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2: Minutos. Y esta apertura está dedicada a esos lugares que aparecen en nuestras plazas y automáticamente nos hacen volver a ser chicos.
5: Los circos argentinos.
2: Las carpas llenas de color.
5: Las luces, la música, los personajes.
2: Y esa mezcla de emoción y sorpresa que aparece apenas entramos.
5: Porque para los más chicos es todo un mundo nuevo.
2: Un lugar donde todo parece posible.
5: Y mientras ellos disfrutan del espectáculo,
2: los grandes también volvemos un poquito a nuestra infancia.
5: Porque el circo tiene algo que atraviesa generaciones.
2: Y sigue llenando de color nuestras plazas.
5: Y regalando sonrisas.
2: A todos esos circos argentinos que llevan alegría y llenan de magia las plazas.
5: Y a todos los que trabajan para hacer posible ese espectáculo.
2: Les dedicamos esta apertura.
5: Bienvenidas.
2: Bienvenidos.
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2: Qué impresionante, ¿eh? Había una vez un circo que alegraba con el siete corazón. Me encanta, ¿eh? Gaby Fofo y Miliki, no sé, me acuerdo como un montón de gente que le tiene miedo a los payasos también.
5: También.
2: Pero bueno, qué hermoso, qué alegría, qué diversión. In Excess, Need You Tonight.

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2: 9 de la noche, 9 minutos. 18 grados, 4 décimas. La temperatura en la ciudad, cielo ligeramente nublado.
3: 30 y 40 minutos del primer tiempo. Estamos viéndolo por TIC, por Telefe, por DirecTV. El partido entre Argentina y Benín. Esto está 0 a 0. Un poco más parejo de lo esperado. Algunos ataques de Benín. Leo tuvo 3-4 ocasiones claras que no se le dieron por esas cosas del destino, pues salieron a medio metro del palo, no la calzó bien, el arquero hizo una pirueta para sacarle un tiro libre, así que todavía estamos esperando que se abra el marcador, obviamente en los pies de Lionel Messi. Te cuento que en paralelo está jugando Colombia también contra Perú, otro amistoso. Estados Unidos con Canadá, 0-0, ambos partidos. Jordania con Venezuela terminó 0-0. Uruguay le ganó 6-1 a la India. Corea del Sur le ganó 2-0 a Uzbekistán. Y esa fue la jornada de amistosos de hoy. Hubo llantos de Scaloni en el himno. Y hubo un llanto muy profundo de Lionel Messi en el micro cuando llegaba al partido. Creo que ahí cayó que hoy era el último.
2: Ahora Billy Idol, Rebel Yell, en Rock and Pop.

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1: Ay, la araña.
2: Muerto
1: casi.
2: De hambre, Juliana.
1: No.
2: Ah, perdón, ¿qué?
1: 9:13, casi, la araña se fue ahí, pero no llegó. Y hoy, este 6 de octubre, además de estar con la despedida de Messi, celebramos la magia, la creatividad y el talento de quienes hacen del circo un espectáculo único. Es el Día Nacional del Circo y en Argentina esta fecha rinde homenaje a José Pepe Podestá, figura fundamental del circo criollo, con su querido personaje Pepino, el 88. Unió el humor del payaso con la tradición del payador y dejó una huella imborrable en nuestra cultura popular. Iba a contar algo, pero...
2: ¿Qué contás? ¿Tenés miedo a los payasos?
1: Mi viejo no trabajó en un circo, pero sí era payaso.
2: ¿Mirá?
1: Y me llevaba a animar fiestas infantiles. Tenían un dúo que era Vic y Meli.
2: ¿Vic y Meli?
1: Vic y Meli. Y se disfrazaban de payasos y interactuaban con los niños y hacían juegos recreativos. Así que para mí el circo tiene como una connotación especial por todo ese recuerdo.
2: Ahí, por ahí, el arte empezaste a incorporar.
1: Aparte, mi viejo me llevaba para que yo coma gratis, ¿eh? Los papacitos, los chisitos de todos los pibes.
2: Que la niña colabore, viejo.
1: Pero bueno, sí, el dúo era Vic y Meli.
2: Claro. ¿Estás pensando?
1: Meli era ventrílocuo.
2: Ah, mira, tipo Chasman y Chiroli.
1: Tenía ahí su muñeco, que no me acuerdo el nombre, pero tenía su muñeco.
2: No estaba pensando, Payaso Pepino también fue de Titanes en el Ring. No sé si habrá sido emulando a
1: algo,
2: este personaje.
1: Un homenaje.
2: O habrá sido la continuidad. Nosotros nos tocó Muralito.
1: El payaso Muralito.
2: Ya, éramos picantón.
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2: Igual ahora cambiaron los circos, ¿viste? Ahora sin animales, como que se concientizó un montón de cosas.
1: Y tengo un mejor amigo que es contorsionista.
2: Me gusta.
1: Tremendo lo que hace.
2: Ahora me contás. La comparsita, reina.

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2: 21 horas, 18 minutos.
1: Un poco de actualidad. El ministro de Economía, Luis Caputo, anunció la firma de las concesiones para la toma de posesión de 8 tramos de la etapa 3 de la Red Federal de Concesiones. Abarcarán más de 3.900 kilómetros de rutas nacionales en 8 provincias.
2: Panorama federal. El gobierno de Entre Ríos avanza con una reforma laboral para terminar con la industria del juicio en la provincia. Rogelio Frigerio envió un proyecto para modificar el Código Procesal Laboral para reducir la litigiosidad y generar mayor previsibilidad para trabajadores y empresas.
1: Fútbol al día. Cristiano Ronaldo dio a conocer las causas de su inesperada salida de la selección de Portugal. Luego del escándalo por su abandono de la concentración, el futbolista aseguró que escuchó expresiones y agresividad que no cree que estuvieran justificadas por parte del entrenador.
2: 18 grados, 4 décimas la temperatura en la ciudad de Buenos Aires. El cielo está ligeramente nublado. 21 horas, 21 minutos.
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1: Hoy Messi se despide de la selección. Y a nosotros nos queda una vida entera adentro de esa camiseta. Hay gente que hace 11, que años atrás pedía la 10 y hoy se la compra a su hijo. Entre esas dos camisetas se les fue armando una vida. Pero el apellido en la espalda sigue siendo el mismo. Podés bajarte miles de fotos de Messi al teléfono. Pero siempre va a haber un pibe cuando abre un sobre de figuritas y le salga esa misma cara que se va a volver loco. Porque hay felicidades que todavía hacen ruido a papel. Yo no entiendo nada de fútbol. La final del 2022 la vi con amigos y después salimos caminando al obelisco. Era de diciembre, hacía un calor tremendo. En esa caminata sentí algo que todavía estoy tratando de explicarme. Me acuerdo de la gente colgada de los semáforos y del canto de la abuela. Por unas horas, las diferencias de clase parecían pesar menos. El de al lado podía tener una vida completamente distinta, pero yo lo sentía que era uno de los míos. Para ese entonces el lunes quedaba lejísimos. Las cuentas vencidas seguían ahí, pero ya no ocupaban toda la cabeza. Hasta los WhatsApp podían esperar. A veces hablo mucho del futuro, pero ese domingo me importaba todo un carajo. Hay gente que te acompaña a ver fútbol sin siquiera entender algo, pero aprende cuándo abrazarte mirándote a la cara y después te pregunta qué pasó. Me emociona ese amor, capaz de entrar en la alegría de otro sin pedir demasiadas explicaciones. Hoy podés pedirle a una inteligencia artificial que invente un abrazo en un video. A nosotros, a veces, nos hace falta un gol para dárselo a alguien. Después nos acomodamos la camiseta y nos hacemos bien los boludos. Porque somos torpes para poder decir te quiero. Hay vínculos que se nos fueron quedando en mandarnos reels. Porque sabemos qué le da risa al otro. Pero hace meses que no lo escuchamos reír al lado nuestro. Así que ojalá esta despedida termine con algún che, dale, venite a casa. Leo, el día que levantaste la copa, yo caminé al obelisco con amigos. Para mí, esa final también tiene sus nombres. Me conmueve que tu historia esté metida en tantas historias ajenas y que haya tantos agradecimientos que nunca vas a terminar de conocer. Por eso algunas camisetas siguen en el cajón, aunque ya no nos entren, porque guardan también la edad que teníamos. A veces alcanza con tocarlas para acordarse de cómo nos abrazó alguien. Y cuesta doblar una prenda con tanta gente adentro, ¿no? ¿Vos con quién viste jugar a Messi? Yo me acuerdo de con quién fui feliz y volvería a ver todos esos partidos con todos ustedes, aunque ya sepa cómo terminan.
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2: Pop, come on people. A las 9 de la noche, 45 minutos.
3: Bueno, finalmente llegó el gol de Argentina. No todavía de Messi, sí de Argentina para abrir el marcador. Fue ni más ni menos que Nicolás Otamendi a los 5 minutos del segundo tiempo. Recién casi extiende la ventaja argentina, sacó en la línea un defensor de Benín, un cabezazo, si no me equivoco fue de Enzo Fernández me parece. Nada, Messi por lo menos ya una asistencia pues fue de córner, entró Otamendi en el área chica, tocó con cara interna. Hizo como un movimiento artístico, como si fuera un bailarín, y tocó con cara interna y abrió el marcador. Al minuto sale Otamendi, porque también es uno de los que se despide de la selección y también fue muy aplaudido. Se tomó como 2 minutos para saludar a todo el equipo. Obviamente estamos en el marco de un amistoso, recontra amistoso, pero se estaba poniendo peleagudo, ¿viste? No entraba la pelota todavía. A ver, viene un ataque de Argentina, abren por derecha, Julián Álvarez remata al arco. Controla el arquero de Benín y estamos todavía 1-0.
2: Uy, ahí en el piso.
3: Es roja para alguien. Aro.
4: Yo fui Vitico, soy Vitico y espero seguir siendo Vitico. Y quiero mandar un saludo a todos los oyentes de Rock and Pop. ¿Ok?

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1: 21 horas 49 minutos. Bueno, estamos compartiendo este partido de despedida de Lionel Messi. 1-0 por el momento. 57 minutos de partido. Pero nosotros todos los martes tenemos nuestro encuentro, Carito. Sería...
2: Peor si lloviera con la otra cosa mariposa sería...
1: Otra cosa si lloviera.
2: Exactamente, muy bien en la conjunción.
1: Gracias, hoy tengo un día... Estoy muy movilizado.
2: Emoción de...
3: ¿Por qué?
1: Y primero por... El cumpleaños de ayer.
2: Eso.
3: El cumpleaños de ayer.
2: Podemos.
3: No puede llegar.
1: Feliz cumpleaños, señor.
2: Saludarte en persona. Sí. Feliz cumpleaños.
3: Disculpen a todos que no pude llegar. Intenté. Y en un momento me di cuenta que ya no.
1: Está bien.
3: No iba a llegar.
1: Hay un momento en donde yo creo que el día de cumpleaños, por ley, se debería tener que tomar uno un sassueto.
3: Debería ser ley. El día después, capaz.
1: Claro, para recuperar.
3: Como los brasileros.
1: Sí, sí.
2: Hay lugares que te dan como la opción de no venir el día de tu cumpleaños.
1: Y sí.
3: Acá no.
2: No, ya sé que no, pero digo, hay lugares que sí.
3: Hay lugares que sí.
2: Podemos empezar.
1: Pero perdón, en Brasil hay una iniciativa.
3: El 2 de enero es feriado.
1: Ah, ese. Rebelión, ¿no?
3: Es que no iba nadie.
1: Claro.
3: No iba nadie.
1: ¿Para qué?
3: Y sí, si no va nadie se podía levantar.
1: Bueno, ¿ves? Así con los cumpleaños.
3: Es el día de la resaca.
1: Ezequiel Lozada.
4: Buenas noches.
3: Ezequiel Lozada.
4: Sí, hay leyes que se van armando de acuerdo al funcionamiento de la sociedad,
1: perdón,
4: ¿no?
1: Perdón que te emparenté con el día de la resaca y dije,
2: claro, Ezequiel Lozada.
1: Quedó medio raro la presentación.
3: Él vive de resaca.
4: Sí. Lo mejor es enganchar una con la otra, entonces no se siente la
2: resaca. Vive de resaca.
1: Pero porque justo estábamos también hablando un poquito de... Fue muy muy rica la charla pega porque hablamos de coyuntura política, porque hay elecciones en Brasil, lugares geográficos, como de todo junto mandamos.
3: ¿Quién ganó? ¿Se sabe? No.
1: Y en primera, Bolsonaro hijo.
4: Pero... Hay por 2 puntos ahí Bolsonaro hijo en primera vuelta.
3: No hay diferencia.
4: A diferencia, calculo que en tres semanas hay segunda vuelta.
1: Pasa que dicen que el 8% remanente sería más tendiendo a Bolsonaro porque es centro-derecha. Y lo otro no.
2: Y la cantidad de personas que no fueron a votar sorprendió.
4: Más de un 20% de abstenciones.
1: Sí. Así que...
3: Bueno, ahí alargue.
1: Veremos. ¿Te tocó alguna situación así en Brasil cuando vi una elección tan masiva?
3: Sí. Bueno, yo estuve allá en el... Sí, en los 80.
1: Ajá.
3: Yo estuve en la época de los escuadrones de la muerte.
1: ¡Oh!
3: Que eran grupos de vecinos que se armaban, porque los muchachos bajaban de la favela, eran todos inimputables y hacían desastres.
4: En Río.
3: Y sí, son muy extremos en eso.
1: Y sí.
3: Sí. O sea, si lo vamos a hacer, lo hacemos bien. Y salieron todos. Pero sí, se agita rápido. Brasil, eso se agita rápido, pero termina rápido, me parece. No es como acá que están.
4: Sí, aparte es un país, son muchos países dentro de un país.
3: Son 200 millones, ¿no?
4: Sí, y hay como culturas muy diferentes entre sí. Y creo que lo único que los une es el verde-amarelo.
1: Sí.
3: Yo creo que lo mejor, mirándolo de afuera, ¿no? O sea, como. Lo mejor que hicieron los brasileños fue trasladar la capital de Río de Janeiro a
1: Brasilia.
3: A Brasilia.
1: Claro,
3: Brasil es en el medio de la selva. Sí.
4: Bueno, está hecha adrede, ¿no? Está hecha para funcionar como...
3: La hizo el arquitecto este...
4: Sí, Niemeyer.
3: Niemeyer,
4: sí.
3: Bueno, yo estaba en Brasil cuando se murió Niemeyer.
4: Que recomiendo años. Mucho el que, no, el que le gusta la arquitectura. Sí. Bueno, si le gusta la arquitectura, conoce.
1: El típico de Río de Janeiro, el que se ve que rápidamente que
4: ¿Viste
1: Río...
4: ¿Viste el museo de Niterói de Río de Janeiro? Sí, ese es el de Niemeyer.
1: Ah, ok.
4: Ese redondo.
1: Sí.
3: Okay. Se murió a los 102 años yendo al estudio.
1: Ok.
3: Tenía como 3 proyectos en el... Qué grosso.
4: Y es el impulsor de Brasilia como capital, ¿no?
1: Sí.
4: En Brasil tuvo... La capital de Brasil estuvo en varios lugares. Estuvo en Bahía, estuvo en San Pablo, en Río. Y bueno, finalmente construyeron Brasilia en el medio del desierto para que funcione todo lo
3: Para ejecutivo. Que funcione. Sí. Porque en Río se iban...
4: Se iban a la playa.
3: Terminaban yéndose de joda. Como el técnico italiano, ¿viste? Que llegó a Brasil y no lo puede sacar.
1: Sí.
3: ¿No?
1: Es que lo tenés ahí, al alcance de la mano.
4: Trincheró.
3: Llegó con muchas dudas, me acuerdo. ¿Cómo se llama?
1: Ancelotti.
3: Ancelotti.
1: Sí.
3: Llegó con muchas dudas. Bueno, vamos a ver. Hoy no lo pueden sacar de la playa.
1: Te pones una zunga y arrancas. Como el hombre dice.
4: Levanta la mano y dice, my zoom. Y siga, siga.
1: Bueno. Para, hablando de ahí que me llevaste al deporte, estamos viendo acaba de Argentina ampliar la diferencia con gol de Nico Paz, a mi criterio el heredero natural.
2: Heredero, ¿no? Ya
1: de Messi.
3: ¿Y
1: por
3: Flores?
1: ¿Y?
3: Flores.
1: Flores, pero por ahí más extremo, ¿no? Nico por ahí, va, mi criterio como que es armador de juego, pero podrían uno...
3: Flores.
1: No, pero está muy bien Flores.
2: No, Flores ya está rompiendo.
1: ¿Algún tipo de...? ¿Hay que pedir algún
2: Diego? Claro,
1: ¿algún
2: parentesco?
3: No,
1: porque si no, hacemos firmar rápido.
3: Sí, no, si fuera pariente ya estoy con más.
1: No, abrochadísimo ahí.
3: Oh, sí. Aparte juega bárbaro.
1: Ah, es un gran jugador.
3: La verdad.
1: Explosivo. El otro día los analistas deportivos decían, un poquito de el Pocho Lavezzi en un momento de pico de rendimiento, un poquito de Saviola. Sí. Como que tiene ahí una mixtura muy interesante. Sí. Muy, muy explosivo, sale rápido.
3: Cambia de dirección. Sí. Es rapidísimo.
1: Sí. Algo de Tevez en algún momento.
3: Sí, claro.
1: De iluminación. ¿Les moviliza este partido hoy? Están así como... Porque algunos dijeron, contra Benín, me hubiera gustado que venga Ronaldí a armar como... Pero algunos dicen que es porque todavía le queda un ratito en el Inter de Miami.
4: Pero es como el equipo que jugaba contra los Globetrotters. ¿A quién le importa?
1: Claro.
4: Es como lo importante que estén los Globetrotters en la cancha, claro, ¿no?
3: Sí. Sí, bueno, pero es una despedida. Un tipo que ganó tanto y que hizo tanto. Y que en esto, que no sabemos quiénes son.
4: Un decime sparring.
3: ¿Quién es el 6 de Benin?
1: No, olvidate.
2: ¿Qué importa?
1: Mohamed.
3: No, bueno, ves, pero a mí me hubiese gustado una despedida, te juro.
2: Sí.
3: Con los amigos de él.
1: Claro.
2: Bueno, nosotros hablamos la semana pasada, fue
1: Messi,
2: como sí, lo llamamos y le dijimos Messi, no, pero como que esta es como la que se hace acá,
1: claro.
2: Pero ¿quién te dice que a nivel mundial
3: seguro
2: no haya algo con las figuras de siempre, los amigos de él?
4: Además, esas despedidas no son de equipos de fútbol, cuando él se despida de jugar al fútbol, no está con los amigos.
1: Resto del mundo.
4: Claro.
1: Contra los amigos de Messi.
4: Claro.
1: Creo que vienen por ahí.
3: Claro.
1: Esta es como la formal de decir mi último con la Celeste y Blanca.
3: Horrible.
1: Debe tener una bronca porque todavía no metió su gol. Estamos en 60 minutos.
2: Sí, sí, sí.
3: Ahora no, en el 84 hace 3.
1: Alguien, sí, sí, algo va a pasar.
3: Algo.
1: O alguien cae mágicamente en el área.
2: Claro, sí, sí, sí. Van a pasar cositas en el último minuto para que haga un
3: gol. O se lo deja hacer, si son todos fans.
1: Sí.
3: Los del otro equipo son todos fans de Messi.
1: Hay uno, el 6, justamente que lo nombraste.
3: Se lo tatuó.
1: Sí. Es el único aparte que habla español. Sí. Y hoy cuando fueron al encuentro de los periodistas le decían, che, ¿quién le va a...
2: ¿quién lo va a ir a marcar, no?
1: No, ni quién le va a manguear la remera.
2: Ah.
1: El tipo dijo, mira, yo soy el único que hablo español. Así que, los que digan en francés no lo van a entender.
2: No, me acuerdo que hay uno que le dijeron, bueno, ¿quién va a ir a marcarlo?
1: Claro.
2: No, no, en el partido no se lo marca Messi, no, ya está, listo.
3: Vinimos a disfrutar.
1: Sí, sí. Y, pero, ¿qué querés?
3: Sí.
1: Bueno, señor Lozada, en este viaje que ahora lo empleamos internacionalmente, pero que hacemos a la Argentina, venimos bajando del noroeste.
4: Venimos bajando del noroeste y
1: Cuyo.
4: Finalmente llegamos
3: a San Juan.
4: A San Juan estuvimos el jueves pasado.
1: Claro,
4: a San Juan. Llegamos a San Juan, es verdad,
3: sí.
4: Y ahora nos toca Mendoza.
3: Hay vino, ¿no? Mendoza.
4: Hay vino, Mendoza.
2: Y qué acá, difícil, ¿no? Mendoza,
4: muy,
2: la elección para hoy, porque...
4: Sí, muy complicado. Y acá les voy a pedir que me den una mano porque venimos recorriendo un vino por provincia y en Mendoza no se puede.
2: No.
4: Así que vamos a estar un par de semanas en Mendoza.
1: Bien, okay.
4: Espero que no les moleste.
3: Yo me quedaría hasta fin de año.
4: Espero que no les moleste, pero
2: por favor.
4: Vamos a quedarnos un par de semanas, quizás recorriendo un poquito... los distintos puntos donde se hace vino en la provincia, porque son muchos.
2: Uh-huh.
4: Sí. En general tomamos vinos del Valle de Uco, pero en San Rafael hay vinos maravillosos, en General Alvear, bien al sur también.
3: Sí.
4: En el este también, ya probamos algunos del este cuando probamos los Ron de Wine. Y me parecía interesante arrancar pensé en una bodega, pensé en un enólogo, pensé en Alejandro Vigil, pensé en Catena Zapata,
3: bien,
4: como para abrir la puerta del vino mendocino.
2: Qué
3: tipo divertido.
4: Ale Vigil.
3: Ale Vigil.
1: Tiraste un ancho en primera.
2: Claro.
1: En primera
2: de
1: mano.
2: De repente,
1: dijiste,
2: como,
1: vamos,
4: ustedes
1: a
4: no merecían
1: primera
4: menos.
1: Y sí.
4: Ustedes no merecían
1: porque
4: menos.
1: Porque palabras mayores.
2: Estamos hablando, claro, de palabras.
4: Sí. Así que, en principio, fui a una góndola esta mañana a elegir el vino. Encontré una Angélica Zapata, Malbec Alta,
1: uh-huh,
4: del año 2020.
3: Sí.
4: Y es un vino que conozco, que tomé varias veces, pero en un momento me puse a pensar, digo, necesito como un poco más de información. Entonces, digo, bueno, ¿de dónde saco? ¿Voy al chat GPT? No.
2: Claro. No.
4: ¿Voy a Yazam? No va a haber nada de vinos en Yazam. Hay algunas parecidas. Sí. Le pregunto a Bobby, no lo voy a interrumpir de la siesta. No, pues, mejor le hablo a Ale Vigil.
3: Claro.
4: Y le digo que él me cuente un poco de qué se trata la cosa.
1: Mirá el acceso que tiene
4: y qué sucedió con la llegada de este vino a la botella.
1: O sea, él te cuenta cómo nace esta idea y se materializa en este vino ya conocido.
4: Ahí va, algo sí, así.
3: Para los que no lo tienen, Ale Vigil es uno de los enólogos más prestigiosos de este país.
4: Sí.
3: Más innovadores. Más con Pelleriti y otros cuantos se han llevado premios, deben tener una habitación llena de premios.
4: Totalmente, son de una generación que hicieron del vino un trabajo a largo plazo, porque hacen vinos que tienen capacidad de guarda de hasta 30 años.
3: Claro.
4: Tanto Marcelo Pelleriti como Ale, como Daniel Pi, son tipos que son una generación de enólogos que fueron a trabajar a largo plazo y a hacer de Mendoza una marca reconocida en cuanto al Malbec, sobre todo, y al vino en general, al vino mendocino en general.
1: Bien. O sea que has logrado conseguir el testimonio, la palabra del mismísimo Alejandro Vigil para que la compartamos.
4: Y habla de Bobby Flores también.
1: Bueno, bueno.
3: Hey. Así que, bien.
1: Bueno, así viene con bonus track.
4: Bien. Cuando ustedes dispongan, lo escuchamos, que él, por supuesto, va a
1: hacer un pequeño comentario y vamos a la palabra de Ale Vigil. Les dije hace minutos, seguro cae algún argentino en el área, porque todavía no llegó el gol de Messi. Bueno, Messi tiene la pelota en sus manos y va a patear un final.
3: ¿Y quién cayó?
1: Giai parece que ha caído.
3: De la nada.
1: Pero fue un surmenage. Y
2: se cayó.
1: Y parece que Messi va a patear. No sé si quieren que compartamos el momento del penal.
3: Sí, compartimos el momento del penal y escuchamos. Y Vigil, 40.000 puntos de rating.
1: O sea.
2: No.
1: Tenemos al Messi del fútbol y al Messi del vino, enólogos. De los enólogos,
3: claro.
1: En un mismo bloque en este programa.
2: Un pico de presión me va a dar a mí.
1: Pero como te digo, 69 minutos.
3: Va 2-0 el partido.
1: Sí.
3: O sea, está relajado.
1: Sí.
3: No está con un quinto penal de definición. Nah.
1: Pero espero que le pegue. Que le pegue fuerte, porque viene últimamente tocando esas cositas.
3: No, yo creo que la pone soplando en un palo.
1: Sí.
2: Se echa mucho bien.
1: En una instancia, si se lo echaron al morocho que está atajando en Mene, escuchame.
2: Métese, amigo, tírate para otro lado.
4: A mí me daría miedo atajarlo.
2: No,
1: claro. ¿Te acordás? Higuita con el Diego cuando que le dijo. Higuita se tiró muy temprano.
3: Voy para allá, le dije.
2: Pues es muy evidente.
1: Y Diego hizo tic.
3: Bueno, muy bien, eso es también.
1: A ver.
2: Ay, Dios.
5: Va a ir Messi.
2: Qué momento.
3: Estamos transmitiendo el último gol de Messi, me parece.
1: Toma. Ahí está.
2: Claro que
1: ay, por favor. Por un momento dije.
2: Lo pateé afuera, me cuero.
4: ¿Tuviste miedo?
2: Sí.
1: No sé.
2: No, bueno. Al fin.
1: Bueno, gol de Messi, fiesta completa, 3-0. 70 minutos y bueno, y nosotros con este marco de felicidad con el señor Ezequiel Lozada destapando el vino mendocino
2: para festejar.
1: Sí, vamos a pasar a escuchar la palabra
3: del único que tiene autoridad para hablar. Sí.
1: Ahí está, Alejandro Vigil Ezequiel consigue la palabra Alejandro Vigil, que va a explicar el Angelis a Zapata y un bonus track sobre Bobby Flores.
6: Bueno, a Bobby recordarle una comida que tuvimos con Portelli hace muchos años en el restaurante del Zorrito arriba. Y Angélica 2020 es de las mejores cosechas para Angélica porque fue muy reducida y tuve que ponerlo mejorcito. El 2020 fue caluroso, entonces tenías que dejarlo mejor porque lo malo era muy malo y lo bueno era muy bueno. Un vino para larga data de peso que tiene mucho de un viñedo histórico que fue plantado en 1922. Un vino que también transformó mi visión sobre lo que tenía que hacer. La primera cosecha fue en el 95 y estaba Tilio Paglia, un italiano hermoso que nos dio una idea y yo quise sostener el camino desde el 2001 en adelante. Sin lugar a dudas, después de 20 años hacer ese vino en esa cosecha, tiene mucho más de emocional que de sabor.
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2: ¿Qué? ¡Epa!
3: 1922, 73 años mirando el árbol. Pero mira. Ahora lo tomamos.
1: Arte.
2: Arte puro.
4: Sí, en la primera mitad del siglo XX, muchos italianos fueron a hacer vino a Mendoza, y algunos españoles, y después llegaron franceses a desarrollar lo que hoy sucede con el vino argentino a nivel mundial. Pero lo que decía Ale tiene que ver un poco con eso, con que había gente, sobre todo italianos, que hicieron, no sé, los Bianchi, hay un montón de gente, Zuccardi, gente que descendientes de italianos que hicieron del vino.
3: Bandejas
4: familiares, exactamente. Hicieron del vino mendocino lo que es hoy, y vamos a descorchar. ¿Qué opinas, Ale?
1: Sí, vamos a escuchar. Para celebrar.
3: Qué lindo ruido.
2: Sí. Hermoso.
1: Y ahora viene.
2: Consistente, viste, mirá, sólido, mirá diría.
3: Bueno, ayer estuve en una, me hicieron probar unos vinos de Mendoza.
4: Hay una cava rica.
3: Ahí hay una cava rica y grande. ¿Sí? Y ¿sabés qué me dicen? Toma, mientras tomás, toca esto. Y eran unas piedras del lugar. O unos cueros del lugar. Y funciona. Yo dije, a ver este. Y sí.
4: Y sí.
3: Es como la rugosidad de la roca, de donde sacaron esos viñedos. Y todo te transmite también. Digamos, está el estímulo bucal, digamos, garganta, estómago, esófago, todo eso. Y después si sumás en el mismo lugar el tacto.
1: Ah, tocas.
3: Tocas algo de ese lugar. Posta.
1: Sí, sí.
3: No, uno que trajo una piedra y dice, mira, son así. Una de ahí. Pega.
1: Mirá, no hice esa experiencia, pero.
3: Yo lo hice ayer por primera vez. Y me lo habían dicho a mí, yo dije, espérate.
4: Y porque el suelo se traslada a la fruta y es lo que sucede, sí. Y hay que tener los sentidos como predispuestos para que la cosa suceda también.
3: Claro.
4: ¿No? Bueno, después de que Ale hable de su vino, yo mucho para agregar no tengo. No. Puedo decir que es un vino.
3: Mirá qué lágrima.
4: Puedo decir que es un vino que tiene 18 meses de barrica. La mitad está en primer uso, de primer uso. Y es un vino que está pensado para una guarda extensa, sí. Y que se puede tomar dentro de 10 o 15 años y ver qué evolución tiene.
1: No, es, a ver, lo consumo, lo he probado. Es un vino muy, muy leal porque te hace quedar bien, es sofisticado, es elegante, es accesible dentro de los vinos de alta gama. Y a todo el mundo le gusta, a los que por ahí tienen paladar un poco más sofisticado, un poquito sí, más fino. Así que es un vinazo de la Angélica Zapata.
3: Es Led Zeppelin. O sea, siempre hace diferencia.
1: 100%.
3: Sí. Siempre.
4: Sí. 100%. Y bueno, y tiene lo que tiene el Malbec, que sentís la fruta, que sentís una acidez que está muy bien. Por ahí está un poquito frío. Saqué la cava.
3: No, a mí me gusta.
4: A mí también, y aparte, hoy es un día medio raro, pero allá viene el calorcito. Entonces el vino tiene que estar a una temperatura más amable.
1: Impresionante, la verdad.
4: Pero me parecía una buena forma de abrir la puerta a Mendoza con esta bodega y con Ale también, porque además de ser muy generoso y de contarnos rápidamente de qué se trata este vino, estamos hablando de un tipo que es número uno y con una visión muy particular. Insisto con esto del largo plazo, ¿no? Sí. De trabajar para que un producto y una marca argentina funcione a largo plazo.
3: Bueno, el enemigo.
1: Claro.
3: Es un clásico.
4: El gran enemigo, en todo el mundo se consigue.
3: En esa cena que hablaba él, no me acuerdo si fue una cena, no me acuerdo si fue día o de noche, mira, pero me acuerdo de la mesa.
4: Habrá sido en Bruni, por lo que cuenta
3: Bruni,
4: arriba.
3: Seguro, claro, sí. Ahí se acaba el enemigo. Y yo dije, qué nombre raro. Por mi pibe, me dijo. Porque estaba en lo que había nacido nene y recién empezaba a caminar. Entonces se le metía y no lo dejaba concentrarse. Él estaba con sus aparatos, todo sacando el vino. Y venía el nene y lo sacaba. Y se convirtió en mi enemigo. Ahora salió bárbaro.
4: Sí,
2: le salió bien.
4: El gran enemigo es un vino 100 puntos Parker. Este es un vino que tiene puntuaciones durante todos sus años. Sí. Tiene puntuaciones de 92, 93, 95 para arriba.
3: Sí,
4: no,
3: más de 90 tiene siempre.
4: Este vino tiene un piso de 92 y creo que el techo es 95, 96. Con Parker, con Sackling, con todos los
3: como salir campeón todos los años.
1: Sí, jugar Premier League,
4: Sí. Vigila hace otras cosas como As Bravas también, que es un vino de altísima gama que sí. probamos el año pasado. Fuimos con Débora Dixon, con Talarita. Este, estuvimos comiendo ahí en casa Vigil y dale, probamos ahí. As Bravas.
1: Qué rico. Corríjanme si me equivoco, ustedes que por ahí saben más que yo, probablemente sí. Vigil fue uno de los primeros que abre las bodegas como para que sea una experiencia aparte gastronómica para el público, ¿no?
4: Sí, claro. Sí, el primerísimo igual es Malman, con Escorihuela, que hace un restaurante hace muchísimos años.
3: Sí.
4: Y es una bodega que está en Mendoza ciudad, con lo cual ahí empieza a suceder varias cosas, pero Vigil abre la gastronomía a la bodega y hay cosas que suceden en esos lugares. De hecho, tiene uno hasta acá en Buenos Aires, en Cardales.
1: Sí, no me son la Campana de Escobar.
4: Por ahí. Sí, por ahí en Cardales está Casa Vigil también. Sí. Y hay gastronomía accesible y se pueden probar sus vinos en distintos puntos de la ciudad de Mendoza. Claro. O sea, hay 6-7 locales que donde hay varias cosas. Y Casa Vigil es un lugar hermoso.
3: En el Valle. ¿Lo que está en el Valle?
4: Está en Maipú. En Maipú. Después en Chachingo hace la cerveza. Digamos, Catena tiene.
3: No, yo no fui a la de la Mendoza.
4: ¿No? Bueno.
3: Avisale,
1: ya vamos. Es hora.
4: Salimos para allá.
3: Avisale.
4: ¿Cuándo salimos? Sí. ¿Cuándo salimos?
1: Aparte, cumpleaños ayer, claro. Alejandro.
3: Vamos y venimos.
1: ¿Qué decirte?
4: El viernes vamos hicimos un evento. Claro,
3: llegamos y a las 3 semanas intentamos volver.
1: Y sí, 2 horas de avión. Podemos ir y volver.
4: Enseguida, aparte tenemos amigos que nos pasan a buscar por el aeropuerto, nos llevan, podemos beber tranquilos.
3: Eso es terrible.
4: Tenemos muchos amigos allá. El viernes hicimos un evento con Bobby
3: en
4: Rondemán.
3: Divino.
4: Y estuvimos ahí poniendo vinilo y llevando el vinilo a la música en vivo. Y a partir de eso y escribieron bastante de Mendoza. Para pedirnos
3: llevar que vayamos la experiencia.
4: Y llevar la experiencia.
2: Esa.
4: Y yo les pregunté, ¿ves? ¿Hay vino? Vamos.
3: Y sí.
2: Hay que abrir el contrato.
1: Sí, hay que abrir la franquicia.
3: Muy bien, ojalá.
4: Bueno,
3: los dejamos,
1: sí.
3: Nosotros venir.
1: Nos vamos a subir en todo.
2: Claro, si hay lugarcito.
1: Con Carito somos pequeños. No, una valijita, un carrión.
2: Un carrión.
3: Aparte, no tenés que llevar nada.
1: Claro, ganas de beber.
3: Y claro, después te traes, lleva una bolsa de los mandados para lo que te vas a traer.
1: Y aparte, viste, te deja el vuelo, está preparado para que te lleve una cajita.
4: Está preparado y aparte las bodegas hoy.
1: Sí.
4: Se lo compras y te lo ponen en la puerta de tu casa directamente. Sí,
1: maravilloso.
4: Con cierta comodidad. Así que.
3: Bueno,
1: bien, bueno, gran eso, encuentro.
2: Bueno.
1: Arroba, ¿cómo te encontramos?
3: Me voy a preparar yo.
2: Lo dejamos. Bien.
4: Bobby,
2: feliz cumpleaños. Queríamos hacer, claro, un brindis por el cumpleaños.
4: Ay,
2: Bobby.
4: Feliz cumpleaños.
2: Feliz
4: Bobby.
2: Cumpleaños.
1: Se me dijo, la visita brindemos, tiene sueño, Bobby. Dijo Bobby.
2: Feliz cumpleaños, Bobby.
4: Feliz cumpleaños, Bobby.
1: Feliz cumpleaños.
3: Intenté hasta el último momento retornar, pero no podía levantar.
1: Señores, ¿cómo te encontramos?
4: Rondemán Abasto o ese punto Losada, ahí bien. Me encuentran y charlamos un poquito de vino, de música y de todo lo que hace bien a la vida.
1: Bueno, un placer tenerte como todos los martes, ya este buen hábito los dejamos con el partido de fondo, con el 3-0,
2: con Messi, gol de Messi al menos,
1: que ya convirtió,
2: ya está.
1: Una gran selección musical de Bobby Flores en Sería Peor Si Lloviera hasta la medianoche y con este gran equipo que además está con Delfina Martínez, Tomás Orlandino, Belén Grisafi, Dolo Prosen, Vale Yoasta y nosotros nos vamos despidiendo. Gracias, Ese.
2: Gracias, Ese, como siempre, y mañana a las 7 de la tarde volveremos a estar en A Otra Cosa.
1: Mariposa, chau, chau.
2: Adiós, Messi.
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0: Buenas noches. Aquí, bueno, aquí comienzo oficialmente unos minutos más tarde porque estuvimos entretenidos con nuestro pase de los martes, que cada vez es más largo. El primer día que vino, la primera noche que vino ese, costó llegar a los 8 minutos, ¿sí? Ahora estamos poniendo 20 como quien no quiere la cosa, o sea, lo tenemos que arrancar del este. Así, todo nos crece. Todo. Este programa que empezó como, bueno, va, empieza, ponete otra, yo hacía... Cuando empecé este programa llevaba... Bueno, cuando empecé, sería peor si lloviera, me hicieron una cuenta, llevaba 14 años sin hacer tira diaria yo. Que es un vértigo, ¿viste? La de cosa diaria. Las primeras dos semanas pasan como agua, a los cuatro meses ya estás pidiendo, para. ¿Sí? Bueno, nada, todo nos crece acá adentro. La audiencia. Yo creo, a mí me dijeron que en un momento estamos primeros. Ahí me dijeron que en un momento, no sé si los viernes contaba o no sé cómo funciona eso. Estamos segundos por ahí, estamos primeros en un momento. Una equivocación general demuestra que el mundo está totalmente equivocado. Bueno, así que gracias a todos. Es nuestro todo. Es el mejor público también que he tenido. Público que le podés poner Estilidán sin decirle nada. Ah, mira, Estilidán. Bueno, 22 horas 20 minutos, 18 grados la temperatura en la ciudad de Buenos Aires. Noche lindísima, noche de despedida a Messi de la selección, ¿sí? Así que comenzamos con Al Green, ¿te parece? Take Me to the River. Ahí va. Y acá nos quedamos hasta la medianoche en vivo en el 95.9. Esto es Rock and Pop. Esto es Al Green.
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0: Este es Todd Rundgren. Todd Rundgren haciendo ahí Got Your Back. Donde estaba D'Angelo con The Root. Qué grande que es Todd Rundgren, Todd Rundgren, productor. Él empezó como productor, ¿sí? En el mismo momento en Nueva York salía de un estudio y se metía en otro, ¿sí? Estaba haciendo los discos debut de los New York Dolls y de Hall & Oates. No sé qué hacían en medio de la calle para cambiar de chip, ¿no? Pero Todd Rundgren, un genio, Todd Rundgren. Bueno, seguimos con más música en minutos aquí en Sería Peor Si Lloviera.
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12: Bueno, ahí pasé. Terminó el partido Argentina, despedida de Messi, ganó 3-0 Argentina, muy anecdótico. Y van a seguir los festejos, así que si andan cerca del Monumental, esquiven la zona. Es lo más recomendable. Así que yo fui a mi gabinete personal, donde encontré huellas digitales del señor Pento Echeverría, que se ve que me chafa discos de ahí, pero es él, así que no voy a decir nada. Sí metí mano en una cajita que dice inmigrantes, ahora que está tan en el foro de la discusión todo el asunto de la inmigración y de los límites y de los no límites y la libertad que tiene cada persona para elegir dónde vivir y bueno, ¿no? ¿Por qué? Porque voy a poner un tema de una artista que es rusa, nació en Georgia, que tiene 40 años, así que ella nació en Georgia, que en ese momento, hace 40 años, era parte de Rusia, Georgia. Hoy es independiente, pero era parte de Rusia. Ella nació en el año 1984, tiene 42 años, nació en Georgia. Sus padres, el padre era un prestigioso cirujano de Georgia, que en medio de la guerra se tuvo que ir porque los iban a matar a todos. ¿Dónde recala? Estoy hablando ya 1990 y pico, ¿no? La chica ya tenía 10, 12 años. En Belfast, ¿sí? Irlanda. Ahí se instala, exiliado. Obviamente consigue un gran trabajo, puede criar a sus hijos. Ella empieza a ir a escuelas de música, empieza a aprender inglés, ¿sí? Ella se llama Katy Melua. Katy Melua, nombre ruso, obviamente. Bueno, le dan la... Se estudia música y sale entre las mejores de la academia que fue. Tanto es así que la hacen debutar. ¿Sabés dónde debuta ella? Cantando en Live Aid. Chiquita. Era una de las nenas del coro que cantaron la canción de Christmas, la de los británicos, que la cantó un coro de nenas, de nenes y nenas. Ella era una. que eran todas de esa escuela, parece. Bueno, consigue la nacionalidad, así que ya puede trabajar, empieza a hacer una carrera. Hoy es la artista que más discos, la artista femenina que más discos ha vendido en la historia de Irlanda, ¿sí? Pasando a U2, pasando a Van Morrison, nada, la piba se destacó, brillante cantautora, que... ¿Sabés cómo se llama el hijo? Tuvo un hijo hace poco. Sandro. Como es nuestro Sandro, se llama. Andá a saber por qué se llama Sandro, ¿no? Pero bueno, cuestión que vamos a escuchar algo. Así como para presentarla, no voy a poner un tema de ella, esa cosa que es buenísima, pero... Vamos a ver cómo hace Puta Spell on You, de Screaming Jay Hawkins. Esta señora que se llama Katy Melua.

0: Lenny Kravitz, It Ain't Over Till It's Over, antes Brooklyn Funk Essentials. Bueno, esta es la música de Sería Peor Si Lloviera. Esta noche seguimos en minutos.
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3: Sería peor si lloviera, pero no llueve. Así que está celebrando Messi su despedida en el Monumental, y aquí escuchamos a Toto haciendo Georgie Porgy.

0: Stevie Wonder, I Wish, The Songs in the Key of Life, el disco que está tocando ahora en su gira, cumple 50 años, esta canción tiene 50 años. Stevie Wonder empezó una gira haciendo todo el disco Songs in the Key of Life. Bueno, ahí lo teníamos, aquí en Sería Peor Si Lloviera, seguimos en minutos.
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9: Bueno, ahí pasé por mi gabinete personal ya para cerrarlo. Antes les digo, mañana voy a estar haciendo un set muy interesante, muy lindo. Espero que salga así. En Social Corazón, que es un lugar nuevo, divino, en Palermo. Igual está todo, ya está sold out, ¿sí? Pero voy a hacer otra la semana que viene. El lugar es genial. Es de Don Julio, de Graciela, es de esa. Graciela es el restaurante que se abrió en Nueva York. ¿Sí? Así que vamos a estar ahí algunas celebrities. Por ejemplo, Diego Pozzo, DJ de San Martín, de la bandita de mi hermano, era. Diego Pozzo es el director de FM100. Y va a estar Quique Prosen en un regreso después de... Bueno, volvimos hace un par de años, estuvimos juntos. Vamos a estar otra vez ahí. Así que les recomiendo. Son buenos sets, ¿eh? Somos gente experimentada, gente ya grande, que sabemos lo que hacemos y lo hacemos bien. Eso sí nos sale bien. Así que ahora ya no, porque la de mañana está toda vendida. La semana que viene voy a hacer otra. Así que ahí les aviso. Si quieren estar, obvio. Y pasé por mi gabinete personal y agarré muertos. Pero muertos en acción, ¿sí? No muertos de viejos. Estos se murieron muy jóvenes. Eran los Barcase, banda de Memphis, de chicos, muy jovencitos, 6, eran 7. Ellos comenzaron a grabar en Stax Records, una grabadora de Memphis muy referencial para todos los que les gusta el soul. Estoy hablando de los 60. ¿Qué tenían de particular los Barcase? Los eligió Otis Redding. Cuando se va Booker T and the MGs, dejaron de ser su banda de acompañamiento. Los Booker T mismos le dijeron a Otis Redding: agarra esos pibes. Ellos le pasaron todas las partituras, todos los temas, y se convirtieron en la banda de Otis Redding. Tras eso, son la banda que toca con Isaac Hayes en Shaft, en ese gran disco. La banda que acompaña a Isaac Hayes en Shaft son los Barclays. Y después grabaron unos cuantos discos más con Isaac Hayes, ya muerto Otis Redding, y atrás se mueren ellos en un accidente de aviación, en medio de una gira también. Quedaron algunos, pero no todos. Uno zafó, uno quedó vivo en el accidente y rearmó la banda y todo eso. Siguen, los que están siguen tocando. Quiero decir, pueden encontrar shows de los Barclays hoy, ¿sí? Son del 67, originalmente. ¿Cómo tocaban los Barclays? Esto se llama Too Hot to Stop, Barclays.

Hall & Oates, Private Eyes. Los Private Eyes, ¿sabes qué son? Los detectives privados. Sí, esos son los Private Eyes. Bueno, ahí estaba Hall & Oates. Ya nos vamos yendo. Ya está la señora Flora. Y está el señor Brian. Así que ellos van a seguir con la música aquí en la radio. Nosotros, Valeria Suasta, Dolores Prosen, Tomás Orlandino, Delphi Martínez, My People, y también el ambulatorio, que es Marcelo Trove Martínez, que hizo la lista. Bueno, lo aceptamos. ¿Quién más? Bueno, para mañana el Servicio Meteorológico Nacional anuncia cielo mayormente nublado, probabilidad de tormentas a la tarde y a la noche, temperatura de 18 grados. Va a llover mucho, ¿no? ¿Sí? Bueno, para mañana va a llover. Eso dice. Dice Valeria, que confía más en ella que en todos los demás. ¿Quién más? Bueno, nos vamos despidiendo. Uno más para el estribo. ¿Podemos poner Estel Council, por ejemplo? Sí, podemos poner Shout to the Top. Y aquí nos despedimos. Hasta mañana a las 22. Cuando estemos otra vez haciendo Sería Peor Si Lloviera, aquí en el 95.9, en Rock and Pop, hasta la medianoche. Todas las noches nos quedamos con vos en vivo, disfrutando canciones. Total, hasta ahora, más que un partido de fútbol no puedo soportar, así que... Stell Council, están volviendo Stell Council, anuncian gira para el año que viene. Mirá vos, Paul Weller y Mick Talbot. Bueno, Shout to the Top, con esto nos despedimos. Hasta mañana a las 22, sigan en la sintonía de la radio. Nosotros nos encontramos. Muchas gracias.

0: Here Comes the Sun. Y bueno, un día se terminó después de 21 años. Estamos hablando de Lionel Messi, por supuesto. Hola, ¿cómo andan? ¿Bien? Como siempre, ahí se fue Bobby Flores con todo el equipo y ya estamos con Flora López en la operación técnica, en los controles.
1: Hola, ¿qué tal?
0: ¿Qué hace, Flora? Y sí, bueno, cuesta un poco ya el miércoles. Vamos con Red Hot Chili Peppers, así estamos comenzando este Rock and Pop Music.

Los abuelos de la nada haciendo el lunes por la madrugada. Lo que dice el servicio meteorológico que hoy miércoles hay posibilidad de lluvias para la mañana, para la tarde y también para la noche. Veremos. Vamos con Pink Floyd, Young Lust.

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1: Bueno, nene, ¿cómo te va, favorito? Mira, mirá que estamos pegando lo que me metiste, querido, ¿eh? Así que bueno, arrancá con eso, arrancá, nene.

0: 0:30, ya se fue la primera hora de este Rock and Pop Music. Bueno, lo que decíamos ayer, que ahí escuchábamos el mensaje. Estuvimos haciendo una nota importante con alguien muy importante. Así que en un rato nada más, acá, en unos minutos, vamos a estar escuchando esa nota.
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No palidez en este Rock and Pop Music, mi fortaleza. Un bloque de reggae ahora de acá. Nos quedamos por acá con Los Pericos haciendo Runaway. Son las 0:36 de este miércoles, mitad de la semana. En un toque vamos con esa entrevista, ¿eh?

0: 0:39 de este miércoles. Bueno, ahora sí. Mirá, Wikipedia dice Stephen Percy Harris, nacido en Inglaterra, Reino Unido, 12 de marzo del 56, conocido artísticamente como Steve Harris, es un músico británico, siendo mayormente conocido por ser el fundador, bajista, compositor principal y líder del grupo británico de heavy metal Iron Maiden. Esto es lo que dice Wikipedia. Sí, el viernes pasado estuvimos hablando con Steve Harris. Esta era la nota que le estábamos diciendo. Por eso hablábamos de una persona importante. Bajista, fundador, creador, el cerebro de Iron Maiden. Que el 20 y el 21, ya de este mes, de este octubre, en Huracán, nuevamente La Bestia, acá en Buenos Aires, en Argentina. Bueno, fue una nota, les cuento, fue una nota por teléfono. Bueno, primero lo saludé, obviamente, un par de saludos cordiales. Lo felicité por hacer esta nueva gira que está haciendo Maiden. Le transmití que siempre acá, bueno, nos alegramos mucho realmente cuando Maiden vuelve a la Argentina. Y ahí básicamente le pedí que nos cuente cómo se están preparando para este show, que nos cuente un poco de los preparativos. Bueno, y ahí lo escuchamos entonces a Steve Harris, que nos respondía esto, mirá. Decía, si tenemos, sí, tenemos muchas ganas de que llegue el día, va a ser genial, siempre es fantástico, las reacciones del público son siempre increíbles, y muy a menudo, digo, con bastante frecuencia, que el público argentino, muy a menudo, es el mejor del mundo. Argentina siempre es realmente muy poderoso y fuerte, apasionado, son fanáticos leales que están en todas partes del mundo, y ahí medio que se ríe. Dice, creo que en Argentina deben tener algo en el agua por allá. Bueno, y ahí le comento que es muy bueno escuchar de que venga de él esto, ¿no? Estas palabras. Dice, bueno, es verdad, no lo estoy inventando, es verdad. Creo que todo el mundo nota que si tuvieses que alquilar un público, dice, sería de esa parte del mundo de allá abajo. Así que es increíble. Bueno, esa fue la primera, para romper el hielo, la primera pregunta que le hicimos a Steve Harris de Iron Maiden. Él solamente aclara y dice y elige a Argentina como uno de los mejores públicos del mundo, sin que yo se lo mencione ni nada, ¿no? Y esta broma que tira de debe haber algo en el agua por ahí que toman los argentinos para llegar a ser el mejor público del mundo. Y si tenés que alquilar, si tenés que rentar un público, seguramente elegiría algo de por acá, de Sudamérica. Bueno, y ahí ya directamente nos metimos con las canciones de esta gira, porque las canciones de esta gira van desde el primer disco de Maiden hasta el Fear of the Dark. Y ahí le preguntamos cómo es el proceso para elegir entre tantas canciones, ¿no? Entre el Iron Maiden, que es el primer disco, y el Fear of the Dark, hay 9 discos. Bueno, ahí le pregunté cómo hicieron la selección y quién hizo la selección. Y Steve Harris nos contestaba esto. Bueno, realmente dice, en gran parte dependió de Bruce Dickinson. Creo que Bruce, más que nunca, necesita sentirse cómodo con lo que está cantando. Y de todos modos está cantando muy bien en este momento, así que no creo que hubiera ninguna preocupación al respecto. Pero creo que realmente la decisión final la tiene que ser de él. Para darles un ejemplo, estábamos haciendo Infinite Dreams, lo cual es genial y es mi canción, pero yo en realidad estaba más a favor de The Evil That Men Do. Mi preferencia era esa, pero Dickinson quería hacer Infinite Dreams, así que para mí está bien, para mí está perfecto. Bueno, está buenísimo eso, ¿no? Que nos cuente relajado, ¿no? Como que él quería ir más por el lado de The Evil That Men Do, pero Bruce, para sentirse más cómodo, lo dejó que elija las canciones que vamos a vivir, repetimos, el 20 y el 21 en Huracán, acá en Buenos Aires. Claro, esto es Infinite Dreams. Una canción que no tocaban hace mucho y para esta gira, para estos últimos shows, volvieron a hacerla.
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0: Bien, y siguiendo con la nota, ya hace un tiempo que Maiden está utilizando unas pantallas que son enormes, no sé si pudieron ver en internet, atrás del escenario, ¿no? Además de toda la pirotecnia, de los disfraces que va cambiando Bruce, de toda la puesta en escena. Entonces, ahí le pregunté a Harris si nos podía contar un poco cómo es la logística para llevar todo eso, no solamente por Europa, sino por todo el mundo, como por ejemplo, de este lado, América. Le pregunté si eso un poco entra solamente en un avión. ¿Cómo es la logística? Y él se vuelve a reír entre risas, nos contestaba esto. Dice, bueno, no lo sé sobre eso. En este momento nosotros lo hicimos en Europa y todo iba en camiones. La mayoría de las cosas americanas andaban en camiones. Pero desde México, dice, desde México en adelante, todo va a volar por todas partes, así que habría que ver cómo resulta, pero estoy bastante seguro de que hemos usado, estado usando exactamente lo que hemos usado en todos los demás lugares. Claro, bueno, imagínate, en América nada que ver las distancias que tenemos acá con Europa, ¿no? En Europa ahí nos contaba que va todo en camiones, en micros.

Hablamos el viernes con Steve Harris de Iron Maiden. Y otra de las preguntas, ya ahí me metí con el tema de los años que tiene Maiden. Maiden tiene más de 50 años tocando, ¿no? Y ahí le pregunté qué lo motiva a él, a Steve, a seguir haciendo esto, de seguir tocando después de tantos años y de tantas giras. Bueno, y Steve nos dice lo siguiente. Dice, simplemente me encanta, siempre lo amé. Supongo que a todo el mundo tal vez no le guste la vida en la carretera, pero a mí sí. Me encanta todo al respecto, dice, ya sabes, es como, para mí no es una carga, todo es parte de esto. Algunas veces viajar puede ser un poco, ya sabes, agotador o aburrido o lo que sea, pero es solo una parte integral de llegar ahí y hacer lo que tenés que hacer. Así que lo tomo con calma y ya sabes que lo disfruto, lo extraño si no lo hago, dice Steve. Así que un día ya no lo voy a poder hacer. Así que para mí cada concierto es sagrado. Es como el último partido de fútbol para mí también es sagrado, esos días. Ha llegado a ese punto. Igual siempre ha sido así de todos modos. Siempre me ha encantado tocar. Así que nunca es una carga para mí. Bueno, fíjate que lo consciente, después, más adelante en la nota, ahora que vamos a escuchar, es muy consciente que ya son los últimos cartuchos, ya son los últimos años, ¿no? Y sobre todo, él deja bien en claro que no es una carga para él, que ama salir de gira y seguir tocando. Bueno, si les parece, acá hacemos una pausa. Tenemos unas otras preguntas que le hicimos a Steve Harris, que estuvimos hablando, repito, el viernes pasado por teléfono, para Rock and Pop. Sí, el 20 y el 21, acá Iron Maiden nuevamente en la Ciudad Autónoma de Buenos Aires, en Huracán. La Doncella, acá en Argentina, estuvimos hablando con Steve Harris. Ahora vamos a separar un poco. Y en un rato nada más vamos a seguir con la segunda parte al mismísimo Steve Harris de Iron Maiden. ¿Vieron? ¿Vieron que no les había mentido?

directamente un poco del Fear of the Dark. Ese Wasting Love eterno. Son las 0:52, acá estamos, con Flora López en los controles. Ahí pasaba Maiden con Wasting Love. Ya vamos con esos mensajes, 11-70-82-0-95-9, y ya vamos con la segunda parte al mismísimo Steve Harris, que estuvo charlando un poco y contándonos no solamente de música. ¿Sabés qué? Lo corrí un toque, sí, para el fútbol, de verdad, sí. Y tira una especie de bombazo futbolístico, Bueno, eso ahora en un rato nada más. AC/DC, acá en el Rock and Pop Music.

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2: Es así de simple, 1:07 de la mañana. Bueno, obviamente que ya seguimos ahora en un rato nada más con la segunda parte que le hicimos, la nota a Steve Harris de Iron Maiden. Mientras en las televisiones de acá que tenemos en el estudio, obviamente que pasan las imágenes de lo que fue hace un rato nada más la despedida, el último partido de Leo Messi en el Monumental con la selección. Bueno, todas las cosas que estuvo diciendo ahí en el medio, en el lo que fue el show después del partido, que terminó 3-0 el partido contra Benin. Él metió un gol, sí, un gol de penal. Leo Messi, bueno, ahí todos cantando y festejando. Bueno, a ver qué dicen algunos mensajes. Hola.
3: ¿Cómo andan por acá, Juan de la Ferrer?
2: Hola, Juan.
3: Qué grande Maiden, qué grande, sí, Harry, loco.
2: El uno, el número uno.
3: Es la banda de mi adolescencia, de mi juventud. Gracias a mi hermano, mi finado hermano, que es paz descanse, yo escuché Maiden. Y de ahí no paré. Y este año no lo voy a poder ver, loco. Y así, si hay una entradita por ahí.
2: Ah, mirá. Bueno, gracias, loco. Abrazo enorme. Sí, bueno, Harris, no es que no dé notas, pero Harris no es una persona que dé muchas notas. A lo largo de toda la historia de Iron Maiden, por lo general, bueno, Dickinson sí, de hecho él siempre, al tener tantos proyectos en paralelo, hace muchas notas, televisión, radio, podcast, etcétera. Pero Harris realmente no es una persona que dé tantas notas, y menos a medios latinoamericanos. Así que realmente fue un honor haber charlado con él. Es el número uno, es el creador de Iron Maiden, básicamente. Es el cerebro de Maiden. Y el viernes, si recién te metes, recién estás escuchando el programa, el viernes estuvimos hablando con él a través de una nota telefónica que le hicimos. Y bueno, recién repasamos la primera parte y ahora en un toque nada más vamos a repasar las preguntas que nos quedaron, y lo que nos decía sobre la gira esta nueva y sobre el show que van a dar el 20 y el 21 acá en Huracán.
4: Hola, Brian, querido, acá Dani.
2: Hola.
4: De La Plata.
2: Hola, Dani.
4: Hoy en turno noche. Estaba aburrido hasta que pusiste a Ramones. ¿Cómo me cambia la vida,
2: vamos,
4: Ramones?
2: Loco.
4: Gracias, papá. Abrazo grande. Buenas noches.
2: Gracias, loco. Gracias por el mensaje. Gracias a los Ramones. Acá le damos play y compartimos y nos levantamos todos.
5: ¿Qué haces, Brian? Querido, acá el Charrúa. Estoy
2: Charrúa.
5: En un tren que va desde Los Ángeles a Chicago.
2: Sí.
5: Son 45 horas de viaje que fueron las que tomé cuando fui de Chicago a Los Ángeles y ahora estoy regresando. Estoy en el vagón cafetería,
2: sí.
5: Me sobró media botella de Fernet, un poquito menos media, y me la estoy tomando con la Coca-Cola, que estoy a full, loco. Qué bueno, en el trencito, en el vagón este de cafetería, escuchándolo, loco, y después de tantos días de rock and roll y tango que pasé en Los Ángeles, excelente fue, excelente. Puse música en un lugar espectacular para un montón de gente y vi Iron Maiden. Y ahora, dos días arriba de un tren. Y acá tomando Fernet y bueno, y alguna otra cosita. Abrazo, Brian, acá en Charrúa, desde el medio de la nada. Creo que estoy en el estado de Colorado, me parece. Vamos arriba, vos.
2: En el medio de la nada, en las vías, en un tren de Estados Unidos, después de ver a Maiden por vez número 50, es una de las personas que más vio Maiden en vivo, justo el día que estamos repasando la nota que le hicimos a Steve Harris, así que le mandamos el saludo enorme al Charrúa de Chicago. Qué bien debe oler ese vagón, ¿no? Cafecito y diferentes comiditas en el medio de la nada de Estados Unidos.
6: Hola, buenas noches, Brian.
2: Hola.
6: ¿Cómo estás? Después de tanto tiempo volvemos al ruedo. Estamos acá en el servicio Sanatorio de las Lomas, en Nor Delta.
2: Sí.
6: Estoy haciendo guardia de 16 horas, así que nada. Muy buena la radio.
2: Vamos, loco, aguante.
6: Saludo para Flor y nada. Se viene la lluvia acá, mucho
2: sí.
6: Viento.
2: Acá parece que también.
6: Espectacular los temas y que sea rock.
2: Vamos, loco, es menester.
6: Saludos.
2: Ojo, amigo, ojo que no te confundan con un carpincho ahí donde nombraste, porque de golpe salta un vecino con un arma y te empieza a tirar tiros, ¿eh? Vieron que pasa eso en esa clase de lugares. Así que abrazo enorme y ojo, loco, afeitate.
7: Buenas noches, Brian. Para mí, Florcita toma mucho aguardiente y fuma mucho toscano. Por eso tiene la voz como la tiene.
2: Ah.
7: A cuidarse, Florcita.
2: A cuidarse, Florcita.
8: Hola, Teresa. Soy Florcita. ¿Qué pasó, papá?
2: Bueno, consejos para Flora. ¿Por qué no? Sí, porque te quieren, Flora, es así.
9: Brian, Sí. Habla Hernán de Morón.
2: Hola, Hernán.
9: Flora, una genia, está pasando temas full, a full, a full.
2: Sí.
9: Yo te digo la verdad, Messi será número uno en fútbol, todo lo que vos quieras. Mm. Pero qué, qué, no sé, qué gusto de mierda en música que tiene Messi, la verdad. La hubiese llamado a Flora, que tiene un par de ahí de disco, ¿sabes qué? Moviliza a toda esa gente que la verdad, que la que fueron.
2: Que cante.
9: Más antifútbol, imposible.
2: Sí. Coincido.
9: 0-0 fútbol.
2: Coincido.
9: Gente concheta, la verdad. Bueno, terrible. Abrazos.
2: Abrazo, loco. Bueno, la selección tuvo la oportunidad de que Iorio cante una vez el himno y no se dio. Pero bueno, vamos a dejarlo ahí, sigamos festejando, qué sé yo.
10: Buenas.
2: ¿Y este?
10: Buenas noches, Brian. Buenas
2: noches.
11: Todo loco.
2: Buenas noches.
10: Y Ater. ¡Qué Messi! Atención, atención, porque ya está abierta la tranquera.
2: Siempre, siempre está abierta. 1:13 Mamá minutos. Mía. Ah, seguimos con el Rock and Pop Music.
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2: Tema de Lucho al ataque, colaboración con Mariano Martínez, con Leo De Checo. Un poco de ataque por acá, ¿no? Sí, claro. Canción nueva que se llama Derechos Sagrados. 1:13, acá estamos. Haciendo el Rock and Pop Music, que es la noche, que es la madrugada de Rock and Pop, y ya seguimos con la entrevista a Harris.

0: poder poner y entremos a sufrir, pero no quiero el sufrimiento de los de abajo, quiero el sufrimiento de la sociedad total. La primera medida que tienen que tomar es investigar todo lo que se tiene que investigar y meter en cana para que me prenda todo el mundo, todo aquel que hizo acá. Yo quiero ver gente culpable, quiero ver gente en la cárcel, entonces la gente va a empezar a creer.
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escuchando a Elvis Presley con Suspicious Minds. 1:24 de este miércoles 7 de octubre. Acá estamos haciendo, como siempre, el Rock and Pop Music. Bueno, ya primero vamos con esta canción de los Stones. Y después la segunda parte de la entrevista que le hicimos a Steve Harris de Iron Maiden en exclusiva con Rock and Pop 95.9. El número uno, sí. Steve Harris, creador de Iron Maiden, estuvo charlando con nosotros. Primero The Rolling Stones con Brown Sugar. Esta es la noche, la madrugada de Rock and Pop. Y sí, nos gusta el rock.

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3: Bueno, les decíamos, les comentábamos que esta semana íbamos a tener algo importante. El viernes repasamos que estuvimos hablando con Steve Harris de Iron Maiden. Iron Maiden, acá en Buenos Aires, para el 20, para el 21 van a estar tocando en Huracán. Invita a Rock and Pop 95.9. Ya nos metemos en la segunda parte, entonces veníamos hablando justamente de la historia, ¿no?, que tiene Iron Maiden, que tiene Steve Harris con Iron Maiden, son más de 50 años. Y ahí básicamente le pregunté si había algo que todavía él, Steve, no haya podido hacer con Maiden, y él nos contestaba esto, mirá. Dice, no hay mucho en lo que pueda pensar ahora mismo, para ser honesto. Quiero decir, tal vez hay un par de lugares en el mundo en los que me gustaría tocar y que no hemos hecho antes, pero todavía me gusta volver a los lugares donde hemos tocado muchas veces, y obviamente cuando haces eso, sabes prácticamente qué esperar. Entonces, sí, todavía me encanta tocar, eso es lo principal en este momento, es simplemente seguir tocando tanto como podamos. Supongo que no nos quedan muchos años, así que deberíamos aprovecharlos, y la gente que viene a vernos debe hacer lo mismo. Bien, y ahí pasamos directamente al Edfest, que es el festival de Iron Maiden que hicieron en Europa. En 50 años, o en más de 50 años, Maiden nunca había tenido su propio festival. Entonces mi pregunta fue esa, si existe la posibilidad de traer acá a Argentina o a Latinoamérica, en un futuro, el Edfest. Y Steve nos contestaba así. Es una buena pregunta, porque realmente lo estuvimos pensando, incluso si volveríamos a hacerlo en Inglaterra otra vez, mucho menos en otro lugar. Pero no sería mala idea llevarlo a diferentes lugares, es buena idea, pero no estoy muy seguro de la logística de hacer algo así, pero tendríamos que ver. Sí quiero contar que le fue muy bien, incluso mejor de lo que esperábamos, creo que fue muy bueno. Tuvimos algunos problemas con el lugar porque cerraron una de las rutas principales para entrar al lugar, lo cual no fue nuestro problema ni algo que pudiéramos hacer, pero fue un dolor de cabeza. Pero aparte de eso fue muy exitoso, así que podríamos hacer algo en el futuro, ya sea que lo llevemos a cualquier otro lugar, no lo sé, pero es una buena idea definitivamente. Claro, bueno, ese soy yo como aclarándole, bueno, que ojalá que sea en un futuro cercano que puedan traer el Edfest acá a Argentina, acá a Latinoamérica. Claro, el Edfest, aparte del show de Maiden, de ellos, con toda la logística que eso trae, armaron una especie como si fuese de atracciones de Maiden, ¿no? Festival típico con diferentes instrumentos históricos, como si fuese un museo de Iron Maiden. Imagínatelo todo eso, trasladarlo por diferentes partes del mundo. Pero bueno, esa era básicamente mi pregunta y nos contestó que es un poco difícil, pero que salió muy bien allá en Europa, en Inglaterra, así que tal vez, qué sé yo, en el futuro puedan llegar a traer el Edfest por acá, por Argentina, por Latinoamérica. Bien, obviamente que Harry sigue siendo una inspiración para muchas personas en el mundo, y ahí le pregunté qué consejo le puede dar a los músicos que están arrancando con la música para llegar un poco a alcanzar el éxito como hizo él. Contestó muy breve, fuerte y al medio. Mirá, nos dijo esto.
4: Just never give up.
3: Simplemente nunca rendirse. Mantenerse fieles a sí mismos, eso es todo. Te repito, simplemente nunca rendirse, mantenerse fieles a sí mismos, eso es todo. Que bueno, eso fue lo que hizo él, ¿no? Y como en una de las respuestas que escuchábamos hace un rato, él nombró al fútbol con respecto al público, ¿no? Que es apasionado. Y como él es un fanático del fútbol, de hecho él juega al fútbol, él es jugador de fútbol, le pregunté qué opinaba sobre la selección de Inglaterra en el Mundial pasado. Y ahí un poco que, bueno, vuelve a reírse. Y atentos, porque ahí nos corrimos un poco de Maiden, de la música, y nos pusimos, entre comillas, a hablar un poco de fútbol. Y fíjate lo que tira. Mirá lo que nos contestó, es una especie de bomba. El inglés, ¿no? Mirá, Steve nos dijo esto con respecto a Inglaterra en el Mundial. Realmente no me gusta hablar de Inglaterra. Inglaterra siempre va a decepcionar de alguna u otra manera. Yo nunca me emociono demasiado con Inglaterra, en realidad. Apoyo el West Ham y me apasiona. A veces también me decepciono con ellos, pero Inglaterra realmente tiene mucho potencial a lo largo de los años. Ellos deberían haber ganado algunas cosas. Ellos simplemente siempre parecen caer ante el último obstáculo, lo que es muy decepcionante. Así que no me emociono tanto con eso, pero antes que comenzara el Mundial, la gente me preguntaba quién pensaba que ganaría el Mundial. Yo pensaba que España iba a ganar. Pensaba que son el mejor equipo que existe en este momento. Así que tenía razón con eso, pero ya sabes, es lo que es. El fútbol es algo apasionante, seas del país o el club que seas. Es muy apasionante y entonces la gente se emociona mucho, así que ahí vuelve a reírse y dice, mejor no digo más. Bueno, por eso les decía, ¿no? Imagínate un músico de acá, ¿no? Que sea, no sé, de algún club. Dice, ponele, yo sigo a Racing, a River, a Boca, pero la selección siempre nos decepciona. No me emociono cuando juega la selección. Bueno, lo escuchamos a Steve Harris diciendo eso de su propia Inglaterra. Fanático hasta la médula del West Ham, lo sabemos. En el bajo siempre tuvo el escudo del West Ham. Pero de la selección, fíjate lo que dijo, ¿no? Dijo, Inglaterra siempre decepciona de alguna u otra manera. Y mejor no digo más. Y ahí se fue medio riendo. Bueno, y por lo último que le pedí a Steve Harris, que estuvimos hablando el viernes, que nos deje un mensaje a los fanáticos, que vamos a estar el 20 y el 21 en Huracán, viendo una vez más a Maiden acá en Argentina, y Steve vuelve con el tema del público argentino. Quiero decir que estamos esperando con muchas ganas de ir para allá, siempre lo hacemos, la multitud es fantástica, es leal, apasionada. Fantástica en todos los sentidos, así que no puedo esperar a ir, no puedo esperar a llegar allá. Bueno, y ahí está, de vuelta con el tema del público argentino. Alguna que otra pregunta que por cuestiones de minutos, de tiempo, no pudo entrar también, pero hablamos con el mismísimo Steve Harris acá en Rock and Pop. Bajista, fundador, el director, el cerebro de Iron Maiden, charlando con nosotros, con Rock and Pop 95.9. Después seguramente vamos a estar subiendo esta nota a las redes. Y escuchando ahora The Number of the Beast, 1:37 de la mañana de este miércoles. Bueno, sí, lo vamos a dejar para mañana, ¿ok? Mañana jueves. Para quienes escuchen la noche de Rock and Pop, para quienes escuchen el Rock and Pop Music. Maiden toca el 20 y el 21 en Huracán. Vamos a estar regalando entradas.

The Number of the Beast de Iron Maiden. En la noche, en la madrugada de Rock and Pop. Te repetimos, reiteramos, mañana jueves vamos a estar regalando entradas para Maiden, para Huracán.

0: Bueno, anotame para las entradas, querido, para participar.
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1:54 de la mañana, escuchando a Memphis La Blusera con La Colmena. No, no, hoy no, mañana, mañana jueves, hoy no, no. Ya vamos con esos mensajes, 11-70-82-0-95-9. Momento para Michael Stipe con sus amigotes haciendo The One I Love, R.E.M. en el Rock and Pop Music.

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2: El 7 de octubre de 1986, Slayer lanzaba Drinking Blood, un disco que duraba apenas 28 minutos y 58 segundos y que parecía haber sido grabado con una sola idea: sacar al metal de cualquier límite conocido.
1: Tom Araya, Kerry King, Jeff Hanneman y Dave Lombardo entraron al estudio con el señor del rock, Rick Rubin, y comprimieron 10 canciones en menos de media hora. Antes de que el disco pudiera llegar a las disquerías, la canción Angel of Death, que abría el álbum y que hablaba de los crímenes del médico nazi Joseph Mengele, provocó tanta controversia que Columbia se negó a distribuir el disco y finalmente Geffen se hizo cargo de su distribución.
2: Drinking Blood apareció en el mismo año que Master of Puppets de Metallica y Peace Sells the Megadeth, tres discos que terminaron definiendo el sonido de la historia del thrash metal. 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

la eterna guitarra de aire que haces con esta canción de Gary Moore, con Still Got the Blues. Primeros minutos ya de la última hora del Rock and Pop Music de este miércoles. Miércoles 7, y abría el maestro Charlie García con Nos Siguen Pegando Abajo. Charlie, que estuvo hace un rato en el Monumental, mirando, disfrutando de la despedida de Messi de la selección nacional. Vieron que Charlie últimamente sale mucho, mucho, mucho, sí. 2 y 7 de la mañana con Flora López hasta las 3. Acá estamos, ¿eh? Ya seguimos con esos mensajes. Ahora Aerosmith, Love in an Elevator.

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1: ¿Quién le anda ahí?
2: Hola, buenas noches, Brian Flora, Rock and Pop Music. Hola, Miacito Casanova. Realmente se disfrutó intensamente el último tango del mesiánico eterno. Gracias por tanta alegría, he dicho. Les mando fuerte abrazo, chau.
3: Yo pensé que iba a decir algo de la nota. Como se disfrutó, che, escuchar a Harris en Rock and Pop a la noche. No, bueno, seguimos confirmando lo que decíamos hace unos días. 2:19 a.m, abrazo de Miacito Casanova.
4: Qué manija, Brian, querido. El 21 sí. Me voy con mi viejo. La Plata Huracán. Qué a grande. Ver a Maiden. Lo llevo a él por primera vez a ver a Maiden. Que no sabe todavía. Así que bueno. Manija, manija, pa.
5: Es fantástico.
3: Qué buena relación esa, ¿eh? Qué buena relación, loco. Bueno, ojalá que le termine gustando. Seguramente le va a terminar gustando. Le va a terminar gustando. Y esperemos que esa sorpresa salga bien. Después. Si te acordás, amigo, más adelante, si nos querés contar a través de un mensaje cómo salió todo eso, ya sabés que el WhatsApp está abierto.
6: Buenas noches, Ocampo, acá estamos.
3: Hola.
6: Juan, la seguridad de Sarandí. Buenas noches, Brian, Flora. Muy buena la música, el programa espectacular. Escuchando la nota de Harry contra un monstruo.
3: Sí.
6: Mamita.
3: Sí.
6: Bueno, gente, abrazo para todos, a todos los trabajadores nocturnos. A todos los de seguridad, un abrazo grande. Sí. Acá estamos con Gonzalito, de acá de Zapito, y estamos esperando que venga el panadero con la más rica factura de Sarandí, gente. Qué abrazo grande.
3: Qué bueno, loco, estar esperando un panadero, amigo. Abrazo enorme. Yo siempre remarco que Maiden tiene más de 51 años, que nunca ellos nunca pararon. Ok, sí, tuvieron diferentes formaciones, lógicamente algún que otro parate, sobre todo cuando se fue Bruce, después volvió, qué sé yo, pero nunca pararon. O sea, Harris desde la fundación, desde el día 1 o el día 0 de fundar, de crear Maiden, nunca pararon. Y ya pasaron más de 50 años. Es el número 1 definitivamente.
7: Hola, Brian, buenas noches.
3: Hola.
7: Creo que era obvio que te iba a decir eso, siendo muy fanático del fútbol.
3: Sí.
7: ¿Cómo no va a ser de su selección? Pero están re dolidos porque le ganamos, se corrió a un costado, pero te revanchó diciéndote que él sabía que iba a salir campeón, o sí. Eligió, o opinaba que iba a salir campeón España.
3: Sí.
7: ¿Entendés? Creo que estaba re pillo de todo, pero no quiso decir nada porque están re dolidos.
3: No sé, puede ser, es una teoría que puede ser. Igual dice que él sabía, cuando le preguntaban antes de antes de que arranque el Mundial, y él decía que iba a ganar España. Igual, obviamente, a ver, tampoco era la única persona en el mundo que decía que iba a ganar España, ¿no? Pero bueno, sí, yo lo llevo para ese lado, como para jugar, ¿no? Para relajarnos. Imagínate que alguien de acá diga algo así. Lo matan, lo asesinan. Y lo cuelgan en el obelisco, ¿o no? Gracias, amigo. Abrazo.
8: Hola, chicos. ¿Cómo están? Brian, Flora. Bueno, buenas noches. Acá el Winches, como siempre, trabajando, escuchándolos.
3: Winches
8: bueno,
3: está.
8: Quería comentar con el festival que mencionaba Harris.
3: Sí.
8: La verdad que no sabía, me acabo de enterar.
3: Sí,
8: bueno,
3: sí.
8: No soy un gran fanático de Mayo tampoco. Obviamente soy un entendido, pero bueno, soy más de Metallica. Pero hablando de esto, no sé si te acordabas, Brian, que Metallica había hecho su festival dos veces, creo que lo hicieron, el Orion, como sí. Sea.
3: Orion.
8: Y bueno, yo pensé que les fue bien y estuvo buenísimo. Y después me enteré con el tiempo, además estuvo bueno porque tocaron temas que no tocaron, o tocaron los discos enteros. Es más, creo que ahí tocaron Escape, que nunca lo tocaban porque odian la canción.
3: Uh-huh.
8: Una lástima porque está buena. Pero después no lo repitieron o no lo volvieron a hacer porque fue un fracaso comercial, dijeron. Y yo pensé que no, que todo lo contrario. Así que bueno.
3: Bueno, puede ser.
8: A saber si realmente Steve Harris es comprobable o chequeable esto de que no fue bárbaro. Sí, vamos a ver si lo podemos llevar a algún lado o no. O qué sabes vos, si realmente esto es verdad, Prime. Listo. lo sigo escuchando.
3: Bueno, ahora mañana le pego un llamado y le pregunto. No sé. Sí, bueno, eso es, andás a ver, esas cosas muy, muy puntuales. Pero bueno, dice que sí, que le fue muy bien. Igual, fuera de bromas, debe ser bastante complejo mover toda esa estructura. Porque metete en internet y fíjate lo que fue el Edfest. No sé qué palabra utilizar. Yo digo tipo museo de Iron Maiden ahí en el festival, en el predio enorme que utilizaron, que metieron ahí muñecos, los muñecos de Eddie, los oficiales, ¿no? Los que usaron en giras, instrumentos, guitarras, baterías, memorabilia, todo eso en un parque, en un predio. Llevarlo por todo el mundo debe ser cosa tan simple como un show solo, que ya de por sí no es nada simple. Abrazo, amigo.
1: Escúchame, Fosforito, ya está, demasiado, nene. Sí. Demasiado, querido. El Martín Fierro te tiene que dar, Fosforito.
3: ¿Viste?
1: Bueno, anotame para las entradas, querido, para participar.
3: No, Fosforito. Mañana.
1: Después te paso el documento, no sé.
3: No.
1: Querido, qué grande, Fosforito, es cada día mejor.
3: No, ahora no, mañana. Mañana vamos a estar regalando entradas para Iron Maiden, si repetimos, si recién se enganchan, 2:25 de la mañana. Hoy estuvimos hablando, bueno, no, el viernes estuve hablando con Steve Harris. Recién escuchábamos hace un rato la nota y mañana vamos a estar regalando entradas para Maiden. Hoy no, mañana. Igual ya saben, el WhatsApp es 11 70 82 0 95 9, pero no, las entradas las vamos a regalar mañana.
5: Hola, Brian, Flo.
3: Hola.
5: Reserva, la verdad, muchísimas gracias por el reportaje al mejor bajista heavy que hay. Sí. Harris es uno de los mejores bajistas que hubo en el heavy, para mi entender.
3: Sí, tal cual, sí.
5: Muchísimas gracias. El panadero de Palomar.
3: Aparte, abrazo, querido panadero. Los músicos que lograron inventar, crear cosas, ya está. Ya el título ya lo tenés, ¿no? Y Harris, por supuesto, es uno de ellos. Crear un sonido, una manera, un modo, y después crear todo un universo dentro de una banda que 50 años más tarde sigue siendo un éxito. Y bueno, mucho más para agregar no hay. Abrazo, loco.
9: Brian Ternura Velasco. Escúchame, maestro. Decirle a Flora que me pase media. Florita,
3: al fin.
9: Media, Florita.
3: Al fin cambió.
9: Te acá en la esquina de la radio. Te estamos esperando con el Bifú y el padre Paco. Media. Olvídate. Nada más. Estamos esperando acá. Dale, gracias. Se lo quiere.
3: Saludos, Pocho querido. No sé, Flora, arreglate vos. Te pide las medias.
10: No. Hola, Brian, Flora, Catarba querida, buenas noches. ¿Cómo están? Hermosa noche. Sí. Hermosa noche de miércoles.
3: Este es el Mosqui.
10: Sí. Hay un vientito ahí. ¿Hay lluvia, puede ser, a la mañana?
3: Sí.
10: ¿Algo vi?
3: Supuestamente.
10: O estoy equivocado. Que anden bien, loco. Cuídense. Disfruten de la noche. Es mala consejera, pero hay que saberla llevar. Abrazo, gente. Sí. Acá del Mosqui de San Miguel.
3: Claro, está bueno aclarar eso. El sonido ese del Mosqui es la escoba. Porque él está trabajando, está barriendo la calle en este momento con los auriculares, escuchando rock and pop, y nos deja mensajes. Una masa al chabón. Bueno, sí. Supuestamente hoy lo que dice el servicio meteorológico, ya me queda poca pila. Mínima de 14, máxima de 19, tormentas para la mañana, 40%. Después sube a 70% de posibilidad, tormentas fuertes. Y a la noche, huracanes en la ciudad de Buenos Aires. No, tormentas aisladas, un de 40-70% la probabilidad de precipitación. Como decimos siempre, primero nos lavamos las manos, es lo que dice el Servicio Meteorológico Nacional, y después veremos, tal vez cambia. Mañana jueves también va a estar nublado todo el día, mínima de 14, la máxima de 17. Ahora no está lloviendo, ¿no? Bajó bastante, estamos con unos 18 grados 7.
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0: Alanis Morissette con You Oughta Know. Los memes que andan dando vueltas por toda la internet sobre la despedida de Messi hace un rato en el Monumental. Y sí, bueno, Enzo Fernández llorando, la Sole cantando, el show de drones que arrancó con un chivo. Todos medio que se quedaron esperando, pará, ¿qué es esto? ¿No era un show? No, no, al final finalmente fue un show de drones o de drones. Todos preguntándose por el Papu Gómez. Pero bueno, ya está, ya está. Leo ya le dijo adiós a la selección argentina después de 21 años. Crack chau, total, chau. Crack total, sí, sí, sí, sí. 2:39 de la mañana.
1: Entraditas para el Maiden, ahí por acá.
0: Guns N' Roses, no, mañana, no, mañana jueves. You Could Be Mine, hasta las 3 de la mañana estamos.

Escuchando a UB40, Red Red Wine, 2 de la mañana, 53 minutos. Eso quiere decir que chau. Hasta acá llegamos con el Rock and Pop Music. Ya está Fer Alonso para hacer un rato antes, con Flora López, por supuesto, en los controles, en la operación técnica. Bueno, hoy tuvimos la nota, repasamos la nota, escuchamos la nota que le hicimos a Harris de Maiden, y mañana vamos a estar regalando entradas, sí. Atentos. A ver, ahora lo que dice el servicio meteorológico, 18 grados 7 y el cielo algo nublado. Recordá que hoy miércoles está pronosticado, esperamos lluvias para la mañana, para la tarde y también para la noche. Julián Pento Echavarría está en la dirección general de la radio, en la coordinación general Martín Codini, y hasta acá llegamos, amigos, amigas. Gracias por estar ahí, vamos a terminar con In Excess. Se quedan con Fer y, como siempre, mañana la seguimos.

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Rock and Pop, Billy Idol con To Be a Lover. 3 de la mañana, 8 minutos, mitad de semana, miércoles. Se viene la lluvia hoy, ¿eh? Se viene la lluvia, 18 grados, 2 décimas, algo nublado. Ojo, ojo, porque alerta naranja por tormentas. ¿Será magia? No sé. ¿Será veneno? No lo sé. Fue la despedida de Messi como título central. Ya hablaremos de todo eso. Tormentas desde la mañana, tormentas fuertes a la tarde, tormentas aisladas a la noche. 18 ahora, 14 mínima, 19 máxima. Catupecu, buen día. 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

rock and pop, Stone Temple Pilot, Interstate Love Song. Llévate paraguas, por las dudas. Aún no llueve, pero a la mañana habrá tormentas. 3:18, mitad de semana, miércoles. Ah, ya está, se nos fue Messi. Esto suena a Steve Miller Band, Abracadabra, en Rock and Pop.

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rock and pop, Bob Marley and the Wailers con So Much Trouble in the World, ya a las 3 de la mañana, 39 minutos. La temperatura 17 grados 6 décimas, algo nublado, humedad 83%. Che, se viene la tormenta desde la mañana, tormenta fuerte a la tarde, tormenta aislada a la noche. Rige alerta naranja por tormenta, agarra paraguas, 14 mínima, 19 máxima. Lenny Kravitz, Fly Away en Rock and Pop.

rock and pop, los fabulosos Cadillacs. El genio del dab. 3:51. Mitad de semana miércoles. Un 7 de octubre de 2026. Habilitamos el WhatsApp 11 70 82 0 95 9 para escucharte y despertarte en esta madrugada profunda. Llévate paraguas, ¿eh? Se viene la lluvia a la mañana, a la tarde y parte de la noche también. Encapotado, pesado, Elton John sonando en Rock and Pop.

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1: El 7 de octubre de 1968, nací en Inglaterra, Tom York, un chico que llegó al rock con una guitarra, una voz imposible de confundir y una incomodidad permanente con todo lo que sonaba demasiado normal.
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0: 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Queen, Bohemian Rhapsody.
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0: Buenas, buenas. Buen día, buenas noches. Buenas madrugadas, bienvenido, bienvenida. ¿Cómo andas? Ya a las 4 de la mañana, 6 minutos. Aquí la Rock and Pop, un rato antes en el 95.9. Mitad de semana, miércoles, un 7 de octubre de 2026. Te tenemos que levantar, te tenemos que decir buen día, te tenemos que despertar. Bueno, atente a varias cosas. Datos del Servicio Meteorológico Nacional. Temperatura 17 grados 6 décimas. Cielo algo nublado. Humedad 83%. Tendremos 14 de mínima, tendremos 19 de máxima, pero tendremos una madrugada nublada, una mañana con probabilidad de tormentas, hasta el 40% de probabilidad de precipitación, una tarde con tormentas fuertes, hasta el 70% de probabilidad de precipitación, y una noche con tormentas aisladas, hasta un 70% de probabilidad de precipitación. Te lo dije, te lo conté. Pero también lo destacado es que rige una alerta naranja por tormentas. Por ende, paraguas, piloto, botas, todo lo que quieras.
2: Mamma mía.
0: Así será la mitad de semana. Mañana jueves, nubes y nada más. 17 de máxima. Viernes, nubes y nada más. 17 de máxima. Sábado, nubes, inestable a la mañana. 18 de máxima. Domingo, 19 de máxima. Nublado, apenas un poquito de sol. Son datos del Servicio Meteorológico Nacional, no te enojes conmigo, por favor. Del tránsito no tengo novedades por ahora. Flor López en la puesta en el aire, soy Fer Alonso. Antes de repasar todas las tendencias, ¿tenés algún mensajito dando vuelta?
3: Buenos días, Flor, de los habitantes de la madrugada profunda. Esa familia del dial que me acompaña todos los días a la trabajación. Les mando un fuerte abrazo y que tengan un buen miércoles.
0: Abrazo grande, buen viernes, por supuesto. Claro que sí. ¿Qué más?
4: Buen día, Fer, buen día, Flor. Javier de Lanús, trabajando con las aplicaciones. Bueno, espero que tengan un excelente día. Saludos.
0: Abrazo grande. Gracias, gracias por estar ahí del otro lado. ¿Qué más?
5: Hola, Fer, Flora, los saludo a la madrugada, profundo rato antes de mi asiento casero. Espero que las lluvias no sean muy intensas, que tengo ropa para descolgar afuera, ¿no? He dicho, les pago portarazo, chau.
0: Abrazo grande, chau. Sí.
6: Muy buenos días, Tano, Flor, Fer, ¿cómo andan? Les habla Javier, barriendo las calles de General Pacheco antes de que llegue el agua. Aprovechando que entre temprano, así que veremos. Está, sí, está pronosticado mucha agua para hoy, así que cuidado. Bueno, Fer, nada, era para decirle que soy mi compañía de todos los días desde hace tantos años, ya lo saben, así que nada, Fer, éxito para todo, buen programa y bueno, hasta la próxima, abrazos.
0: Abrazos grandes, gracias por pasar, por supuesto, la advertencia. Si vas a salir, cerra las ventanas, no deje nada en el balcón, bueno. Lo de siempre, ¿no? Sí.
7: Buen día, Fer, buen día, Flor. Buen día para toda la banda de Zona Sur, Transporte Jiménez. Saludo para mi amigo Huevo. Por ahora el cielo despejado. Mañana linda. Saludo para Nicolini. Y que sea rock.
0: Que sea rock. Claro que sí, che, abrazo grande. Gracias por estar ahí. Bueno, vamos a repasar las tendencias.
8: Por favor.
0: Sí. Bueno, muchísimas tendencias que tienen que ver con este último tango, que tienen que ver con Messi, que tienen que ver con la noche de anoche, que tienen que ver con el Monumental, con la selección, con el 10. Y déjame que te las voy, pues son muchas, pero las vamos a ir repasando. Fue tendencia, vamos de lo más nuevo a lo más viejo. Sergio Torres, tendencia. Bueno, show sorpresa, para Leo Messi en su despedida de la selección. uno de los artistas que a él le gusta. Entonces era un show para él, este sorpresa, ¿no? Una noche fantástica. Enzo fue tendencia, Enzo Fernández, bueno, durante lo que fue el discurso de Lionel Messi, que seguramente estemos escuchando algo después con el Weni. Emocionadísimo Enzo, ¿eh? Por eso también había sido tendencias. Gracias Capitán, también con ese hashtag, por estas palabras para despedirse de la selección. La Sole fue tendencia, cantó Brindis para la despedida de Messi, con un envidiable abrazo que se da sobre el final, La Sole y Leo, Leo y La Sole. Bueno, el show de drones, ¿no? Patrocinado por una empresa de seguro que era... ¿Qué está pasando acá? El gracias Leo, por supuesto, ya desde la tarde que había quedado en las tendencias. Messi, no hay duda de que fue tendencia. Nico Paz, uno de los goles, 3-0 terminó la selección. Otamendi también jugó su último partido, ovacionado cuando se despedía de la cancha. Merecido gol también que metió, el primero para abrir el marcador. ¿Qué más? Las Malvinas son argentinas, ¿no? Fabio Santana cantó el himno junto a la bandera que desplegaron los jugadores de la selección argentina tras la victoria contra Inglaterra. Y además estamos hablando de que Fabio Santana también es un excombatiente. Lo vimos a Charlie en la tribuna, así que también estaban las tendencias. Bueno, Flow parece que anduvo medio-medio, entonces por eso también en el medio del partido había sido tendencia. El minuto 10 de este partido, un silencio, aplauso de todos, en homenaje al 10, a Messi. Lo veíamos a Amadeo. Julián Álvarez salió con su hijo cuando era la presentación. Un nenito muy chiquitito que por suerte le puso protección, una protección auditiva. Así que estaba ahí, era curiosa la imagen que estaba con la araña. Fabio Santana, lo habíamos mencionado. Adiós. Adiós tendencia escrito con el 10, ¿sí? AD10S. El adiós. Bueno, River había sido temprano. Bueno, declaró a Messi como socio honorario. Lo veíamos. Ya voy a todo lo otro, pero déjame ver qué más te sumo a esto. Tempranito el show de Pablo Lescano. Muchísimos shows, ¿no? Que hubo en River, que se pudo ver por la tele también, por TIC. Pero aquí quiero ir. Neymar, un mensaje para Messi en sus redes. La Universidad de Buenos Aires, muy temprano, Lionel Messi recibió el título de doctor honoris causa, y fue hasta allí a recibirlo. Pero ahí quiero ver qué más ligado a esto, porque así seguimos. La despedida, hashtag despedida, ¿sí? Con un video en donde había un breve resumen de la historia de Messi con la selección. Bueno, y en la mitad de la tarde, fíjate lo que son las cosas, hizo una publicación Cristiano Ronaldo contando por qué su salida, la concentración de Portugal, Peleo Maradona, wow. Nada, qué timing, Ronaldo, aparte no se da cuenta que le juegan contra esto. Bueno, qué sé yo, abrazo grande, tranqui, Mostri, sí, después te vamos a ver, no te preocupes. Bueno, te voy a contar otras tendencias que no tienen que ver con esto, que por supuesto, tema que va a estar en todas las tapas de los diarios, ¿no? Fue tendencia Croacia-España. España le ganó 2-1 en Split por la Nation Leagues. ¿Qué más? Fue tendencia Ricardo Ford. Escucha esto. Volvió a instalarse el nombre después en redes, después de que Felipe Ford, su hijo, ¿no?, publicara una foto de la tumba del padre. ¿Pero qué fue? ¿Por qué fue tendencia? ¿Qué reza la tumba? El nombre completo de Ricardo Ford, que es Ricardo Aníbal Ford. Su segundo nombre estaba como oculto, no se sabía. Bueno, curioso. En ACOM fue tendencia, Juan Martín Osores renunció como interventor del Ente Nacional de Comunicaciones y el gobierno designó en su reemplazo al ingeniero Andrés Michelazo. El cambio quedó formalizado mediante, bueno, un decreto, mientras que continúa la intervención del organismo iniciada en el año 2024. Alcaraz también fue tendencia. Bueno, se consagró campeón del ATP 500 de Tokio, en el Japan Open, al vencer al checo Jiří Leeka, 7-6 y 6-4. Bueno, el español defendió el título que había ganado en 2025 y consiguió su tercer campeonato de la temporada. Bueno, por ahí las tendencias, entre otras cosas que ocurrieron, que pasaron. Ya en un rato nos vamos a meter con las noticias más leídas, más cliqueadas. Mitad de semana, miércoles 4:16. Ah, bueno. A esperar la lluvia, tranquilo, tranquila, Alerta naranja por tormenta. Llévate paraguas, por favor. Son Los Redondos. Todo un palo en la Rock and Pop 95.9. 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

0: Rock and Pop, Ciro y los Persas, antes y después.
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0: Chuchi. Nuestra batiseñal de las 4 de la mañana, 35 minutos. En este miércoles, mitad de semana, este 7 de octubre 2026. Allá se ve el fin de, ¿lo ves? Bueno, falta igual, ¿eh? Vamos primero a este miércoles. Perdón, aparte, escúchame, se ve el fin de un fin de semana largo. Si el lunes es feriado. 12 de octubre, día de la raza, día de la diversidad cultural, día en que llegó Colón. En que los españoles nos conquistaron, saquearon todo. Nosotros después vinimos, ¿no? También, o sea. Bueno, che, datos del Servicio Meteorológico Nacional. Temperatura 17 grados 6 décimas, cielo algo nublado. 83 la humedad. 14 mínima, 19 máxima. Pero, lluvias, tormentas, tormentas fuertes, tormentas aisladas. Ya desde la mañana, la probabilidad, y sobre todo a la tarde, con un poco más de fuerza. Pero, según el Servicio Meteorológico Nacional, rige una alerta naranja por tormentas. Así que tener en cuenta. Y del tránsito no tengo novedades a esta hora. Está Flor López en la puesta en el aire. Soy Fer Alonso. Bueno, previo a las noticias, algunos mensajitos dando vueltas. Sí, a ver, buen día.
2: Muy buenos días, Fer, Flor, acá Ángel de Carpana, reportándose como todos los sí. días, tomando unos matecitos y a punto de ir a laburar. Bueno, loco, muy lindo ayer lo de Messi, emocionado hasta la bola, que no se le plantó un lagrimón, loco, porque no tiene sangre, hermano. Ayer me di cuenta que el chabón podrá estar recontraforrado en guita, pero le falta el padre y el fútbol y hay que meter todo eso en el opi.
0: Y sí.
2: La felicidad y el amor. Aguante la Rock and Pop.
0: Y además de todo, de que el partido, el último, los muchachos, los campeones, que ya era emocionante, lo escuchamos a él muy sincero y mucho tiempo, hablándole a sus compañeros, hablándole a los argentinos, hablándole a los hinchas, hablando un poco de esas sensaciones que él tuvo. Y ahí se demuestra esto que estás diciendo, ¿sí? Siempre a su estilo, a su manera. Pero también como líder, ¿sí? Yo vi a un líder hablando, que no cabe duda, pero no lo teníamos tanto en esa función, a eso voy, ¿se entiende? No lo veíamos, y lo hizo ante 90.000 personas. Entonces, ahí tenés un líder hablando. Abrazo enorme, che. Sí.
3: Buen día, Fera. Buen día, Flor. Acá Pablo de Quilmes, levantándome. Qué sueño que tengo, Fera. Bueno, abrazo grande, Fera. Te voy a hacer caso, voy a llevar paraguas, muy húmedo, muy inestable se ve el cielo. Bueno, acá en Quilmes se escucha la Rock and Pop, la única radio. Abrazo grande.
0: Abrazo grande. Bueno, en un rato te escucho. Hoy viajamos, acordate, de manera virtual, más tarde. Así que si tenés lugares para recomendar o lugares que querés que vayamos, nos lo contás. Vamos a las noticias.
4: Pasar un poco de info, de data.
0: Noti de las más leídas, de las más cliqueadas. ¿Por dónde vendrá la información? Bueno, en lo político, la justicia ordenó aplicar la ley de financiamiento universitario y el gobierno apelará. A ver, el juez federal Martín Kormik declaró inconstitucional la parte del decreto que había frenado la aplicación de la ley aprobada por el Congreso. El gobierno confirmó que apelará el fallo, mientras hoy los rectores universitarios llevarán su reunión a Plaza de Mayo. En lo económico, el riesgo país que volvió a bajar y quedó cerca de los 575 puntos. El indicador retrocedió por segunda rueda consecutiva y se alejó nuevamente de los 600 puntos, acompañado por una mejora en bonos y acciones argentinas. Bueno, hablemos de Mirtha Legrand, que recibió el alta después de 18 días internada. La conductora, sí, de 99 años, se dejó el sanatorio Mater Dei tras evolucionar favorablemente de una neumopatía. Continuará, por supuesto, la recuperación y rehabilitación en su domicilio. En lo internacional, Israel, que recuerda los 3 años del ataque del 7 de octubre, se realizarán homenajes a las víctimas del ataque de Hamas en 2023, que dejó unas 1.200 personas muertas y 251 secuestradas. El aniversario llega con el conflicto de Gaza todavía sin una resolución definitiva, pese al alto al fuego iniciado en 2025. Y en lo deportivo, ¿qué decir? Argentina, que despidió a Messi con un 3-0 ante Benín. La selección ganó en el Monumental con goles de Otamendi, que también se despidió de la selección, Nico Paz y Messi de penal. Leo asistió los dos primeros goles y cerró entonces su etapa en la selección después de 208 partidos y de 126 tantos. Tema central que vamos a ver en la tapa de los diarios. Bueno, por ahí el panorama. En un rato, los diarios, el mate, la banda de las 5 y avanzamos. Llévate el paraguas, medias, botas, borcegos. 4:41. Ahora The Waterboys con The Hole of the Moon. Buen día.

0: Rock'n Pop Creedence Commotion. A buscar los diarios, a preparar el mate, a esperar a la banda a las 5:52. Agárrate el paraguas, se viene la lluvia, se viene la tormenta. Ahora la comparsita Rock 72, reina. Buen día.
1: Se viene la tormenta.

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0: El 7 de octubre de 1986, Slayer lanzaba Drinking Blood, un disco que duraba apenas 28 minutos y 58 segundos y que parecía haber sido grabado con una sola idea: sacar al metal de cualquier límite conocido.
1: Tom Araya, Kerry King, Jeff Hanneman y Dave Lombardo entraron al estudio con el señor del rock, Rick Rubin, y comprimieron 10 canciones en menos de media hora. Antes de que el disco pudiera llegar a las disquerías, la canción Angel of Death, que abría el álbum y que hablaba de los crímenes del médico nazi Joseph Mengele, provocó tanta controversia que Columbia se negó a distribuir el disco y finalmente Geffen se hizo cargo de su distribución.
0: Drinking Blood apareció en el mismo año que Master of Puppets de Metallica y Peace Sells de Megadeth, tres discos que terminaron definiendo el sonido de la historia del thrash metal. 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

0: rock and pop, The Smith, Girlfriend in a Coma.
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0: Buenas, buenas. Buen día, buenas noches, buenas madrugadas. Bienvenido, bienvenida. 5 de la mañana, 3 minutos. Mitad de semana, miércoles 7 de octubre 2026. Aquí la Rock and Pop. Aquí un rato antes, aquí el 95.9. Para despertarte, informarte, compartirte algún matecito, acompañarte, por supuesto. Vamos a lo importante. Temperatura 17 grados 3 décimas. Cielo parcialmente nublado. Humedad 85%. Pero agárrate paraguas, agárrate piloto, agárrate las botas, borcegos, lo que sea. Tormentas a la mañana, tormentas fuertes a la tarde, tormentas aisladas a la noche. Incluso rige alerta naranja por tormentas. Te lo dije y te lo conté, ¿eh? O sea, hoy llueve, sí o sí. Una madrugada tranquila por ahora, 85 la humedad. Pero se va a complicar. Bueno, ya te lo dije. Sin novedades del tránsito. Muy tranquilo. Tengo la tapa de los diarios, un mate que recién lo arrancamos. Flor López en la puesta en el aire. El Tano Mateo Rondinoni en los mensajes, en la producción. Soy Fer Alonso. Y antes de empezar a informarnos, quiero escucharte. Quiero saber si viste el partido, si te generó alguna sensación, si te tuviste que acostar, si te enteraste después. Algo llamativo, alguna reflexión. Bueno, para eso es la banda de las 5, el WhatsApp, el 1170-820-959 y un matecito con un buen día.
3: Buen día, Fer. Buen día, Flor. Quería decirle que en la colectora de Panamericana, mano al norte, en la subida de Tames, hay un auto montado arriba del guardrail. Recién se ve que chocó o algo pasó porque está montado. Y hay un camión parado también. Y se está complicando la cosa, se está por complicar.
0: Ok.
3: No hay señalización, no hay seguridad, no hay policía, no hay nada todavía. No es que fue reciente. Un abrazo, Luis de Loma.
0: Buena data, ¿eh? Gracias. Claro que sí. Te lo cuenta la banda a las 5 antes que nadie. Olvídate. Sí.
4: Fer, Flor, ¿cómo están? Buen día acá, Dani. A una horita de terminar mi turno noche.
0: Esa.
4: Nada. Gracias, Rock and Pop, por la compañía, hermano. Abrazo grande y ¡Birman!
0: El Birman va los lunes. Lamentablemente no podremos recibir más mensajes tuyos. Abrazo enorme. Sí.
5: Buen día, Fer, buen día, Flor, buen día, Tano, buen día, banda de las 5, buen día, la Rock and Pop. Hablan Tincho de Moreno. Y yendo por el acceso este me encontré un perrito, un cachorrito que se ve que lo abandonaron, lo tiraron, pobrecito. Y si no lo levantaba, lo iban a matar seguramente. Alguien lo iba a atropellar. Así que bueno, era para comentarles eso también. Y yendo para la trabajación. Así que bueno, ahora ya me lo estoy llevando conmigo, va a estar en el trabajo y después me lo llevaré a casa.
0: ¡Qué grande!
5: Así que bueno, abrazo grande, que sea rock.
0: Estas son las historias que nos gustan. Y gracias por contarnos y por pasar por acá, ¿eh? Y bueno, ahora también te va a cambiar a vos. La rutina, la vida, el llegar a casa, un amiguito, una mascota, un amigo. Claro que sí. Qué buena historia, che. Ya te escucho, 1170-820-959. Pero entre mate y mate, ¿te parece que nos informamos?
6: A los diarios.
0: Bueno, tapa de los principales diarios, que ya te digo que todos los diarios lo tienen a Messi con una foto enorme. Así que lo iremos repasando, por supuesto. Vamos a arrancar con Página 12, que también lo tiene a Messi, pero en forma de dibujo, ¿no? Dice, despedida en las pelotas, como que fue él que lo dijo, ¿no? Y como que se ve el estadio con algunos carteles, ¿eh? La FIFA sí se mancha, perdón Leo, gracias Leo, las Malvinas son de Messi, nos mejoraste, Dice, dedícate a la política, Leo. Messi no se va, capitanes fueron San Martín, Diego y Leo. Bueno, todos somos Messi, con un dibujo, él hablando en el medio de la cancha, la pelota llorando, él llorando, dice, despedida a las pelotas, al título de Quisiera que esto dure para siempre. Con el silbato del final, terminó en el Monumental la carrera de 21 mágicos años de Lionel Messi en la selección. Él lloró, sus compañeros, los hinchas y millones de televidentes también. Pero las lágrimas de la despedida solo agitan la felicidad del recorrido desde que tomó la posta de Maradona a este presente donde sus herederos aspiran a un techo quizá inalcanzable. Quisiera que esto dure para siempre, el título destacado de Página 12. Parte superior. Más información. Bueno, un fallo a favor de la educación pública. A días de la gran marcha federal, la justicia declaró inconstitucional el decreto con el que el gobierno busca esquivar la ley de financiamiento universitario. En el margen izquierdo, dos títulos. Por un lado, la Corte frente al rechazo social. ¿Marcha atrás con la extranjerización de las tierras? Pregunta, ¿no? ¿Marcha atrás con la extranjerización de la tierra? Por otro lado, campaña al rojo vivo en Brasil. Lula retoma su promesa de reducir la jornada laboral. Títulos de Página 12 en su versión impresa.
6: Hola Fer, Flor. ¿Tano, todo bien? Bueno, hoy operamos a un perrito de la calle que lo levantamos. Gracias a Dios podemos juntar la plata, así que hoy lo operan a la 1:30. Esa. Que todo le salga bien y que San Roque lo ayude. Bueno, chicos, que tengan un buen día.
0: Pero cuántas historias de perro, excelente. Tenemos la comunidad de Facebook. Te metes en la lupita, buscas la banda de las 5 en la madrugada profunda, 5 con número, y ahí vas a encontrar el grupo público en donde puede escribir cualquiera. Por ejemplo, Juan Carlos, desde Quilmes, que dice buen día. Por ejemplo, Dani, que dice buen día para todos, con un matecito virtual. Mauro también está, buen día a la banda, desde La Noria a San Martín en el 28, de mitad de semana. Hoy se corta con el fulbito a la noche y una birra a meterle con todo. Guarda el fulbito y la lluvia, ¿no? Abrazo grande, saludos a todos. Nora, que también es parte de la banda de las 5, ya arriba del bondi, chicos, gracias por tanto, Leo, gracias, gracias, capitán. Te amo, Nora de González Catán, con un video que fue uno de los que se viralizó en el día de ayer. Pablo, desde Quilmes también. La lluvia, no, que venga la lluvia, no te tenemos miedo. Alejandro nos pasó acá un video, también le ponemos me gusta. Otro video, Alejandro. Tres videos. Los amigos de Fire Service también, que dejan ahí sus servicios. Y no mucho más. No mucho más. Bueno, acá estoy al día.
7: Hola Rock and Pop, buen día Federico, buen día Flor. Bueno, contarle que soy Miguel, uno de los trabajadores despedidos de Gergalos. Hoy sí. Cumple un año de reinstalación por medio de una cautelar. Seguimos peleando acá en San Fernando junto a cuatro compañeros más que fuimos despedidos discriminatoriamente. Así que los escucho todas las madrugadas. Les mando un abrazo grande y gracias por el aguante.
0: Bueno, gracias a ustedes por el aguante. Bueno, bueno, importante, ¿eh? La causa, así que también, por supuesto, siempre van a tener prioridad. Y gracias por estar ahí. Un abrazo a los muchachos, ¿eh? A seguir, por supuesto, con la lucha. Vamos a Clarín. Que tiene una foto destacada de Messi, con la mano en el corazón, sacando pecho. Dice, el último tango del gran capitán. No se va, Leo, no se va. En una noche repleta de emociones ante 90.000 personas que colmaron el Monumental, el mejor futbolista del mundo cerró su ciclo en la selección argentina a 21 años de su debut. El 3-0 en el amistoso sobre Benín sirvió como despedida con goles de Otamendi, Nico Paz y el propio Messi de penal. Se va con récords de títulos y goles inigualables. En la parte, y ocupa la mayor parte, la foto de Messi. La verdad que es para recortarla en Clarín. En la parte inferior, cuatro títulos que se meten un poquito en la actualidad. Por un lado, bueno, un fallo contra el gobierno. Un juez falló contra el gobierno y obliga a darles más fondos a las universidades. El tema que analizábamos antes, el juez Cormich, cercano al kirchnerismo, hizo lugar a dos amparos presentados por las universidades y dejó sin efecto una decisión del gobierno que ponía en suspenso la ley que le daba más fondos a la educación universitaria. Por otro lado, en lo económico, récord de depósitos en dólares, ya hay 42 mil millones en los bancos locales. Por otro lado, el riesgo país volvió a bajar por el efecto Bolsonaro y llegó a 573 puntos. Una más, Paramount compra Warner Bros. Por 110 mil millones de dólares. Y surge otro gigante. Claro, después de 3 meses de intervención judicial por denuncias de monopolio, nace lo que se va a llamar Skydance, una mega empresa para la industria del entretenimiento. Su jefe, que es David Ellison, es cercano a Donald Trump. ¿Y con qué cierra entonces Clarín? Devoto, la cárcel cerca del cierre, ¿eh? Ya terminaron el nuevo penal en Marcos Paz y aceleran entonces el cambio. Títulos de Página 12, títulos de Clarín, ya a las 5 de la mañana, 14 minutos. La temperatura 17 grados 3 décimas, parcialmente nublado, se viene la lluvia. Agarra el paraguas el piloto. Buen calzado. Un mate, una mitad de semana. Rumbo al fin de semana largo. Acá vamos a estar. Guns N' Roses, Sweet Child O' Mine. Buen día, estás en la Rock and Pop.

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2: Ahí va. De las 5 de la mañana, 20 minutos, te decimos buen día. Bienvenido, bienvenida. Mitad de semana, modo miércoles, 7 de octubre 2026. Atenti, porque se viene la lluvia. Sí, la temperatura ahora 17 grados 3 décimas. Parcialmente nublado, la humedad 85%. 14 de mínima y a la tarde 19 de máxima. Pero durante la mañana, probabilidad de tormentas. ¿Hasta dónde llega la probabilidad de precipitación? Del 10 al 40%. A la tarde, tormentas fuertes. Probabilidad de precipitación del 40 al 70%. A la noche, tormentas aisladas. Probabilidad de precipitación del 40 al 70%. Rige, según el Servicio Meteorológico Nacional, una alerta naranja por tormentas. Cerrá las ventanas, no deje nada en el balcón, saca la ropa de la terraza, por favor. Sí, paraguas, piloto, botas. Va a llover, te lo dije, te lo anticipé. De manera oficial del tránsito, nada para contarte, por lo menos a esta hora. Tengo crónica, tengo La Nación, en un rato viajamos, de manera virtual, pero también tengo mensajes de la banda de las 5.
3: Buen día Fede, buen día Flor.
2: Fede dijo.
3: Bueno, lo saluda Nico Dulce de Leche, como siempre, desde La Plata.
2: Sí.
3: Después de 2 días en cama con fiebre, angina, gripe, a la miseria, dolor de espalda, dolor de nuca, así que bueno.
2: Sí.
3: Ya un poquito recuperado y hoy miércoles saliendo a trabajar.
2: Okay.
3: No queda otra, si no nos comen los piojos.
2: Sí, sí.
3: Aguante la Rock and Pop, gracias por la compañía. Y que sea rock.
2: Aguante, pon el principio de vuelta. Ponelo, vas a ver.
3: Buen día Fede, buen día Flor.
2: Dice Fede, ¿sabes qué? ¿Sabes qué vamos a hacer? ¿Qué me dice el Tano? Que entonces... Nah, está bien, vos viste cómo es esto. Bueno.
4: Este usuario está bloqueado.
2: No, pará, de a poco. Bueno, no pasa nada, amigo. Abrazo grande, dale, vamos a recuperarse que empieza la semana. Perdón, allá a lo lejos, los miércoles nosotros decimos que allá a lo lejos vemos el fin de... Un fin de largo se viene, ¿eh? Acá vamos a estar siempre, por supuesto. ¿Quién más, sí?
5: Hola, Rock and Pop, buen día. ¿Cómo va? Soy Jorge, el cocinero Bernal. Arrancando ya para ir a laburar en unos minutos, a tomar el 98. Y nada, pasaba para desearle un buen día a todos y que tengan un buen día, en serio. Dios los bendiga mucho a todos, che. Abrazo grande.
2: Muchas gracias, abrazo enorme, buena jornada. Gracias por pasar. ¿Querés uno más?
6: Día, Fer, Flor, Tano, hermosa banda, las 5. Acá Adolfo de Lomas. Bueno, yo me quedé dormido cuando empezó el segundo tiempo de la selección. Despedida de Messi. Vi que iba 1 a 0 y agarré y me fui a acostar. Así que hoy me enteré que había ganado 3 a 0.
2: Ok.
6: Pero bueno, es un horario complicado.
2: Y sí, sí.
6: Abrazo, buena semana.
2: Pero como todos los que están ahora despiertos, que o se acostaron tarde, o vieron una parte, o no lo vieron, o ahora están puteando porque tienen sueños. Pero pasa eso. Gracias por pasar, ya te escucho. Vamos a meternos con Crónica y su versión impresa. Y Crónica, tenemos una foto impresionante. Messi en el medio de la cancha, levantando los brazos, saludando a todos, y de fondo se ven las tribunas totalmente repletas. Gracias totales, ¿eh? Despedida ideal de Messi con un gol en una noche a pura emoción. La historia del fútbol mundial, que vivió otro capítulo inolvidable. El adiós a la selección argentina de Leo, el sucesor de Diego, el máximo goleador de la albiceleste, el ídolo que hoy ya es leyenda, una multitud que colmó el Monumental para rendirle tributo y agradecerle por sus logros y hazañas durante los últimos 21 años. La excusa fue el amistoso con Benín, que terminó 3 a 0 en favor de los de Scaloni con un tanto de penal de la Pulga. Orgulloso de ser argentino y de haber cumplido mi sueño junto a todos ustedes, parte de lo que dijo anoche Messi. Para los que quieran, bueno, Crónica, ¿qué dice? Reclame la lámina del eterno capitán. Así que, bueno, si adquirís Crónica, viene con una lámina. Parte inferior, títulos que tienen que ver con la actualidad. Por un lado, duras críticas del FMI a los subsidios a las tarifas. Por otro lado, industria automotriz. La producción local cayó en septiembre, pero repuntaron fuerte las exportaciones. Por otro lado, a 3 años del ataque de Hamas, la amenaza de otro atentado reaviva las alarmas en Israel. Al cumplirse el 3er aniversario de la matanza que dejó como saldo más de 1.200 víctimas fatales, se reactivaron las alertas. Por otro lado, la justicia ordenó al gobierno aplicar la ley de financiamiento universitario. Y uno más, para cerrar crónica. Bueno, Mirtha Legrand, que fue dada de alta y continuará la recuperación en su domicilio. Nos alegramos por ello. Títulos de crónica en su versión impresa.
7: Brutano. Buen día a todos los oyentes de la radio, a toda la gente de Rock and Pop. Clovito de Lanús los saluda para decirles un excelente miércoles. Por ahora está todo tranquilo, no hay lluvia, el clima está bárbaro. Acá estamos regresando de mi trabajación. Nos tocó turno noche y bueno, estamos volviendo hacia nuestros domicilios. Espero que tengan un excelente día. Abrazos.
2: Abrazo grande, che, gracias por pasar y por decir presente. Otro que se levanta temprano, como todos los madrugadores que sintonizan el 95.9, que son parte de la banda de las 5, manden o no mensaje. Acá tratamos de, aunque sea despertarte, que tu rutinario viaje tenga otra anécdota, que tenga otro mensaje, que tenga otro pensamiento. Bueno, trataremos de cumplirlo desde aquí. Tengo la comunidad de Facebook, que pasa también como Rodolfo. Buen día, Rock and Pop, mitad de semana ya disfrutando con ustedes desde temprano, ¿eh? Desde Isla Negra, les mando un abrazo y mucho rock. Pasa Johnny, hola Fer. Me sacas una duda, dice, en el truco, si yo canto flor y mi contrario también canta flor, ¿quién gana? Gracias, dice, porque hoy perdimos un partido, pero no me queda la duda. ¿Cómo era flor, flora, flor? Flor, flor, flor a contrarresto. No me puedo guardar la frase como era. Creo que es así. Lo tenés que sumar como en el envido. Agarrá las dos más altas. 20 más las dos más altas. Creo que es así. Ahora no sé si está escrito. No le vamos a preguntar si no a la inteligencia artificial. Abrazo grande, Johnny. Javi, que dice buen día. Javi de Corrientes, yendo a trabajar y que sea rock. ¿A Paul lo habíamos saludado? No. Si está arriba del bondi. Fuerza que estamos en la mitad de la semana ya en el bondi, yendo al laburo. Gracias por pasar. Rubén de Pilar dice presente. Raúl, que también dice buenos días, chicos. Adiós, Messi. Se lo va a extrañar. Pasa, por supuesto, por aquí. Bueno, tenemos a Cristian de Escobar, nuestro maestro panadero también, ya con toda la producción ahí, con el matecito, con la radio y laburando. Otro tempranero. Juan Carlos, ya lo saludamos. Bueno, estoy al día, Flor.
8: Buen día, Fer, Flor. Paso a comentarte un accidente en colectora Panamericana, mano al norte, en la salida Tames, entre un utilitario y una camioneta. Bueno, chocaron justo ahí en la subida. Y hay espacio. Se ve que fue reciente, no está señalizado ni nada, pero sí. Bueno, a tener cuidado. Así que abrazo grande, buena jornada para todos. Habla Búfalo de Lanús.
2: Grande Búfalo, nos lo habían dicho temprano. Repito, colectora Panamericana, mano al norte en la salida de Tames. Un choque entre un utilitario y una camioneta. Chocaron en la subida. Hay espacio por ahora. Bueno, para que lo tengas en cuenta, gracias por pasar. Te lo cuenta la banda de las 5 antes que nadie. Tengo La Nación. Y que por supuesto también tiene una gran foto de Messi saludando con los dos brazos abiertos a un monumental repleto, ¿no? Messi emocionó al país en su adiós a la selección. Entre ovaciones y lágrimas en un monumental repleto, el crack se despidió del conjunto albiceleste después de un recorrido de 22 años que dejó profundas huellas en la historia, en donde la Argentina venció 3-0 a Benín y el rosarino anotó de penal. Los voy a extrañar, fue parte de lo que dijo en su saludo final. Bueno, dos subtítulos ligados a esto, ¿no? De aquella frase a esta ovación. Papá, ¿por qué te vas si no te quieren? ¿Y qué más? Un sentimiento de gratitud colmó el Monumental. Bueno, algunos de los títulos de las notas que vienen desplegados dentro de La Nación. En la parte inferior, más noticias. Bueno, la Iglesia, voy de vuelta, la Iglesia critica la falta de límites a la venta de tierras. En un comunicado, ¿no?, expresó su preocupación por la derogación de la ley que restringía la compra de extranjeros. Por otro lado, el recorte en los subsidios en 2027 exigiría subas de hasta 26% en la factura de luz. Habla de un impacto. Ese sería el efecto, según una consultora, ¿no? Economía espera algo más moderado. Por otro lado, más protestas en Francia con ráfagas de violencia, ¿no? Habla de disturbios. El gobierno de Macron denunció infiltrados de extrema izquierda en las marchas estudiantiles. Bueno, ¿y con qué cierra La Nación? Con Mirta, que volvió a su casa tras 18 días de internación. La conductora de 99 años estuvo en el sanatorio Matardei por un cuadro respiratorio. Ayer le dieron en alta. Bueno, nos alegramos. Títulos entonces de Crónica de La Nación. En tanto, la temperatura es de 17 grados 3 décimas, parcialmente nublado el cielo, 85 la humedad. Bajará a 14 la mínima, 19 de máxima, pero lloverá con tormentas fuertes y tormentas aisladas. Rige alerta naranja por tormentas. Agarra paraguas. Miro el reloj, son las 5 de la mañana, 31 minutos.
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2: Ya las 5 de la mañana, 37 minutos, y te decimos buen día. Está raro el gallo, se dispara a veces, no sé, hay que poner un poco de doble de 40. O un café, oíste cómo es esto. Bueno, ¿cómo andas? Mitad de semana, un 7 de octubre 2026. Aquí la Rock and Pop para despertarte y contarte algunas cosas. La temperatura, por ejemplo, 17 grados 3 décimas. Ahora el cielo parcialmente nublado. A la mañana, tormentas. A la tarde, tormentas fuertes. A la noche, tormentas aisladas. Incluso, para que veas que no es joda, rige una alerta naranja por tormentas. Datos del Servicio Meteorológico Nacional. Llévate paraguas, por favor. Llévate piloto. ¿No tenés botas? No sé, llévate unos borcegos o algo. No te lleves la zapatilla rota. Tené un calzado que sea uno, aunque sea más incómodo, pero que sepa que aunque sea un poco de agua podés pisar. Porque si no, salí de casa y hiciste una cuadra, uy, se me mojó toda la zapatilla, una cagada. Bueno, del tránsito nos anticipaba la banda de las 5 que en la colectora de Panamericana, mano al norte, en la salida de Tames, un utilitario y una camioneta que chocaron en lo que es la subida, que por ahora no está complicado, que se puede pasar, pero bueno, imagino que vos también me vas a contar cómo está la cosa. Ah, cierto que viajamos, mira. A ver.
3: Bueno, me gustaría que reconocieran mis pagos. Córdoba, Capilla del Monte. Si quieren viajar un ratito, se los recomiendo. Abrazo.
2: Capilla del Monte en Córdoba. Pero por favor. Mirá, ya me estoy preparando la garganta para el Fernet. Uy, qué apreté para que me fui a cualquier lado. Bueno, vamos a Capilla del Monte. Capilla del Monte es una ciudad y municipio argentino, lo sabemos, maestro, sí. Se encuentra situada en el departamento de Punilla. Esto es en la provincia de Córdoba, a 109 kilómetros de la ciudad de Córdoba y a 725 de Buenos Aires. Bueno, a ver, ¿a dónde vamos? Muchos lugares para recorrer. Tenemos el queridísimo Cerro Uritorco. Ahí está Melisa. Una amiga mía que desde allá graba tranquila, abre la ventana, tiene el cerro nomás. Vamos al mirador en Reserva Natural Villa Cielo, que por aquí la gente pasó. Muchos lugares para visitar, para ver, por supuesto. Luis, que pasa por acá, dice: la magia, la naturaleza y el misterio de estar en medio de la nada, pero a pasos de la urbanidad. Son 4 estrellas, él le puso 4 estrellas de 5, dice, porque su accesibilidad por una huella de 1 metro de ancho empinada y con piedras sueltas no es para todos, pero la vista y la atmósfera que transmite son 10 de 10. Vamos a comer algo por ahí, ¿te parece? Hay un lugar que se llama Sabía que venías y preparé un pastel. Largo el nombre, pero interesante. Queda en Pueyrredón 681. ¿Sabes quién pasó por acá? Tuvo un montón de gente. Pasó Héctor. Dice: en un ambiente muy cálido, con la atención incomparable de Diego, nos sentamos a almorzar sabiendo claramente lo que queríamos. Cecilia, unos fettuccini a la florentina. Y yo unos sorrentinos de cabrito braseado con puesto y polvo de aceitunas. Ambos platos estaban exquisitos y no había que sacarle ni ponerle nada. Un manjar. Bueno, pero qué preciso lo que pidieron. ¿Qué más? A ver, ¿qué es esto? La Techada. Que queda en Diagonal Buenos Aires 52. Pero no sé qué es. Centro comercial, dice. Bueno, a ver, la gente pasó por acá también. Todas estas opiniones. Marcela. La calle Techada es uno de los símbolos más característicos de Capilla del Monte. Ubicada en pleno centro, se trata de una calle comercial, cubierta que protege a los visitantes del sol y la lluvia, permitiendo recorrerla con tranquilidad durante todo el año. A lo largo de esta calle encontrás bares, restaurantes, tiendas de artesanías y espacios culturales que reflejan la identidad mística y serrana del pueblo. Es un lugar ideal para pasear, tomar algo, comprar recuerdos y sentir la energía especial del Valle del Uritorco. Pero espectacular entonces. A ver, ¿dónde podemos...? El castillo del cómic. Vamos acá. El castillo del cómic. Que queda en Gobernador Pedro Frías 57. ¿Y qué dice por acá la gente? Bueno, pasó por ejemplo Cami. Santino y Gabriel son unos genios. Nos hicieron un recorrido genial. Hay figuritas, cartas, cómics, esculturas de cualquier franquicia que te imaginas. Fuimos un martes a las 14, nos atendieron enseguida y dice que muy buena onda. El subsuelo de terror medio flojo, pero igual está copada la idea. La cafetería solo dice tiene café, nada de tortas o comida. De todas formas, es accesible y divertido para los peques y los grandes también. Pero muchísimos lugares para recorrer. En Capilla del Monte, esta ciudad y municipio argentino que se encuentra situada en el departamento de Punilla, Córdoba.
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2: Bueno, para viajar solamente de manera virtual. Y sí, esperamos el tren, el Roca, el San Martín, el Sarmiento, el Belgrano. Sí, buenos trenes pasan por acá, ¿eh? Ole. ¿Qué más decir de Olé que simplemente lo trae a Messi, ¿no? Los brazos arriba, saludando, sonriente, contento, lleno de emoción también, ¿eh? Digo, una sonrisa en plenitud. Los voy a extrañar. Eterno Leo. Messi que cerró su glorioso ciclo en la selección metiendo el 3-0 a Benín, ¿eh? Su último gol y dando un mensaje de amor, gratitud y unidad que es su legado final. Y anticipa Olé el viernes, libro histórico de Messi en la selección, viene con doble póster. Bueno, me parece curioso, interesante para tenerlo, así que hay que pedirlo y reservarlo. Bueno, hoy sin partidos, bueno, en el Brasileirão nada más. Ya nos contará el UENI y vamos a repasar muchísimas cosas de ayer. El gracias Leo, el Leo eterno, gracias capitán, lo que quieras decir, sigue abierta hoy, el WhatsApp, algunos mensajes que quedaron ayer. Así que también esta doble sensación de lo que viste, de lo que sentiste, de lo que compartiste en redes, a partir de las 6 que vamos a compartir tu mensaje en el WhatsApp. Bueno, ya a las 5 de la mañana, 44 minutos. Lo quiero ya, sumo un matecito también, eso sí lo quiero ya. Buen día, estás en la Rock and Pop.
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1: 5:48 de este día que recién empieza esta mitad de semana aquí en la Rock and Pop. Che, atenti que el tren Sarmiento no está funcionando la barrera de Avenida Boyacá, en Flores.

0: Eras dando paso, pero bueno, está complicado. Tren Sarmiento no funciona la barrera de Avenida Boyacá, tenelo en cuenta en Flores. ¿Qué pasa con la temperatura a esta hora? 17 grados 3 décimas, ligeramente nublado, 85 la humedad, 14 mínima, 19 máxima, pero la lluvia, que hoy va a decir presente. Tormentas a la mañana, tormentas fuertes a la tarde, tormentas aisladas a la noche, incluso el Servicio Meteorológico Nacional nos anticipa una alerta naranja por tormentas. Para que tengas en cuenta, para que estés precavido, precavida, paraguas, botas, un piloto, bueno, lo que sea. Y tempranito hablábamos, la banda de las 5, colectora panamericana mano al norte, salida de Tames, un utilitario y una camioneta con un choque, en la subida chocaron, que por ahora no había complicaciones, pero quizás en un rato sí. Bueno, ¿a quién más saludo?
1: Hola gente, hola Fer, ¿cómo está? Buen día. Bueno, ahí en la salida de la autopista Buenos Aires-La Plata, o sea, pagando el peaje de Doctur, viniendo para Capital, camión detenido, ni bien pasás por la salida de Doctur, ahí el camión, que ahí siempre se arma quilombo, pues acogota, así que pasen un poquito de quilombo. Saludos.
0: Sí. Por suerte la radio estaba baja, o sea, se entendió claramente el mensaje. Baja la radio, hermano, no se entiende nada, sino está el otro puteando, ¿viste cómo es esto? Sí, ¿qué más? Buen día.
2: Hola, Fer y equipo. Ernesto de Caseros, viajando desde Caseros a San Fernando. Sí, acabo de pasar por la colectora de Panamericana y sigue el accidente allí. Ahora ya hay personal de autopista atendiendo, están sobre la colectora, justo a la salida, pero del lado de la colectora. Está señalizado y obviamente hasta ahora no hay mucho tránsito, así que se puede pasar perfectamente. Saludos.
0: Abrazo enorme, che. Tren Sarmiento no funciona la barrera en Avenida Boyacá. Para que tengas en cuenta, para que la esquives, igual hay poco tránsito a esta hora. Espera que lo anoto, Tren Sarmiento no funciona. Perfecto, Boyacá. Bueno, tengo Diario Popular para repasar contigo, pero como el resto de los diarios, tiene una foto enorme de Messi agarrándose el pecho, el corazón, este sentimiento, este agradecimiento, este saludo, un amor eterno. Messi, que se despidió de la selección nacional en una noche emotiva en el Monumental, donde anotó el tercer gol del triunfo del 3-0 ante Benín, ¿no? La gente lo colmó en ovación y amor. La Pulga confesó: los voy a extrañar. Dice: en este lugar viví uno de los días más felices de mi carrera. Bueno, en la parte superior nos anticipa una lámina. La tenemos ahí. A ver el Tano que la busca. La lámina está perfecto. Mira, a doble. A página completa en el medio. Gracias, totales, lío. Con los brazos abiertos, saludando. Me gusta, me gusta. Diario Popular también trajo una lámina. Bueno, en la parte superior, algunos títulos. Para peritos, atención, Pitti Álvarez está apto para seguir con el juicio. Por otro lado, financiamiento universitario, nuevo revés judicial del gobierno. Y uno más, le dieron el alta a Mirta. Mirta Legrand, tras 18 días de internación, va a terminar su recuperación en la casa, pero bueno, por lo menos está en casa, así que nos ponemos contentos. Títulos de Diario Popular. Sí.
3: Buen día, Flor, Fer. Buenos días, te habla Andrea acá de Hurlingham, trabajando con las aplicaciones. Fer, Flor y Flor, seis tantos. Si es Flor y el otro dice contra Flor al resto, es todo el partido.
0: Ok, claro, contra Flor al resto, como el... Qué boludo, claro, es como la falta en Vido. Está bien. Flor, seis tantos, claro, se suma como en el envido. Viste que la radio te lo iba a contar. Está bien. Escúchame, Gabriela pasa por la comunidad de Facebook. Hola chicos, el Sarmiento dice: con demoras parado en Flores, mucha paciencia. Bueno, tendrá que ver con esto, que no funciona la barrera de Boyacá en el Sarmiento, así que precaución. Gracias, Gaby, le ponemos me gusta. Pasa Adrián, buen día chicos. Les mando una foto del lugar que fue sala de ensayo de Sumo en el Palomar, saludos para todos. Bueno, abrazo grande. Patrimonio cultural, homenaje a Luca Prodan, que tiene ahí como un mural Espectacular, gracias por compartirlo. Iltano, que dice, Fer, la banda de

0: 5, les deseo un muy buen miércoles. Dice, y que sea siempre rock. Y el zar y los esclavos feroces, el Tano de Morón, ¿eh? Hay una remera para vos. Bueno, bueno, bueno. Pasa el talle que siempre ando cerca de la radio. XL para mí y para Flor, ¿qué traemos? Un S. Un S. Y el Tano también, un XL. Si querés para todos, no hay ningún problema. Claro, porque va a estar el zar y los esclavos feroces, tributo redondo, ¿eh? ¿Cuándo? Este viernes 9, en Valinor, Ramos Mejía, en Rivadavia, el 14.800, 22.30 puntual, ¿eh? Entrada libre y gratuita. El zar y los esclavos feroces, tributo redondo. Bueno, abrazo enorme. Uno más y nos vamos, dale.
1: Hola, buen día Fer, buen día Flor, buen día Tano, buen día Banda La 5. Les habla Malena. Estoy yendo al trabajo y tenía franco, pero lo cambié para mañana. Mañana sí. Es el cumpleaños de mi abuela Blanca. Esa. Y el cumpleaños de mi mamá Marta.
0: Esa.
1: Las dos cumplen el mismo día, así que hoy toca trabajar y mañana franco para estar todo el
0: bien,
1: día con ellos.
0: Bien, bien.
1: Vamos allá a una parrilla libre, la parrilla El Pa, que está en zona norte, así que
0: buen chivo.
1: A pasar un lindo día. Si nos agarra la lluvia, bueno, vamos a estar ahí. Y el viernes nuevamente a trabajar, cansadísima, pero bueno.
0: Está bien, está bien.
1: Saludos y que tengan lindo día.
0: Estaba dentro de un avión en el mensaje. Escúchame, si se llama Malena y hablamos de lluvia, ¿qué hay que decir? ¡Rezá, Malena! ¡Rezá, Malena, con la lluvia! Prepárate, agarra el paraguas, por favor. Nos preparamos para la mañana de Rock and Pop. ¿Hay espacio para una más? 5:55, buen día.

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3: Buenas, buenas. Buen día, buen día, buen día. Hola, bienvenido, bienvenida. ¿Cómo andas? 6 de la mañana, 2 minutos, mitad de semana. Un miércoles, un 7 de octubre 2026. Allá a lo lejos se ve el fin de ella. Y un fin de largo, además. Claro que sí, lunes feriado. Bueno, acá estamos, ¿eh? Atente a lo que te voy a contar. Porque datos del Servicio Meteorológico Nacional nos cuentan que a esta hora tenemos una temperatura de 17 grados 3 décimas, un cielo ligeramente nublado, la humedad en 85%, pero hoy dirá presente la lluvia, en forma de tormenta. Tormentas a la mañana, hasta 40% de probabilidad de precipitaciones. Tormentas fuertes a la tarde, hasta 70% de probabilidad de precipitaciones. Y a la noche, tormentas aisladas, hasta 70% de probabilidad de precipitaciones. Pero también, lo destacado, es que rige una alerta naranja por tormentas fuertes. Así que, agarra paraguas, agarra piloto, agarra botas, agarra borcegos. Porque de hecho ves el cielo ahora y decís, che, ligeramente nublado. En un ratito ya vamos a ver una buena gama de colores, porque en el horizonte va a aparecer los primeros rayos del sol, que ya se ven. Y decís, ah, va a ser un lindo día. Bueno, se va a complicar a la mañana. Hoy llueve. 19 de máxima, estamos en 17, va a bajar a 14 y después 19 de máxima. ¿Cómo sigue la semana? Jueves con nubes, 17 de máxima. Viernes con nubes, 17 de máxima. Sábado con nubes, 18 de máxima. Domingo con nubes, 19 de máxima. ¿Y la ropa cuándo la lavo? No, hay que tirarla, descartable a partir de ahora. Che, del tránsito, cositas que ya nos va a contar bien Dani Roggiano, pero durante la madrugada déjame anticiparte que la colectora de Panamericana mano al norte en la salida de Tames, un utilitario y una camioneta que chocaron en la subida, así que está complicado esa parte, en un ratito se empieza a congestionar, entiendo que ya la estarían sacando. Pero lo más importante, el tren Sarmiento, veíamos que ya 5 barreras estaban fuera de funcionamiento, esto es en Flores, entonces genera demoras, ¿sí? Esas malditas barreras legendarias que cuando te agarra decís, no salgo más de acá. Tren Sarmiento, 5 barreras que están fuera de funcionamiento en Flores para que tengas en cuenta. Bueno, ya nos va a contar en profundidad Dani Roggiano. ¿Por dónde vendrá la información en el día de hoy? Un mate que nosotros recién empezamos, estamos con el resto del equipo preparando la mañana de la Rock and Pop para informarte, acompañarte en esta mitad de semana. En lo político, bueno, la justicia ordenó aplicar la ley de financiamiento universitario y el gobierno apelará. Hablamos del juez federal Martín Kormik, que declaró inconstitucional la parte del decreto que había frenado la aplicación de la ley aprobada en el Congreso. En lo económico, el riesgo país que volvió a bajar y quedó cerca de los 575 puntos. Hablemos de Mirtha Legrand, que le dieron el alta después de 18 días. Va a continuar, por supuesto, su recuperación y rehabilitación, pero ya en su casa, que eso la deja más tranquila. Bueno, en lo internacional, Israel, ¿no?, que recuerda 3 años del ataque del 7 de octubre. Y en lo deportivo, ¿qué decir? La despedida de Messi, ¿no? Argentina, que ya es anecdótico, que le ganó 3-0 a Benín, pero todo lo que fue el contexto, en una fiesta muy temprano, las palabras, bueno, ya lo analizaremos, lo hablaremos en profundidad y por supuesto lo vamos a ver en la tapa de los principales diarios. 6:06, un mate, un miércoles, una radio, In Excess, Never Tears Us Apart y un buen día.

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1: Buen día, buen día. 6:08. Mitad de semana. El día después. El día en que Messi dijo adiós. El día en que Messi nos emocionó. El día en el que sentimos que todos estuvimos ahí, en el Monumental, en esa fiesta, en ese partido, en ese pase, en esa gambeta, en ese penal, en ese casi varios goles de Messi. Ezequiel, buen día. Fer, qué manera de lagrimear ayer con el 10, la puta madre. Lucas, que dice buen día. Loquitos, Nelson, desde Ciudad Evita. Fer dice, hoy es el primer día sin Leo en la selección. Se siente raro, pero emocionante lo de anoche. Gracias, Leo. Alberto, que también nos dice buen día. Bueno, como ayer, en nuestro WhatsApp, en el 1170820959, vamos a tener también saludos para Messi, tus sensaciones, lo que vos quieras decirle, lo que viste ayer, el gracias Leo, hasta siempre capitán. Bueno, hoy también vamos a colectar mensajes para escucharte y que también vos seas parte de eso ya en el día después. Pero entre tantas otras cosas, déjame contarte lo que te decía recién. El tren Sarmiento con Circo Barrera fuera de servicio o de funcionamiento en la zona de Flores va a generar alguna demora. Y también en la colectora de Panamericana Mano al Norte, en la salida de Tames, un choque entre un utilitario y una camioneta. En la subida chocaron. Así que, bueno, ya me contarás vos también que estás ahí. Y, por supuesto, Dani Roggiano. Bueno, la particularidad de la tapa de los principales diarios es algo que no nos llama la atención. Es Messi. Es una foto bien grande, que ocupa la gran parte de casi todos los diarios. Y me refiero a no solo la noticia, sino la foto. La de Leo, ¿no? Saludando con los brazos abiertos, mirando, sonriente, emocionado. Pero emocionado de felicidad, no emocionado de lágrimas, que por supuesto hubo lágrimas de Messi, de tantos otros y de vos también. Pero con el pecho bien inflado, ¿sí? Con su cinta de capitán, con esas tiras rojas y negras, con las tres estrellas, con esta camiseta especial del 10, con su logo, ¿no? La M de Messi y esas letras doradas. Así que digo, es la foto que aparece en la tapa de todos los diarios, al título de Gracias Leo, al título de No se va, Leo no se va, el último tango del gran capitán. Al título de Messi emocionó al país en su adiós en la selección. Al título de Un amor eterno y tantísimos otros títulos. Y parte de lo que él dijo ayer, ya después lo vamos a analizar con el UN. Pero digo, ayer no solo escuchamos a alguien que se está retirando de la selección, no solo escuchamos el último partido de Messi, escuchamos a un capitán, escuchamos a un hombre que se transformó, que lo transformó su trayectoria de más de 21 años. Escuchamos a una persona hablar y ya llamó la atención, digo, no nos pasa de escucharlo tanto a Messi hablar, que le hablaba a los hinchas, le hablaba a los argentinos, le hablaba a su equipo, hablaba al legado. Bueno, un poco de todas esas sensaciones que se lograron transmitir en este gran partido, en esta gran fiesta, en este gran homenaje que se vivió en el día de ayer. Hablaremos largo y tendido, por supuesto, pero digo, como tema y foto principal de los diarios aparece Messi. ¿Qué más te cuento? Bueno, hablemos de otros títulos. Un juez que falló contra el gobierno y obliga a darles más fondos a las universidades. Hablamos del juez Cormick, cercano al kirchnerismo, hizo lugar a dos amparos presentados por las universidades y dejó sin efecto una decisión del gobierno que ponía en suspensión la ley que le daba más fondos a la educación universitaria. Por otro lado, en lo económico, bueno, el riesgo país que volvió a bajar por el efecto Bolsonaro y que llegó a 573 puntos. Los bonos argentinos que subieron 1,4% empujados por la ola alcista que llegó a Brasil luego de la victoria de Flavio Bolsonaro en la primera vuelta frente a Lula, que se define el 25 de octubre en balotaje, ¿no? Las acciones argentinas también suben. Si hablamos en lo económico de números, récord de depósitos en dólares. Ya hay 42 mil millones en los bancos locales. En septiembre, los ahorristas argentinos sumaron 1.000 millones de dólares al stock de depósitos en moneda extranjera y llevaron la cifra a un récord histórico. Fue la suba mensual más importante desde enero. ¿Qué más te sumo? Bueno, industria automotriz. La producción local cayó en septiembre, pero repuntaron fuerte las exportaciones. Dura crítica del FMI a los subsidios a las tarifas. Y atente a este, porque mira, repasando este tema en otro diario, dice lo siguiente. El recorte en los subsidios en 2027, o sea, esto está planificado para el año que viene, que se recorten todos los subsidios, exigiría subas de hasta el 26% en las tarifas de luz. Habla de un impacto, ¿no? Ese sería el efecto, según una consultora. Igualmente, el Ministerio de Economía, desde Economía, esperan algo un poco más moderado. La Iglesia, que critica la falta de límites a la venta de tierras, en un comunicado expresó su preocupación por la derogación de la ley que restringía la compra a extranjeros. Hablemos un poquito de lo exterior porque hubo más protestas en Francia, con ráfagas de violencia, disturbios en donde el gobierno de Macron denunció infiltrados de extrema izquierda en las marchas estudiantiles. Por otro lado, déjame sumarte que también se cumplen 3 años del ataque de Hamas. La amenaza de otro atentado reaviva las alarmas en Israel. Al cumplirse el 3er aniversario de la matanza que dejó como un saldo de más de 1.200 víctimas fatales, bueno, se reactivaron entonces las alertas. Mirta, te decía, Mirta Legrand, que fue dada de alta y continuará la recuperación en su domicilio, 99 años, por eso se tiene que cuidar. Ni se habla de la vuelta a la tele, nada, que se recupere, 18 días estuvo internada, bueno, observación en el Mater Dei, así que, bueno, está en casa. ¿Y qué más te sumo? Bueno, para los peritos, Pity Álvarez está apto para seguir con el juicio, tema que también estamos siguiendo de cerca. Bueno, y no mucho más, porque en lo deportivo no hay más para decir que Messi. Te sumo una, mira, Paramount ya compró Warner Brothers por 110 mil millones de dólares. Imagínate el número, escribite en la cabeza, 110 mil, ahí lo ubicas, y agregale 6 ceros. Millones de dólares, bueno, y surge otro gigante, ¿no? Después de 3 meses de intervención judicial por denuncias de monopolio, nace Skydance, que así se va a llamar esta nueva fusión. Bueno, una mega empresa para la industria del entretenimiento. Su jefe, hablamos de David Ellison, que a veces nos escucha, es cercano a Trump, así que, bueno, veremos las consecuencias. Títulos de la tapa de los principales diarios. A esta hora los aeropuertos funcionando con normalidad, Ezeiza, Aeroparque, y un miércoles en donde va a llover, se va a venir la lluvia. Son las pelotas, seremos víctimas del cielo con esta lluvia y una alerta naranja, por tormentas fuertes. Así que sacá todo el balcón, cerrá las ventanas, 17 grados 3 décimas, todavía no se viene, pero va a llover. Un mate, las pelotas y un buen día.
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1: Muy linda la música que pasan, pero también necesito saber del tránsito.
2: Buen día para todos. Lo más importante a esta hora es un choque en la Panamericana, ya lo estaban adelantando. Esto es a la altura de Tames, la salida Tames, entre una camioneta y un utilitario. Y por otro lado, atención, los que circulan por la zona de Flores, porque la barrera Flores, Caballito, sí, ahí, la barrera de Boyacá está en baja. Sí, estamos hablando de la barrera del ferrocarril Sarmiento, quedó en baja. Circulan con precaución si es que la tienen que cruzar.
3: Gracias, Dani. Bueno, buen día, una jornada que por ahora no está complicada, pero se va a venir la lluvia, va a venir la tormenta. Datos del Servicio Meteorológico Nacional, anticipa para la mañana tormentas, para la tarde tormentas fuertes y para la noche tormentas aisladas. Y el mismo Servicio Meteorológico Nacional anticipa una alerta naranja por tormentas 6:19. Matecito cargado. Y le tengo que decir buen día a Edu de la Puente, buen día.
4: Buen día, Fer Alonso, buen día, madrugadores profundos y los que se levantan después.
3: Ah, me olvidé de presentarte, porque el Chiqui Tapia me dijo que ahora cada vez que vas a aparecer vos, te tengo que presentar. Entonces, auspicia el buen día de Edu, el mate de las 6:20.
4: ¿Qué tal? Qué orgullo, qué placer, qué honor estar acá, gracias por la invitación.
3: Bueno, ¿cuántas cosas... que no es de no esperar, ¿no? En las tendencias, muchísimas cosas que reflejan, bueno, la gran fiesta que fue en el día de ayer.
4: Sí.
3: ¿Y por qué te digo esto? Porque hay muchísimas tendencias con las grandes y pequeñas cosas.
4: Ok.
3: ¿Por qué te digo esto? Porque, por ejemplo, Sergio Torres fue tendencia. Sergio Torres fue este show sorpresa que se esperaba, este anuncio de algo sorpresa que iba a haber, que nosotros imaginábamos que iba a ser una sorpresa para Messi, y fue una sorpresa para Messi porque es un cantante que le gusta mucho a Leo, así que bueno, Sergio Torres estuvo en las tendencias.
4: Bueno.
3: Abrazo grande.
4: Sí, un saludo desde acá.
3: Te voy a ligar todas las que tienen que ver con la jornada de ayer. Las explicamos cortita, algunas no van a tener necesidad de explicación.
4: A ver,
3: lo veíamos a Enzo Fernández, muy emocionado cuando hablaba a Messi. Habló mucho tiempo, estuvo bueno. Incluso el mismo Messi al final dice, estoy hablando un montón, que no nos molesta en lo más mínimo. Sí es extraño porque Messi no es de muchas palabras, salvo en una entrevista que esté muy relajado. Y algo que decía antes, que por supuesto lo vamos a compartir con el Winnie en un rato, pero digo... veíamos un líder hablar, veíamos una persona que por supuesto emocionado, lleno de alegría por lo que estaba sucediendo, pero un líder que le hablaba al pueblo, a los hinchas, a sus pares, a lo que dejaba, y me parece que todas esas sensaciones en, no sé, 10 minutos que estuvo hablando, se generaron todo eso, también con la fortaleza de un líder en donde no se quebró en ningún momento, incluso al principio, en donde recordó al padre. Así que me parece que, bueno, este discurso de Messi, digo, con todas las letras, dando sus últimas palabras, perteneciente a la selección argentina. A Enzo Fernández, digo, que estaban las tendencias, emocionado cuando estaba hablando Messi. Gracias, capitán, por supuesto, tendencia. La veíamos a la Sole, entre parte de todos los shows, pero bueno, la Sole como destacada. La canción que cantó, que es Brindis, una canción muy linda, frente a toda... el equipo ahí parado, Messi que se acercaba y por supuesto después ese abrazo en reconocimiento, en agradecimiento, que casi que expresa la sensación de cada uno de los argentinos de el abrazo de gracias por todo, Leo. Bueno, la empresa de seguros también fue tendencia con este show sorpresa de drones. Un despliegue buenísimo, porque el show de drones, digo, que nosotros no lo vemos tanto acá, sí, por ahí lo podemos ver en algún video de algo de afuera.
4: Sí, que nos hace muy bien, por cierto.
3: Que estuvo buenísimo, entre otras cosas, bueno, formaron la cara, la silueta, digo, representativa de Leo, pero al principio tenía el chivo de esto es presentado por... Bueno, y la gente silbaba, y vos decías que estamos bien, dale, maestro. También ligado a esto, gracias Leo fue tendencia. Messi fue tendencia, Nico Paz fue tendencia, bueno, quienes convirtieron los goles, Otamendi también, que ayer también se retiraba de la selección, merecidísimo gol, muy aplaudido también, así que me pareció una buena despedida también para Otamendi. Las Malvinas son argentinas, fue tendencia, lo veíamos a Fabio Santana, excombatiente y quien interpretó también el himno junto a la bandera de las Malvinas son argentinas. Lo vimos a Charlie también, sí. Contento, con la camiseta 10, mirando, festejando el partido. Flow tuvo algunos problemas a la tarde, por eso también estuvo en las tendencias. Minuto 10 fue tendencia, en el minuto 10 del partido, se frena, aplauso.
4: Es raro eso, ¿no?
3: Pita el árbitro y me dijo, ¿qué pasó? ¿Qué cobraron? Ah, cierto, el minuto 10, bueno. Homenaje. Lo veíamos a Julián Álvarez cuando estaba la parte de que se presentaba a los equipos con el himno, que salió con su hijito, con Amadeo. Muy chiquito, no sé, tendrá no creo que llegue un año, con una protección, por supuesto, auditiva. Bien. Pero bueno, la imagen fue curiosa, por eso quedó en las tendencias. Fabio Santana también habíamos dicho. Adiós, muy temprano, que estaba ligado esto. El adiós escrito AD10, claro. S, el adiós para Messi. River temprano aprovechó y declaró a Messi como socio honorario de River. Y ligado a esto, Lescano, que estuvo tempranito también. Y en el medio, espera que te digo, Neymar, que hizo un posteo agradeciendo con una foto que lo está abrazando. Muy tempranito Messi tuvo un día ayer en la Universidad de Buenos Aires. Recibió el título, lo veíamos en las noticias de ayer, de doctor honoris causa. Y en el medio de todo esto, como quien no quiere la cosa, Cristiano Ronaldo, ya le voy a preguntar el análisis a...
4: ¿Qué hizo?
3: Cristiano Ronaldo, que aprovechó, dice, ¿qué día publicó algo? Vamos a publicarlo hoy, si total no está pasando nada importante. Bueno, puso un extenso comunicado contando su salida de la concentración de Portugal y en algún momento pregunta por Pelé o Maradona, ni lo menciona Messi. Pero bueno, ya lo va a contar el Ueni, pero...
4: Qué lindo, ¿no? Como Leo entró por la puerta chica y se fue por la puerta grande, y uno que hizo exactamente al revés, ¿eh? Uno que entró por la puerta grande y se fue por la puerta de atrás, por la ventana.
3: Totalmente,
4: casi.
3: Totalmente. Bueno, entre tantas otras cosas que pasaron, vamos a resaltar lo de Mirta, que ya está en la casa, está recuperada, sí. Así que, bueno, no podíamos dejar de mencionar muchísimas tendencias. Y hoy el programa va a estar dedicado a todo eso, todo lo que dejó, incluso los mensajes en el 1170-820-959. El agradecimiento, lo que te salga, lo que viste, será para Messi en esta mitad de semana. 626. Red Hot Chili Peppers, Scar Tissue, buen día.
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29: ...6:36 arriba, buen día, mitad de semana, miércoles 7 de octubre. Los miércoles, Edu, nosotros decimos que allá a lo lejos ya se ve el fin de...
30: Sí, por allá.
29: Por allá, pero aparte, este fin de semana es largo.
30: Sí.
29: Nosotros el lunes vamos a estar acá.
0: Obviamente, nosotros no somos el común de los mortales y esto está dicho en el mal sentido.
29: Pero bueno, la zanahoria es un poco más grande porque uno ve el fin de semana largo y dice, bueno, está bien, tengo tres días para descansar, ¿viste cómo es esto? Che, la temperatura 17 grados 2 décimas, ligeramente nublado. El amanecer viene joya por ahora porque se dibujan los colores, reflejan los distintos colores en las nubes, pero en un rato se va a empezar a nublar grosso. Probabilidad de tormentas a la mañana, tormentas fuertes a la tarde, tormentas aisladas a la noche. Rige alerta naranja por tormentas.
0: Bueno.
1: Buen día.
29: ¿Cerraste bien el balcón? ¿Qué tal, Marcelo?
1: ¿Qué tal? ¿Cómo te va?
29: Buen día. Cierre las ventanas bien, por favor.
1: ¿A quién le habla?
29: A usted, o a todos, digo, porque
1: ¿pero
29: va a llover?
1: ¿A quién? ¿Quién soy yo?
29: Ah, no sé.
0: Marcelo Seguro.
1: Ah, Marcelo Bonelli. Ah, sí, está, ¿cómo Marcelo Bonelli. Santo Seguro presenta a Marcelo Bonelli.
29: No sé decir a Tinelli. O no.
1: Sí.
29: Bueno, cositas del tránsito que ya me anticipa Dani Rogiano. A decíamos de las barreras que están trabadas bajas. Las barreras están trabadas bajas en Caballito. Por ejemplo, Boyacá o la de Donato Álvarez. El servicio todavía no está afectado, pero bueno, complica el tránsito porque hay que esquivarlo, hay que ver. Tengo que chequear dos veces.
0: Claro, el asunto es ese, que el servicio no está afectado. Eso quiere decir que el tren sigue pasando. Exacto. Eso quiere decir que guarda cuando pasa con la barrera baja.
29: Imagino que están los banderilleros. Imagino.
0: Supongo.
29: Precaución en la autopista del oeste, micro detenido en el ingreso a la General Paz. A esta hora los aeropuertos, ¿cómo están, Marcelo? ¿Con normalidad o no?
1: Sí, claro. Perfecto. Por ahora todo normalidad.
29: E6, Aeroparque, así que vamos bien. Bueno, tengo fechas. Tengo fechas para repasar juntos.
0: A ver.
29: Primero lo tenemos a 1930, un nacimiento, alguien que ya no está entre nosotros, pero que hizo mucho por la comunidad. 7 de octubre. Carlos Mujica, hablamos del sacerdote y referente histórico de los curas villeros.
1: Sí, claro.
29: Se nos fue en el 74 a los 43 años, muy joven, muy joven. Por eso hoy se da el Día Nacional de la Identidad Villera, okay. En honor a su nacimiento. Un grosso, nacía en el 39, Pinti, Enrique Pinti.
0: Un grande. Maestro.
29: En el 22, no me acuerdo hace cuánto, en el 22 se fue a los 82 años. Salsa criolla, yo no sé si está. Tendría que estar eso en fílmico grabado. Porque
0: yo creo
29: digo
0: que debe estar.
29: Los videos los vimos miles de veces, sí. Pero con esa calidad de fines de los 80, 90. Sí, sí. Debe haber algo guardado, no sé si aparece en alguna película. Bueno, nada, Enrique Pinti.
0: Igual hoy en día se le puede pegar una remasterizada HD divino.
29: Sí, es verdad. Bueno, sí tengo cumpleaños.
0: Bueno, a ver.
1: Feliz cumpleaños.
29: Lo tengo a Vladimir Putin, que a veces nos escucha.
1: Bueno. Muy bien, bueno, un saludo,
0: Le podemos regalar un oso para que se caiga trompadas.
29: ¿Cómo imaginas el escritorio de su escritorio, su despacho? Digo, en un cajón tiene el botón, ¿viste? El botón rojo.
0: No. Yo me lo imagino en el piso, abajo de la alfombra. Para no tener que abrir cajones directamente, estirás el pie, tic y.
1: Sí, tipo un tacho de basura, ¿no?
0: Claro.
1: Sí. Pero que se abra una compuerta abajo, como la del señor Burns. Entonces estás ahí, señor Putin, le quiero pedir. ¡Ah! Y se cae.
29: Siempre me gustaron, no sé, como si fuera un gran castillo o un lugar muy grande que tenga como sus lugares secretos, sus accesos secretos.
0: Sí, yo sí.
29: Donde está Putin tiene que haber muchos.
0: Sí, yo creo que sí. Y yo creo que donde está Putin me parece que hay un baño y todo lo demás son accesos secretos.
29: Es más, no está Putin ahí, porque hay uno que hace de Putin.
0: Es el doble.
1: Claro, por supuesto.
29: Está en el piso menos 54.
0: Y también me lo imagino el despacho oscuro. Sí. El escritorio de Robles. El
29: Robles oscuro.
0: Muy oscuro también.
29: Una lapicera pesada.
0: Tinteros de bronce, muy poca luz. Cortinas pesadas. Y un cristalero atrás, claro, con el mejor vodka ruso del mundo ahí abajo.
29: Bueno, 74, todavía digo joven como figura política. Claro,
1: 74 años y hace 73 que no llora.
29: Sí. Bueno, ¿quién más tengo? Tico Torres, ¿lo ubicas? El baterista de Bon Jovi.
0: Sí, totalmente.
29: 73.
0: Muy bien.
1: Mira.
29: Ayúdame en esto porque.
1: Casi como Putin.
29: Sí, totalmente. Porque digo, cuando uno hablaba de Bon Jovi, de los 80, hablo de la banda, lo tenía Bon Jovi, digo, como referente. Sí. pero en la batería veía ahí algunas cosas que era como el segundo, el que era más amiguero, el que hacía más boludeces. Bueno, lo que pasa es que también la batería te hace mover, pero te deja fuera del frente del escenario.
0: Sí.
29: Por eso, o sea, ¿es por eso que también era como el más querido o simplemente porque era parte de la banda?
0: No, no sé. Yo creo que tenía que ver con el su apellido latino también y que no, nada. Más querido para nosotros.
29: Copado,
0: no, no
29: despertó, copado,
0: claro.
29: Ya. El sudaca.
0: Sí, sí, sí. Igual este.
1: Sudaca de la banda.
0: Hubo una banda que ponía al baterista en el medio.
29: Sí.
0: Que era, y encima era una banda que tenía tres guitarristas, pero ponían al batero en el medio. Y toda la banda formaba a los costados del
29: muy
0: baterista.
29: Bueno.
0: Y el único que iba un poquitito al frente, pero paseando entre todos, era el cantante. Una banda llamada Molly Hatchet, una de las grosas del rock sureño.
29: Bueno, ahí que ponderó al baterista Motley Crue también.
0: Claro, sí.
29: Esa batería que daba vuelta, que estaba agarrado. Bueno, solo Tommy lo podía hacer. ¿Quién más tengo que cumple años? Porque me pasaron... Ah, perdón, lo vamos a estar recordando en la...
0: ¿Quién?
29: Espera que lo dije. En la artística de la radio
1: Pará,
29: a
1: ansioso.
29: Tom York.
0: Sí,
29: estamos cumpliendo hoy 58. Radiohead. No tengo más. Bueno, ¿quién falleció en 1849?
0: No sé, no me acuerdo.
29: Edgar Allan Poe.
0: Oh.
29: A los 40.
0: Oh. Otro que inventó todo.
29: Sí, sí, sí, sí, sí. Bueno.
1: La versión uruguaya es Edgar Allan Poe.
29: Sí.
1: Chiste estúpido para empezar la mañana, ¿eh?
29: Está bien, está bien.
1: Buen
29: es
1: día.
29: Para, es para romper el hielo.
0: Ese cuento, la caída de la casa Washington Usher, sí, me mató.
29: El gato negro.
0: Sí.
29: Yo creo que me lo hicieron en la primaria, me lo hicieron leer.
1: Bueno. Corazón delator.
0: El de amontillado, el cuervo, el corazón delator.
29: Bueno. ¿Rosaura es de él también? ¿Rosaura a las 10?
0: No, Rosaura a las 10, no. Rosaura a las 10 me parece que es de.
29: Es
0: uno,
29: de acá. De acá.
1: Hay uno de terror que es El llamado de la FIP. También.
29: Bueno, algunas fechas para recordar y para tener ahí frescas. Ojo las barreras de flores, que están trabadas, así que vemos por lo menos el ejemplo de una que estábamos viendo en uno de los canales. Hay un banderillero, pero a tener precaución.
0: Sí, guarda cuando se largue la lluvia también, que permanezca el banderillero ahí, por favor, amigos. Es un pedido desde acá.
29: 6:43. Bruce Springsteen, Dancing in the Dark. Miércoles, mitad de semana. Buen día.
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1: Bueno, sí, seguimos con toda la información, ¿eh? Música, pero también info.
0: Estos son los títulos más importantes de la mañana.
2: Lionel Messi, que cerró un ciclo glorioso en la selección argentina y se despidió con una goleada 3-0 ante Benín. El capitán convirtió de penal uno de los goles. Los otros fueron de Otamendi, que también se despidió de la selección, y de Nico Paz. Reforma laboral. A 4 meses de la puesta en marcha de la Ley de Modernización Laboral, se perdieron 36.000 empleos formales y se cerraron 6.905 empresas en la Argentina, según reflejó un informe del Instituto Argentina Grande. Financiamiento universitario. La justicia declaró inconstitucional el decreto del gobierno que frenaba la ley. Ordenó al Ejecutivo que cumpla con la medida y avance en la recomposición salarial de docentes y no docentes. El gobierno prepara el terreno para trasladar a los presos del penal de Devoto a Marcos Paz. El Ministerio de Seguridad Nacional creó un cuerpo específico para dar inicio a la mudanza de todas las personas privadas de la libertad. Mirtha Legrand, que recibió el alta del Sanatorio Mater Dei, casi 3 semanas internada. Se agrava la causa contra el vecino del Nordelta que le disparó a un carpincho. Podría recibir hasta 3 años de prisión. Se solicitó que el hecho que protagonizó Sebastián Fabre sea investigado como posible delito contra la fauna silvestre.
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2: Bueno, atenti, porque la Chocotorta argentina está entre las 3 mejores tortas de chocolate del mundo. El postre superó a Italia, Estados Unidos y Brasil según el ranking que elabora la guía gastronómica y de viajes, la que se llama Taste Atlas.
0: El tiempo.
2: La temperatura 17 grados 2 décimas, cielo ligeramente nublado. La máxima a la tarde 20 grados. Ojo con la lluvia durante todo el día.
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1: Buen día, Laura. Buen día, Pilar. Buen día, Juan. Buen día, Nati. Buen día, Lionel. Buen día, Escal, Javi del otro lado, Mati. Buen día, Dimitri. Buen día, Charlie. Qué bien que lo vimos ayer, ¿eh? Contento, feliz, siendo parte de la despedida del 10. Chipi Chipi, la hija de la lágrima, con una temperatura de 17 grados 2 décimas, ligeramente nublado, 20 de máxima, pero la lluvia, lluvia todo el día y alerta naranja por tormentas. 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
2: Metimos el chivo hasta el último momento.
1: Fue impresionante, fue impresionante.
2: Qué chivazo el de los drones. No estuvieron más, yo veo gente critica los drones. O sea, el tema fueron los drones, lo que hicieron estuvo lindo, las imágenes, la imagen de Messi, gracias. El tema que apareció en el medio, como todos estamos viendo arriba.
1: Claro.
2: O sea, la movida fue buena, pero te genera el efecto contrario. Yo creo que en este momento el gerente de publicidad de la empresa está siendo despedido.
1: Y yo sé que hubo como un ataque masivo en sus redes.
2: Sí, tuvieron que cerrar los comentarios.
1: Por eso. Bueno, que quede ahí, porque tampoco es culpa de ellos, fue de la decisión. Porque no es la empresa que pone la plata, sino la decisión de dónde lo ponen, que ellos no vienen con esa idea. Digo, sí. el que organizó todo, dije, vamos a meterlo acá, el chivo va al principio, va al final, esto lo... qué sé yo. Era como cuando veías una serie y te las de polka que te metían en el medio, el sallé de leche en el medio de la cámara. Y vos decías, seguí con la historia.
2: Vos viste cuando tenés una naranja y empezás a sacar jugo. Y ya al final no queda nada. Decís, hay que seguir exprimiendo esa naranja. Bueno, esto es así, digamos, lo que ha sido Messi. Digo, si la AFA...
3: Sí, pero el chique quería que lo nombre también en el discurso.
2: Sí.
3: Quería que haga de que a mi mamá, a mi papá, a los chicos y a la aseguradora, dije, su motor.
2: Es mucho. Era mucho, Leo. Sí. Viste, hasta último momento, y la AFA la verdad es que tuvo una, y tiene una solidez económica, en gran parte gracias a estos 21 años de Lionel Messi.
1: Total.
2: Mirá que tuvo malos momentos, con Messi incluido, tuvo momentos donde no tenía un mango la AFA, y donde casi es intervenida prácticamente, acuérdense aquel interinato de Armando Pérez, y aún con Messi, con el negocio de Messi, bueno, digamos, si hay que darle alguna buena a Chiqui Tapia y a toda su gente, es que supieron aprovechar el efecto Messi para poder generar ingresos económicos realmente muy importantes. Pero bueno, hasta el último momento, ayer se aprovechó. Yo pensaba ayer en un momento...
3: quiere que vaya a todos los partidos ahora.
2: Sí, y bueno. Es que tu presencia solamente en la tribuna o en un palco, yo creo que va a sumar más gente.
3: Sí,
2: a la...
3: sí. Sí, quiere que haga jueguito en el entretiempo en cada partido.
2: Después lo vamos a escuchar. Leo, vos cuando en un momento ayer dijiste que se venía algo difícil, que no iba a ser todo tan sencillo.
3: No, porque, son unos muertos.
2: No, pero no fue por ese lado. Fue porque
3: De Paul ahí, pobre.
2: No, para mí De Paul no va a continuar mucho. Ayer estaba tristón, no, ¿eh? Qué tristón que estaba Rodrigo.
3: Sí.
2: Y el que más me emocionó como lloraba era Enzo Fernández.
1: Sí.
2: Emocionante como lloraba Enzo. Que alguna vez te hizo una carta, Leo.
4: Hola, soy Enzo Fernández.
2: Hola, acá estamos en la Roca Pop, Enzo. Un gusto, como siempre. Y te hizo, le había hecho una carta.
3: Venía a cortar el césped a casa.
2: Claro. A Leo, cuando Leo se había retirado de selección, después volvió, fue campeón del mundo con él, es una historia ya bastante conocida. Así que bueno, linda noche. Después vamos a repasar algunas
1: lo
2: cosas
1: bueno,
2: más
1: lo lindo.

0: La emoción.
1: Sí.
0: ¿Pero tenés alguna sensación de que te faltó algo?
1: A mí me faltó más calor de la gente, che. Okay. Me faltó más.
2: Pasa que la cancha está bien.
1: Yo quería emocionarme más. ¿Sabes qué siento? Que quería emocionarme más. Y solamente.
2: Está medio lejos la gente.
1: ¿Sabes cuándo me emocioné, Leo? Con la Sol en ese último tramo, cuando te fue a buscar caminando, cantando. Ahí me emocioné.
0: Le dio humanidad y eso de acercarse, él y ella.
1: Claro, claro.
2: Yo pensé que me iba a meter un pico, menos mal.
3: No, no hubiera estado mal. Mirá.
1: Anto estaba ahí mirando. Después fue la abrazó
2: era
1: Anto.
2: Diego, se la metía.
1: Sí, yo después vi que la abrazó a Anto. Viste, cosa de llevar, pará, mirá que yo no me meto acá.
2: Casi le meto un pico a Anto, sí.
1: No.
3: No hubiera estado mal tampoco.
1: Era una cuestión artística. Pero bueno, yo le viste, pudo transmitir esa emoción que sentíamos todos. Y que por ahí no bajaba de la tribuna hace mucho momento del partido. Pues en el final, con Messi ya hablando, ahí sí me parece que la gente se prendió, se enganchó un poquito. Pero a veces, mira, yo siento, y esto lo aplico para la fiesta de 15 de mi hija, que viene ahora a fin de año. Cuando vos metés muchas cosas...
2: ¿Es verdad que está la aseguradora también ahí atrás de tu cumpleaños?
3: Hay un show de drones mini.
2: No estaría... Dice que el vestido le puso todo así como con la pinta. Le puso todas marcas.
1: No estaría mal. Pero vos metés muchas cosas. Metés un show, otro show. Pa. Ese momento es muy larga y pierde la esencia la fiesta. Sí, entonces, la esencia acá era homenajear a Messi, gritarle Messi, te amamos. Y eso se vivió por momentos, pero fue demasiado largo. Y creo que además faltó algo muy importante en esta clase de homenajes. En River se está reformando, arreglando, cambiando la pantalla.
0: Me enteré ya.
1: Y la pantalla hubiese sido muy importante para proyectar videos, para proyectar mensajes. El mundo
2: foto del Chiqui Tapia.
1: No, una foto, bueno, quiere una foto también, una foto del Chiqui Tapia.
0: Que no entiendo cómo no lo resolvieron de otra manera. Está bien, tiene la gran pantalla, que ya, digo, hay un proyecto y un proceso que tiene que cumplir en sus reformas River. Pero digo, teniendo la guita y toda
3: alquilate una pantalla.
0: Claro, hasta cuatro pantallas, a los costados de los arcos, para que se vea de todos los lados. Se resolvía eso, boy.
1: Coincido. Me parece que faltó un video, viste, un recorrido de Messi.
2: Y la puerta no estaba tan bien, ¿eh? Yo estuve viendo la puerta. Estaba floja la bisagra, ¿eh?
1: Hay un montón de saludos de futbolistas del mundo. Saludó Neymar, saludó Ronaldinho, saludó Arturo Vidal, saludó a Gary Medel, saludó a Lucho Suárez, que es amigo de toda la vida.
2: Cristiano hizo una carta también.
1: Sí, todos los clubes del todo el mundo, salvo Cristiano, que ayer quiso armar su propia historia en el día de tu despedida, saludaron absolutamente todo. Bueno, todo eso no se vio reflejado. Igual, a ver, lo más importante era que te lleves el cariño de la gente. Sí. Y que vos puedas hablar. Yo creo que el momento más lindo fue cuando vos hablaste. Sí. ¿Cómo creció Messi en estos 21 años?
0: Un poco de discurso,
1: en su oratoria, en su forma de poder manejarse ante el público, manejarlo. Yo dije, en un momento le va a costar. Y sinceramente, lo sacó adelante siempre, manejando los silencios para que la gente cantara.
0: Pero totalmente.
1: Impresionante.
0: Arrancó y dijo lo del padre. Si no te quebrás ahí, digo, habla de la fortaleza que tiene y de cómo creció esto que vos decís. ¿Me prometés en un rato un poco de emoción? ¿Lo vamos a escuchar?
1: Sí, tenemos.
2: Y es poético porque se acercaba a la soledad. ¿Te das cuenta de lo poético que fue?
1: Tengo
2: a lo último.
1: Tengo tres recortes de Leo. Sí. Y tengo un recorte de Scaloni.
0: Sí.
1: ¿Dónde? Bueno, hay que ponernos felices.
0: Ok. Queremos escucharte. 1170-820-959. Tomando la posta de ayer. El gracias, Leo, el día después. Lo que viste, si estuviste ahí. Lo que viviste. Será en el WhatsApp de la radio. 658. The Cult Revolution. Buen día.
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0: El 7 de octubre de 1968, nacía en Inglaterra Thom Yorke, un chico que llegó al rock con una guitarra, una voz imposible de confundir y una incomodidad permanente con todo lo que sonaba demasiado normal.
1: En 1993, Radiohead lanzó Pablo Honey y Creep puso a la banda en el mapa. 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
2: De la segunda hora de la mañana del Rock and Pop de este miércoles 7 de octubre. Acá damos la bienvenida a quienes van llegando y los invitamos a ellos y a la banda que ya venía subida al bondi desde antes a escuchar la primera de las 7. Y esto es ni más ni menos que compartir una canción que empuje el ánimo en modalidad clásico de clásicos y en vinilo. Así que para cumplir con esta premisa, hoy traje un disco de 1987. El año en que ocurrió el llamado Lunes Negro, el 19 de octubre, las bolsas de todo el mundo se desplomaron y el índice Dow Jones perdió más del 22% en una sola jornada. También fue el año en que comenzó a venderse en Estados Unidos el Prozac, uno de los medicamentos que terminarían modificando profundamente el tratamiento de la depresión. Ah, sí, y Microsoft lanzó Windows 2.0. Todavía faltaba bastante para que Windows dominara nuestras vidas y empezáramos a resolver problemas informáticos apagando y prendiendo. En ese 1987, Def Leppard publicó Hysteria. Habían pasado 4 años desde Pyromania y en el medio el baterista Rick Allen había perdido el brazo izquierdo en un accidente automovilístico. La banda decidió esperarlo y Allen desarrolló una batería electrónica especialmente adaptada para poder seguir tocando. El álbum producido por Robert Matt Lange tardó años en terminarse y la canción que vamos a compartir fue un buen ejemplo. Habían empezado a trabajar en ella casi al comienzo de las sesiones, pero durante mucho tiempo no conseguían que funcionara como querían. Hasta que finalmente encontraron esa mezcla de guitarras, melodía y producción gigantesca que terminaría definiendo buena parte del disco. El 5 de noviembre van a estar en Argentina, así que nos adelantamos. Ahí va Def Leppard ahora con Animal, esperando que colabore con eso de terminar teniendo el mejor de los días.

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1: 7 de la mañana, 14 minutos. Buen día, buen día. 17 grados, 2 décimas la temperatura, ligeramente nublado. Edu, hiciste saltar la púa. Ahí te das cuenta de que
2: le pasaron hilos. Caminando, le pegaron a la bandeja.
1: Bueno, pasa. Por eso la primera siempre suena en vinilo. Y nosotros acá estamos para acompañarte y para quedarnos. 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
3: Bueno, metámonos en el homenaje de Leo Messi en el partido de despedida ayer de Leo de la selección argentina, después 21 años, 126 goles ayer convirtió el último. Che, los arqueros de Benín, bastante.
4: Muy bien.
3: O sea, ¿no les avisaron que tenía que hacer más goles Messi?
4: Yo hay un momento que dije, estos tipos vinieron a jugar un partido en serio, no sí. Se enteraron que es la despedida de Messi.
3: Y en un momento agarraron una chance clara, clarísima en el primer tiempo, mano a mano, que se fue desviada. Bueno, 126 goles con el de ayer, 69 asistencias y 207 partidos jugados en la selección argentina para Leo Messi, al cual se lo vio como si esto fuese un sándwich en los dos panes, emocionado, porque cuando él llega a la cancha, en el micro, se lo vio emocionado, llorando, y se lo notó, así. Después, cuando se fue acostumbrando ya a la atmósfera del estadio y al clima que se vivía, por supuesto, lo vivimos como un partido habitual, pero, y en el cierre, está claro que se vivió también cuando él habló lo más entretenido. Recién me decía un amigo que nos escucha todas las mañanas, ¿no faltó algo con Scaloni en ese saludo final? ¿No faltó como un saludo con Scaloni, una mención para Scaloni?
2: Está todo mal con Scaloni, parece.
3: No.
5: Le quería mandar un saludo a Scaloni, que me olvidé.
3: Sí, la verdad, ¿no? Y tampoco nombraste en su momento a la familia. Yo pensé que ibas a nombrar a Antonella, a los chicos.
5: No, y a la familia, Antonella y los chicos.
3: Pero me imagino que también tiene que ver con que no tenía nada armado y que fue saliendo, brotando todo de lo que se le venía. No hay mucho para analizar del partido. Ahora nos meteremos en el discurso de Leo.
2: Ay, me la imagino a Antonella cagándolo a pedo después de todo.
5: Sí,
2: casa. Siendo ni nos nombraste.
3: Ni nos nombraste.
5: Y a Chevalier, que hizo posible que nosotros llegamos al estadio.
3: Me han quedado algunas cositas de lo que fue toda la secuencia del partido. Por un lado, el merecido homenaje a Nico Otamendi. Otamendi
1: sí.
3: Contó post partido que él lo llamó, le dijo: quiero que estés. Siempre yo ya me retiré. Yo quiero que vengas y que juegues, le Mirá. Dijo. Porque lo que quería Messi era que pase lo que pasó. No, que haga un gol, porque fue un milagro que haga un gol Otamendi. Sí,
5: no,
3: una
5: gol,
3: cuestión
5: en esa cancha incluso.
3: Claro, fortuita. Pero sí que sea reemplazado y que sea aplaudido. Y esto es lo que pasó. Encima hizo el gol, fue reemplazado y tuvo su merecido homenaje. Después el segundo gol lo hace Nico Paz. Y también ahí hay un símbolo, ¿no? Un poco de...
4: golazo, sí.
3: Un golazo. Y aparte en la zona Messi. ¿Cuántos goles sí. Messi ha hecho entrando desde la derecha y cruzando el remate al segundo palo del arquero? Muchísimos goles.
1: Lo decía Ariel Senosiaín.
3: Exactamente.
1: Justo cuando lo convierte dice eso, sin meter presión, pero bueno, era como que la mística marcaba eso.
3: Exacto, sí. Ahora hay que llevarlo despacio. Pero bueno, es uno de los apuntados a ser quizás el que pueda... darle a la selección argentina algo de todo lo que le dio Messi. No todo, porque va a ser realmente imposible. Me quedé con las lágrimas de Enzo Fernández, lo marcamos antes. Muy, muy emotiva, se nota muy sentida. En realidad todo el plantel lo adora Messi. Y esto cuando hablamos de Cristiano Ronaldo es una diferencia muy marcada, ¿no? A Messi lo adoran todos. Nunca hay que olvidarse esa imagen en Qatar. Termina el partido, después del último penal de Montiel, salen todos a festejar y cuando lo ven a Messi arrodillado, todos vuelven para abrazarlo a él, más que para seguir festejando, porque el festejo era con él, porque todo el mundo quería ser el campeón, por supuesto,
6: vamos,
3: por su
6: Argentina.
3: País, vamos. Por su carrera, pero por Messi, pero por Lionel Messi.
5: ¿Sabés qué me dijo Nico Paz cuando hizo el gol?
3: ¿Qué te dijo?
5: Pero qué pepinazo he metido, tío.
3: Sí, porque habla así. Habla, hombre, coño. Es que habla así. Sí. Habla así.
5: Joder.
3: Joder.
5: Qué chutazo, dijo. Joder.
3: Tremendo chutazo. Bueno, insulto para Chiqui Tapia. En un ámbito donde él no es insultado en la selección argentina,
1: okay.
3: Me parece que tiene que ver con lo que fue la hinchada de River, que lo insultó bastante. Entraron, había como 400 de la barra de River, entraron, vaya uno a saber por qué.
1: Pero voy a hacer en un video.
2: Habrán conseguido su ticket como corresponde.
3: Claro, en Deportic, seguramente. Sí. Seguramente.
6: Aparte, vamos a decir que no era la cancha completa, era solamente una parte.
3: No.
6: Ese canuca que sos, ¿eh?
1: Impunidad total. Porque aparte en un video se los ve llegando. Digo, en primer plano, no es que estaba... Muchachos, nos acomodamos, que no se abran, que no se meta nadie. Vamos, empiezan a cantar.
3: Muy marcada la presencia de la barra. Muy marcada. Bueno, habrán tenido esas entradas y algunas más que pudieron capaz hacer un negocito en el día de ayer. Bueno, pero vamos a escuchar a Leo Messi. ¿Les parece? Vamos a escuchar a Messi, la parte más emotiva. Después yo sé que mi amiga Cari tiene preparado el lado B con tanto show artístico. Bueno, Messi les habló a ustedes, a vos.
1: Sí.
3: A vos especialmente.
1: A vos
3: y a todos los que hablaban de la final del Mundial. Y te dijo casi lo mismo que te dije yo tantas veces. A vos y a los oyentes.
5: Sí, porque los escucho todos los días yo.
3: Por eso. Escuchate, Leonel.
7: El último Mundial estuvimos muy, muy cerquita. Y la realidad es que no pasó nada raro, como se dice. Dimos todo. El partido con Inglaterra fue... un desgaste muy grande para nosotros. A nivel de pierna, a nivel emocional, fue un desgaste muy grande y la realidad es que llegamos con lo justo. La peleamos como lo hicimos siempre, como lo hicimos con esta camiseta, con todos los compañeros que me tocó pasar y compartir, no solo con ellos y con los que estuvieron en la época que nos tocó ganar, sino que antes también lo hicimos, pero lamentablemente... no pudimos ser campeones, también estuvimos muy cerquita, pero no tenga duda que todos los compañeros que estuve al lado siempre dejaron todo por esta camiseta, siempre.
5: Incluso el Papu.
3: Incluso el Papu, exactamente. Sí, dejó todo, hasta hizo brujería para poder estar. Hablando de lo que viene, ¿dónde vas a estar, Leonel, seguramente a partir del próximo partido de selección argentina?
7: Bueno, no sé, la verdad que estoy hablando más que nunca, la verdad que no me quiero ir de acá. No quiero dejar la cancha, solo decirle que los quiero, los voy a extrañar y soy un agradecido a Dios, como dije, de ser argentino, orgulloso de ser argentino y de haber cumplido el sueño con todos ustedes. Muchas gracias, los quiero.
3: Impresionante.
1: Gran mensaje.
3: Ese es el tramo final, es la despedida. Y también él hizo mención un poco a lo que se viene. Siempre uno tiene la imagen de Diego en las tribunas viendo a la selección argentina y trataba de pensar cómo será la imagen de Leo, distinta, ¿no? Porque va a estar con Antonella, va a estar con los chicos, viendo un partido de la selección argentina en el Mundial. Algo que nos va, digo, va a ser una imagen fuerte.
1: Total.
3: Y esto lo hablaba antes con los chicos de producción, con Sofi, con Sabri, con Mate. Son todos chicos de entre 20 y 30 años. Y son chicos que no han visto un Mundial... sin Messi.
2: Claro.
3: Sin Messi. Y le pasa al que tiene 20, le pasa al que tiene 25, le pasa al que tiene 15, le pasa al que tiene 14. Ayer había chiquitos, los veía en la tele 8 o 9 años llorando. Y para ellos va a ser distinto, digo, hasta para el Tiago de Cari va a ser distinto.
1: ¿Cómo fue?
8: Sí, viene algo terrible, ¿eh? Nosotros vimos un Mundial con el Piojo López.
9: Voy a decir solamente que me di el gusto de poder abrazarme con mi hijo en el último gol de Messi con la celeste y blanca.
1: ¿Lo entendía esto o era como extraño por ahí?
9: Él estaba compenetrado con el partido, quería el partido de fútbol. Claro. No sé si termina de entender la dimensión de lo que sucedió anoche. Lo va a entender con el tiempo. Le dije, el día que tengas hijos vos le vas a decir que viste jugar a Messi. Me miraba, no entendía nada.
5: Ya le metiste la presión de tener hijos.
3: El último video de Messi, dale.
7: Hoy nuevamente acá, seguramente me toca venir el día más triste de mi carrera, que es donde le digo adiós a la selección, adiós a todos ustedes. Lo voy a extrañar defender los colores de la selección, pero ahora voy a estar de ese lado, con todos ustedes, bancando a todos estos chicos y a todos los que vengan. Siempre, siempre unidos. quedó más demostrado que cuando nosotros nos juntamos y estamos unidos somos más fuertes que cualquiera y superamos cualquier cosa. Van a venir momentos duros, seguro, porque no es normal lo que se hizo todo este tiempo. Y en esos momentos duros tenemos que estar nosotros acompañando más que nunca. Como le digo siempre a ellos, o le dije la última vez, o la última charla, para conseguir objetivos grandes hay que hacer grupos fuertes, hay que hacer grupos unidos, porque hay gente que quiere ver mal a la selección. Entonces no hay que darle gusto.
1: Líder. Palabra líder. De líder.
5: Muy por eso
1: líder.
5: Me voy a presentar a las elecciones del sí. año que viene para sí. todos los argentinos.
2: No, yo te voy a votar.
3: No tengas ninguna duda que si se te llegara a ocurrir esta locura, no tengas ninguna duda que no hay elecciones directamente. No hay elecciones. No hay, digo, si alguien al cual la gente le cree, es a Leo Messi. Un tipo confiable, un tipo sensible, un tipo que quiere el país y lo demostró. ¿Cómo no? Ojalá tuviésemos muchos Messi en la política y lamentablemente no tenemos ninguno. En el fútbol tuvimos a Maradona, tuvimos a Messi. Veremos a quién tenemos más adelante. Por suerte, no se fueron juntos. Ya estoy cerrando. No se fueron juntos.
9: ¿Quiénes?
3: Messi y Scaloni.
9: Ah,
3: por claro. suerte no se fueron juntos. Por suerte Scaloni va a seguir.
1: Bien.
3: Escuchen esta frase. Y atentos al final de esta respuesta de Scaloni.
10: Tenemos grandes jugadores, pero no tenemos ese futbolista que daba ese salto. Pero sí tenemos un equipo que pueda hacer ver un montón de cosas, no geniales, pero entre todos creo que lo podemos suplantar. Aunque es un futbolista irrepetible, repito. Para mí, espero... Y creo que no me voy a equivocar, no habrá nada igual en un terreno de juego. Y le estamos agradecidos eternamente por todo lo que nos ha dado, por todo lo que nos deja, que es lo que yo me quedo con eso, porque yo voy a estar sentado, si todo va bien, seguiré siendo entrenador y el legado que deja es terrible. Verlo a él todavía con 39 años, haber hecho ese mundial que hizo y con las ganas que le hizo, o sea, es el ejemplo más grande que podemos tomar así.
3: Bueno, si todo va bien, seguiré siendo el entrenador. Ojalá. Y ahí un poco entiendo el tema de los drones, ¿no? Si tenemos que vender los drones para que siga Scaloni, bueno, vendamos los drones pero que siga Scaloni. Okay. Podemos perder a Messi por una cuestión de vida, de años, de trayectoria. Hoy tenemos que tratar de que Scaloni siga siendo el técnico argentino para que este proyecto continúe.
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1: Muy buenos días, gran canción, pero momento de ir una tanda y ya volvemos con la mañana de la Rock and Pop. Fin.
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5: ...7:37 de esta mitad de semana, un miércoles nublado, en donde ahora está cubierto el cielo, pero ya durante la mañana y sobre todo la tarde, la probabilidad de tormentas fuertes, ¿eh? La mínima que será de 15 grados, estamos en 17 ahora, y ojo porque rige alerta naranja por tormentas. Dos del tránsito que me actualiza Rogiano, bueno, incidentes, uno en Caballito, en Avenida La Plata y Estados Unidos, y otro en Constitución, en Entre Ríos e Independencia. Y se empiezan a normalizar, ¿eh? Las barreras del tren Sarmiento en Flores y Caballito, solucionadas. Después está, bueno, por supuesto, que ya sabemos que las barreras son un caos en general, sobre todo a la mañana, pero acá, digo, estaban funcionando mal, había muchísimas demoras, así que ahora se normaliza por lo menos las barreras. Ahora veremos cómo está, bueno, lo que tiene que ver poder cruzar, esperar. En un rato te escuchamos, por supuesto, muchos mensajes en el 1170-820-959. Nos actualizamos con Caro.
6: Bueno, otra jornada verde, podríamos decir, para el ámbito financiero. Y sí, la respuesta es que fue muy buena, baja, importante también, la tendencia continúa, para el riesgo país. Sí. Recordemos que lo veníamos marcando y ya prácticamente casi 100 puntos a la baja, bastante en estas dos jornadas, luego de esto denominado como efecto Brasil. Por otro lado, vamos a hablar de la inflación, y es que ya las consultoras están trabajando en el dato que se va a conocer, que va a estar lejos del 1.7, pero no tanto. Okay. 1.9 podríamos decir que se están promediando, más cerca del 2, esa sería la respuesta, sí, es decir, de alguna forma estaría subiendo el dato del índice de precio al consumidor del mes anterior. Uh-huh. Recordemos, lo conocemos siempre a mitad de mes, pero responde al mes previo y define una serie de cuestiones como la analizamos todos los meses en materia de subas, por ejemplo, en el transporte y demás. Y mañana es un día clave para la privatización, probablemente la privatización más importante que tenga este gobierno, que es la de la empresa de agua y saneamiento. Hablamos de AISA.
5: Mira.
6: Sería el análisis de estos dos oferentes que dejaría, según algunos rumores, por debajo de lo que el gobierno esperaba de esos 500 millones de dólares. Así que habrá que ver, bueno, cuando se abran esos sobres, finalmente, cómo avanza en esta instancia. Porque, claro, estamos hablando de un sistema que provee agua y cloacas a más de 14 millones de usuarios.
5: Claro.
6: Una suma importante y vaya que define. Y
5: se supone que eso lograría que de alguna manera mejore, no sé, el servicio, la atención. O sea, se vende para eso, porque de un lado te dice, están vendiendo todo, y del otro lado dice, va a mejorar, no sé, algo.
6: En principio, podríamos, si tuvimos una experiencia dentro de este siglo de lo que fue Aguas Argentinas, luego la empresa francesa, la consiguiente privatización, en realidad estatización, que pasó, bueno, por un juicio mediante. A ver, hay un canal que van a tener que continuar, una serie de agendas. Todos prometen, habrá que ver si terminan cumpliendo esa mejora.
5: Ojalá.
6: Pero el gobierno básicamente quiere desprenderse de este activo. Recordemos que es una empresa que vende el 90% de las acciones, porque 10 le corresponden a los empleados de la empresa, que son parte de esta negociación.
7: ¿Voy a poder tener mi canilla de agua finamente gasificada?
6: Por el momento,
5: me gusta eso.
6: Por el momento creo que no. Así que
7: me gusta.
6: Lo que sí avanzaría muy rápidamente sería el sistema de que se conoce como sistema medido. Muchos en la factura, cuando tienen cuando llega cada mes, lo que se fijan es en el monto, se fijan en el vencimiento, pero por ahí no en algunos detalles. Entre ellos, la aclaración de si es un sistema medido o no medido.
5: Claro.
6: Debe estar alrededor, por debajo del 40%, muy por debajo del 40%. El sistema medido. Y el objetivo de la empresa en su momento era llegar a la totalidad. Un tema por demás discutido y complejo, porque pensemos, ponerle medidores a cada uno de los usuarios es prácticamente imposible.
5: Sobre todo en edificios y en propiedades horizontales.
6: Claro, esto ya fue una discusión que se dio hace 25 años atrás. O sea, no es nuevo, esto ya pasó cuando se privatizó. sea, estas discusiones ya se dieron. Habrá que ver cómo se aplica ahora, si tal vez una suerte de medidor que luego se divida, se prorratee, que también, bueno, si funcionaría o no funcionaría. Claro. En fin, una serie de cuestiones que no dan el caso y en algún momento lo vamos a hablar. Y probablemente el tema de una empresa que algunos han elegido para viajar, hablamos de Flybondi.
5: Sí.
6: Concurso preventivo, así lo presentan.
5: Mira.
6: ¿Qué es el concurso preventivo? Para hacerla corta y rápida, es un paso previo para que vos reestructures tu deuda y no vayas a la quiebra. Uh-huh. ¿Se entiende? Entonces, a ver, muchachos, ¿cómo están? Por eso muchas veces, del concurso preventivo hasta el cierre, a veces pasa un año, ¿no? Uh-huh. La cuestión es que muchos se preguntan qué va a pasar si yo compré un pasaje.
5: Claro.
6: Lamento informarles.
5: Se agarren
6: conmigo.
7: No maten a un mensajero.
6: Que al presentarse un concurso preventivo, ustedes pasan a ser acreedores de la empresa. Como cualquier otro.
7: Claro.
6: O sea, ya no puede hacer un reclamo como tal, ¿no? Ese reclamo de che, no puedo viajar. No lo pueden hacer. Así que ahora habrá un síndico que es el que deberá intervenir, o sea, sería el contacto. Imagínate lo que estamos hablando desde el punto de vista ya judicial, ya de abogado, ya de intermediación de ese tipo. Pero ya no se puede hacer nada, salvo hay solamente dos aspectos a considerar. Si lo compraste a través de un paquete de terceros, donde vos irías contra el que te vendió el paquete, claro, y no la empresa, tenés suerte. O si lo hiciste dentro de este plazo de 30 días que te permite la tarjeta de crédito impugnar una compra. Ese último, la verdad, lo veo muy difícil porque hace 2 meses que no opera. Entonces, claro. Y eso no significa que no haya estado vendiendo, ¿eh? Es otra cuestión. El hecho de que no haya... Sí, es muy loco. Yo, la verdad, saludo a la gente de la ENAC porque no sé dónde está.
5: Saludo a Chiqui también, que seguramente...
6: La Agencia Nacional de Aviación Civil. Bueno, veremos qué pasa. Pero,
5: bueno,
6: por lo pronto, no puede hacer un reclamo administrativo en defensa del consumidor, que estamos tan acostumbrados a decir... Por el momento.
5: Lo cuenta Caro a las 7:43. Subí el volumen, mitad de semana. Está nublado, va a llover hoy en la ciudad. Suena Virus, amor descartable. Buen día.

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1: Hola chicos, bueno, muy lindo tema, pero también me gustaría un poquito de información, ¿no? Así que dale con el info.
0: Estos son los títulos más importantes de la mañana.
2: Atención, alerta naranja por tormentas en la ciudad y el conurbano. El Servicio Meteorológico Nacional anticipó que habrá lluvias severas, ráfagas intensas y podría caer granizo. La temperatura máxima será de 20 grados. Paro de 24 horas, residentes y concurrentes de hospitales de Capital y la provincia de Buenos Aires realizarán una concentración y movilización desde el obelisco al Ministerio de Salud porteño. Reclaman recomposición salarial y denuncian la crisis del sistema público de salud. Las pericias determinaron que Pity Álvarez está apto para el juicio. El informe no advierte una alteración de las facultades psíquicas. Santa Fe prohibieron a los trapitos y fijaron penas de hasta 80 días de cárcel. La nueva ley sanciona a quienes cobren por cuidar, lavar o guardar autos en la calle. Brasil, tras la prohibición dictada por el gobierno de Lula da Silva, las páginas de apuestas deportivas y casinos virtuales fueron bloqueadas en todo el territorio brasileño. Marcos Rojo se va de Racing y será el nuevo jugador de Estudiantes. El acuerdo se cerró en $1,000,000 y el defensor podrá jugar la semifinal de la Copa Libertadores.
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2: Bueno, Rolando Barbano confirmó que planea casarse con Marina Calabró. ¿Y sabes qué dijo? Vengo pensando en la propuesta.
0: El tiempo.
2: Temperatura 17 grados 4 décimas, la humedad 83% y la máxima 20 grados. En la ciudad
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4: Bueno, vamos a hablar de otras cositas que nos dejó ayer la despedida de Leo Messi. Sí. Ya escuchamos las palabras, la parte más linda, la más emotiva con el Ueni. Pero hubo un lado B, una parte que no sé si estuvo tan buena. Vamos a arrancar con el tema de las entradas. ¿Sí? Ya en la previa se había armado mucho lío con esto, mucha reventa. Vi muchas notas que les hacían a las personas de... ¿Y vos cuánto pagaste la entrada? Y no había uno que... hubiese pagado menos de 500 lucas.
2: Qué locura, ¿sí?
4: Que no eran los valores oficiales. Todos te decían que la terminaron comprando en reventa. Creo que escuché uno solo que dijo que pudo comprar la de 90 lucas, que era la más barata, y que la compré por Deportic, de la manera en la que se supone que tenés que comprar las entradas.
5: Era justo cuando daba error la página.
6: Un error del sistema fue, evidentemente.
4: Sí, que dejó infiltrarse a una persona normal a comprar una entrada. Después, todas las personas que entrevistaban y les decían, ¿de dónde la sacaste? Todo es reventa. Así es el caso de este muchacho que cuenta que la entrada la había comprado en reventa, pero después tuvo un altercado con su novia y esto terminó de la peor manera. Lo escuchamos a este muchacho pobre que...
7: Fue la peor noche de mi vida.
4: Fue la peor noche de su vida.
7: Mi ex me acaba de romper las entradas.
4: ¿Qué?
7: Y no puedo entrar. Ella está adentro y yo no puedo entrar.
8: No te crees.
7: Están las entradas, ¿no? Y no me las leen los...
4: No, la ex le rompió la entrada.
8: No quiero entrar en detalle, pero sí. ¿Qué pasó?
7: Nada, una discusión por un mensaje que vio, equivocado, ¿entendés? De una persona. Y me dijo, bueno, ella tenía su entrada, entró en Centenario, yo todo justo estaba comprando. Cuando a mí me hizo comprar la entrada, la miró así. Tomá, me tiró en el medio de la avenida. Justo donde está el patrullero, el del policía, así, se cagaba de risa.

0: nota, ¿no?
1: De cualquier manera, si te pasa eso, no des una nota, maestro, contando lo pelotudo que sos. Y creo que fuiste, bueno. O sea, la verdad, ¿no? O sea, doblemente pelotudo.
2: Sí, claro, exacto. Bien marcado.
1: Pero claro.
2: Doblemente marcado.
1: Doblemente pelotudo.
0: Muchas personas denunciando que...
3: Tranquilo, querido, tranquilo.
4: Pelotudo,
0: bueno, pobrecito. Bueno, bueno, bueno, bueno. Ya está, se peleó con la novia y encima.
1: La novia es lo de menos, Karina. La novia es lo de menos.
5: No, la novia, perdón, pero la novia bien. O sea, bueno, mal por revisar el celular y todo eso. Yo, pero bueno, te mandaron un mensajito.
0: No dijo que le revisó,
5: es verdad,
0: por ahí estaba con el celular ahí, le saltó la notificación.
5: Y se lo vio, bueno, ¿qué haces mirando el celular? No está bien, pero de todas formas, viste mensajito de otra y todo. ¿Por dónde te la doy? Con el ticket. Toma.
2: Para mí la novia es la esposa y con dos hijos.
0: ¿Cómo la esposa y con dos hijos?
2: Que no es la novia, sino que era la esposa y dos hijos, digo, una familia.
5: Aparte me gusta el eufemismo que no, encontró, bueno, un mensaje de una persona.
1: Maestro, vamos.
0: Bueno, por otro lado, y ahora ya no es tan gracioso esto, hubo mucha gente denunciando que tenían entrada, que la habían comprado y que después no podían ingresar. Porque se había colapsado el estadio. Por ejemplo, hay una persona que sube la foto de su platea Centenario Alta con el valor, con todo. Dice, mi entrada para ver, para ver la despedida de Messi de la selección. No pude entrar. Sobreventa de una organización pésima, opacaron lo que debería de haber sido una fiesta. Denuncio formalmente a los organizadores. Chicos chiquitos llorando, padres que no podían explicar qué es lo que estaba pasando. Esto es lamentablemente algo que sucede muchas veces en eventos muy masivos. A mí me ha tocado cubrir superclásicos. Y por más de que seas socio y abonado, si vos llegás un poco sobre el pucho del partido y la cancha ya está explotada, no te dejan entrar. Y anda a llorar al cuartito porque no hay manera de lograrlo.
3: ¿Pizzería?
5: Sí, te comes una de musa y se te pasan todas las tristezas.
3: No, no está nada mal ir a llorar al cuartito.
0: Así que bueno, muchas personas denunciando justamente esto. Del show de drones ya hablamos un poquito.
2: Sí.
0: No quiero volver a mencionar a esta empresa porque ya lo están haciendo todos los argentinos y ya le están diciendo todo lo que sucedió. Pero no quiero dejar pasar que dentro de todas las hermosas imágenes que hicieron de Messi, había una donde estaba Messi pateando la pelota con el pie derecho. Sí,
3: se lo
0: a Messi por impactar la pelota de derecha.
2: Y bueno, muchachos, qué sé yo. Justo eligieron uno que había tirado. Escuchame,
1: bueno, el perfil así.
0: ¿Sabes? No, el Benny, no podés. Está Messi mirando eso. No,
2: qué
0: da.
2: Lindo que estaba.
0: No da.
2: Escúchame, ¿sabés quién apareció con los drones anoche?
0: ¿Quién?
2: Nosotros aparecimos.
0: Aparecimos nosotros.
2: Todos, toda la mañana Rock and Pop. Te metes en arroba FM Rock and Pop 959 en las historias, ahí nos vas a ver. Uh-huh.
0: Bueno, para ir cerrando.
2: Sí, pues
0: tema,
2: somos ladrones.
0: Parte musical, sí. Había mucha expectativa también por conocer el show sorpresa del final.
2: Es verdad, cierto.
0: Porque estuvo la Sole, que creo sinceramente que fue de las partes más emotivas.
2: Tope de gama.
1: Y el himno también.
0: Sí, el himno también.
1: Qué bien se mantiene la Sole, ¿no?
5: Sí. Sí.
4: Se la presta.
0: El show sorpresa eran Sergio Torres y Darío Sanco, que básicamente es el grupo Cali.
1: Sanco llega seguro.
0: Era el reencuentro histórico de los dos integrantes. Entiendo que a Messi le gusta mucho.
2: Repetí los nombres porque...
0: Sergio Torres y Darío Sanco, grupo Cali. Empezaron a cantar, duró un minuto.
2: Sí.
0: Y se cortó.
4: ¿Qué?
0: ¡Concha de tu madre! ¡No soy yo! De la cancha.
1: ¿Qué pasó?
0: No se sabía. Después Grupo Cali hizo una publicación diciendo que tuvieron que suspender el show por causas de fuerza mayor.
2: Me cortaron la luz.
0: La siguieron en el vestuario y subieron una foto con Messi. Mil disculpas a todas las personas que estaban esperando este momento. Había mucha ilusión. Lamentablemente, por cuestiones relacionadas con la organización, hicieron que no pudiera desarrollarse como esperábamos. Así que otra que no salió, ponele como uno quería. Gaspar Venegas estuvo en el entretiempo.
2: Sí.
0: Yo lo esperaba con ansias porque dije, bueno, al fin un poco de rock. Le ponemos claro. Un poco de rock a la noche.
2: Claro.
0: Si querés lo escuchamos, un poquito de jijiji. A mí lo que me sucedió era que empezó el entretiempo. Y
3: un año especial.
0: Yo lo estaba viendo por TIC. Y se fueron a la tanda.
2: Sí.
0: A vos te pasó lo mismo.
6: La verdad es que sí.
1: El Indio Solari.
0: Esto lo saqué del stream de Telefe, porque los que estábamos viendo el partido por tele no lo pudimos ver, lamentablemente. En el medio después ves que mientras canta Jijiji, en las pantallas ponen imágenes de Messi abrazándose.
6: Cultura argentina, ¿no?
2: Para

0: ¿Qué Scaloni pantallas?
1: Llorando.
0: Serán los banners en su defecto.
1: Sí.
0: Pero las pantallas grandes no estaban.
2: Las pantallas no estaban, claro.
3: Gaspar Venega, guitarrista de los Fundamentalistas.
0: Los comentarios son los del stream oficial, digamos, donde lo sacamos.
1: Exactamente. Y por último, para cerrar, hay un streamer que puso una publicación que yo en parte coincido.
0: Sí.
1: Voy a leer lo que él puso.
0: Dale.
1: Me parece que hay muchos que hoy están pensando lo mismo. Estaba recontra dispuesto a emocionarme y hasta de llorar. Pero en una cancha congelada, llena de chetos, y en vez de un video emotivo pusieron unos drones para hacer un chivo. La verdad, otro triunfo de Tapia Conducción. Bueno, me parece que va un poco por ese lado, ¿no? No lo sentimos, tal vez muchos, como nos hubiese gustado. Y coincido que el público que terminó yendo no es el público que realmente merecía estar en una despedida de Messi. Una persona que quería ir con sus hijos, con su familia, a despedir al 10, era imposible, salvo que tuvieses mucha, mucha plata. Y eso en la platea se notó.
0: Igual es para todos, ¿eh? No, yo no comparto el de algunos y otros no. Que sea para todos. ¿Pero dónde ponemos la barra de vos sí tenés que ir y vos no?
2: En una venta de entrada bien hecha y legal, amigo.
1: Claro.
0: Ya pero está. Olvídate del precio. ¿Por qué vos sí, por qué vos no? Simplemente todo, porque tengo más plata, eso es lo que voy.
1: Pero ayer la gente que fue a la cancha, digamos, era gente que tenía plata. Si no, no podías ir. No tenías manera de poder ir.
0: Pero entonces yo voy a esto. Era una cuestión de plata, no de que esas personas no se merecieran estar. ¿Se entiende lo que digo? No merecías vos, te merecían los otros estar.
1: Pero si todos hubiesen tenido acceso a poder comprar las entradas en el sistema oficial, como corresponde, hubiese sido más justo.
0: Igual, y obvio, eso no pasó. Pero ellos no y nosotros sí, eso es lo que digo.
1: Que todos tengan las mismas posibilidades.
0: Lo dijiste que ellos no y los otros sí.
4: Esto hubiese pasado. Esto
0: hubiese lo mismo.
4: Digamos, pero la zurda quiere que entreguen entradas para todos.
5: Voy a decir algo porque es imposible que se dé, pero supongamos que hubiese habido 10 monumentales simultáneos con la despedida de Messi.
0: Obvio, no se
5: hubiesen agotado los 10 y hubiese habido entradas en reventa en los 10 monumentales.
2: Sí, me vale.
5: Por lo que genera Messi, porque todos queríamos estar. La verdad, yo hasta ayer no tenía ganas de estar en el partido. O sea, no es que no me volvía loco, pero por supuesto cuando empezó a pasar la noche dije, che, yo tendría que haber estado ahí. O sea,
1: sí,
5: lo pensé.
1: Obvio.
5: Y así todo el mundo claro, quería estar ahí. Entonces,
1: todos queríamos estar ahí.
5: Por eso, volviendo al tema de la reventa, lo que acá tendría que pasar es que se apruebe la reventa y se haga de canales oficiales. Entonces, no pasa esto que mucha gente compra la entrada a cualquiera, a fulanito. No, pero esta es original. Y no es original. Vos... Hay páginas en cualquier lugar del mundo donde vos compras entradas y son confiables. Son confiables. Bueno, son de reventa. Pero si sabemos que la reventa va a estar, lamentablemente, tenemos que por lo menos no caigan a gente.
1: No, para mí hubo mucho
4: ¿están
1: manoseo.
4: ¿Teniendo de regularizar el mercado?
1: Mucho manoseo con las entradas y se notó muchísimo.
2: Y respecto a lo que decía Gary, yo voy a tratar de hacer una traducción, un subtitulaje entre lo que dice Gary y lo que dice Fer. Cuando Gary dice entradas para todos, Le explota la vena, obviamente, por cómo estuvo manejado el asunto. Pero entradas para todos, entradas para todos. Vos agarrás, se abre la página de venta de entrada en determinado horario, estás haciendo la cola, entrás, tenés un vagón de guita, te compras la entrada más cara, venís vos después, que no tenés un mango, te compras la entrada más barata, y así que vayan pasando.
1: ¿Es verdad?
2: Eso es para todos.
1: Claro.
2: O sea,
1: que
2: no importa.
1: Todos tengamos la misma posibilidad.
2: Si tenés un montón de guita, comprar las entradas más caras. Si tenés menos guita, comprar las entradas más baratas. Pero entramos todos.
5: También que la Monumental tiene capacidad para 80.000 personas. Pero vos pensás. Todas las familias que había de los futbolistas mostraban permanentemente ayer en la televisión montón de personajes del fútbol, estaban todos. Ayer estaban todos con su familia.
1: También estaba lleno de influencers que no casan una de fútbol.
2: Influencers, sponsors.
5: Entonces, y hay gente que a lo mejor no va a hacerlo. Yo, a ver, digo sin saber, pero yo imagino que de las 86.000 entradas, si 20.000, 30.000 salían a la venta por Deportic, es demasiado.
1: Es muchísimo.
5: Entre las que le das a los sponsors, las que manejan los dirigentes de la AFA, las que tiene cada uno, las que le dieron a la barra de River, o sea, muchas que no salen en el canal oficial de venta.
2: Claro.
0: Señoras
6: y señores. Denuncia.
5: No, ya está, se lo dije.
1: Impresentable.
0: 8 de la mañana, miércoles. ¿Llegan las lluvias? Llegan los Stones. Start me up.

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15: El 7 de octubre de 1986, Slayer lanzaba Drinking Blood, un disco que duraba apenas 28 minutos y 58 segundos y que parecía haber sido grabado con una sola idea, sacar al metal de cualquier límite conocido.
14: Tom Araya, Kerry King, Jeff Hanneman y Dave Lombardo entraron al estudio con el señor del rock, Rick Rubin, y comprimieron 10 canciones en menos de media hora. Antes de que el disco pudiera llegar a las disquerías, la canción Angel of Death, que abría el álbum y que hablaba de los crímenes del médico nazi Joseph Mengele, provocó tanta controversia que Columbia se negó a distribuir el disco y finalmente Geffen se hizo cargo de su distribución.
15: Drinking Blood apareció en el mismo año que Master of Puppets de Metallica y Peace Sells de Megadeth, tres discos que terminaron definiendo el sonido de la historia del thrash metal. 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

Buen día, buen día, buen día. Algunos títulos. Camioneros que cerró una nueva paritaria, aumentos del 9,9% y un bono de 1,2 millones de pesos. Ciudad residentes y concurrentes vuelven al paro y marchan por una recomposición salarial. Y a los 39, Djokovic ganó su título número 102 del circuito ATP en el Abierto de China.

0: mitad de semana, miércoles 7 de octubre, con una temperatura de 17 grados 4 décimas, máxima de 20. Se vienen las tormentas. Buen día.
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2: Atención automovilistas, las barreras de la línea Sarmiento que funcionan en la zona de Flores, que estuvieron muy complicadas durante la mañana, ya están normalizadas. Atención las autopistas, Buenos Aires-La Plata, acceso este y Ezeiza Cañuelas, con demoras hacia Capital. Los trenes Línea Roca desde Temperley hacia Constitución circula con demoras. Y esta tarde, dos protestas. Una a las 14:30 en las inmediaciones de Plaza de Mayo y la otra a las 16 horas en las inmediaciones del Congreso.
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2: 8:16. Buen día, buen día. Bueno, nos preparamos, agarrá el paraguas si no saliste de casa, porque se viene la tormenta. Rige aún alerta naranja, por tormentas para Capital y alrededores. 15 la mínima, que en las primeras gotas va a bajar la temperatura, y 20 la máxima después a la tarde, pero tormentas fuertes.
4: Y si agarras el paraguas cuando salís de casa, sí. No voy a tratar de llevar adelante un proyecto en el Senado que te obligue a llevar registro para usar paraguas, pero tené cuidado con los que están alrededor y camina del lado del cordón, no del lado de la pared. Listo, gracias.
2: Un gran abrazo, que hoy está cumpliendo años Matías Córdoba, el gran Matías Córdoba.
5: ¿Se echó el mundo?
2: Sí, sí, claro. el 9 de la historia.
5: No, sí, su jugadorazo, nos dio goles contra Atlético Rafaela, muy recordado. Para Matías, le mandamos un beso. Estuvo trabajando bien en la reserva. Después se fue, pero bueno, lo queremos mucho igual.
2: El semillero del mundo.
5: Semillero del mundo.
6: Hoy cumpleaños mi mamá también.
2: Pero no se ¿Cómo se llama mamá?
6: Agustina.
2: Hola, Agustina.
5: El semillero del periodismo.
2: Pero por favor. 8:17, ¿qué hay que saber, Caro?
6: Bueno, dos empresas de las que hemos hablado en varias oportunidades y que no están pasando su mejor momento. Una es Lácteos Verónica, que el sindicato, bueno, está denunciando un lockout y lo que tiene que ver con salarios impagos. La referencia de estos salarios son de enero y febrero, para que tengamos una idea de lo que justamente hacen mención de retraso. Y además, la segunda cuota del aguinaldo 2025. Esto es lo que se está deudando. Por otro lado, también hicieron un principal hincapié en lo que tiene que ver con una comunicación que habla de una reducción del 50% de jornada de trabajo y por consiguiente del salario para gran parte de los trabajadores, así que esto hace que haya una paralización total en la producción. Aplica para las plantas que están en la provincia de Santa Fe, son más de 400 trabajadores, tanto en Lehmann, en Suardi como en Claxo, en estas localidades de esa provincia. Y la otra es cerquita, estamos hablando de Granja Tres Arroyos, que tiene presencia en dos provincias. Por un lado, estamos hablando de Entre Ríos, sí, ya lo hemos hablado en varias oportunidades, pero nos vamos a concentrar en los trabajadores de la provincia de Buenos Aires, los de Capitán Sarmiento, Pilar y Esteban Echeverría puntualmente, porque son 1.250 los despidos que ya van a quedar como tal. Wow. La semana pasada decíamos, bueno, se abrió una conciliación obligatoria, pero finalmente esa venció. Por tanto, tiene que seguir su carril el despido, y esto afectaría justamente a estos trabajadores que te mencionaba. Son 700 de Capitán Sarmiento, que eran los que inicialmente llevaron este reclamo y venían advirtiendo la situación. Luego se sumaron los de Esteban Echeverría, otros 500, y finalmente los de la planta de Pilar, 50. Pero todos quedan alcanzados bajo esta misma decisión por parte de la empresa, que no va a continuar, por lo menos con puertas abiertas. Esto lo afectaría en principio ya próximamente. Así que, bueno, está pasando por un buen momento lo que hace al sector avícola, pero esto es una situación que vive puntualmente la empresa. O sea, no es como sucede con la industria textil o con metalúrgicos, no. Lo que pasa es una malas decisiones, dicen algunos, de lo que se tomó en materia de puertas abiertas, pero que termina por afectar a quienes hoy ya perdieron su trabajo.
2: Lo cuenta Caro Suárez a las 8:19. Entre otras cosas, es el Día Mundial del Algodón, ¿eh? Quiero que sepan. No sé, les mandamos un saludo al algodón.
6: A Chaco, productor.
2: Pero claro que sí.
4: Enfermera.
2: Este es mundial, proclamado por Naciones Unidas, para destacar la importancia económica y social de esta fibra que sostiene trabajo de millones de productores. Happy Mondays, Kinky Afro, en Rock and Pop.

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1: Todo bien, digamos, o sea, con la música, pero la radio también son palabras, así que me gustaría escuchar la reflexión del tío Edu.
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3: Gracias, Javier, porque voy a hablar tangencialmente de vos, porque el gobierno argentino está muy contento con el resultado de las elecciones en Brasil. Flavio Bolsonaro ganó la primera vuelta con el 47% de los votos y ahora va al balotaje contra Lula. Y hay algo que llamó particularmente mi atención, porque desde el gobierno destacaron la influencia que habría tenido Javier Milei en ese resultado. Milei recordó que cuando viajó a Brasil para apoyar a Bolsonaro, para apoyarlo, el chabón estaba a unos 10 puntos abajo de Lula. Fue, lo apoyó, y Bolsonaro terminó ganando en la primera vuelta. Y el canciller Pablo Kirchner directamente dijo que esto ratifica la influencia global del presidente Milei y la influencia regional. Y está bien, no digo que no, pero este razonamiento me hizo descubrir algo importantísimo, y que es que yo también influí muchísimo en la historia de la humanidad, y nunca dije nada. Por ejemplo, durante años junté DVDs. Llegué a tener una colección de más de 2.000 DVDs. ¡2.000! Hasta que un día apareció Netflix. Y después aparecieron todos los demás servicios de streaming. No quiero decir que Netflix haya nacido por mí, que ratifiqué la necesidad del mercado. No tengo prueba. Pero antes de que yo tuviera 2.000 DVDs, Netflix no existía. Después sí. Saquen ustedes sus conclusiones. Y ahora que entendí cómo funciona esto, empecé a revisar mi vida y la cosa es impresionante. Yo nací en 1963. Hasta ese momento, y durante miles y miles y miles de años, el ser humano miraba la luna. Y nada. Nací yo, 6 años después, Neil Armstrong caminando por la luna. No quiero atribuirme la llegada del hombre a la luna, me parecería soberbio. Pero los hechos están ahí. Antes de mí no habían ido. Después fueron. También escuché discos de vinilo durante toda mi juventud. Después apareció el cassette, el CD, el MP3, Spotify. Durante años parecía que el vinilo había muerto. Yo seguí comprando y hoy el vinilo volvió. ¿Gracias a mí? No lo sé. Lo que sí sé es que yo nunca abandoné el proyecto. Evidentemente, hay personas que tenemos una influencia sobre los acontecimientos que no alcanzamos a dimensionar. Incluso debería empezar a revisar acontecimientos históricos para saber en cuáles participé sin darme cuenta. Porque por ahí alguna vez fui a comer una pizzería nueva llamada Kentucky, que estaba vacía, y 6 meses después estaba llena. Hasta ahora yo pensaba, ¿qué bien le fue a la pizzería? No, fui yo. Yo puse el cuerpo cuando había 4 mesas vacías, y ahora es una cadena. La gente fue después de mí. Y quiero aclarar que durante todos estos años jamás pedí reconocimiento. Nunca llamé a Netflix para reclamar acciones. Nunca le mandé una factura a la NASA. Nunca fui a mangar una porción de musa a Kentucky. Nunca le dije a la industria discográfica, muchachos, el regreso del vinilo me lo deben a mí. Pero evidentemente fui demasiado humilde. Porque si Bolsonaro tenía 30 y pico de puntos, Milei fue a apoyarlo y terminó sacando 47, y eso demuestra la influencia de Milei, perfecto. No voy a discutir el método científico, solamente quiero aprovechar este espacio para anunciar oficialmente algunos de mis logros. Ayudé al hombre a llegar a la luna, salvé al disco de vinilo y provoqué la aparición del streaming. No digo que haya sido gracias a mí, digo simplemente que antes de mí no había pasado nada de todo esto.
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1: 8:29. A esta hora tenemos los aeropuertos funcionando con normalidad. Atenti porque choque en la Panamericana, altura Tames, mano a capital. El Uber, esto es tuyo.
2: Bye bye para Messi que se fue a selección. Bye bye, babasónicos.
1: Pero por favor, 11-70-82-0-95-9, la mañana de Rock and Pop y las 8:30 minutos.
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0: 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Cielo que por supuesto está cubierto y así va a estar toda la tarde. Varias cosas, 84 en el porcentaje de la humedad a esta hora. Sí. Ya para lo que queda de la mañana, la probabilidad es la de tormentas aisladas. A la tarde, tormentas fuertes, incluso ya llega al 100% la probabilidad de precipitación, y a la noche tormentas. Y el Servicio Meteorológico Nacional anticipa una alerta naranja por tormentas fuertes. Así que digo, en algún momento va a llover. Si no saliste a agarrar paraguas, piloto, botas, pero digo, sabe lo que hoy va a llover sobre la ciudad y alrededores. 8:37, entonces, Cari.
2: Bueno, les traje un ranking, en este caso dedicado al señor Eduardo de la Puente.
3: Ay, amo tanto cuando me dedica a rankings.
2: La revista Taste Atlas, que es muy reconocida a nivel gastronómico, publicó el top de tortas de chocolate. Vamos a repasar los últimos, o sea, los primeros cinco puestos. En el puesto número 5 está el bolo de Brigadeiro, que es de origen brasilero. Perdón, ¿cómo es con acento portugués?
15: Un bolo de Brigadeiro.
2: Perfecto, bueno, muchísimas gracias, Edueni, por esa demostración. Es una torta de chocolate que se usa mucho en los cumpleaños, es como muy común allá. Varias capas de bizcochuelo de chocolate y arriba tiene una crema espesa de
15: Brigadeiro.
3: ¿Qué vendría a ser?
2: Que es un clásico dulce brasileño a base de leche condensada, cacao y manteca.
15: Muy engordante.
3: Una especie de dulce de leche.
25: Claro, sí. Porque ellos usan el leche condensada. Claro.
2: Exacto.
15: Leche condensada.
3: Leche.
2: En el puesto.
26: Se está infartando con cormillote.
2: Nada de lo que te voy a nombrar tiene absolutamente ni un poquito de algo diet. O
15: total.
2: Sea, puesto número 4 para el Molten Chocolate Cake,
3: right,
2: que en español sería un volcán de chocolate.
3: Sí, claro.
0: Esa, claro.
2: Y acá lo atribuyen a New York City, Estados Unidos. Uh-huh. Acá voy a hacer un paréntesis porque cuando uno busca el origen real del volcán de chocolate, no es estadounidense, sino que es francés.
0: Okay.
2: Fue, y se llama Coulant y fue inventado por el chef francés Michel Bras en 1981.
0: Sí. Pero, por ejemplo, por ahí no habla de los orígenes, sino de donde se popularizó más o donde más se consume. Claro. Pero no importa, yo banco porque son distintas opciones.
2: Después, a finales de los 80, sí hubo un chef estadounidense que lo popularizaron en Nueva York con otro tipo de horneado. Y ahí se llamó Molten Chocolate Cake. Pero bueno, es el volcán de chocolate que todos conocemos.
0: Total.
2: Que para mí hasta iría algunos puestitos más arriba, porque me parece un postre sensacional.
0: El frío caliente es rico.
2: Sí. En el puesto número 3 tenemos a la torta caprese. Ajá. De origen de Capri, Italia.
3: Tomate de albahaca, sí.
2: No,
15: y queso.
2: Uno podría
15: como cheesecake, pero...
2: No, clásico pastel de chocolate y almendras que no lleva harina. Sí, dice la leyenda que nació en 1920 en Capri y que un chef olvidó agregarle harina y que estaba buenísimo. Entonces dijeron, bueno, listo, lo dejamos así.
15: Casi como Mirta.
2: En el puesto número 2
15: 920
2: aparece la Argentina.
0: ¿Esa? ¿Número 2?
2: Puesto número 2.
3: ¡Vamos, Argentina! No me digas que aparece la chocotorta porque me levanto y me voy en este instante.
2: Bueno, levántese y váyase.
15: Sí. Chao, se va.
3: No.
25: Somos dos, yo tengo la
3: guanta. Entendés que son...
25: No es una torta.
3: Entendés que es una merienda, ¿no? Es una galletita untada con queso y chocolate. Chao, listo.
0: Para, y no, pienso al revés.
26: Es una merienda, es una buena definición.
2: Se fue Eduardo de la Puente.
0: ¿Y qué tendría que aparecer en Argentina? Olvídate dónde lo ponemos, pero ¿cuál es la otra cosa que nos representa? Eso voy.
25: La de Mar del Plata, ¿cómo se llama la torta esta?
0: La Balcarce.
3: La Balcarce. Otra Balcarce.
25: Es la esposa
26: nacional. Otra Balcarce.
3: Mirá.
0: El Rogel.
3: La ensaimada.
2: Pero la Rogel no es de chocolate, chicos. Es
3: claro,
2: leche.
3: Son de chocolate.
26: Ah, todo con chocolate.
3: Lo bañamos en chocolate y ya está.
15: Ganache. Un ganache de chocolate.
26: Pero la...
15: Y pero eso
26: la chocotorta, el chocolate por la galletita, ¿no?
2: Sí,
26: no
3: tiene chocolate. Sí, porque no lleva chocolate, ¿verdad?
26: Claro.
2: Bueno, lleva galletitas de chocolate.
26: Bueno, son choreos.
15: Se llaman chocotorta, porque tiene chocolina, que tienen chocolate.
3: Claro,
15: vale,
3: precisamente. No nos olvidemos que de ahí viene el nombre, la chocolina.
26: Claro,
3: perdón,
26: la papa frita tiene papa también, dale.
2: En la página, cuando vos entras a la chocotorta, te explica qué es el postre, te da los ingredientes para la receta. Pusieron manteca ahí, que no tengo ni idea dónde pondría la manteca haciendo una chocotorta, sinceramente. Para mí está bien en el puesto número 2. Es más, me comprometo, señor Eduardo de la Puente, para su cumpleaños le voy a hacer una chocotorta.
3: No, es que no. A ver. A mí me gusta la chocotorta. Está buena. O sea, está muy bien. Lo que me da bronca es que se la califique como torta, como una especialidad de... como
2: ¿por qué hay que saber hacerla?
3: Son galletitas,
0: En los últimos años elegí la chocotorta como torta de cumpleaños y además de todo eso... Cari Tocman hace una muy rica chocotorta.
1: Cualquiera puede hacer una chocotorta.
2: Si vos no me decís en el punto justo las galletitas, no te queda bien. Si te tenés que saber calcular bien la capa que le pones de la mezcla de dulce de leche.
4: Sí, porque si no queda muy seca, muy pastosa.
2: Crema, tenés que saber mezclarlos para que te quede bien. No es tan sencillo.
1: Nadie dice que sea sencillo.
3: Nadie está diciendo que sea sencillo.
1: La mejor chocotorta no es torta. ¿Se entiende?
2: ¿Y qué es?
26: Tampoco se opera a corazón abierto.
1: Claro, no, pero no es una torta.
2: Pero no le bajen el precio. Bueno, y en el puesto número 1, que ya sé que no les importa, porque lo importante era el puesto número 1.
3: Fuiste por la chocotorta, nada más.
0: Estoy pensando, o sea, para que sea torta tiene que tener como masa. Digo, ahí entraría.
3: Bizcochuelo debería tener, supongo yo, para que sea torta.
2: En el puesto número 1 tenemos una torta de chocolate de origen sueco. Que su nombre se traduce como pastel pegajoso o pastel húmedo, que básicamente se parece a un brownie, y que arriba le ponen azúcar impalpable. ¿Sí? Se llama clad caca.
4: ¿Eh? ¿Cómo?
0: No, dale.
4: Hace caca.
2: ¿Cómo se llama? Clad caca.
0: No va a funcionar.
26: No es muy marketinero, hay que decirlo. El marketing estuvo flojo ahí. Che, ¿nos comemos una caca?
0: Sí, claro.
2: Una clara caca.
3: Igual me gustaría probarla. Sí, no la caca, esta es mi postre. Claro.
26: Bueno, cada uno con su fetiche, Eduardo.
3: Sí, no,
26: acá,
3: gente
26: acá
3: que,
26: nadie te juega.
3: Hay gente que la probó y le gustó inclusive, pero no.
4: Oscuro. Roscu seguro.
0: ¿Sabés qué me dijeron?
4: Tenía que consistencia, ¿no?
0: Para sumarte, que digo... Vos que probás mucho, para la mezcla de la chocotorta alguien me dijo, no sé las cantidades, pero para probar... No, vos que hacés mucho. Que probás de cocinar. De mandarle una cuchara de mantequilla de maní, porque le da un poquito más de solidez.
26: Bueno.
0: Pero me digas que no, si usted conoce... A lo sumo decime, voy a probar, voy a ver...
3: Es un postre joven la chocotorta, así que es plausible de modificaciones. Hay gente que humedece las galletitas, gente que no...
2: No, vos podés ver en qué humedecerlo.
3: Por eso, por eso digo...
2: Tenés leche, tenés café, no sé qué estás pensando.
3: Yo te humedezco con la chocolina con el chamullo, nada más, mirá.
4: Alberto quiere mojar el bizcocho.
0: Toda tuya, Alberto, dale.
1: No, vamos a mojar el bizcocho.
0: George Harrison, Poor Little Girl, 8:44. Buen día.
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1: 8:46. ¿A quién le digo buen día? A Juanjo, a Julito está del otro lado. Nico, hola Dani. Hola Pilar, hola Emi.
2: Juancho, está larga.
1: Hola Pepe, hola Luis. Hola Cris. Hola Guille. Hola Complejo Círculo EP4BW.
3: ¿Cómo le dicen?
4: Comple.
5: Círculo. Hola, Comple.
1: Nico, Leonor, Dani. Bueno, muchísimos, sé que están ahí del otro lado. ¿Y qué nos queda entonces, Geluenis?
6: Ausentes ayer en la fiesta de Messi de los campeones del 2022. Armani, Papu Gómez y nos sorprendió uno. A mí me sorprendió uno. Bueno. Porque fue el que pateó el penal contra Francia. Claro. No estuvo Gonzalo Montiel ayer.
5: No, mira. No estuvo. Ahora todo en el...
6: No estuvo. La verdad, no estuvo. Juega en Argentina, juega en River. El partido fue en cancha de River. ¿Qué pasó? No hay ninguna explicación oficial. No hay ninguna explicación oficial.
5: Se quedó en el container, por ahí.
3: Se escuchaba desde afuera. ¡Ábrame!
6: ¡Ábrame! Sinceramente, no le encuentro ninguna respuesta. Che, mientras tanto, España sigue ganando encuentros. O sea, ayer le ganó a Croacia 2-1. 42 partidos invictos tiene España.
1: Y no es Benín.
6: No. De ninguna manera. Veremos después que nos toca de amistoso en noviembre. Seguramente no será acá, será posiblemente en Asia. Se cree que puede ser en la zona de Arabia Saudita. No hay mucho más datos. Cualquier cosa va a ser más complicada que esta, está claro. México volvió a perder. Viste que México tenía al Vasco Aguirre, que era su técnico, y Rafa Márquez, que era histórico ídolo, su ayudante de campo. Postmundial, sí. Se sabía que se iba Vasco Aguirre y se quedaba Rafa Márquez. Le está yendo muy mal. La noticia no es que perdió México, es quién le ganó a México.
3: ¿Quién le ganó a México?
7: Benín no es.
6: No.
7: Burkina Faso.
6: Está muy cerca nuestro.
5: Chile.
6: Sí, señor, qué informado que está Fernando. Chile ganó un partido, yo les pido un aplauso. Enorme. Ganó Chile. Ahora arrancaron. Ojo que Chile.
7: Y si se viene la oposición y ahora Chile gana todo y Argentina pierde todo.
6: Sería un milagro, pero que no hay forma que suceda.
5: Que sea sin Vidal.
6: Ojo que en Chile algunos piensan en llamar de vuelta a Bielsa, ¿eh?
5: Epa.
6: Uno de los pocos lugares donde queda crédito a Bielsa.
7: Estoy de acuerdo.
6: Es en Chile, sí, le vendría bárbaro. Lo termina de hacer percha. Bueno, $1,000,000 le va a quedar a Racing por Rojo. La verdad, una buena salida para un jugador que se quería ir sí o sí. Sinceramente, Racing peleó. Y la verdad, con un palito verde a esta altura.
5: Okay.
6: Por un jugador que se te va en 2 meses, bienvenido sea.
5: ¿Qué onda el hincha de Racing?
6: No, andate, chao.
5: Okay.
6: Chao. Si no querés estar acá, este club es muy grande. Si vos no querés estar acá, flaco, márchate ahora, como cantan los Totora. Bueno, márchate ahora. Hoy hay un partido Botafogo Vasco. Me decía, ¿a mí qué me importa Botafogo?
7: A mí qué me importa Botafogo.
6: Bueno, te tiene que importar. ¿Por qué, Mariano?
7: ¿Por qué?
6: Porque Vasco es el rival de Boca en la Copa Sudamericana.
3: Claro.
6: Primer partido es en la cancha de Boca, la revancha es en Brasil.
3: En algún lugar, en alguna cancha de Brasil.
6: Claro, pero hoy el partido justamente contra Botafogo es en el Nilton Santos.
3: Sí.
6: El único estadio en Río posible para que juegue allí Vasco da Gama, donde juega local Botafogo. Pero que es de césped sintético. Entonces, creo que hoy van a evaluar cómo se sienten en ese césped sintético y ver si finalmente Vasco da Gama es local ahí contra Boca en la revancha. Creo que es lo más lógico, lo más posible. Lo decías en los títulos antes, Fer. Djokovic en Beijing no tiene oposición. 34 partidos consecutivos ganando, un nuevo título, 102 en su carrera, 39 años.

0: Clemen en la selección argentina. Acá Djokovic, 21 años consecutivos con títulos. Y se nos viene la Fórmula 1, otra vez, ya el viernes tempranito. Y estas son las que me gustan porque tienen sprint, carrera corta, que suma puntos, más que tanto ensayo. El viernes, 5:30 de la mañana, para algún oyente que le gusta que hablemos con... precisión de la Fórmula 1.
1: Precisión, por favor.
0: Sí, precisión.
2: A la vuelta de mamita, ¿sí?
0: 5:30 de la mañana en Singapur, ensayo 1.
2: Con los ojos bien abiertos.
0: 9:30, el sprint, la quali para el sprint. El sábado a las 6 de la mañana se corre el sprint. El sábado a las 10 es la quali. Y el domingo a las 9 es la carrera.
1: Buen horario, buen horario.
0: Serán 62 vueltas. Lo digo con precisión para que nadie se enoja. Así que bueno, Singapur, ojalá que empiece o vuelva a sumar puntos Franco Colapinto, porque ya viene un par de carreras donde no lo consigue.
2: ¿El Beni?
0: Sí, dígame.
2: Dice que hay una oferta para un estadio del Vasco da Gama.
0: ¿Cuál?
2: El Barraquiñas. Lo están haciendo,
0: En breve.
1: Lo último de Dani Rogiano, che. La autopista Buenos Aires-La Plata, tránsito intenso en sentido a Capital, con marcha lenta desde Sarandí. Después tenemos la autopista Richeri también, kilómetro 16 al 17, sentido provincia. El carril rápido está afectado por trabajos en lo que es el Cantero Central. En San Isidro, choque múltiple en Panamericana, Tres vehículos colisionaron en acceso norte, kilómetro 19, altura Tames, sentido a Capital. Y en el kilómetro... incidente en el kilómetro 53 del ramal Pilar, mano al norte con algunos retrasos. Atente a la lluvia. A esta hora los aeropuertos funcionando con normalidad, pero digo, viste, cuando hay presencia eléctrica.
3: Empezaron
1: sobre todo
3: los truenos.
1: Sí, ahí nos decían que ya en Rosario estaba lloviendo. Lluvia que va a llegar aquí a la ciudad, en donde rige alerta naranja para esta mañana y esta tarde.
0: Ramones. No me digas que es el Fade clásico. Especialmente Oreo. Chau.

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0: día, buen día.
1: Buen día.
0: Bueno, todo demás. ¿A vos te parece justo?
2: ¿Qué?
0: La mañana siguiente a la despedida de Messi, todo el mundo hablando de Sancor, ¿seguro?
1: No. ¿Es bueno o es malo para Sancor?
0: Muy bueno.
2: Sí, es bueno. Para mí es bueno.
0: Lo están puteando. Cerraron los comentarios, me decía Noé, de todas las redes. Sí. Le entran por cualquier lado. En Twitter le cambiaron el Wikipedia.
2: Porque tiene varias dependencias de, está la oficial, que en esa cerraron. Después las otras aprovechan los huecos y meten en cualquier lado.
0: Dice, vas a entrar a Wikipedia, por lo menos hasta hace un rato. Después lo voy a tocar. Sancor Seguros. El grupo Sancor Seguros es un holding formado en la ciudad de Sunchal, Santa Fe, dedicado al mercado de seguros y conocido por arruinar la despedida de Leonardo.
2: Impresionante.
0: Ahora, hoy igual los genios del marketing son unos muchachitos que estudian todos los algoritmos y conducta. Y seguramente le dijeron, mira, te van a putear 3 días. ¿Bancás? El día siguiente va a ser terrible, va a haber que bancar todos los haters. Al día siguiente se afloja, el tercero, y queda la marca establecida.
3: Ya está, digamos, claro, te pusiste.
0: La campaña, ¿vos querés conocimiento de marca? Fijación de marca entre la gente joven,
1: eso,
0: que no saben que es Sancor, que creen que es un yogur.
1: Sí,
2: claro, mantén.
0: Dale a esto. Pero el video...
4: Así nomás.
0: Y dicho y hecho, ¿cuánto se puso? ¿Cuánto le pusieron a Tapia, no?
2: Para meter ahí el chivo.
0: Largo incluso, ¿no? ¿Cuánto falta, loco?
2: Aparte, alguien me decía que ellos, además de lo que sale y todo eso, se garpó un permiso especial porque hubo que cortar parte del funcionamiento de Aeroparque. Por el uso del espacio aéreo.
3: Claro, porque están, cerquita del paso de los aviones.
5: Y entonces, ahí estamos hablando de un número con muchos ceros.
0: Yo creo que le hicieron bien. Bueno, hay que asumir que el pibe no tiene 24 ya.
2: No.
0: No tiene 24. Dice, ¿cómo tiene? ¿Cuánto tiene? 39. No tiene 24. Como está siempre igual, aparte, no le cambia la cara. ¿Qué mujer bendecida, merecido, ¿no?
2: Sí.
0: Soledad, loco. Sí. Porque la eligió el Diego en su momento y la elige Messi. Y a eso, ahí no hay que la productora le
5: pongita. Ahí deciden ellos.
0: Me gusta personalmente, la elijo. Diego ha ido a cantar a un show de la Sole.
5: Sí, subió al escenario. Sí.
0: Qué bendecida.
6: Con la intuición, seguir creciendo y esquivando las rutinas.
3: Y se lo ganó, ¿eh?
0: Sí. Esto fue también la canción antes y después del posteo aquel de Messi.

0: también es un milagro para los que no queremos que por ahí haya un artista que amalgame todas las edades, porque por ahí hubiera sido, con todo cariño, pero un trapero muy moderno, por ahí la gente más grande o el que no sigue esa música urbana se queda afuera.
1: Total.
0: Esto como que universaliza
2: todo. Total. Todo. La abuela y el nieto.
1: Todo.
3: Que no me explico cómo canto todavía.
0: Acá no hay genio del marketing que se lo proponga, no. Como Sancor seguro.
1: No.
0: Esto es, sale de Maradona en su momento y sale de Leo ahora.
1: Y ¿no? Se veía en la cara de Messi el agradecimiento y escucharla cantar ahí cerquita.
3: Por este brindis para mí, por regalar
0: el poncho. Zambita, loco.
1: Hermoso el poncho. Hermoso.

0: vos me parece.
1: Por todo el mundo llorando cuando.
2: Sí, la carita de Messi cuando la ve cantar es espectacular. Sí. Volvió a ser un nene. Sí,
3: naturalmente
2: 13
3: se acerca
2: años.
3: A él. Y va a poder festejar sus 40 de una manera más lógica también, Messi.
2: ¿Por qué?
3: No, no, digo, para ya no tener la presión también que está jugando la MLS.
4: Claro, pero por,
3: digo,
4: por su la fecha de su cumpleaños, él dijo, me tocaba siempre, o Mundial, o Copa América, sí. Siempre estaba con, una vez dijo, desde que estoy en la selección pasé claramente más de la mitad de mis cumpleaños con mis compañeros, no con la familia.
1: Bueno, cuéntenos cómo vivieron esta la noche de anoche, ¿no? Tan especial.
5: Beto, todo bien con Sanco, toda esa mierda de los drones, bueno. Todo. Pero ¿quién fue el pelotudo que lo puso
1: pateando
5: de a Messi pateando con la derecha?
1: Un chino.
5: Cuando toda la vida pateó con la izquierda y pusieron los drones haciendo con la derecha. Hace que es despedirlo ya, bueno. Echado por pelotudo.
1: Es un chino que ni sabe quién es Messi. No, esta cosa la hacen los chinos.
4: Sí.
1: Y no saben cómo se juega la pelota.
4: Por eso dijo, debe ser diestro. Si la mayoría son diestros.
1: Averiguo, 8 de cada 10 le pegan con la derecha.
4: Vamos.
1: Debe ser derecha. No, bueno, con la derecha.
4: Un espanto. Ahí no hay genio de marketing. No, ahí hay un burro ahí.
1: China. Es un pibito de China que no.
6: Vos sos el top 3 de los tipos más pelotudos que hay.
2: No, bueno. Igual hizo como 40 goles de derecha.
1: Qué sí. Bueno el top 3 claro. De los tipos más
4: pelotudos. Sí, sí. Sí. Lindo, raro.
2: Aparte,
1: ¿quién lo dijo eso?
4: Coroniti.
2: En un concurso, el top 3, te meten en el podio. Sí.
1: No el más pelotudo.
2: No, no.
1: Tampoco el más pelotudo.
2: No, vamos a no. Estás en el top 3. 3.
1: Muy bueno.
2: ¿Con quién compartís podio, no?
7: Buen día, Beto. Yo me preparé para llorar y al final me quedé de la risa con la despedida de México. Una mierda.
2: No,
7: una
2: bueno.
7: Mierda, la verdad. Sancor seguro, Chiquitapia, mal organizado.
8: Bueno. Ahora, yo entiendo que están con las remodelaciones del Monumental y no hay pantalla. No podés alquilar una pantalla y sí. Poner un videíto con el pibe de chiquito.
1: Con la que ganaste, Tapia, dale.
8: O sea, yo no hay pantalla. Y, pero ponete una pantalla. ¿Cómo no haces un video? O sea, no.
4: Había que gastar.
8: Un montón de tiempo con esos drones, todos mirando. A él, para mí, le da una vergüenza
4: sí,
8: estar ahí mirando.
4: Sí. Se quería irme, sí.
8: Cosito, pone un video que emotivo. No puedo creer.
2: Tenía cara en un momento de la visita está cansada, vamos, ya estábamos, sí, vamos sí, cerrando. Sí.
3: Ya se vio antes el café, nos vamos. En la FAFES hubo más pantalla que la que. Bueno, no hubo pantalla en River.
9: Y no tengo pensado hundirme acá.
1: Es una. Bueno, Sancor en realidad viene acompañando la selección.
2: Sí,
1: este.
2: Sí, sí.
1: Sinceramente no sé cómo es si. Algunos esponsorios son especialmente con algunos jugadores porque tiene como una cercanía con Messi. Por ahí, no sé si le preguntaron a Lionel, se le da una moneda. Bueno, algunos dicen que algunas fricciones entre el plantel hubo por la guita del esponsoreo. Pero dice uno, 10 años pagando para estar al lado de Messi y la noche que más importa se ponen adelante. Sancor seguro cumplió 80 años, hizo su campaña mundialista con Messi como símbolo de responder en los momentos decisivos. Y hace días festejó en Sunchale con 500 drones y un saludo de Leo. Hoy es tendencia nacional, 120% en Google Trends, en pocas horas, 72.000 posteos vinculados, todos puteando, ¿no?
2: Sí.
1: Casi todos con silbido por su aparición en el show de drones y su logo en el momento más emocional del capitán. Alcance de campaña del año, sentimiento de crisis. Si sos el gerente de marketing de la aseguradora, mañana abrís el reporte de alcance y festejás. O mirás el sentimiento y pedís explicaciones.
8: Messi es embajador de Sancor desde 2018. Claro. Y además lo ayudan con la fundación también. En 2018 lo presentaron en la campaña previo al Mundial de Rusia que se llamó Respaldo Messi. Así que ya es larga la relación entre ellos.
10: ¿No era la época que pateaba con la derecha?
4: Claro. Por suerte.
1: Están todos brindándolo.
2: Sí, están brindando.
4: Sí, se instaló.
2: Estamos hablando en Rock and Pop de ellos. ¿Cuánto sea una mención en esta radio? Y estamos seguimos hablando de ellos.
11: Ahí en la despedida, el único que la pasó bien fue Gia, que le cambió el poncho a la Sole por la campera.
1: Es
11: se
1: bueno,
11: llevó un poncho de la Sole a la casa, Gia, un genio.
2: Y rápido la hizo, ¿eh?
4: Bien.
1: Le dijo, viva la subasta.
2: Sí.
1: El poncho de la Sole
2: en la despedida de Messi.
4: Sí. Sí.
2: ¿Cuánto paga un árabe?
4: ¿Y la Sole se llevó las tarjetas? ¿Messi le dio las tarjetas del árbitro y después a la Sole?
8: Sí.
4: Me
8: sí.
4: Parece que se llevó eso, ¿no?
8: Mira.
12: Ratito, Mesa. La verdad que no tuvo nada emocionante, cero emoción, pero bueno, es el mejor jugador del mundo, me parece que se merecía algo mejor.
1: Sí, se podía apelar un poco más al alma del futbolero, del argentino. Pero bueno, nosotros también siempre tendemos sí. a la crítica, ¿no?
4: Sí, pero el mensaje de él fue las lágrimas del hijo de Messi, que se venía conteniendo, sí. y rompe en llanto al final, fue muy conmovedor.
1: Me pareció, cuando termina, digamos, todo lo que es la participación de los futbolistas y va a empezar el show, él le dice a los jugadores, vámonos.
4: Me pareció que sí, ¿eh?
1: Sí. Llevárselo. Porque también hay que ver ahí qué corresponde a Tapia y a su organización, lo de los shows, lo de la música. Sí. Yo te, es una impresión mía, que Messi y por ahí algún grupo de los jugadores, con toda la organización ultra financiera de Tapia y los negocios y todo, no sé si están muy así, tan mancomunados. Una impresión, igual ahora no importa porque ya se retiró de la selección, pero es una impresión mía. Él había un gesto de muchacho, vámonos.
4: Sí, se lo veía claramente. Mira. Vamos. Incluso dice vamos en un momento, se le ve. En los labios se le lee.
1: Al show le servía mucho más que los jugadores se queden ahí un rato.
8: Hubo un show, el de Sergio Torres, que se suspendió del grupo Cali, que escribieron por fuerza mayor por la organización, se fue, estamos acá, y escribieron en las redes sociales que no iban a estar presentes. Así que como que se terminó de manera abrupta.
4: Sí,
3: empezó y
2: duró un minuto.
3: Bajaron la palanca.
4: Estaba ahí, se lo vio en un momento, en un paneo, pero él ya estaba con Antonera y los chicos iniciando el camino.
2: La retirada.
4: La retirada. Con un pasillo, por supuesto.
3: Sin Verón. ¿Y los números? ¿Cómo le fue la tele? ¿Tenés algo?
8: Teis Sports hizo 13 y 35 Telefe. No, o sea, no tengo el promedio, pero más o menos lo que iba mirando era 35, 13. Y eso es sumado a lo que se pudo haber visto, porque en un momento entré en Telefe en YouTube y estaban 500.000 visualizaciones. O sea, 500.000 personas más que estaban mirando por YouTube y no estaban en la tele exactamente.
1: En el monitor que nosotros tenemos en el estudio, mientras hacemos el programa, hay allá... este monitor allá al costado, que vos más o menos ves, porque cada canal tiene su colorcito, celeste, verde, naranja, bueno. Y en general, bueno, suele estar más arriba Telefe, después el 13 y más abajo América y el 9. Yo no me acuerdo como anoche haber visto una torta sola color, la de Telefe, y nada de los demás. Era cero y pico todos los... No sé qué renegados y renegadas estarían viendo América, Canal 9 y Canal 13.
2: Quiero ver a Drago.
1: Detestan mucho. Hasta dirían, bueno, que se retire ese muchacho de una vez. No me eche mala. Hay gente, ¿viste?
2: Sí, renegada. Sí.
1: Nada, te voy a poner una película, yo qué sé. Pero anoche era especialmente. Me quedé con toda la audiencia. Mirá que cuando juega la selección, hay mucha, ¿viste?
4: Sí.
1: Pero anoche especialmente, se ve que hasta. La ama de casa que no sabe ni...
4: Claro. Se unía, no al futbolero que quería ver un partido de la selección, che, 4-3-3, Juliano, Lautaro, arriba, estaba fuera el fútbol. Unió a la familia desde la abuela, abuelo, hasta los nenes chiquitos.
3: Unió el gracias del Mundial.
4: Total.
0: Buen día, Beto, Mesa, Juan de Loma Hermosa. Muy poca emoción, Beto, muy poca. Esperaba más, mucho más. Me estoy emocionando más con ustedes, con vos, que ayer. Y Messi lo llamó a los jugadores para ir a saludar a la mitad de la cancha. Lo que pasa es que mostraba muy poco, pero faltó emoción.
1: Puede ser. Fue más una cosa institucional, bien organizada.
4: Prolija.
1: Salvo lo de Sancor, pero...
4: Y bien lío cuando dice, estoy hablando más que nunca. Se notaba que estaba suelto, que tenía ganas.
3: Totalmente.
4: Hizo un repaso de todo. No, lo de él fue impecable, su discurso
2: como
4: impecable.
2: Siempre.
4: Como
2: siempre.
3: Un líder.
13: Hola, Beto, hola, chicos. Fue tan triste, tan poco emocionante la despedida de Messi que ni Pablo Girard lloró.
1: Es verdad. Y bueno, ahí se va. Te vamos a extrañar. Hasta ahí,
4: imagínate.
3: El seguridad que se desmayó también mientras
4: cantaba la sole, ¿no?
3: Que yo no me di cuenta después cuando se...
4: Yo lo vi después, claro, en un recorte posterior.
3: Y después no podés dejar de mirarlo. Y en el otro... ¡Levantad!
1: Bueno, gente que está volviendo ahora a su casa, gente que vino de las provincias, que se hizo un viajecito. Así que bueno...
4: Y hubo temas con...
2: Mucha entrada trucha.
4: Veía un papá de Bahía Blanca, de Bahía Blanca, con los chicos, pasa el primer control y en el segundo le dicen, no, es trucha la entrada. Llora el padre, lloran los chicos. Eso, la verdad, es un dolor en el alma. Hace falta
1: Aparte un dineral, ¿no?
4: Eso, ¿no? Las entradas. La selección, lamentablemente, veremos ahora cómo se reconfigura el tema institucional y marketing de la selección sin Messi. Pero lamentablemente pasó a ser de elite y no ver a la selección como total, antes, que podía ir total, cualquiera. Total. El que quería tenía acceso. Ahora es una cosa de elite. No sé qué va a pasar ahora. El negocio cambia sin Messi, sí, por supuesto. Sí.
2: Y mucho influencer, mucho gato cascoteado.
1: Sí, de hecho, dicen que en estos partidos la posibilidad de que el futbolero que siempre fue y siempre banca pueda estar era imposible por el valor de las entradas.
14: No, estás en una época en la cual, además de tener guita para la entrada, tenés que tener conexiones para conseguir. Claro,
4: exacto.
14: Que,
4: poder. Cualquiera. Es eso. Nos ha pasado un amigo que me dijo, mira, yo la puedo pagar, vos tenés manera de conseguirme, porque es tener la plata, pero le digo, la verdad que no, y guárdatelo, porque si no va a ser imposible.
15: Día, chicos, ¿cómo están? La verdad que lo más emotivo para mí, sinceramente, fue ver a Enzo Fernández totalmente conmovido. De verdad me emocionó eso. La despedida fue una bosta, pero Enzo y los hijos de Messi, increíble.
4: Enzo lloraba como un chico en la tribuna.
3: No lo controlaba.
8: Ahí me destruye Scaloni.
4: Sí, ya en el himno.
8: Scaloni me destruye.
4: Sí. Enzo en primera fila lloraba y no lo disimulaba. En un momento quiso y después dijo, no, ya está.
16: Hoy nuevamente acá, seguramente me toca venir el día más triste de mi carrera, que es donde le digo adiós a la selección, adiós a todos ustedes. Lo voy a extrañar defender los colores de la selección, pero ahora voy a estar de ese lado, con todos ustedes, bancando a todos estos chicos y a todos los que vengan. Siempre unido. Quedó más demostrado que cuando nosotros nos juntamos y estamos unidos, somos más fuertes que cualquiera y superamos cualquier cosa. Van a venir momentos duros, seguro, porque no es normal lo que se hizo todo este tiempo. Y en esos momentos duros tenemos que estar nosotros acompañando más que nunca. Como le digo siempre a ellos, o le dije la última vez, o la última charla, para conseguir objetivos grandes hay que hacer grupos fuertes, hay que hacer grupos unidos, porque hay gente que quiere ver mal a la selección, entonces no hay que darle gusto.
4: Hermoso.
1: ¿Quién le dice, no? Porque a los 40 años que está por cumplir, no sé cuánto le quedará en el Inter de Miami.
4: Dos años.
1: Le queda algún añito en Arabia, como por ahí muchos terminan de asegurar su futuro económico. Que no pueda estar en algún lugar especial en las selecciones. Ad eternum, ¿viste?
4: Sí.
1: Como
4: un embajador.
1: Como representante, como embajador. Incluso trabajando con los planteles, como toda la experiencia que él...
3: Consultor.
1: Hay que ver qué le divierte a él, ¿no?
4: Para exacto. A las puertas las va a tener abiertas, pero que esté esta generación y que él te baje al vestuario un rato antes del partido. Ya es otra cosa. Cambia la historia.
1: Hay que ver que tiene. Ponerse por qué, pero uno no lo ve como técnico.
4: No. Ha comprado algunos clubes, está como accionista.
1: Pero viste, eso es puramente empresarial. Sí, pero yo no lo veo. Tiene ganas de seguir ligado a la selección por su experiencia, por quién es, porque si la selección viaja a algún lado, por ahí una cosa es que si viaja con Messi. También hay que acostumbrarse que ya no está. A nivel redituable, a nivel, bueno, los contratos que hacía la AFA con Messi. Y sobre todo futbolísticamente, viste, bueno. Hay que hacer ese duelo.
4: Sí.
1: Si alguien llena ese espacio alguna vez, bueno. Pero no está. Bueno, jovencito, vayan a descansar.
14: No,
1: anda a dormir, Edu.
14: Yo voy a dormir, sí. No puedo, no puedo. Tengo que hacer 30 millones de cosas. Todas caminando encima con la lluvia. No, un día del orto, pero bueno.
4: De miércoles.
1: Y parece que va a llover fuerte. Hasta mañana.
4: Chao.
17: Mañana. 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

0: para el AMBA, alerta naranja por tormentas, granizo, posible granizo, ráfagas. Hoy el servicio meteorológico no te da el pronóstico, te amenaza.
1: Sí, directamente.
0: Agárrate. Estamos a dos tormentas de salir de Robocop vestido, ¿viste?
2: Y esto va a seguir así mucho tiempo, me parece, ¿no?
0: El niño es.
2: Maldito.

0: en la mañana después de la despedida de Lionel Messi. Se terminó una fiesta que duró muchos años. Y cuando, viste, se va terminando la fiesta, se va el dueño de casa.
1: Sí.
0: Y dice, bueno, vámonos todos.
2: Vamos, ¿sí? Ya está.
3: Ya está, se va
0: el
3: todo.
1: El último capa de la luz.
0: ¿A quiénes viene pispeando Edu, o el periodista deportivo que sabe, como próximos referentes interesantes para los tiempos que vienen de la... Bueno, Nico Paz es uno.
1: Sí, yo creo que ayer además se dio esta circunstancia como el paso del testimonio. Te doy el pase.
0: Claro.
1: Y en lugar de devolvérsela, Nico Paz engancha y hace un gol a lo Messi. Con ese zurdo arrancando de la derecha, recortando hacia adentro, pegándole en comba. Fue como un pase. Fue como cuando en el Mundial 94 el burrito Ortega compartió la habitación con Diego. Y después, cuando Diego le cortan las piernas y el burrito Ortega entra de titular y él se hace cargo de la camiseta número 10 los dos mundiales siguientes y lo bien que lo hizo. Y acá me parece que Nico Paz, que ya venía demostrándolo, y ayer quizás el guiño del destino también lo puso en ese lugar.
0: No sé qué duda quedó como la de Carrascosa que dijimos el otro día, una pregunta. La otra es qué pasó con Montiel, que no fue convocado para este partido.
1: Sí,
0: vale, lo veía mucho tendencia en redes.
1: Sí. A ver, podría haber estado, no está en el nivel que ha estado en otros momentos, pero tranquilamente lo podría haber convocado. No, no sé si hay
0: porque
1: algún...
0: el de ayer era un partido especial, sí. había como homenaje también a todo el grupo, era como
4: sí,
0: un cierre.
4: Di María también.
3: Fue el que hizo época. El penal decisivo contra
1: claro,
3: Francia, Montiel,
1: también.
3: Debería haber estado.
4: Todos somos Montiel.
3: Todos somos Montiel.
1: Bueno,
3: Montiel.
1: Se dio el gusto también de irse y haciendo un gol, también esa generación.
0: Y un par de muchachos que vos puedas decir, esto nos van a dar satisfacciones de las nuevas apariciones.
4: Mario
0: Pasacchi. No. Bueno, están los chicos Flores, Aranda, sí. Mastantuono.
1: Bueno, te iba a decir,
0: esperarlo.
1: Para mí Mastantuono, el hecho de salir de la gran presión de Real Madrid, lo puede ayudar. Para mí también es un gran candidato. Flores, que juega con una desinhibición, como si hubiera jugado toda la vida en la selección y toda la vida con Messi. Creo que es un buen grupo que se va a sumar a los líderes naturales, que son el Dibu, Cuti Romero, y se van a ir amalgamando, y los Soule, bueno, los Europibes que también vienen, y es fundamental, creo yo, la renovación de Scaloni. Me parece que ahí hay una línea de conducta y de trabajo que hay que seguir y que ojalá renueve hasta 2030, y serían 12 años de una conducción al mando de la selección.
0: Falta un siglo. Ustedes piensen que... Previo al Mundial de Qatar, dos meses previo al Mundial de Qatar, Enzo Fernández no estaba en el radar de nada.
3: De nadie.
0: Era un muchacho del plantel, termina siendo figura. McAllister un poquito también, y después termina siendo figura, y después irreemplazable.
1: Y sí, después se convirtieron en jugadores.
0: Así que con todo lo que falta, vaya a saber cómo, cuál es la formación de Argentina en el partido inaugural del Mundial que venga.
1: Imaginemos que de
0: inimaginable
1: que de los que estamos, capaz que el chico del arquero de River, Beltrán, termina siendo una figura que decís, che, y tiene que ser el titular y no el Dibu.
0: Claro, por suerte hay tanto recambio. No somos como Chile, que tuvo Arturo Vidal 30 años.
1: Sí.
0: Este,
1: sí.
0: El mexicano que tuvieron ese arquero melenudo, que no me acuerdo el apellido.
1: Ochoa.
0: Ochoa.
1: Memo Ochoa.
0: Acá salen jugadores, ¿viste?
4: Sí, gracias a Dios. Messi dijo, toca ahora bancar, va a haber un recambio, capaz va a estar difícil al principio.
1: Sí, porque Messi hizo referencia a lo que nosotros también hemos comentado acá. Nos bien acostumbramos a algo que no es habitual, que es protagonizar todas las finales, ser protagonista siempre y ser campeón y subcampeón del mundo. Cuando se ve en retrospectiva, es una locura. Como aquella vez que vivimos, 78 campeón, bueno, 82 no, pero 86 campeón, 90 finalista, era muchísimo y no es fácil. Nosotros lo naturalizamos, por suerte, con esta generación, pero no es fácil. Y bueno, Lío lo dijo ayer una vez más.
0: Es el Día Mundial del Algodón. Yo qué sé,
3: no.
0: Hay que cocinar.
3: No hay que ver.
0: No preguntes.
4: Ni te pregunto, nada. Feliz día, algodonero.
0: Nuestro homenaje, vamos a decirlo.
4: ¿A quién?
0: Sería el algodón. Nuestro homenaje al vivaracho que inventó un palito y dos pedacitos de algodón.
1: Se
0: inventó el hisopo.
1: Ese, la verdad, chapó.
0: Que está, pasó sin pena ni gloria.
4: Que tiene defensores.
0: Por ahí el apellido es hisopo y se llama así por el tipo y no sabemos.
1: O cotonete.
4: Tiene grandes defensores y grandes detractores.
0: ¿Por qué?
4: Porque hay gente que dice que es malísimo usar hisopo.
5: Que es otorrino, lo dicen.
3: Que te mete la cera toda para adentro, que no te la saca.
1: ¿Y pues cómo te la sacas si no?
0: Pónganse de acuerdo. A mí un par de veces se me quedó el algodón adentro.
3: No.
0: Te lo tenés que sacar con
4: una pincita.
0: Con una pincita.
3: Ay, qué eso es muy de Aries, ¿viste? Mandarse sí, hasta sí, el fondo. Flaco, sí, te hace quedar sordo, ¿no?
2: Una lapicera, sí, cualquier cosa.
4: También quiero decirle feliz día a los pelados, porque hoy es el Día Mundial de los Pelados.
0: Ya cualquiera viene y su
3: ¿qué es eso? ¿Para dónde está?
4: Es el Día de los Calvos, para reivindicar. Así que feliz a nuestro coordinador Julio, a Ciano, nuestro.
3: A Paredes.
4: A Alexis. No, Paredes tiene pelo.
0: Bueno, en este día del algodón, un saludo a los textiles que son de los peores gremios que le están pasando. Cerró una de cada seis empresas textiles, ¿no? Sí. Que de los que más están padeciendo el tema importación. Vamos a importar hasta los copitos, eso que comen los chicos, ¿viste? ¿No? Ni eso va a quedar argentino. 9:30.
5: Buen día, por favor, terminemos con la discusión de Nico Páez, de Matanto. La 10 es para Enzo Fernández, muchacho, campeón del mundo, un jugador de nivel top a nivel mundial, un líder futbolístico y espiritual del equipo, un tipo que apareció en las difíciles, ese es el dueño de la 10, por favor.
0: Tranquilamente, sí. Un referente, un tipo con un carácter. Justamente el otro día que veía los goles contra Egipto, la remontada esa, a los 90 hay que ir corriendo el para pique. Cabecear como un 9. Sí. Estás muerto. Hay que tener amor propio, fe en vos mismo, para ir a buscar el centro porque no había nadie en el área para cabecear.
1: Y la calidad técnica después, porque en la repe de atrás del arco se ve cómo se eleva perfecto, abre los ojos y la pone hacia el palo donde venía el centro. Imposible para el arquero, pero obviamente que es un líder inmenso dentro de la cancha y le puede calzar muy bien la número 10.
0: Bueno, hoy por hoy no sé si no fue el pase más caro de la historia del fútbol, sí, de un futbolista argentino, ¿no?
1: Sí, qué locura ese gol.
6: Buen día, Beto. Chicos, che, Edu, habla del Dibu, porque algo pasó, algo se rompió con Lío. Ayer muy frío, en los posteos de Instagram muy frío. Algo pasó ahí, no se va a saber nunca.
0: Puede pasar. No tienen por qué ser todos como una gran familia. Puede haber todo grupo de 20 personas, 25 personas. Puede haber diferencias. Sí, públicamente al menos por ahí. O por ahí no es tan demostrativo, digo, no sé.
1: Sí, también, puede ser.
7: Malísima la despedida, malísima gente. ¿Quién inventó eso? Que vayan a tocar banda en el entretiempo, antes. Son todas bandas pedorras, no la escucha nadie. Qué mierda, ¿entiendes? No te digo.
0: Es difícil dejar conformes a todos, sí, ¿no? Sí.
3: Hay gente que vio la suele por primera vez ayer en vivo, no está mal. Es verdad que la T y la M, había bandas que... Pero a los futbolistas piden esas bandas también. El que no pudo cantar era el pibe que sonaba en la casa de Messi cuando era chiquito. Por eso decía, ¿qué hace este tipo acá? Sonaba en la casa, era fanático de él.
0: También hay algo de lo que no se habla, ¿no?
2: ¿Qué?
0: Lo vamos a seguir...
2: ¿De qué no se habla?
0: Vamos a seguir haciéndonos los estúpidos.
3: No, no lo digas, Beto.
2: ¿Pero cuidado, de qué no se habla?
3: No.
0: Los jugadores de fútbol.
2: Sí.
0: De la selección argentina. Incluso de acá para atrás.
3: Sí.
0: Te hablaría... Mirá de lo que te digo. De Pekerman para acá, tienen el gusto musical estropeado.
1: Muy bien. Coincido.
2: O sea, no son logia.
1: No.
3: La T y la M.
2: Bueno, la T y la M se hicieron conocidos gracias a la selección.
3: A Enzo Fernández, directamente. Sí.
2: Ok.
0: Dice, bueno, ustedes que cada vez que viste una noticia, ¿ustedes qué escuchan cuando van en el micro? Bueno, y yo pongo. Yo no los conozco en general. Y en general es una cumbia un poco precaria.
4: La cumbia, ¿no? De los trapos.
0: Sí. La cumbia, sí, de los trapos.
3: Néstor en bloque.
0: No es que uno se crea más porque escucha Spinetta, no. Pero.
4: No, vamos
0: a decir, lo que no se puede criticar en ese sentido a la selección, no que son sagrados. Todo lo que hacen está bien. No. Tiene gusto musical estropeado. Yo voy en el micro, me ponen esa música, me pongo auriculares y pongo rock and pop, ¿viste? Sí.
2: Mucha cumbia.
3: Mucha cumbia.
0: Escucho a Sicioli.
2: Pasa que son muy jovencitos, salen a bailar los fines de semana. Entonces, ¿y qué se escucha en los boliches? Cumbia.
0: Mastantuono no, papá.
4: Eso te iba a decir, Mastantuono.
3: Mastantuono
0: es un boteo con los guasones.
4: Tiene vinilos de rock,
0: sí, el chabón. Es una vinilos. Locura lo de ese pibe. Sí, sí.
2: Y es jovencito.
1: Por sí, es de los más jovencitos. Es la excepción.
4: Uh-huh. Igual esto está lindo, poquito, poquito, ¿no?
0: Aprovechen a escucharlo ahora, pues Martin Bullock llega en una hora y media.
3: Chao,
0: fue. Prohíbe todo esto.
4: Me sorprendió lo del entretiempo de Gaspar Venegas, que esto estaba ahí sonando, sonó muy bien. Y dije, bien, no es todo cumbia, ¿eh? Acá. No. Lamentablemente, sí. Igual no lo pude escuchar completo porque te ponían 30 segundos.
1: Sí, no vi el entretiempo, pero sí, escuché que.
8: Muchacho, yo pensé que ayer íbamos a ver el, no sé, el Super Bowl. Un show en el entretiempo, escenario. ¿Verdad? Tocó sentado en una banqueta, boludo, dejar de hinchar la pelota.
4: Tocó sentado en una banqueta. Fue medio precario, sí.
9: Sí, sí.
4: No lo soñé.
0: ¿Quién debería haber estado?
4: ¿En el entretiempo?
0: Ya, viste que ya tienen, así, viste. Allá va Lady Gaga, todos esos grandes artistas.
3: Fito Páez cantando El amor después del amor.
4: Claro.
1: Sí, sí, un artista. Sí.
0: Fito no está
2: Fito
0: mal.
2: ¿Fito Páez puteando o no?
3: No, no. Fito, cantando El amor después del amor con dos Ribotril.
4: No, para mí vos haciendo su tema, viste,
3: sí,
4: que fue como.
3: Y no tengo
1: pensado. Claro, podría ser.
4: Ahí estaba Charlie, qué lindo.
1: Estaba Charlie, sí.
0: Está muy salidor, Charlie.
3: Sí.
4: Sí.
3: Charlie metió evento de vino esta semana, sí. La despedida de Messi.
0: O sea, no, que sale y baila, joder. No, está quietito, viste.
1: Pero está.
0: Pero impecable del valero. Sí. Impecable del
1: valero. Y con la 10.
0: Hay que tener ganas, ¿eh? Mirá que, viste, movilizarlo.
3: Sí, es todo
0: un montón. En general, uno cree que, viste, en ese estado físico. Pero si no, déjame acá, lo veo por tele. Tipo, sale, sale.
1: Sí,
0: ¿eh?
1: Sí, sí. Quiere estar.
0: Tiene una gana de vivir.
3: Qué gran.
8: Betito, el único que puede solucionar este tema de la música en la selección es Mastantuono. Que colecciona vinilos, escucha rock nacional, que
0: agarrar
8: sabe
0: a cada
8: mucho
0: uno,
8: de música.
0: Enchufarle su
8: tenle la 10 más Mastantuono, ya está.
3: No,
4: no, bueno.
1: Por ahora de monoparlante.
0: Que le dé la playlist a todos. Por ahí los Palmera podría unificar a todo el universo.
1: Sí, sí, podría.
4: Sí.
0: Con sus himnos.
9: Porque además es cumbia santafesina. Que
2: sí. Pero recordemos que los Palmeras ya no es los Palmeras como.
0: Bueno,
9: se
0: lo llamamos Cacho.
9: Especialmente.
0: Cacho, Cacho viene para un evento así, viene.
8: Beto, buen día. Qué chamullo nos metieron los africanos esto. Dijeron que era todo para Messi, todo para Messi. Nos jugaron como una final, Betito.
1: Sí, sí, bien.
8: Y después tiene razón, ¿no es? ¿Qué le costaba al chiqui poner una pantalla y de fondo que suene voz? Eso sí que iba a ser emocionante.
0: Sí, por ahí no quisieron apelar al llanto fácil. Sí, era una buena idea.
1: Pero bien los muchachos de Benín. Hicieron un muy buen primer tiempo.
0: ¿Cómo? Con llegada.
1: No es,
0: sí,
1: que les rebotaba y largaban la pelota y que venga un contragolpe de Argentina.
9: Pero no le dijeron al arquerito, no, taje, claro, querido.
0: A la segunda vez que llegaron los muchachos de Benín, la gente decía, este equipo hay que retocarlo. Así no llegamos. Ya estaba la crítica.
3: Menos mal que se retira Messi.
0: Nos estamos entregando en el medio.
3: No corre nadie, no corre nadie.
0: Ah, relajate, loco.
1: Pero el arquero pudo dejar alguna, sí. Faltaba.
4: Ay, loco. No, el Diego tapó una buenísima, ¿eh?
0: Sí. ¿Te imaginás anoche? La gente empezaba.
1: No.
0: La camiseta argentina.
1: Ya es lo que si
0: no quiere traste. Desagradecido, ¿viste? Pagaron tanta guita que no nos hagan un gol.
1: A Chiqui Tapia sí lo recordaron.
0: Sí, a Chiqui Tapia sí.
1: Se acordaron de Chiqui.
0: Bueno, y paro de médicos residentes, reclaman mejores salarios. ¿Sabes por qué se llaman residente, no?
2: Porque
0: viven cada vez en el hospital, si no tienen, sí, para alquilar.
3: Residen de hambre. Claro.
9: A las 11 en el obelisco y van a marchar hacia el Ministerio de Salud en la ciudad de Buenos Aires.
0: Scaloni dijo que si todo va bien, sigue. Por favor, Leonel, no nos des un disgusto. Bastante tenemos con Messi.
1: Ya con
0: no
1: un
0: estamos
1: Lionel
0: para un segundo duelo, porque lo queremos.
1: Sí, sí. Y además, sí, demostró una capacidad enorme.
0: ¿Sabes qué estrés salir a buscar técnico ahora?
1: No, y además me parece que él ya tiene una línea que lo siguen los jugadores.
0: Se presenta como candidato a San Paoli.
1: No, señor, el regreso.
0: Desgreñado.
1: El regreso, diría Mario.
0: Desaseado.
1: Ojalá, si todo va
0: que
1: bien,
0: grita.
1: Seguiré siendo el entrenador. Creo que hay que ajustar algunas cosas, no tanto en el plano económico, sino mejorar la calidad de los rivales, entre ellas algunas cosas. Pero bueno, por el estilo de vida que tiene Scaloni, vive en España, recordemos, le calza bien dirigir una selección, y que mejor que esta selección.
0: Y así como Kicillof no termina de romper con Cristina, porque siempre está, bueno, ¿quién te bendijo a vos para ponerte la gran política? Bueno, Tapia fue el que confió en él,
1: y sí, esa,
0: cuando nadie lo tenía como candidato. Tampoco tiene una deuda de gratitud de toda la vida, ¿no?
3: Pero
0: Bueno, Brasil bloqueó definitivamente las apuestas, ¿eh? Ahora el brasileño que quiera perder plata, que le preste al cuñado, digamos, sí. Es la mejor manera de perder plata. La que le prestas a tu cuñado, 8 no de cada 10 veces no vuelve.
3: No vuelve.
0: Tu cuñado tiene inconscientemente incorporado que eso de la familia. ¿Qué me va a venir a reclamar? Sí sabe lo mal que
2: pero
0: anda.
2: ¿Te lo devuelve de alguna otra manera?
3: No.
0: Pedacito.
3: O te hace el chiste, te llevaste a mi hermana, para cobrarte de ahí.
4: Ay, no. Qué
1: un horror.
9: Ahora eso termina en problema de pareja después.
0: Sí. Yo te dije.
9: A las piñas.
0: Yo te dije, no le presté.
3: Es tu hermano, ¿cómo le decís que no? Y ahí arranca.
1: Yo te dije.
0: Recuérdenselo, en joda o en serio, una vez por mes. Porque pasa mucho, si vos dejas pasar 6 meses, te la devolví, boludo. No me la devolví. Dale, me estás jodiendo. ¿Te acordás del día que
3: el asado?
0: El tipo dibuja en su cabeza.
2: Un momento.
0: Claro, como, viste, la deuda por ahí le perturba. Inconscientemente se hace el dibujo de que la devolví y soy tranquilo. La devolví, si una vez por mes. Sí. Vos, cuidá la mía, ¿no? Claro. No te cambiaste la goma del auto, que te, no te olvides de mí, ¿eh?
4: Claro. Así como,
3: joder. Que esté ahí, tiki, tiki, la botita.
0: Sí. 9:40.

0: Y Mirta recibió el alta.
1: Sí, ¡qué felicidad! Chiquita,
0: Mirta, ¿viste que te lo dije ayer? Mirta va a ver el partido de despedida de Más Tanto, ¿no? El médico, bueno, está de alta, Mirta. Tiene que ver un pediatra, le dijo. Una cosa de loco.
1: Increíble. Tras tres semanas de haber reingresado al Mater Dei, recibió el alta ayer 5 de la tarde. Era un buen día para recibir el alta porque toda la prensa estaba concentrada en la despedida de Messi. Entonces Mirta, tranquilita, fue a su casa, se puso su deshabillé. Y ya está leyendo los diarios.
2: Es más, volvió caminando.
1: Sí.
2: Y volvió a 8 cuadras ahí.
3: ¿Graba para este fin de...?
1: No.
2: No, para un poco.
0: Sobrevivió hasta los tweets que la dieron por muerta. Sí. Hasta eso. Miraría el Twitter y se cagaría de risa.
1: Tiene directivas de su médico de cabecera de cuidarse, por supuesto. No va a grabar por lo pronto los programas de este fin de semana. Pero Mirta ya tiene ganas de volver a la televisión. O sea, ¿quién te dice que la próxima Mirta ya está al aire?
0: Se agrava la causa contra el vecino de Nordelta que le disparó un carpincho. Podría recibir hasta 3 años de prisión.
4: Sebastián Fabre, ex piloto de Aerolíneas Argentinas. Sí, se supo ya su identidad.
0: El carpincho no declaró.
1: No.
0: Dice que no habla con gente que llegó al barrio después que él.
2: Bien.
1: Se plantó.
2: No lo con intrusos.
0: Pero ¿vos en qué año viniste? Bueno, yo estoy acá desde el año 60, papá.
1: Cállate.
4: Es que la pena por maltrato animal es realmente muy baja, es de hasta un año, pero bueno, tiene algunas otras cuestiones como la utilización de arma de caza que podría por lo menos agravar la figura, si no, no le cabe ninguna pena.
5: Pelotudo.
3: Tenía aportación de arma.
4: Y eso es lo que se está investigando, justamente. Ayer se hizo un allanamiento en la casa y pagó 4 millones, 5 millones de pesos para no haber detenido.
0: Aire comprimido, ¿no? Bueno, allanaron una casa por la reventa de entradas para la despedida de Messi. La policía de la ciudad allanó la vivienda de una mujer en Vicente López. Secuestraron 9 tickets para Argentina a Benín. Entonces unos son unos 10 palos.
2: Sí.
0: $56,000, una notebook, un celular y una máquina contadora de billete. Sería una sucursal del Banco Central.
1: Sí. Ya cuando tenés una máquina contadora de billete.
0: Sí. Mamita.
6: Beto, Edu, puede ser lo que Messi proclamó a capitán al Cuti y capaz que el Dibu no le gustó, porque viste los egos como son en niveles, ¿no? ¿Puede ser eso?
1: Puede ser. Puede ser porque Dibu pensaba que él iba a ser el próximo capitán y Leo, yo no sé si una interna con Dibu, pero lo eligió el Cuti. Para mí también está bien. Cuti Romero indiscutiblemente tiene personalidad y puede llevar muy bien el brazalete.

0: Bueno, es un quilombito Francia. ¿Cuántos franceses se manifestaron? 5.000, 10.000, 15.000, no, 450.000 no. personas se movilizaron en toda Francia. 100.000 solo en París, en una protesta impulsada por estudiantes secundarios que sumó a padres y sindicatos. Todos juntos fueron. Al menos 1.800 colegios y liceos permanecieron bloqueados y hubo unos quilombos que lo habrán visto en televisión entre los manifestantes y la policía. Un miércoles común en Francia, que están acostumbrados a quilombo.
1: 6.000 detenidos, la mayoría menor.
2: ¡Opa!

0: Hola Beto, hola mesa, buen día para todos. Beto, qué frío el público, Beto. ¿Cómo se nota que va la clase?
1: Tal cual.
0: Recontra alta de la selección.
2: Sí.
0: Qué fraude, Beto. Qué fraude.
3: Buen día, Betito. Chicos, cuando se paró el partido a los 10 minutos, ¿no debía dar pasarle la cinta de capitán Messi al Cuti? Pregunto, digo.
4: ¿Cómo es?
1: Por ahí dice, no me corresponde a mí. Claro. Él puede, digamos, bendecirlo, pero ya me parece un acto tan explícito. Y sí, como alguno dice, a Dibu le quedaron ganas, deja más rispidez.
2: Por eso, no. No.
1: Si se abarata el sistema de drones de Sancor Segura que llega a los barrios, ojo que es un buen, lo vos ofreces. Viste, el pasacalle ya quedó.
5: Ya fue el pasacalle.
1: Karina, te amo, perdoname.
6: No, ya va.
1: Con drones es
2: Ahí te perdono.
1: Sí.
2: Por el despliegue solamente.
6: Sí, sí. Y además se entera todo el barrio. Todo. Porque pasa acá si tenés que pasar por esa cuadra. Ahora, ¿esto?
1: El dueño de Álvarez toma 1206 séptimo M, debe 8 meses de despensa.
5: ¡Pumba!
2: Con drones.
5: Hermoso. Para los deudores, hermoso.
1: No está mal.
6: No está mal.
1: ¿Y tú? Date cuenta, amiga, Jonathan te gorrea.
5: No.
1: Es muy de barrio.
6: En vez de abrirte la cuenta en Instagram, lo haces ahí. Es anónimo. Drone. Así que.
7: ¿Cómo andan? Buen día, Feynman habla. ¿Cómo le va? Espero que bien. Hermosa mañana para escuchar unos charuchistes, ¿sí? Chistes boluditos para chicos inteligentes. Me gradué en podología y psicología. Qué bueno. Soy un profesional de pies a cabeza.
5: Bien.
7: Muy bien. ¿Vos sabés que odio los números pares? Mirá, yo también, ya somos tres. Este fin de semana voy a hacer algo a la parrilla. Qué bueno, ¿qué llevo? Y traete unos ladrillos y mezcla. Voy a hacer algo a la parrilla, una reforma quizás. Es eso. Es muy bueno, gracias.
6: Es muy bueno, gracias.
1: ¡18 grados!

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1: Chicos, no se olviden que el Dibu tenía dibujada la M de Messi en la cabeza. Así que no sé hasta qué punto hay tanta rispidez.
2: Sí. Y ahora sí, quiero saber todo. No, quiero saber qué
3: vos
2: querés
3: saber el chisme. Claro.
4: Bueno, amigo, encargado.
2: Pero que alguien cuente. No, Edu, no sabes.
3: Pero es verdad que la gente también ve que no, pestañó y no lo miró. Están peleados, sí, ¿no?
5: Y también a la gente le gusta. Sí. Ayer Lionel en un momento dijo: para todo lo que

0: 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Ya está lloviendo en la ciudad.
1: Ay, por favor, cómo llueve.
0: Por ahora es carísimo un show de drones, ¿eh? Por lo que me pasa Julito.
2: Ah, sí, a ver, más o menos.
0: 10 palos. 100 drones, 10 minutos, 100.
3: Sí.
0: Después uno puede conseguirse 3, porque fiesta, digamos, para 500 personas, 10 minutos, esto, 30 millones de pesos.
2: ¡No!
3: Ay, con razón la tuvo que poner.
2: Prefiero ser gorreado.
0: $20,000.
4: ¿No? 30 millones de pesos.
0: No, después hay que ir achicando. Dame unos droncitos. Para acá, para Lanús, que lo tengo que hacer acá no, en el bar.
4: Y pasa que si querés dibujar algo en el cielo, debe ser que necesitas por como mínimo 100.
3: Claro.
2: Y sí. Y Enzo, te amo, sí.
5: Ahí está.
0: Y este te cobra 40 mil pesos.
2: Y dice lo que quieras.
0: Te quiero, perdoname.
4: Y lo escucha todos.
0: Ese mensaje que encontraste no significa nada. Así,
5: ahí está.
0: Incluso como yo me subo a veces, viste que está el video.
4: Sí.
0: Y le pedí, préstame el parlante, ¿cuánto me cobra? Karina, acá estoy.
4: Pero hay
0: mi amor por. ¿Eh?
4: Hay un tono.
0: Hay que poner este tono.
4: Hay medio que poner.
2: Sí,
4: este tono.
2: Sí.
4: Y te evitas ponerlo
6: bien, sí. Señores, drogados, sigo vendiendo cocaína, marihuana, vendo.
4: No.
0: 7 minutos para las 10. Bueno, ustedes saben que este modesto conductor viene proponiendo hace rato, no abandones la casa. Desde que separate, separa. Buscá un acuerdo civilizado, siéntense, escríbanlo, dónde me ubico. Yo no salgo de este perímetro porque afuera está durísima la jungla.
4: Está intemperie.
0: Es un dinero. Y si consiguiera alquilar y consiguiera la plata del depósito y del adelanto y la que me pide la inmobiliaria y seguro de caución y la concha. Tengo que conseguir una heladera, una tele chiquita, una mesita de luz, una cama. Imposible.
3: No.
0: ¿Dónde me ubico? No. Colchón me consigo, futón me consigo. Así que, ¿cómo está marchando? Porque hay gente que ya lo implementó.
3: Sí.
0: Matu nos va a contar, nos va a hacer un panorama.
3: Sí, en un ratito, algunos casos reales de gente que lo está haciendo ahora o que lo probó hace unos meses. Así que vamos a escuchar testimonios.
0: Escúchalo bien, porque incluso si ya te fuiste, te está costando, porque te instalaste ahí con un amigo que tiene dos perros, que se te suben, al menos no es vida esta.
3: No.
0: Por ahí estás a tiempo de mandar un mensajito a tu ex, que está en la casa que fue de los dos.
2: Sí.
0: A vos te jode. Si yo me ubico así, ahí al lado del baño, donde
2: no
0: las escobas, que ponemos las escobas.
3: Bueno,
0: y
3: hecho,
0: por ahí te ayudo con el alquiler.
3: Uno de los que vamos a escuchar se había ido con la mamá y dijo, no, bueno,
0: por eso.
3: Y volvió con la ex, digamos.
0: Es un servicio esto.
3: Es un servicio.
0: Sí.
3: En un ratito vamos a tener en cuenta estas experiencias que son cada vez más y más con esta realidad económica las personas que deciden este modelo.
0: Bueno, ya podemos convocar, consignar los escándalos de Enzo de hoy.
4: Exactamente.
0: ¿No? ¿Te gustó?
4: Escándalos y más escándalos en el mundo del espectáculo. Apareció Graciela Alfano en el radar. Que generalmente no se calla nada, pero esta vez le preguntaron de política y decidió callar.
2: Mira.
4: ¿Por qué calla? Porque dice que...
2: Porque otorga.
4: No quiero opinar de política argentina porque si no me va a pasar lo mismo que le pasó a Lali Espósito. En un ratito vamos a escuchar por qué opina esto Grace Alfano. Por otro lado, Yuyito González apareció y aprovechó para tirarle un palito a Yanina Latorre después del escándalo por las entradas vendidas en el Instagram de la mamá de Yanina Latorre, que involucra a su hermana también. Y por último, una buena noticia.
2: A ver.
4: Hay boda en el 2026 entre Marina Calabró y Rolando Barbano.
7: ¿Cómo?
4: En un ratito les cuento. Más la televisión del día, que funcionó y que no funcionó.
8: 3, 4, 1, 2.

0: estás cargando? Sí.
1: Estamos hablando de mansiones.
2: Y llegan no. hasta 16 mil dólares por una noche.
3: Sí. ¡No!
2: ¿Pero qué son?
3: No es. Es que ya no hay más hotelería. O sea, ya los hoteles de Luján ya están todos tomados, no solo de Luján, sino también de los alrededores. Entonces ahora se empiezan a ofrecer casas particulares.
1: Claro.
3: Departamentitos. Es más, si vos tenés tu casa, te vas...
2: Sí,
3: te
2: sí,
3: vas a la casa de...
1: O puedes alquilar la habitación en tu
3: sí,
1: casa.
3: Habitación
1: también,
3: en casa están... Sí, ya el otro día en la peregrinación estaban todos los carteles, de todos los que ofrecían consulte aquí, consulte aquí.
2: Obviamente vale mucho más el que tiene ponerle un lugar alto donde te asegura que va a ver al Papa, porque hay lugares que te alquilan, pero no te aseguran que lo ves pasar.
3: Claro.
2: Así que ya ahí varían los precios.
1: Qué caro.
2: Tema de Edu, ¿hay efemérides?
4: Sí, en un día tan, tan de Lionel Messi, una efeméride de Diego Armando Maradona. El 7 de octubre del 95 fue su regreso oficial a Boca. Muy recordado porque se pintó el mechón amarillo en el pelo. Un partido contra Colón de Santa Fe. Una enorme expectativa, obviamente. Diego había jugado por última vez en Boca en diciembre del 81. Después, por supuesto, su paso por Barcelona, por el Napoli, por Sevilla, por Newell's. Y aparece con su mechón aquella tarde. El partido se adelanta un sábado porque el domingo había elecciones a senador en Capital. Entonces, bueno, se juega el partido con Colón. Boca lo gana en el último minuto con gol de Darío Scotto de cabeza, un jugador que le rindió muchísimo a Boca. Un gran equipo de Boca dirigido por Silvio Marzolini. Estaba el Mono Navarro Montoya, estaba Gamboa, estaba McAllister, padre. Claudio Canigia, Manteca Martínez. Boca llegó a sacar 6 puntos de ventaja en ese campeonato. Sin embargo, en las últimas fechas no pudo ganar los partidos que necesitaba y Vélez fue campeón, pero el recuerdo para el regreso histórico de Diego a Boca.
2: Formación de aquel Vélez, de algunos jugadores.
4: Del Vélez campeón, sí, Chilaver, estaba el Chino Sandoná, Trota, Sotomayor, Cardoso, Pepe Basualdo, Marcelo Gómez, Bacedas. El Turu Flores y el Turco Asad, que es el torneo donde el Turco Asad se lesiona, que lamentablemente después nunca logra recuperarse. No. Un equipo de Bianchi 100% que iba a repetir, después iba a ganar el Clausura al año siguiente, cuando Bianchi ya se va a la Roma, dirige la mayor parte del campeonato, pero en las últimas fechas las dirige Osvaldo Piazza. Pero ese Apertura 95 lo gana Vélez en la cancha de Independiente la última fecha.
2: ¿Es bueno o es malo que por el resto de tu vida en la calle al Chino Sandoná, en lugar de decirle, yo me acuerdo de algo que le hiciste a Burgo, te diga la piña que le pegaste al mundo? Muy bien puesta,
4: muy bien
2: Chino.
4: Puesta, sí.
2: Toda la vida.
4: Toda la vida
2: se lo van a decir. Yo la vi la piña que le pegaste. Yo estaba en la platea de ese lado, te dicen, ¿no?
4: Fue tremendo. Yo lo subí hace poco a mi cuenta.
2: Es la trompada de la historia.
0: Sí, aparte le da con el antebrazo de lleno.
4: Hace poco fue creo que el 2-3 de octubre fue la efeméride. Conseguí el video de aquel momento. Y Edmundo, que era muy provocador, con los dedos le cuenta cuántos goles le había hecho Flamengo a Vélez. Y el Chino no duda, desde atrás le aplica un golpe, un zurdazo que lo duerme automáticamente. Y el Chino se va, le mata la roja, no hace falta, ya se iba solo. Pero lo dejó en el knockout, está mal, pero creo que Edmundo durante los 90 minutos lo había provocado.
2: Sí, Edmundo obviamente, porque no fue bien puesta, digamos, con los nudillos. Medio con el antebrazo.
4: Sí.
2: Obvio que el mundo todavía está tirado.
4: Todavía lo están contando, por supuesto que sí.
2: Abrimos consultorio astrológico.
0: Por supuesto, Beto, como siempre, consultorio astrológico. Llega la primavera, llega el verano. ¿Qué hago? ¿Me voy a vivir con mi pareja? ¿Me separo? ¿Me mudo? ¿Me caso? ¿Tengo un hijo? ¿Adopto un perro? Todo lo que quieras saber, 11-70-82-0-95-9. Acá junto al Capitán Beto te respondemos todo lo que quieras saber y la astrología trajo las respuestas.
2: ¿Y cuándo sale el sol de nuevo,
3: no?
2: ¿Eh?
3: Bueno, hoy no, definitivamente. Hoy con alerta naranja en la ciudad de Buenos Aires. Mañana también va a estar bastante inestable. Y el sábado nublado. Ay, no te quiero decir que el lunes que viene, pero bueno, te digo que el lunes que viene.
1: El extendido, 10 días, todo nublado y lluvia. 10 días. Me mato si esto es así.
5: ¿Y la primavera?
3: ¿Dónde estará?
1: No.
5: ¿Dónde estará mi primavera?
2: Se pasó.
1: Se fue.

0: Bueno, hay gente que dice, si no me salvo ahora, no me salvo más. Vivo a 20 cuadras de la Basílica.
1: ¿Y qué va a hacer?
0: Vieja, alquilemos la casa.
1: ¿Para el Papa? ¿Y a cuánto?
0: Tres días. Están pidiendo, según algunas publicaciones, ofrecen alojamiento para cuatro personas desde $4,000.

0: 10 de la mañana en Argentina.
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3: Beto. El mundo se para escuchar esta arenga todos los días. Gracias, gracias, gracias Mesa, gracias Beto. Gracias a
0: todos. Bueno, vieron que hay gente que no para nunca, ¿no? Labura, resuelve, contesta, corre. Se hace tiempo para llevar a los pibes al colegio y salir para el laburo. Termina un problema y ya está metido en el siguiente. Y desde afuera parece que funciona. Es más, dice, mirá, viste Carlito cómo mete, todo lo que hace, cómo avanza, ¿eh? Pero después mucha gente, viste, se hace la pregunta importante, ¿no? ¿Avanzar hacia dónde? Por ahí estás atajando penales, lo que estás haciendo es atajar penales, no queda otra. Por ahí te pasa que sentís que estás haciendo 20 cosas por día y por ahí no te queda otra que ir alejándote cada vez más de la vida que querías, ¿no? Pero todo no se puede, evidentemente. El tema es que cuanto más te llenas de laburo, menos tiempo te podés dedicar a vos, dedicárselo a tu familia. Y pasa muchas veces, por ahí ganás más guita y vivís cada vez peor. O podés crecer laboralmente en un lugar que ya no te interesa hace rato. Como esa pareja que está rota. Podés, capaz que te pasa que estás cumpliendo objetivos que ya hace rato que dejaron de ser tus objetivos. Los actuales. Y ahí aparece la pregunta de mucha gente, no sé si les pasa. Pensar que estás ocupado, ocupada, pero que no estás avanzando, ¿viste? Porque muchas veces es eso, estar ocupado es eso solamente, estar ocupado. Pero, viste, por ahí te preguntás si no agarraste la calle equivocada. Si acelerar en el camino no te manda todavía más lejos en esta ruta que no era la ideal. Sí se puede y hay espacio, está bueno de vez en cuando preguntarse cuánto estás haciendo, para qué. Y si algo de todo ese esfuerzo te acerca a lo que realmente querés, sí se puede y hay espacio, ¿no?
4: Buen día a dormir cuando se me dé la gana.
0: O si ya estás corriendo por costumbre, en automático. Pero por ahí no siempre hace falta meterle más. De vez en cuando frenar 5 minutos no está mal. Mirar el cartel. No sea cosa que llegues rapidísimo a un lugar al que nunca quisiste ir. Se entiende, ¿no? Si pasa eso, dicen que, bueno, puede parar, no castigarte por haber corrido tanto. Peor sería seguir corriendo porque ya arrancaste y sin ningún destino, ¿no? Cambiar de rumbo no es fracasar. Es dejar de regalarle tiempo a una vida que ya, viste, no te hace feliz. Así que, bueno, estos 2 minutitos para decirte que por ahí, si se puede, hay que frenar, mirar alrededor y hacerse una pregunta incómoda. ¿Estoy construyendo mi vida o solamente estoy cumpliendo con una agenda que ya no es la mía? Te deseamos el mejor miércoles de la vida.
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0: Hola Betito, buen día Beto, buen día chicos, buen miércoles de 3.33 para todos. Bueno Beto, te cuento los aciertos de ayer. De los favoritos, 76, 70, 0, 1 y 10. Por patrón, 15, 19 y 18. Y de Santiago, la BD que nunca falla, el 0-9. Así que espectacular el día de ayer. Bueno, vamos con los números para hoy. Hoy me gusta 307, 339, 310 y 319. Recuerden que si les gusta alguno de estos números, los giramos para cubrirnos. Bueno, para los que me quieran seguir, mi Instagram es El Gurú de Beto. Ahí pueden ver cómo vienen los números y los patrones de juego durante el día. Bueno, Betito, espero que tengan un buen día. Buen miércoles de logia. A jugar con responsabilidad. Y nos estamos hablando.
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3: Buen día, Beto. Buen día, Mesa. Hoy me diste con esta arenga, me diste en el medio del pecho. Soy yo. Hoy vengo, me muevo, pienso, recontrapienso, y estamos siempre en el mismo lugar. O te diría que a veces pienso que voy para atrás. Y encima lo remataste con este tema de Aerosmith. ¡Wow!
4: No se sientan solos en esa búsqueda hacia ninguna parte, porque los países como el nuestro, por ahí los países nórdicos, vos tenés un proyecto y se va cumpliendo, tenés más o menos las necesidades básicas satisfechas y el dinero te alcanza. Es un mal de muchos estar corriendo hacia no sé dónde, ¿no? No necesariamente al lugar que proyectaste, que soñaste. Bueno, por ahí llega el momento, por ahí llega.
5: Hola Beto, hola a todos, buen día. Estoy exactamente en ese punto, en el de no parar y ni siquiera poder ver si estoy yendo para donde realmente quiero. Tengo un comercio hace 12 años y los comerciantes estamos pasando un momento muy crítico. Ojalá todo salga bien para todos.
6: Buen día. Bueno, acá Gise de La Plata. A veces me pregunto, ¿estoy sobreviviendo o viviendo? Besos a todos.

0: Basta, Beto, no puede ser tan groso, tan bestia, loco. Todos los días digo, esta arenga es para mí, esta arenga para mí. Y hoy está para mí, ¿eh? Estoy dando el volantazo. Me pregunté qué carancho hice con mi vida estos 40 años. Y ahora estoy dando el volantazo y digo, no, pará. Este camino no me está llevando al lugar que yo quiero. Empecemos de cero. Todavía se puede empezar. Estoy en esa. Gracias, Beto. Gracias.
1: Sí. Nunca es tarde.
0: Sos un gurú, loco.
1: Nunca es tarde. Como si el Waze o el Google Maps te hubiera orientado mal. Bueno, doblar en U. Si se está a tiempo.
2: Retomar.
1: Sí.
3: Beto, acaba de decir algo cúlmine. Estoy en ese periodo. Voy a dejar la enfermería hace muchos años. Creo que esta etapa ya terminó. Y bueno, arrancar con cosas nuevas. Redescubrirme nuevamente fuera del cuidado. ¿Quién es Andrea fuera del cuidado? Un beso, muy lindo todo lo que dijiste.
1: Espectacular, muy clarito. Ahora que Matu se mete en el tema, yo no me quiero ir de casa. Yo tiene 48, 52 tiene. ¿Dónde voy a ir?
4: Es grande, Beto, ya.
1: Es grande. Y yo les quiero decir una cosa, esto que se hace en los vivos. Dice, sí, me separo porque voy a vivir la vida. No quiero que me hinche las pelotas. Está bien, puede ser. Sí. No me importa, me embulo. Pero estoy solo y nadie me rompe las pelotas. ¿Viste? Sí, tipo, sí. Con el que le rompe.
5: Yo me eyecté.
1: Claro.
4: Me eyecté.
1: Pero no te olvides que los años vienen con cositas. Y el hombre solo empieza a no pagar los impuestos. Hacerse 2 de cada 10 chequeos. Porque con la mujer era una cosa. Sí.
4: Anda, Juan Carlos, anda el diagnóstico. Es una mañana, son 2 horas, claro. Dale.
1: Se le empiezan a vencer los medicamentos. Sí. Y para nada, ¿viste? No mira las cajas.
2: Sí.
1: Y está más cerca de la muerte. Porque además, el tipo solo tarda más en descubrir que tiene algo. Cuando está acompañado, hacete ver eso que no sabes, esa tos que tenés. Yo te llevo al especialista. El tipo solo dice, no, este es un resfrío mal curado. Y por ahí tiene, viste, algo
4: y llega que terminar. ¿Y qué hace la mujer? Le saca el turno. Llega y dice, el martes tenemos turno a las 6 de la tarde.
2: No, tenemos. Pero,
4: sí.
6: Se le acabó hasta el shampoo.
1: Tenés un temita, viste, dislocado. Bueno, si estás casado, vas a las 10 sesiones de kinesiología que te dijo, porque ella te manda patada en el culo.
2: Sí.
1: Te hace 2. No, ya me alivió. Y le queda crónico después.
2: O ni se acuerda que tiene, no se lo anota en la agenda.
1: Yo le digo para los que se hacen los cancheritos, ¿sabe cómo me voy a la mierda? A mí no me ven. Sí. No. Ojo, pensalo bien. Si te bancás esta etapa, o sos responsable, si bueno, tengo que comprar el repuesto de papel, no. De cocina, porque no, bueno, bien.
4: Antibiótico lo mismo, toma 2 días. Antibiótico. Pero hay que tomar una semana.
1: 2 días, los bichos se van en 2 días.
7: Pero los achaques, ¿llega sí o sí? ¿Los achaques físicos?
1: Y no solo achaque, home banking, claves, pierde todo eso. Tipo, nunca pagó nada por internet.
4: A Vélez ya no sabe lo que es.
1: Claro.
4: Se le junta la Vélez.
1: Está como ese de, el efectivo, loco, que me venís con el coche, el mercado libre. Viste, mucho tipo es así, viste.
2: Claro, sí. Bueno, de hecho, me estás haciendo acordar si podemos pasar el audio de alguna médica que hizo un descargo, más que nada con el sexo masculino. Dijo, esto no son todos los hombres, pero es increíble cómo me está pasando que llegan a la consulta y hacen esto y yo no lo puedo creer. A ver, escuchemos.
1: Pará.
2: Sí.
1: El tipo, por ejemplo, de lentes.
2: Sí.
1: Dice, pará, a ver, no veo. Pero si tenés anteojo, Aldo. Lo que pasa es que hace 6 años tenía que cambiar el aumento.
4: Claro.
1: Y el tipo anda con anteojo y no ve. Eso es el tipo que se separó. Sí. Tipo que vive solo.
4: Sí.
1: Y ese tipo de descuido. ¿Viste?
6: Se le venció el registro, seguro.
1: Sí. Dice, todo vencido.
4: El anteojo está roto y está agregado con cintescoche.
2: Sí, sí,
7: con gotita.
4: Sí.
1: Quiero decir, yo, sobre todo para que lo está pensando, háganlo. Pero el hombre sin supervisión femenina es un paria.
2: Sí.
1: Dicho esto, ¿qué nos quiere contar?
2: No, yo antes de contarte lo de ahora que vamos a ir a convivir con el ex, quería pasarte el audio de esta médica que explica que va gente, hombres, que van y no saben por qué están yendo, pero van porque los mandó la mujer.
4: Muy
2: es
4: bien.
2: Increíble. A ver, escucha.
8: ¿Quieren explicar qué es lo que les pasa a los hombres?
5: Yo les juro que nunca entró una mujer por esa puerta y se sentó acá adelante sin saber a qué venía el hospital. Ahora, si me dieran 10 pesos por cada vez que un hombre de más 50 me pide que la mujer por favor entre al consultorio porque ella es la que sabe todo, no sé si sería millonaria, porque la verdad es que con 10 pesos no compras nada, pero la situación económica mejoraría bastante. No puede ser. No saben ni qué toman, ni qué enfermedad tienen, ni quién es un médico, nada, nada. Mientras tanto, la mujer viene con una hoja de las medicaciones que toma, qué hora la toma, cuándo tiene la consulta con el médico, qué es lo que le dijo el médico, cómo se llama. Y vos decís, pará, o sea, ¿te casaste con tu mujer o con tu mamá? Tenés 50. Bueno, ¿y dónde te duele? ¿Y desde cuándo te duele? La miran como si ella supiera más lo que le duele a él, desde cuándo le duele a él. Yo no quiero ser pediatra y tampoco quiero ser veterinaria. Se supone que yo debería poder comunicarme con mi paciente sobre qué le duele, porque como que es tu cuerpo. ¿Qué pasa? ¿Tu mujer desaparece por 5 horas y te olvidaste 3 medicamentos? La verdad que yo la próxima los voy a hacer entrar solos. Sos un adulto, deberías conocer tu medicación y yo me voy a sentar acá y te voy a explicar todo. Pero a veces te das cuenta que les explicas las cosas y no están prestando atención porque saben que ella escucha y ella nota. Y ahí también estamos nosotras, que estamos perpetuando esto, porque si él no sabe cocinar...
8: No, bueno, pero es que si no le cocino no tiene para comer.
5: O sea, déjalo que se cague de hambre. Te juro que en 2 días va a aprender a hervir un huevo, no le va a quedar otra. Y me van a venir y me van a decir, no, bueno, pero no son todos los hombres. No, pero es una cifra peligrosamente alta, la verdad.
1: Eso es verdad. O sea, muy bien. Es verdad que en el modo supervivencia del recién separado, empieza a darse mañana. Es como todo, vos ante la necesidad y la supervivencia... Le digo, boludo, ¿sabes qué bien que me sale la tortilla de papa?
2: Sí.
1: Descubrí que era cortar una rodajita de papa, unos huevos.
4: ¿Y por qué nunca la hiciste en 50 años?
1: Y me sale
4: hasta,
1: me sale babé como me gusta a mí. Te dice, sí. ¿Y ya aprendí seca? La diferencia entre babé y cocida.
4: Y lo peor es que por ahí comió seca de la mujer 50 años, sí, sin quejarse.
1: Mejor yo que la bruja.
4: ¿Pero por qué nunca la hiciste en 50 años?
1: Y porque, claro, tenía la comodidad, como dice esta médica, sí, que materna, la mujer materna al marido.
7: Pero es increíble porque lo vi, esto de cuando la médica le pregunta al hombre, ¿qué te duele? Y mirar a la otra persona, no, digo, pero... no poder responder por tus dolencias, claro, propias.
2: No. Es que me duele, es increíble. ¿Qué tomo? ¿Qué medicamento tomo? Pero ¿qué
7: eso,
2: tengo?
7: Pero eso te lo puedo entender porque el nombre puede ser difícil. Pero tu dolencia es tu dolor.
2: ¿Cada digo, cuánto te duele? Yo me muero. La miran a la mujer.
6: Pedí que entre
2: más
6: tu mujer al consultorio.
7: No, pero yo me muero si me pasa una cosa así. No lo podría admitir jamás. ¿Cómo lo vas a saber vos? Lo que
2: Bueno, pasa, chico. Bueno,
4: ha pasado. A eso le pasa. A mí me ha pasado. O sea, nuestros padres eran, para el Enzo es, inútiles. Que sin nuestras madres no son nada.
1: Por ahí las nuevas generaciones no. Pero no. Por eso digo, le hablo al tipo de 50 y pico. Que lo está pensando. Incluso para esto, esto de sigo viviendo con mi ex, sí, es fabuloso porque sigue maternando con vos. Si la relación quedó más o menos bien.
7: ¿No? Sí. O sea, si no te fuiste hasta los 50 a vivir ya solo, está, ya no te vayas.
2: No, bueno, el
1: consejo. No está mal como consejo.
2: Tampoco
1: no
2: digamos eso, chicos. Está bueno que aprendan a los 50 de nuevas cosas, a hacer la tortilla.
1: No, tenemos ganas, vos no querés pues aprender nada. ¿Cómo voy a estudiar guitarra a los 55?
2: No se puede.
1: O hacer un huevo. No tiene ganas, tío. Bueno, hombre vencido de coronitis.
2: Sí. De coronitis, sí. Vamos a escuchar en este caso 3 historias. Son testimonios de 3 parejas diferentes que han probado esto de convivir cuando ya no estás más. En los primeros 2 casos tuvieron hijos, lo cual eso un poco te ata más, sí, al otro cuando hay hijitos de por medio. Así que vamos a escuchar y te cuento un poco más los detalles de cada una. A ver.
9: Somos ex que conviven.
10: Vivo con mi ex y con mi actual pareja.
9: Me separé y tuve que convivir con mi ex.
10: Empezamos a convivir porque una noche Alan tuvo un accidente. Se había quebrado la rodilla. La rodilla, la cadera y la muñeca, todo el mismo lado. Llega el momento del alta y no tenía un lugar donde, digamos, pasar su recuperación bien, porque donde él vivía no estaba en condiciones. ¿Qué hacemos? Me dice Ale, que venga para casa, que ya está. Ale y Alan se llevan bien.
2: El novio, el
10: ex. Un día a día, digamos, normal. Sí. Ale va a la pieza de Alan y le dice, Alan, ¿cómo nos mate? Ale. Ale nunca tuvo celos de mi relación con Alan, digamos, conviviendo todos bajo el mismo techo. Claro. La verdad es que cada uno sabe el lugar que ocupa y Alan ya a esta altura es como un hermano.
11: En un momento empezamos a sentir que la rutina estaba terminando con todo.
12: Ya hacía un tiempo que dormíamos separados.
11: Y era como que el amor no estaba, o sea, estaba, porque nosotros incluso hasta hoy yo siento que nos amamos desde otro lado. Estábamos después acostumbrados, no estábamos enamorados. Con todo lo demás, somos un equipazo. Y yo me quedé viviendo donde alquilaba. Bueno, él se volvió a la casa de su mamá, estuvo un tiempo, después se alquiló su departamento. Y hace 1 mes y medio, por una cuestión económica y familiar, tuvimos que unificar gastos y, bueno, yo me fui al departamento de él. al living del departamento de él. Uh-huh. Yo cuando conozco a alguien, lo primero que aclaro es, vivo momentáneamente con mi ex. Esto no es para siempre, siempre aclaro el vínculo que nosotros tenemos. Uh-huh. Y toca confiar, amor, ¿qué te digo? Toca confiar porque, bueno, es así.
13: Yo descubro que él me es infiel. Como que quería vivir más experiencias. Esa fue como su excusa. Me pidió que me quede, que porque no me quedaba, vángame un tiempo. Dijo, no hay problema, el tiempo que necesites, lo que quieras. Convivir con mi ex para mí fue espantoso. Uh-huh. Es muy confuso todo. Es como que todo el apego, todo se tiene que deshacer. Uh-huh. Y eso no se hace de un día para el otro.
2: La última historia es una experiencia negativa.
1: Me gusta esta consigna, porque lo nombró alguien ahí de uno de los cables. Sí. La consigna es, convertite en hermano de tu mujer. O sea, el amor murió. Sí, claro.
4: Sí, el deseo.
1: Sí. De hecho, se tocan como hermanos, sí, se hablan, sí, como hermanos. Sí. Pues no. Porque si vos te convertís en hermano de tu mujer, uh-huh, la querés, y si pasa algo salís corriendo para auxiliar. Uh-huh. Pero, y si viene con un novio, feliz, feliz, la ves feliz a ella. No, sí, te mueve un pelo. Uh-huh. Sí. Ay, no, vino con un macho. Uh-huh. No,
2: tiene que pasar eso del lado de los dos. Que los dos se vean.
7: No coincido.
2: Sí.
1: Pero vos tocas el piso y este metro cuadrado es mío. Sí. No tuviste que salir a alquilar. No, no.
2: Ahora es un poco raro
1: comprar una mesita de luz.
7: Esta locura de Alan y Ale en la misma habitación, no, nos tomamos unos mates. Yo no creo
1: yo
7: nada.
1: Creo que
7: un día
1: sábado. Vos, porque no estuviste casado 15, 20 años, 25 años.
7: Se van a mamar
1: ya vas a estar 20 años con un macho y te quiero ver.
7: Se van a mamar un fernet algún día.
4: ¿Y qué va a pasar?
7: Noche,
4: ¿y qué va a pasar?
7: Se van a confundir, chicos.
2: Salí a buscar a cualquier otro.
1: El tipo ya está sexual, no le importa nada.
7: Ah, pues no son hermanos. No son.
1: Ahora sí. Ahora sí. La vida de los hermanos.
2: La vida de los
7: hermanos. Esos cuerpos, esos fluidos, se conocen.
1: Si yo abro, mira,
2: son muy lindos también.
1: Si abro el WhatsApp a este tema.
7: A ver,
1: decime si te convertiste en hermano de tu pareja. ¿Sabes la gente que no? Sí. Ya lo veo hace rato.
4: Más de 15 años, el 80%.
1: Sí. O sea, se quieren, ¿eh? Y volvería a elegirla. Pero sí, somos hermanos.
2: Ese es el caso.
1: Vamos, compramos la fruta.
2: Ese es el caso de la segunda pareja, que también decían, bueno, no es que se acabó el amor, pero bueno, somos un equipo. Ahora, en el caso de la segunda pareja, a mí me incomoda un poco el rol de ella de tener que decirle a las personas con las que conoce, sus futuros chongos, che, yo vivo con mi ex momentáneamente. Yo como esa persona me asustaría un montón. Digo, ¿qué hace viviendo con tu ex? ¿Tengo que ir a esa casa? Bueno,
7: y ya lo dijo ella, toca bancar.
14: No tenés que venir a esa casa, nos vamos a ver en otro lado. No, sí, vas a venir a mi casa y yo voy a estar con alguien.
1: Claro. Obvio que si tenés guita, que vivo.
14: Ah, sí.
1: Oh, aquí lo hago, buscas con tiempo, tres ambientes, con luz, viste, de a poquito me voy comprando las cosas. Qué vivo, así, sí, es un planazo. Sí. Pero el 89% de la gente no puede. Entonces, ¿por qué forzar? Vas a ir a pedir plata para pagar el depósito, le debes al dueño, le debes a tu amigo, ¿no?
2: No, es lindo.
1: Eviten.
2: Es lindo el gesto de la primera, decir, che, necesitas hacer recuperación, un tema de salud, y yo te quiero ayudar, venite a vivir con nosotros un rato, ahora se recuperó, camina joya y sigue viviendo ahí.
4: No, digamos. Pero es que para mí generó una relación de amistad con el futuro, con la futura pareja o con la actual pareja de su ex, y está buenísimo. El ejemplo de tomando mate los dos, el ex y el actual, es bárbaro. Uno tiene buena relación con su ex a veces. Y con, por ejemplo, mucha gente que tiene relación con una persona y esa persona tiene un ex con el que tiene un hijo. Y tiene buena onda con esa persona.
7: Sí, todo bien con tener buena onda. Pero algo muy distinto es tenerlo en tu casa.
15: Sí, totalmente.
7: Y que tomen mate en la habitación. ¿Eso va a terminar mal en algún momento, chicos?
4: Porque eso tiene la fantasía de que los dos hombres se den entre ellos, ¿viste? ¿No?
7: No.
4: Sí, dijiste eso.
7: No dije entre ellos.
2: Yo pensé que entre ellos.
4: Sí,
2: no,
4: se entendió así.
7: Yo lo entendí.
15: Bien.
7: Yo hablo. Edu me entendió.
4: No, se entendió así.
2: No, amigo. Se entendió por el otro lado.
4: Dijiste un día los dos se toman un fernet de más. Dijiste
2: y los
4: eso.
2: Cuerpos no sé qué. Dijiste. Sí.
7: Pero hablo con la con esa mujer que está ahí en la casa.
4: No la nombraste.
2: Pero dijiste Ale y Alan nomás. Sí.
15: Bueno, yo te entendí lo fluido.
1: ¿Qué dice, Javi?
16: Querido, soy Pablo de Lugano. ¿Tuvo experiencia de vivir con mi ex? Con el cual tenemos dos hijas en común. Es mentira, Beto. Tarde o temprano, algún momento, circunstancia, roce.
7: Dale.
16: Imposible, Beto. Así que, por más que el amor esté muerto, todo, en algún momento te desconoces. Un abrazo grande.
2: Y es lo que le pasó.
1: Porque quedó algo encendido. También hay que relajarse un poco. Estás viviendo en una situación nueva. Sí. Bajá un poco los humos. Ya no tenés la versión anterior. Sí. Ubicate en la situación en la que estás.
2: No tenés que intentar nada. O sea, ahí la libido.
1: Bueno, por eso.
2: Ya está. Pues, abandoná.
1: Te desconoces.
2: No te desconoces.
1: A veces que si queda algo encendido es difícil. Sí, sí, Javi.
17: Buen día, Beto. Buen día, Rock and Pop. Yo me separé de mi mujer hace 17 años y hasta hoy seguimos viviendo en la misma casa. Para mí, ella no cero atracción. Y lo bueno es que de ambas partes es así, entonces vivimos tranquilamente. Lo que sí me cuesta muchísimo volver a tener otra mujer, a ella no tanto, porque bueno, a la mujer siempre le es más fácil.
2: No, no te creas, ¿eh? No te creas, no te creas.
18: Betito, a mí me dejaba 20 minutos en la casa de mi ex, después de separado, así odiándola con toda la bronca. No. De 20 minutos, 19 minutos la estoy zarruchando.
2: No, bueno, chicos. No, ¿cómo son?
1: Pará, no se apuren. ¿Por qué no?
2: ¿Qué? No, no, no, no va, no funciona, no, no, no, no funciona. Usted, no funciona,
1: acá,
2: Beto, eso.
1: Acá, cuando se implementa este plan, hay que empezar a ser pragmático, ¿escuchaste?
2: Totalmente.
1: Pragmático.
2: Sí, sí, sí.
1: Pragmático. Nada está. Ay, oh, no.
2: No,
1: ¿por qué no?
2: No,
1: una cosa higiénica.
2: No, no es
1: cada 15 días. No, no, no se mezclan los tantos. No, si está claro que no, no se mezclan.
4: Claro.
1: No, no se dice claro. Te amo. No se dice te amo.
2: Pero, o sea, y en ese momento, ahí en medio no, de toda
4: no,
2: la.
4: Igual no, lo que pasa no, ahí no. ¿Se besa en la boca?
1: Cada pareja escribe su reglamento
2: no,
1: acá.
2: No, para mí, si se convive,
1: somos hermanos, somos hermanos. Somos amantes. Cada uno tiene una nueva pareja, pero persistimos como antes porque seguimos teniendo piel.
2: No, no.
1: Acá el tema de la tierra, el piso, el alquiler, la guita.
2: Sí, entonces, sí, pero...
14: Depende por qué se separaron, porque hay parejas que tal vez se llevan perfecto en la cama y después en la vida no pueden seguir juntos. Y hay otras que al revés, que tienen una buena convivencia, pero no sienten nada. Entonces... Depende cuál sea.
7: El público me está dando la razón, chicos.
2: Sí, sí. No, bueno, pero igual. Bueno, por ejemplo, el caso de la segunda pareja que escuchamos, ellos tienen una regla que es que no se pueden contar si se ven con otras personas.
4: Bien.
2: Si tienen citas, si están saliendo con alguien, no se habla de ese tema.
4: La rubia que está con el señor.
7: Sí. ¿Y por qué no se habla? Porque todavía pasa algo ahí. Claro. Si no, incluso, no te importaría que el otro te cuente.
15: Totalmente.
7: Nada.
2: No, bueno, incluso él ya tuvo un hijo con otra mujer. Y siguen viviendo juntos.
14: Para mí la parte más difícil es el tema de la vestimenta y de cómo, o sea, no puedes estar en bola en tu casa, tenés que estar vestido, digo, todo el tiempo.
2: Bueno,
14: cuando salís de bañarte tenés que salir vestido del baño, tenés que salir llevando
2: la bombacha al baño y salís con la toalla.
14: Bueno, pero...
2: Vos estás muy en bolas en tu casa, me parece, Noelia, no sé.
4: Noelia, para mí, todo el tiempo habla de lo mismo. No puedes estar desnuda, entangada en tu casa. No puedes estar con el conchero y las pezoneras.
2: Yo mirá que vivo sola y no estoy tanto tiempo en mi casa, no tengo ese tema.
19: Hola equipo, mesa, buen día. Mi tía abuela tuvo esa relación de vivir con su ex y su actual durante aprox 30 años.
2: No.
19: Ya falleció y ellos son mejores amigos todavía.
2: No, mira vos.
1: Y por eso, nuestros abuelos vivían así, ya ni se daban bola.
2: Bueno, verdad, ya habían cortado sin saber ellos.
1: Y ellos eran sabios, ¿eh?
2: Eran sabios,
20: Hola, Beto, gente. Yo me separé hace 5 años, justo en la parte de la cuarentena, y estuve un año y medio viviendo con mi exmujer hasta que pude conseguir un alquiler.
1: ¿Y?
20: En ese año y medio, ¿cómo garchábamos, loco? Además, teníamos más sexo que cuando estábamos
4: parejas. Obvio.
2: Sí.
20: Así que, nada, si estoy con una mina que dice estoy en la casa de mi ex, y todo, yo acepto que se la garcha el ex también. Y bueno, si soy feliz, está bien.
1: ¿Ves que cada uno tiene su esquema, su método?
2: Sí,
1: que lo que funciona, funciona.
2: Lo carnal confunde.
1: Así no, vos estás pontificando sobre todo. Por eso el pragmatismo, ¿qué quiere decir? Bueno, con amor, sin amor, somos hermanos, somos...
2: Para mí el pragmatismo no existe en lo emocional.
1: Pero acá lo de emocional se terminó.
2: Pero no se puede terminar.
1: Y yo no me puedo ir a vivir a otro lado.
2: Le estás, estás metiendo parte de tu cuerpo en el cuerpo de otra persona. No hay pragmatismo ahí. No se puede ser racional.
1: No,
2: se mete
1: genital, puramente genital.
2: Sí. No existe
1: genital.
2: Eso.
1: Repetí conmigo, genital.
2: No voy a repetirlo. No voy a decirlo.
4: Exageras un montón.
2: ¿Qué me quieren adoctrinar
4: acá?
2: Están todos locos.
4: Exageras situaciones que son más cotidianas.
2: ¿Qué es cotidiano? De
1: acá eso? Tenemos la obligación de hablarle a nuestro oyente que está por... Si no sos millonario, no te vayas de tu casa.
2: No.
1: Negocia. Dale, Javi.
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2: Hola Betito, hola Besa. Bueno, yo convivo con mi ex, una relación de 18 años. Económicamente no podemos ir a alquilar ninguno de los dos, la casa de los dos, y tenemos muy buena piel. Siempre por ahí nos cruzamos, pero fuera de eso, sabemos que él en la suya y yo en la mía, y nos llevamos bien. Así que rescato la opinión de Noé en este caso.
3: ¡Qué pícara!
4: In your face.
3: ¡Qué pícara!
4: In your face,
5: no,
4: baby.
5: No, Beto, disculpame.
3: Así vive cualquiera.
4: Te está hablando de esa gente que habla sobre la experiencia, no sobre la teoría.
6: Y no puedo creer que
4: hay
6: Beto...
4: gente que lo está probando hace años. No,
6: Beto parece que tiene 26 y vos 84. Sí, Beto es más moderno que vos, Martina.
5: No, yo estoy muy a favor de que convivan exparejas. No estoy a favor de que tengan piel, porque ella dice, muy bien, ¿verdad?
4: Y si tienen, tienen. No puedes decir, ay, no me toques, no me toques.
5: No,
4: si tienen,
5: no.
4: Si surge, surge.
5: Pero pregúntenle si tienen una pareja formal.
6: Matu,
5: fuera de
6: y si solamente nos quedó la piel. Solamente nos quedó la piel. Así como hay parejas que dice Beto, somos hermanos. Hay parejas que
5: perfecto,
6: solamente...
4: Lo relajada que se escucha esta chica.
6: Sí.
5: Acaba de... Se despertó bien. Estaba recién despertado. Bueno, lo que quería decir es que... para mí está bueno por un rato, pero después te quedas atascado ahí, no vas a poder.
4: Ay,
5: ir a
4: te quedas atascado, Gabriel Rolón. No te quedes atascado en una pareja que no te pertenece.
5: ¿Qué persona va a querer estar en pareja con alguien que siga peleando con el ex?
4: Tal quiero otra pareja.
7: Quiero otra pareja.
4: No quiero.
5: Bueno, en
4: no
5: caso
4: quiero.
5: De que posta no quiera otra pareja, estoy muy de acuerdo. Ay. Pero tienen que no querer seguir adelante, conocer posiblemente al amor
4: Javi.
5: De su vida.
8: Beto, Mesa. Bueno, yo estoy viviendo exactamente la misma etapa. La etapa de separado, post relación que se transformó en hermandad. Ahora somos amigos, voy a visitar a los perros. Había salido, este mensaje había salido al aire también en el programa de Chicho, porque voy a visitar a los pichichos. Los extraño como mis hijos. Y aparte, ella también tiene sus hijos, que también los extraño. Y ya está, somos amigos. Y amigo. Nada de toque, nada de tutú, nada de tatá, nada.
4: Ahí les ajusto, abrazo. Y algo para el verano, sí, para ahí nos vamos a Mar de Ajó, estamos viendo si juntamos la plata. Yo tengo ahí unos pesos, cualquier cosa, me decís. Se convierte en eso.
6: Familia.
4: Sin problema. Sabía, sí, al principio hay tensión, pose para yo. Y después se va a mesetando y se convierte en una cosa de ida y vuelta. Contá conmigo.
5: Okay,
4: si estoy conociendo a alguien, pese muy bien.
5: Está bueno.
3: No, celame, quiero que me cele.
6: No, tóxico,
3: ¿qué te parece bien? ¿Qué es lo que te parece bien de que conozcas?
7: No sentí nada, te deseo lo mejor, que te vaya bien, que estés bien.
5: Eso es sano.
3: Odio las parejas sanas.
9: ¿Qué haces, Beto? ¿Cómo estás? Che, yo cuando me separé ya hace un montón, 15 años por lo menos, tuve 2 años viviendo con mi ex, llegamos a un acuerdo, no coincidíamos en los horarios laborales, el tema era los fines de semana, pero teníamos los chicos, que fue el motivo por los cuales estuve 2 años conviviendo, pero todo bien, se puede.

0: se arreglan y se ponen de acuerdo, se puede.
1: Por ahí es temporario, hasta que puedas armarte y decir, bueno, puedo alquilar algo, ¿viste? O me voy a ir con un amigo. Temporario, por ahí 2 años, no sé, no el resto de la vida. Como este.
2: ¿Preferís vivir con tu mamá o con tu ex?
1: Con mi vieja, con mi vieja.
2: ¿Con tu vieja?
1: Sí.
2: ¿Sí? ¿Y vos como posible pareja de la otra persona, preferís que esta futura pareja tuya esté viviendo con su madre o con su ex?
1: Me da lo mismo.
2: Te da igual.
1: Sí.
2: ¿Ustedes?
3: No entro en la trampa, muy bien. Ah. Estoy con la, muy bien, bien. No, yo con la madre.
2: Con la madre. A la mamá. Sí. Bien. Sí. No, es una pregunta. Eso.
4: Buen día, gente. ¿Cómo andan? ¿Todo bien? Yo, para mí, donde hubo fuego, cenizas quedan. O sea, no hay manera de borrarlo, eso, para nada. Siempre va a haber una atracción mínima, mínima, es una llamita, es un piloto ahí.
5: Un piloto.
4: Y no es viable, para mí no es viable. Pero bueno, por ahí alguien lo logra el equilibrio, yo no lo podría hacer.
1: Lo dice él que tiene 100 mil dólares de guardado. Ahí está llamando a la gente comprobando que sí, que se puede. Somos esclavos de la frase hecha. Mirá, donde hubo fuego ceniza. Nah, cariño, se apaga. Donde hubo fuego se apaga.
2: Sí.
1: Cuando
2: sí,
1: dice el lunes lo que es el polvito ese negro.
3: Ya. No sirve para nada. Sí, claro.
6: Yo tengo una amiga que le pasó, todavía estaban pagando la casa con un crédito. Y hasta que no pagaban el crédito, no podían vender. O sea que siguieron viviendo porque tenían que juntar los dos para pagar el crédito de la casa hasta que no se terminaba de
5: vender. ¿Y en la intimidad cómo se manejaban?
6: No, nada, cero.
5: Te mentía tu amiga. Te mentía tu amiga.
2: ¿Por
5: cero,
2: qué? Cero. Se puede,
6: le creo.
2: Está muy bien.
7: Betito, te habla Diego de Banfield. Mira, yo me separé hace 6 años atrás y me quedé un par de meses conviviendo con mi ex y con mis hijas. Yo lo que hice, me armé una carpita estructural en la terraza.
1: Muy bien.
7: Y me pasaba todo el día laburando ahí, porque si no íbamos a terminar matándonos.
1: Bien.
7: Aguanté 2 meses más con algo similar, pero nada, preferí irme, alquilarme un monoambiente, me costó un huevo, me cuesta un huevo, pero la libertad tiene un precio alto y vale la pena pagarlo. Abrazos.
5: Si podés,
1: si hay terraza. Porque por ahí es un pH.
5: La carpa.
1: A la carpa no llego. Como te digo una cosa, te digo la otra.
5: Una tarde como la de hoy con la
3: carpa. Sí, carpa no.
1: Yo necesito un baño.
5: El dolor de espalda que te da una carpa.
6: Debería sacar la radio el cuartito de acá.
5: Aguantó 2 meses la carpa.
2: ¿Qué hace papá? ¿Por qué duerme en carpa, mamá?
3: Estamos separados, Graciela.
6: No, estamos haciendo campamento.
1: Como aventura con los pibes, 2 días.
2: Claro, el fin. Pero toda la semana.
1: Hay que buscar un lugarcito adentro.
2: El sillón que le den.
1: Exacto.
8: Hola chicos, hola Beto, ¿cómo están? Yo me separé en abril, hace un par de meses ya. Y la madre de mi hijo viene a comer a casa, gracias a Dios me pude alquilar algo. Viene a comer a casa, yo voy a comer a la casa de ella, tengo un hijo chico. Pero tengo ganas de besarla todo el tiempo, Beto. Creo que ella también.
3: La más.
8: De vez en cuando le robo un beso, pasa algo, pero...
2: No.
8: Pero está bueno ese ida y de vuelta.
2: Bueno.
8: Chao chicos.
1: Esa es otra vida con una adrenalina, adolescente los dos. No. Hasta eso se
5: vuelve a tener una felicidad.
2: Sí.
3: Pero además, si no estás lastimando a nadie, ¿cuál es el problema, Matu?
6: Te estás lastimando a vos.
3: ¿Por qué? No, esa es otra gran frase.
2: Solo
3: otra frase
2: que tú lo sabes.
1: Hoy vino Beatriz Arlo.
3: Sí.
1: tenés que decirlo así. Tremendo problema.
3: Conectás con tu deseo, conectás con el otro, te haces un mimo a vos misma. No, ¿dónde está el problema?
2: Te confundí, después tenés que pagar terapia que es más caro. No.
1: Venimos con la logia en 2 minutos. Ya les aviso que el que escupe el carozo de aceituna.
2: No. Sí.
1: E intenta pegarle un voleo, porque este es un país futbolero, es muy común eso.
2: Sí.
1: Ya escupir el carozo es pardo. Si además querés darle un voleo.
5: El autopase.
1: No, pardo total. No. Dale, Javi.
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0: ¿Está por ahí, dale, gordo?
1: No.
0: Es un nene maleducado.
2: No. Dejate de joder.
3: Amigo de Ciano.
0: Bueno, por favor, que seguridad lo saque. Sí. Estamos en otra hora.
1: Mira que te apura.
0: El padre es hincha de Nueva Chicago. Y lo lleva a ver a Chicago. En cuero.
4: Somos logia, decimos New Chicago.
0: Y al nene le puso Gomito.
3: Gomito. Claro, por Cristian Gómez. Por gran Cristian. Leyenda del club.
0: Cristian Gomito le puso.
1: ¿Lo vio jugar usted a Gomito?
0: ¿Cómo sabe usted de soccer, mi estimado?
3: Mucho.
1: Más del ascenso.
0: Es un ídolo de Chicago. Y lo crucificó al nene de por vida. Porque por ahí al nene no le gusta el fútbol. Y dice, ¿por qué te llamas Gomito? Vos, mi papá, que era hincha de un club de matadero.
3: Y tiene que explicarlo.
0: Pero ahora habla así.
5: Pero como cada uno lo vio. ¿Sabes qué pensé?
0: Es el nene que le gritó al tenor un día que...
5: Sí.
0: Era un tenor delicado.
5: Dale, gordo.
0: Y el tenor necesita un tiempo para templar la voz, preparar el abdomen, ¿viste? Todo, había un silencio.
1: Claro.
0: Sepulcral.
2: ¡Dejate, joder!
0: Y estaba el nene con la camiseta de Chicago gritándole al tenor.
5: Yo
0: que
5: pensé
0: vino de Italia para cantar.
5: Usted dijo Gomito, yo pensé que era que iba a vomitar. La gente que no es la lógica.
0: El pardo dice Gomito.
5: Gomito.
0: Tiene razón.
4: Es verdad.
0: Es vómito, vómito, con B corta. Ni siquiera con B larga.
5: Ni siquiera.
0: Te pido por favor.
4: Ay, qué hermoso,
1: Qué agradable.
4: No.
0: Viste por cantar.
4: El gorrión de París.
0: Giuseppe Messina se llama el tenor.
5: Sí.
0: Y el nene grita.
2: ¡Dale, gordo!
0: Como, el nene está acostumbrado a escuchar cumbia.
1: Claro.
0: Le es muy lenta esta canción al nene.
5: Ya me dijo Posadini que tuvo un problema con el chiquito este.
0: Oh. Ah, ¿sí?
5: Sí, parece que lo habían contratado allá en Resistencia.
0: Sí.
5: Y no sé cómo.
0: Es el terror de los tenores.
1: Sí. Así se lo conoce en el barrio.
0: Sí, sí.
1: El
0: terror. Y termina la canción.
5: Sí, sí, sí.
2: ¡Dejate de joder!
0: Es horrible, es horrible.

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1: ladies and gentlemen, this is the beginning of the exclusive segment of the Logia of the Good Taste, just here at Rock and Pop 95.9 FM. Just in the middle of Bautista Casella's program, Nobody Stops Us, with all our stuff. No, because we are in a rush today, so I'm very sorry.
2: Oh.
1: I'm very sorry. All our stuff, Miss Matupaluja. Should I say from Buenos Aires, Argentina, and the Lanús village?
2: Bueno, pero dijo que estaba en a rush, Martin.
1: Yeah. Yeah, I'm in a rush, but anyway, I would like to
3: know okay.
2: Where are you from?
1: Lanús.
2: No, Lanús.
1: Noelia.
2: Lanús.
1: And you're from?
2: Buenos Aires, Argentina, baby.
1: But I mean the village.
2: Here, Colegiales, no?
1: Ah, Colegiales.
3: Sí, near.
1: Scholars. Yes.
3: Yo no quiero una raya. Enzo, ¿cómo le va?
4: Codifica Rush como raya, porque él es drogadicto.
3: No, me acusa de cosas.
1: No, le digo así.
3: Él dijo Rush.
1: Rush es.
2: I'm in a rush.
1: Estoy apurado.
3: Lo extrañé toda la semana.
1: Thank you very much. My pleasure. And Mr. the Professor Eduardo Bolaños.
5: Buenos días, profesor.
1: Have you seen, of course, the yesterday night match of Mr. Yes,
5: beautiful match.
1: Yes, very, very fast.
4: Yes.
1: Very fast. Now, Mr. Joe Fernandez, okay.
4: Please. Thank you. Thank you very much. Nice to see you again.
1: You would like to tell something else?
4: I love you.
1: Because you are so salamero. And all of that with our anchor, il commendatore, Bautista Caselli.
6: Thank you. Hablábamos del carozo de aceituna. Lo más común es ver pardos escupiendo el chicle e intentando pegarle tres dedos. Dice el fútbol.
1: ¿Cómo pegarle tres dedos?
3: Sí, la parte exterior.
4: Cuéntele al profesor que es tres dedos.
6: El tipo, no sé por qué se autopercibe un goleador. Este pegarle tres dedos con esta parte del pie.
4: Con la
6: no
4: cara
6: con
4: externa.
6: El empeine, sería cara externa. Escupe el chicle y. Con un destino incierto, sí. Porque no es que ni siquiera hay un arco.
1: Pero en el chicle no se pegotea en donde lo tocan.
6: No, si usted lo escupe, que no lo recomendamos, no. Al revés, lo desaconsejamos. Si usted lo escupe, sale. Lo escupe con poca fuerza, de manera que quede en el área del pie. Y el pardo de la patea. Generalmente son hinchas de Almirante Brown.
3: Pero puede ir a parar en el cabello de una señorita ese chicle.
6: Bueno, por eso.
3: Sí puede.
6: Ya de por sí es de mala educación hacerlo. Si además le pega. A Leonor Manso,
3: no.
6: A Virginia Lago,
3: claro.
6: Que pasa caminando por ahí, eso es una espada. Sí. A su suegra,
3: claro. La logia, ¿cómo
6: le deposita el chicle en el pelo a su suegra que sale de la peluquería recién?
3: ¿Cómo mata el mal aliento la logia? Porque usan hay chicles logias y chicle no logia.
1: Primero sí. La logia normalmente no tiene esto que se llama alitos.
3: No, eso es una mentira.
1: No escapa la logia.
3: Hay gente no que no tiene, se da cuenta
1: por
3: que
1: dos
3: tiene mal
1: razones. Olor. Primero, porque no tiene problemas con la dentadura, que es uno de las causas del mal aliento. Lo otro, también come dignamente como corresponde, con lo cual tampoco tiene el mal aliento producido por una cuestión estomacal. No tiene, directamente.
3: Claro.
1: Y si llegase a tener, sí, la cuestión del mentol, de una pastilla, eso está bien visto.
3: Ah, ok.
1: Sí, ayer cualquier cosa menos mal aliento.
6: Sí, ayer a propósito de que ayer jugó la selección, porque la logia recomienda, usted quiere gritar el gol viéndolo por televisión, grítelo, siempre que no salga del ámbito de su propio departamento. Sobre todo ahora que depende de la empresa proveedora que tiene, usted puede adelantarle el gol al vecino.
2: Oh, claro. Me lo adelantaron todos.
6: El de pardo.
2: Sí. Ayer Messi estaba pateando el penal.
6: Múdate, querida. Ese vecindario no va a llegar.
2: Horrible. Sí.
6: Y él gritará con los goles contra Benin.
3: ¿Cómo grito ad hoc?
2: Amistoso.
6: Además contra Benin.
3: Pero digo, en mi monoambiente me van a escuchar todos los vecinos. Si
6: no, monoambiente si te dice gol.
5: Bueno, para adentro.
3: Para adentro.
1: Usted lo explica casi en vez de gritarlo.
5: Claro.
1: Un gol. Qué agradable.
2: Da, bueno.
4: Sí.
2: Tampoco está.
4: Sí.
5: Bueno, a Matu no la veo.
4: Matu.
2: Un gol.
4: El partido de ayer, que no era por los puntos, que no era por nada, se podía gritar así. Qué hermoso penal ha pateado Messi.
5: Qué bien que la
4: sí.
5: Sí.
4: Sí.
2: No.
6: ¿Sabe qué empresa proveedora?
1: Oh, it's been a nice penalty.
6: ¿Saben por cómo ve el fútbol el internet de la logia? Que tiene Fivertel, tiene Flow.
2: DirecTV.
6: Contrató Starlink de la de Elon Musk.
4: Sí. Le llegan antes que lo patee, le
5: llegan. Antes que llegue.
6: Antes que Messi patee, ya le llegó.
5: Es increíble.
6: La magia del fútbol y de la. Y de la y de la tecnología, ¿no?
4: Sí, tal cual.
6: Sí, sí, somos así.
4: Sí, eso además se lo puede llevar a cualquier lado.
2: ¿Usted vio el partido de ayer?
4: Sí, por supuesto.
3: ¿Ah? ¿Desde el Monumental?
4: Vi una parte. No, mi estimado, no.
2: Igual mucha logia en el Monumental ayer.
4: Yo lo vi en la intimidad de mi hogar.
3: Ajá. Susana estaba presente en el Monumental.
4: Sí, bueno.
3: Esa es logia.
4: Bueno, bien
2: ayer había un chico de la logia que fue, que le dijeron, bueno, viniste a Messi. Y le preguntaron de qué jugaba Messi. Dijo, de 9 juega Messi.
5: No tiene ni idea.
2: Que fue. Sí, pero pagó 600 mil pesos.
6: Bueno. La basura se saca de 19 a 21.
4: Pagó casi a dos palos.
6: Dice sí, el gobierno de la ciudad. Quedaba la basura de 19 a 21. Sí. No antes ni después. Sí. Si usted ve a alguien 11 y media de la noche portando una bolsa de basura hasta la esquina, porque en los barrios pardos la gente tira la basura en la esquina.
5: Sí, claro. Sí, ahí va.
2: Sí, es verdad. Sí.
4: Claro. Sí, sí. Eso es una de las definiciones de la parte parda, pardet, o alguien de la logia.
6: En el barrio, sí, sí, sí. El barrio de la logia no hay zanjas. De zanja y de barrio de pardo.
4: Claro.
6: Sí. Es zanja. No, me salpiqué con la zanja. ¿Qué zanja? El intendente de la logia nunca vio una zanja.
4: No. No.
6: Se zanja un conflicto.
5: Exacto.
6: Hemos zanjado.
4: Exactamente.
6: Hemos puesto ahí un coto.
3: Se dice mucho, esta, mi prima tiene la zanja abierta.
5: No, no, no.
6: Mucho menos. No,
4: por Dios.
3: Se utiliza muchísimo.
4: ¿A dónde?
6: Incluso esa zanja la han cruzado. Horrible.
3: Claro.
4: ¿Cómo se llaman?
6: Perros callejeros. En el barrio Logia no hay perros. Tú vas a Ayacucho al 1800.
5: No,
6: no vas a ver un perro callejero. No. En Fiorito sí.
4: Sí. Sí. Es más.
5: Sobran.
4: Ahí sobran perros callejeros.
7: Hasta se los comen algunos
6: perros. Incluso usted va por el medio de la calle y hay un perro durmiendo.
4: ¿Cómo sí, se llaman sí, esas provincias?
6: Hay, vamos a decirlo. ¿Qué? Hay familias de la logia que llevan a los chicos a conocer, como Funkin Bass, a otro país. Vení que te llevo, yo qué sé, a Villa Insuperable.
3: ¿A qué van?
6: Porque... a ver perros.
4: Sí.
3: A conocer la experiencia de ver sí, perros.
5: Claro, y que adivinen ese perro que está ahí.
4: Recuerde que a la logia le gusta el turismo aventura.
6: Claro. Entonces va, sí, yo qué sé, se mete en alguna calle por Morón, adentro, de, sí, por donde está el cementerio, por la calle Pierrastegui para adentro, que hay algunas calles de tierra, y el nene vive la experiencia de hay un perro durmiendo y hay que tocarle bocina.
5: Ahí está.
6: Está durmiendo en el medio de la calle.
5: Va perdiendo la inocencia lentamente.
6: Claro,
7: tiene moscas el perro ese, claro, por lo general.
6: Y Irene dice, después comenta con los primitos. Y el otro día fuimos a un barrio que los perros duermen en la calle. Qué lindo. Uy, llévame.
4: Sí. Claro. Es más, y a lo mejor quiere adoptar uno.
7: Claro,
4: porque le parece sí, divertido.
7: Es la fantasía del niño. Claro. Ay, llevémoslo, papá. ¿Y qué le dice el padre? Está lleno de pulgas, es horrible. No, por favor, no, solo para verlo.
5: Quiero,
7: y aparte, en casa hay un pequinés ya.
3: Quiero preguntarles a Bautista y a Martín, sí, sí, porque esta semana una noticia que supuestamente es logia, en un barrio privado, un hombre estuvo tirándole con una pistola a un pobre carpincho. Eso una me barbaridad, parece no, nada logia.
6: Una barbaridad. No. Una bestialidad.
3: Y bueno, pero eso y es un barrio privado, se supone que es gente de bien.
4: No, no, no, no, recuerde que también se han colado incluso gente relacionada con la droga y demás en barrios privados. Sí. No, el barrio privado o Puerto Madero, todo eso, no es garantía de que allí no vaya gente que tiene mucha plata. Sí. Y por supuesto, esto no es pertenecer.
6: Hay pardos con plata.
4: Sí, muchos. Por supuesto, muchos. Sí. Esos son los venidos a más.
5: Igual la gente de la logia
4: siempre prefiere el llegado a menos.
5: La gente de la logia detecta.
6: Claro.
5: Tiene la corazonada. Detecta quién puede ser, aunque vive en un barrio privado, quién puede pertenecer y quién no.
7: 90% de la gente que vive en Nordelta no es logia. 90.
5: No, epa. Sí. Número.
7: En Nordelta, ahí está el error del pardo.
3: ¿Hay pardos que en Nordelta?
7: La mayoría. Sí, alguien que le dispara un carpincho. Sí. Alguien que debe 2 años de expensas. Alguien que tiene un BMW blanco.
6: El integrante de la logia puede estar en las malas, porque puede pasar, tengo pasando un mal momento económico, tiene que arrendar, alquilar por un tiempo, y usted le muestra, mira, conseguí algo barato en Villaluro. Lo va a ver, la entrada es por un local comercial. Garage. No.
3: Qué miseria.
6: Él puede estar pasando necesidades, pero no vive en... Porque hay lugares que... La entrada es un local comercial.
4: Sí, o sea, sí, sí.
6: O el atrás de un supermercado chino.
4: Claro. O el famoso PH.
6: Sí, también. Claro. Guardan la guardar la moto en el living es de pardo.
5: Pero ¿qué te parece? Claro.
6: Si no tiene garage, no tenga moto.
3: No, no, bueno, pero no la puedo dejar en la calle, me la
6: busque un garage en el barrio.
1: Excepto que la tenga de adorno.
6: En el una vieja ciambreta, dice usted. Una,
1: por ejemplo.
5: Una curiosidad.
1: Sí, sí, el marido
6: como Pancho
1: de
6: Dotto, que tiene.
1: Karina Masocco.
6: Sí.
1: Este, ahora se han mudado. No sé si seguirá con la moto o no. Este, el famoso el Bacha.
7: El Bacha.
1: Sí, sí, sí.
5: Tenía la
1: y
5: moto,
1: tenía una regia moto en el medio del living.
3: Era, no puede ser logia era que un se llame
1: living,
3: el Bacha.
1: Era un living de 200 metros cuadrados, el living solamente.
3: Claro.
1: Tenía para meter un auto si quería.
3: Pero es Bacha.
1: Artista. El Bacha. Dígame una cosa, usted que tiene propiedades en Mendoza y demás. ¿Cómo se llama? Sí, tiene varias. Tiene campos.
3: Mire,
5: ¿cómo es este asunto?
7: Estancia. En realidad son viñedos.
5: Un asunto particular.
7: Centenarios. Sí.
1: ¿Cómo se llama, justamente hoy que hablamos de la zanja, que no se llama zanja, que es agua que corre a lo largo de la ciudad?
7: Acequia.
1: Acequia, exactamente.
5: Solo Mendoza lo tiene, creo.
7: Acequia,
5: ¿no?
7: Está solo en Mendoza.
1: En algún lugar.
7: No, la cultura general, Martina.
2: Ok, ok. ¿Cómo
6: en
2: se
6: algún
2: llama?
6: Palabra de chipereta. Sí, sí, sí.
5: Ave zancuda del norte de Venezuela.
6: Está mal, vamos a hacer un crucigrama logia.
2: Sí,
6: en próximas entregas.
7: Crucilogia.
5: Sí. Buena idea. Crucilogia.
1: La logia hace crucigramas todas las noches. Sí. Antes de irse a dormir, imagino. Por ejemplo, ¿qué hace? Es un crucigrama.
5: ¿Literario? Eso
1: sí,
5: hay que formar literario, después.
1: Literario,
5: claro.
1: Siempre
2: yo
1: literario.
2: Yo pensaba que había TikTok. Escroleaba antes de dormir.
1: No, ni TikTok, ni ese de los números, ni el. No. Ni el escenario, porque compra justamente estas revistas.
6: ¿Cómo descubres el pardo en el. Te mudas?
3: Sí.
6: Un lindo barrio. ¿Cómo descubres el primer pardo del barrio?
3: ¿Cómo descubrirlo?
6: Es el tipo que cruza su auto en la vereda como si fuera de él toda. Su auto está desde el cordón de la calle casi hasta la puerta de la casa. Si una viene señora con su cochecito, con el bebé,
1: no puede pasar.
6: Tiene que bajar. Es de pardo.
7: Pero sí, lógico. Y a se pone a lavar el auto.
1: ¿Sabes, no, ¿sabes por qué, Bautista? Porque quiere mostrar lo que tiene.
6: Exacto.
1: Y el miembro de la logia, al contrario, lo tiene escondido, no tiene por qué andar mostrando nada.
3: Para esta etapa del año, ya ese muchacho está sin remera lavando el auto afuera de la casa.
5: Sí, obvio.
3: Escuchando cumbia muy fuerte.
7: Que sale desde el auto.
3: Desde el auto. Sí,
6: claro. Y te das cuenta porque limpia los lentes. Los cristales de los lentes con la remera que lleva puesta.
5: No. Lo peor.
6: Hay
5: de lo
6: un
5: peor.
6: Paño que traen los lentes.
1: Hay un paño que viene, la funda, que viene con el estuche.
6: Sí.
1: Te lo cualquier óptica lógica, como la de Jimena Libotti.
7: Ya metió el boche.
1: Sí.
3: Le mandaron lentes
1: y
3: esta semana.
1: Te obsequia con el un pequeño
3: flash.
1: Flash, sí. Flash.
2: ¿Usted no usa lentes?
1: No uso lentes.
2: ¿El que tiene de contacto?
1: No.
2: ¿Ve bien?
1: Ve regio.
2: ¡Wow!
1: Ve regio.
2: ¡Ve qué mejor! Bien. ¡Wow! ¡Qué
5: elegancia!
1: Bueno, no, genética, a la noche, si estoy un poco cansado, no tengo poca luz. Acá hay muy buena luz.
6: Sí.
1: Yo puedo leer esto sin problema. Si hay buena luz.
6: La luz blanca es de
1: todavía
6: pardo.
1: Todavía zafo. La luz blanca
6: es de pardo. Dice, pero alumbra más.
1: No. Y además no alumbra más.
6: La logia usa luz cálida.
1: La luz blanca en la logia solamente es permitida en un quirófano o eventualmente en la cocina, pero tampoco le gusta la luz cálida.
6: Esto ya es muy para entendido, discúlpeme, pero hay gente que replica en su casa la vieja confitería Richmond. Entonces se hace poner un sillón Chesterfield.
5: Qué bien.
6: Con una lámpara Tiffany.
1: Sí. Vamos a preguntar.
3: Por
6: eso dije que es para entender.
1: Vamos a preguntar solamente a los que están escuchando si alguno puede definir qué es un sillón Chesterfield.
3: Chesterfield.
1: Sí. ¿Cómo es? ¿Cuál es la característica típica del sillón
7: usted
1: Chesterfield?
7: Usted lo sabe.
2: ¿Cómo
7: es? De cuero y tiene. ¿Qué tiene?
1: No lo diga. No lo diga. A ver si alguno de los
5: oyentes.
3: Tiene que ver algo con la marca.
1: Ya ayudó.
6: Empezó
1: con
6: el crucigrama.
3: ¿Tiene que ver algo con los cigarrillos de la marca?
5: No. Por favor.
7: Qué pardo que sos.
1: Bueno. Aparte la marca, aparte, es que es por el condado de Chesterfield.
7: Claro. Que ahí se hicieron.
1: Claro.
3: Entonces no tengo ni idea.
6: Si alguien tiene un Chesterfield en su casa, que nos diga.
1: La logia es muy de condado.
7: Sí.
1: Chesterfield County.
2: No es tan cómodo eso.
1: Es como
2: que no. Ese respaldo.
1: Normalmente lo suelen tener incluso los viejos estudios, los bufetes de abogados.
2: Pero es más de facha.
6: No, es muy el integrante de la logia se sienta en un sillón de Corfam.
3: Sí.
6: Y le duele la espalda.
5: La calle Gavilán.
6: De la calle Gavilán. No, querido. Sí, a ver.
8: Sí, un sillón Chesterfield, sí. Es un sillón de tres cuerpos con almohadones y es todo capitoné y tachado.
4: Muy bien.
6: Bastante este bien. Es un tapicero, sí, bruto porque sí. Le dice Chesterfield.
1: Claro.
6: No es Chesterfield. Claro.
1: Pero ojo, dijo capitoné, sí, lo cual es muy bien. Sí, que bien. Marca, como iba a decir el señor Joe, los botones que va aprietan el cuero, pero no necesariamente es de tres cuerpos.
4: No, puede ser de uno.
1: Puede ser de uno solo. ¿Cuál es la diferencia entre un sofá y un sillón? El sillón siempre es de un cuerpo. El sofá puede ser de dos, de tres o más cuerpos.
5: ¿El integrante de la logia tiene intimidad en un sillón, llegado el caso, o siempre se retira?
6: Bueno, en la intimidad todo vale. Claro.
2: No, ahora. Porque después yo me siento en los sillones y hay un olor a culo.
4: No, no, por Dios.
2: Dejen de copular en los sillones.
4: Lo lindo del Chester.
2: Voy a la casa de mis amigos y hay un olor insoportable en los sillones.
5: ¿Qué amigos tienen ustedes?
4: Claro, lo lindo del Chester es que el Chester, al ser de cuero, es muy lindo, pero sí, para la práctica, para la cópula, no está recomendado.
5: No, no está bueno.
4: Porque el cuero es muy lindo, pero uno transpira el cuero.
2: Ah, no, en la cama,
1: ¿pero
2: chicos?
1: ¿Quién sacó el tema este de la cópula?
4: Perdón, lo sacó el señor Bolaños, sí, ¿eh? Sí, no fue,
5: pero era una inquietud.
1: Ah, yo entré en el color.
4: Y la gente logia le dice Chester, no llega a decir Chesterfield, sí. Un Chester. Sí.
6: O Capi, como le dice Canepa.
4: Sí.
6: Canepa nos dice: en las estancias solo música clásica y temas de los 60, 70 y 80.
1: Sí.
6: Para ocasiones especiales contratamos artistas en vivo, inclusive los traemos del exterior, por supuesto. Sí. En las mesas de la familia no se permite aceituna con carozo, ya la sirven descarozada.
5: Muy bien, claro. Sí.
6: En general son producción propia de distintos olivares.
1: Exacto.
6: Incluso exporta.
1: Porque Canepa.
6: Tenemos el informe de Canepa. Oh,
1: Canepa no solamente tiene acá sus estancias, también tiene, por ejemplo, en Mendoza, donde están las propiedades, cerca de sus propiedades.
4: Sí, es una finca, esa finca.
6: Y si va a invitar a gente de capital, tiene un departamento, ¿dónde? En Alvear y Parera.
1: Y sí, lógico. Sí. Pero fíjese qué curioso. No todo el mundo sabe decir, pero bueno, Avenida Alvear está bien. ¿Y Parera dónde?
6: Sí, es difícil. No es para
4: cuál. ¿Por qué? Porque dura tres cuadras.
1: Claro, porque siquiera tres. Dos cuadras. Nada más que dos cuadras tiene Parera.
5: Culmina en Alvear.
1: No, Quintana es un poco más larga.
5: Sí.
1: Y es muy agradable. ¿Y dónde vives? Parera, cuatro.
5: Fantástico.
1: Qué hermoso. Quintana, 88.
6: Mucha gente nos pide el informe de.
4: Es que es muy bueno.
1: ¿Se lo vamos sin costo?
6: Por supuesto, para nosotros es gratis.
1: Perfecto.
6: Escuchen.
9: ¿Qué tal? ¿Cómo le va? Buen día. Fueron 9.273 los vacunos anotados y vendidos en esta apertura de negocio de la semana de este mercado rector por excelencia de precios ganados, que una vez más demostró la operatoria libre de oferta y demanda. Oferta importante. Hacía tiempo que no había oferta de esta magnitud y a pesar de ello, la demanda actuó con selectividad y paulatinamente se fueron alcanzando los valores del día viernes. Si comparamos la disparidad de ofrecimientos del viernes con respecto al día de hoy, la plaza quedó tomadora, sin ningún tipo de locura. Las condiciones más allá de aquellos máximos absolutos cortados y alejados de la realidad, pero que existen, pero los precios corrientes son los que utilizo para darle forma a la plaza porque el grueso de la hacienda al mercado se coloca dentro de los valores corrientes. Vamos a ellos. Novillo de 430, 440, 450, Canepa. 460, 470. Separados de 4, 200 y 4, 500 con topes. De 4, 550, 4, 600, 4, 650, ya más pesado. 490, 500, 510, 520, 530 kilos. Entre 4, 100 y 4, 300 con topes de 4, 350 y 4, 400. No, vamos al consumo, novillito mediano. Qué hasta 390 kilos, entre 4, 500 y 4, 800. 4, 850, 4, 860 y un lote cortado a 4, 9, 80. Mientras que por pesado hasta 430 kilos se pagó entre 4, 300 y 4, 600 con más. De 4,650 a 4,750 y hasta 4,900, 300 pesos de diferencia entre el máximo producto y el máximo corriente. Vamos a la vaquillona mediana metiza.
1: Nosotros compramos vaquillona la semana pasada. Sí, qué bien, 4,600, no fue.
9: 4,650, 4,670,
1: gracias a los consejos de Canepa.
9: Lote puntuales, no hubo volumen. 4,200, 4,300, 4,400 y 4,420. La ternada, tanto macho como hembra, entre 4,500 y 4,900. Tope por macho, 4,950, 5,000, pero hubo 5.050, 5.100 y 5.200, máximo por hembra, 4.950, 5.000 y 5.200.
1: Qué bien, qué bien. Qué bien.
2: Ay, loco.
9: 3.970 y 4.000 pesos. Vacayona hubo, no va a tener negocio.
5: Vacayona, dijo.
1: Pero pare. Pero pare.
6: Qué bien que lo dice. Plaza Tomadora. No es una plaza con borrachines.
5: No.
6: Ahí.
5: Con ni tampoco tomada. Dijo tomadora. Tomadora. La tomada.
6: De comprar.
5: De comprar. Bruta.
6: Exacto. Pero dice, bueno, dice,
5: exactamente.
6: No me gusta cuando dicen cosas a Canepa. Canepa, terrible arruina guacho.
5: No.
6: Violín bufarrón.
5: No, es su nombre.
6: Para el instrumento.
5: Ah, porque
6: no, Bautista, no leas lo que está
5: no,
6: poniendo
5: no me gusta,
6: la gente que no es de la logia.
5: No me gusta.
6: Ayer Canepa, hablando de gente de la logia.
10: Viejo, me fui caracú destrozado.
5: A hacer una radiografía.
6: ¿A dónde?
5: En el hospital alemán.
4: Qué bien, logia total.
5: En el hospital alemán y me atendió Luis Alberto, que ya es nombre de
6: los padres se escuchaban Espineta,
5: claro. Claro, exacto, por eso le pusieron. Y la gente le dice Lucho. Lucho, apellido.
3: ¿Qué apellido?
5: Lucho Ruiz.
3: Lucho Ruiz. No Ruiz. Logia.
5: Lucho,
3: no
5: Lucho
3: logia.
5: Y Luis Alberto Ruiz. Él mismo me dijo, y Ruiz no es. No, le falta el apellido de la madre.
4: Claro, un Ruiz Huidobro, por ejemplo.
5: Claro. Pero me hizo una.
6: Jovencito.
5: Mediana edad.
3: Mediana edad.
4: Mirá cómo levantaste la vista.
5: Me hizo una regia radiografía de pecho.
4: Ah, de pecho.
3: Sí, y usted le diga, pechito, señor Ruiz.
5: Así que bueno, al servicio de radiografía del Hospital de Alemán y en especial al señor Ruiz,
6: dijo,
5: a Lucho Ruiz.
6: Que pire hondo y sostenga.
3: Sostenga. Sí. Usted dijo 33.
6: ¿Te tuteaba?
5: Me tuteó porque me reconoció.
6: Claro.
5: Entonces es como
6: respira
5: que.
6: Pire hondo y mantiene.
3: Hizo confluir la coordinación.
5: Oye, Martín.
6: ¿Te gusta que te den órdenes?
5: Oye, Martín dijo.
4: ¿Fue el auténtico Ruiseñor?
6: Mira, viejo.
5: Oye, oye, Martín.
4: Sí.
5: Oye, respira hondo.
4: ¿Y usted retuvo la respiración? Retén, y a ver.
6: Retén.
4: A ver, quédate ahí un poquito.
6: Qué bien.
4: Decís 33.
5: 33.
3: Oh. Qué
5: bien. Oh, ¿en qué idioma?
6: ¿Qué?
5: 33. Pronto,
4: ¿en alemán?
5: 33.
3: ¡Qué va! ¡Qué políglota! Admirable.
6: Si no usa los anteojos, vuelven a la funda. No van ni de vincha hacia arriba,
5: no.
6: Ni tampoco esta moda que dice que se cuelgan así. Hay algunos tienen un piolín.
5: Sí. Yo pregunto, no. En el fútbol, el chico este que metió el segundo gol, el chico
4: Nico Paz.
5: Nico, sí.
6: Nico Paz.
5: Que usa una vincha.
2: Sí. Sí. ¿Te gustó?
5: No, es pregunto si es logia. No, él sí. Toda su facha es
4: no,
5: él
4: es logia.
5: Le aceptamos que use una vincha.
3: Sí, porque.
2: Que use lo que quiere.
6: Con el deporte,
3: sí, pero que si no,
2: que no use
3: pelo,
2: nada.
5: ¿Cómo que use lo que
3: el pelo le obstaculiza la visión? Por eso muchas veces el doctor Bilardo siempre decía.
2: Tagliafico también la tenía.
3: Claro.
2: Pero vos mejor. No lo viste, Tagliafico. Vos solo viste a Nico Paz.
4: Y lo escucha hablar Nico Paz.
6: Tampoco le gusta esta cosa de esos lentes que se unen y se desunen.
3: Uy, con un imán.
6: El lente es un lente.
5: El lente de imán es una cosa.
6: Es de pardón.
2: ¿Y llevarlos colgados tipo de collar?
4: Acaba de decir,
6: acabamos
4: ¿no?
6: de decir que
4: justo recién.
6: No se cuelgan de ninguna. Vuelven a la funda, que en general tienen grabada en el cuero la marca. ¿No?
5: Sí, sí. Y es más, además de la marca, tiene también. Fíjese que los de Ray-Ban tienen en el cristal, el auténtico, B y L, porque es de los cristales Bausch y Lomb.
6: Sí. Consejo clave, el consejo de la mañana, diría.
5: Sí.
6: Ahorren en ropa, si quieren busquen una camisa de segunda marca. No ahorren en zapatos.
2: ¿Por qué?
6: En dos minutos les cuento por qué. Adelante, señor.
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0: Bueno, ¿qué más decir sobre la voz, no?
1: The voice.
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0: Hay gente que, de la logia, que nos dice, no, no compartan estas cosas, que es solo para el grupo reducido. Pero nuestra generosidad puede más, nos debemos a los oyentes y a las oyentes.
3: Compartanla, no sean egoístas.
0: Y guardamos esto que en general, compartimos esto que en general es para un grupo reducido de personas, sí, que son secretos.
1: Justamente por eso, bueno, el oyente de este momento sintoniza acá.
0: Exacto.
1: Para escuchar este consejo.
0: ¿Por qué, como anticipé antes, la logia ahorra en cualquier cosa menos en calzado, en unos buenos zapatos? ¿Quieren saber por qué?
3: ¿Por qué, por favor?
0: Escúchenlo.
3: A ver.
4: ¿Por qué las personas más poderosas se gastan más en los zapatos que en cualquier otra cosa que llevan puesta? Uh-huh. No tiene nada que ver con la moda, tiene que ver con algo que descubrieron hace mucho tiempo y que la mayoría de la gente jamás llegará a entender. En el momento en que entras en un lugar, la gente mira hacia abajo antes de mirar hacia arriba, antes de escuchar tu voz, antes incluso de ver tu cara, ve tus zapatos, y en esa fracción de segundo ya ha decidido quién eres. Un hombre con zapatos baratos es un hombre que no se respeta lo suficiente como para rematar el trabajo, y un hombre que no se respeta a sí mismo no puede esperar que nadie más lo respete. Mi padre tenía una norma que jamás rompía. Puedes ponerte el mismo traje dos veces, puedes llevar el mismo reloj durante 20 años, pero tus zapatos siempre están perfectos, porque el zapato es lo último que te pones antes de enfrentarte al mundo, y lo primero que el mundo usa para juzgar si vas en serio. Los hombres más poderosos que he conocido en mi vida no llevaban la ropa más cara, pero jamás vi a ninguno de ellos con unos zapatos en mal estado. Y esto no va de zapatos, va de entender los pequeños detalles que separan a quien impone respeto de quien pasa desapercibido. Esos códigos que los ricos dominan desde siempre y que a ti nadie te enseñó.
1: ¿Qué tal? Es así. ¿Sabe? Hay gente que me
0: pasa
1: dice
0: eso.
3: ¿Qué es esta locura que acaba de decir?
0: ¿Cómo?
3: Uno tiene la zapatilla que tiene.
2: No,
3: y si
2: zapatos.
3: Me meten. No, porque si mi calle de mi pueblo donde yo vivo es calle de tierra y hay vallo, ¿no me van a respetar porque tengo la zapatilla con vallo?
2: Tierra, vallo, no se entiende nada.
3: Tucumán.
0: Puede ser como algunas señoritas que, digamos, son secretarias ejecutivas y hasta llegar al trabajo van en unas chatitas,
2: claro,
0: para estar más cómoda, y al llegar al edificio se calzan esos tacos imponentes de secretaria ejecutiva. Puede hacer eso. Usted se puede poner los tacos cuando llega al lugar que le interesa.
2: Recuerdo un viaje que contaron Martin y Bautista, que en New York muchas ejecutivas iban en el subway con sus zapatos de Manolo Blanc en una bolsita.
1: Acá me dice alguien, sí, Martín, pero ¿quién me lustra los zapatos? Mi hijo se va a la biela.
2: ¿Y está ahora?
1: Está Oscar.
2: Y está su hijo ahora también.
1: Y está el hijo también, sí, señor.
2: Supuesto.
1: Usted se ha lustrado.
2: Pero, ¿sabes? La lustrada que me pegó Oscar.
0: Sí. Puede hacer como Canepa, para que tiene un botero propio que se lo hace a medida.
2: No.
0: Pero tampoco es tan.
3: No, es mucho.
1: Tengo una obra de teatro para recomendar. Pero una pequeña obra maestra. Con dos actuaciones magistrales de Mariano Saborido y de Lucía Aduriz.
2: Los adoro.
3: Grandes actores.
1: Empezando por el texto de Juan Serrauch, que es una cosa absolutamente original, divertida y disparatada.
2: ¿Hablar de Los Adoro?
1: Las adoro.
2: Sí, por Dios.
1: ¿Las vio?
2: Me está cargando acá en Espacio Guevara.
1: En el Galpón
2: Guevara
1: de Guevara.
2: 352.
1: Exactamente. Bueno, empieza con toda un homenaje, podría decir, a las hermanas. A las gemelas, por ejemplo, María Banner y Norma Leandro.
3: Sí.
1: Por ejemplo, las hermanas Singerman. Por ejemplo, Jorge y Aida Luz. A todas ellas.
3: Las hermanas Pons.
1: Por ejemplo, entonces ahí están José y Herminia Adoro, que son hermanos, es más, gemelos. separados, porque han sido siameses,
2: ah,
1: separados al nacer, y tienen un poco más de 80 años. Han actuado toda su vida, son actrices, actuaron. Bueno, y de golpe les llega a esta edad una idea para trabajar en una película. Y toda la preparación que eso. Además de la gracia, además del humor, además de la puesta en escena, el texto y ella son de una ternura pocas veces vista. Yo recomiendo fehacientemente que vayan a ver Las Adoro. Es una de las joyas que hay en este momento en el teatro en Buenos Aires, con dos, repito, actuaciones magistrales y la dirección del mismo autor, Juan Serrao.
0: Incluso lo recomienda fervorosamente.
1: Fervorosamente. Sí. Esto es en el Galpón de Guevara, solamente los días lunes.
3: Exclusivísimo.
2: Pero qué lindo, antilunes.
1: Claro. Sí, sí, maravilloso.
0: Sí, sale mucho los lunes de la logia. Hay un viejo adagio, porque la logia existe hace cientos de años,
1: ¿no? Que no es un adagio de los musicales.
0: No,
1: tranquilo, pero no puede ser.
2: Eso más allá del empaleo.
0: Sí. Una frase que está popular entre la logia que dice: no bebas agua del vaso después de hablar mal de alguien. Suena misterioso, ¿no?
3: No lo entendí. No bebas.
1: ¿Quién dijo agua? Eso, Bautista?
0: No beber agua del vaso después de hablar mal de alguien. Aparentemente es un dicho árabe que tomó la logia.
3: Claro.
0: ¿Y cuál es su explicación?
3: ¿Cuál?
0: Escuchen.
3: A ver.
4: Nunca bebas el agua que tenías al lado después de haber hablado mal de alguien. Voy a enseñarte algo que las familias adineradas han sabido durante generaciones. Escucha con mucha atención. Sí. El principio fundamental del agua es que absorbe las vibraciones. Esta es su esencia más profunda. Todo lo que se habla acerca del agua queda capturado y registrado a través de su proceso vibracional. Imagina esto. Te sientas a cenar, hay agua en la mesa y empiezas a quejarte diciendo cosas como: el dinero es difícil de conseguir, la vida es injusta, no podemos permitirnos esto. Luego coges tu vaso y bebes. Acabas de tragarte cada palabra.

0: que jamás se rompía. Nada de negatividad mientras haya comida o agua delante de ti. Nada de quejas, nada de cotilleos, nada de hablar mal de nadie, ni siquiera de ti mismo. Así que la próxima vez que te sientes a comer y haya un vaso de agua delante de ti, presta atención a lo que se dice en esa mesa, porque no estás solo teniendo una conversación, estás decidiendo qué energía entra en tu cuerpo.
1: Me gusta esto de nada de cotilleos. Claro, no se anda con chismes y cosas por el estilo.
2: Ay, a mí me encanta el chisme. Es lo que más me gusta.
3: Pero por ser
2: una mesa donde no hay un chisme, me paro y me voy, porque son aburridas.
3: Pero es que por eso no en las mesas de la logia no tenés cabida, porque sale otras cosas.
2: ¿De qué?
3: De caballos, de propiedades, de inversiones, de viajes.
2: O sea, siempre usted, es buena,
3: tu último viaje a París, por ejemplo. ¿Cómo encontraste París, Martín?
1: Yo encontré París como siempre, porque París es un clásico.
2: París está devastado, hay una crisis terrible. ¿De qué está hablando?
1: Increíble. Espere un poco.
3: Devastado.
1: ¿Desbastado o devastado?
3: Claro. Te regalás,
2: Desbastado.
4: Lo deletre.
3: Aparte lo hace. Desbastados.
4: A ver si me entendés. Desbastados.
5: Que lo diga así no va a ser que se diga.
3: A ver,
5: así.
3: Otra vez. No,
2: desbastados.
1: ¿Cuál es la diferencia entre devastado y desbastado? Hágame el favor, mija, a usted que le encanta buscar en la computadora.
2: Son cosas distintas.
1: Cosas distintas, pero lógico.
3: Un país puede estar después de una guerra como.
2: Desbastados.
1: Desbastado y devastado.
3: Un ser humano como está.
4: Por la duda le agrego una S al final.
3: Desbastados.
2: Porque son todos los parisinos.
5: Lo primero que sale es la diferencia principal radica en que devastado es una palabra correcta, el participio del verbo devastar, mientras que desbastado es una palabra incorrecta que no existe en el español, dice.
2: Exacto.
1: El otro día que
3: ¿y usted cuál dijo?
2: La segunda.
4: Fuimos a lo de Canepa. Fuimos a lo de Canepa y él, como tiene una cámara, él tiene un departamento, bueno, ya Foch, frente al Arco del Triunfo. Oh. Departamento con vista al Arco del Triunfo.
3: Qué bárbaro. ¿En
4: serio? Dice, mira lo que es esto. Encendió la cámara, porque él desde su departamento en Parera ve la avenida de. Dice, mira lo que es esto, lleno de manifestantes y gente rompiendo todo. Es una pena. Arde París.
1: Arde París. Sí. El famoso film que actuaba Jean-Louis Trintignant.
4: Es una cosa. Es de Pardo nombrar genéricos con el nombre de una marca popular. Es decir, usted va a pedir más mostaza en el restaurante y dice, ¿me traes sabora?
2: No, claro. Genérico.
4: Es de Pardo.
1: Sí. ¿Me traes una mostaza con miel?
3: Claro. Si es de Dijon, mucho mejor.
1: Si es de Dijon, tal cual. Pero de Dijon no es la marca, es que viene justamente de Dijon, de Francia.
2: Como que te pida un tupper para llevar comida.
1: Exacto.
3: Muy bien.
2: Genérico.
4: ¿Tenés cinta scotch? No, es una marca.
2: A la puritas para puritas. Las heridas.
1: Pero la logia hay algunas que han quedado. Ay, préstame una Gillette.
2: Sí, la cremallera, el cierre relámpago.
1: El cierre relámpago.
2: Que era una marca.
1: Claro, cierre relámpago, que es difícil decirlo.
4: Insistimos, ¿no? Es cinta aislada, porque la mayoría dice cinta hiladora.
3: No, ¿por qué? Es una cinta de hilos.
2: Claro, hilando.
4: ¿Cómo se dice?
1: Aislar, cinta aisladora.
4: Hablen bien.
1: Por favor. Sí. Porque esto de hablar bien, ¿cuántas lecciones hemos dado acá? Semana tras semana.
4: Sí. Tú sabes que en la inspección ocular de.
1: Dime.
4: Cuando viene el inspector de la logia que te mira hasta abajo de la cama, ¿no?
1: Y todo.
4: Si tú tienes bolso o cartera femenina.
1: ¿Escondido?
4: No, es tu bolso. Ahora viene un inspector de la logia a inspeccionarme a mí, se dirige a mi bolso, mete la mano porque tienen permiso.
1: Sí.
4: Si hay migas, me rebota la
3: afuera.
2: Sí, nomás.
4: Sí. Porque hay gente que mete sándwich, empanadas en el bolso.
1: Pero no
4: un sándwich de miga.
1: Pero no pone aunque sea una cosa de plástico.
3: No, bueno, hablando de plástico. El otro día Bautista sufrió un momento muy incómodo. Un percance muy incómodo. Culpa, responsabilidad mía. Que empujé su bolso, cayó y rompió una botella que era de vidrio, como corresponde a la logia.
4: Sí,
3: la botella es de vidrio, no es de plástico. No es esto que tiene esta chica Martina, un termo de plástico, todo con células, con mini plásticos que se convierten
1: en. ¿Era con
3: después
1: contenido alcohólico?
3: No, era una bebida isotónica.
1: Sí. Ah, isotónica. ¿Era el agua de Estambul del otro día?
4: No, era un agua, un jugo que tiene proteínas.
1: Claro.

0: Sí. No, porque, logia, logia total.
1: Tú no tomas alcohol.
2: De noche.
1: Eventualmente. Sí. Cuando fuimos a lo de Bruno Gelber.
3: Sí.
1: A
3: caramba.
1: Te cogieron, sí, ahí. Tú le obsequiaste a Bruno una botella de Regio vino.
2: Oh. Sí, siempre. Hoy le estoy llevando una a mi amigo Roger Saldívar.
1: Ah, Roger.
0: Ah, Roger.
2: No se llama Jonathan.
0: Claro. Roger, que también tiene viñedos en Mendoza. Digamos, sí, corresponde a gente bien.
4: ¿Es el médico de los ojos?
2: No. Exacto.
1: Ah, es el del...
0: Claro.
2: La familia Saldívar.
0: Es el hijo del gran Saldívar.
2: Ah, exacto.
0: Roger, vale, tope de gama.
2: Ok. El integrante de la logia usa mucho bolsas Ziploc, por ejemplo. Sí. Ahora te regalan un alfajor full, te lo llevas. El integrante de la logia lo mete en una Ziploc, de manera de aislarlo y evitar que pierda migas, se rompe el envoltorio, porque no puede tener...
3: ¿Pero cuántas bolsas tiene?
4: ¿Un montón?
1: Y no siempre diga...
4: Y también suele meterle dólares.
1: No sea vulgar y no diga, no, eso yo me lo llevo puesto.
2: Es verdad. El integrante de la logia, esto lo podemos decir, porque no, se va a la caja de seguridad y de vez en cuando cambia la Ziploc, porque tiene los dólares en Ziploc, porque el tiempo los puede
1: deteriorar.
2: Deteriorar. Sí. Entonces en la Ziploc no le entra aire y están más protegidos.
3: Correcto. Qué bien.
4: Wow. Sí. Y las cambia cada tanto.
2: Por supuesto.
4: Renueva las
2: cosas. Y de paso se entretiene. Lo huele, le gusta el olor.
4: Mira, hay un olor particular de los dólares, es verdad.
1: ¿Cómo huele los dólares? El dólar, qué rico olor. ¿Nunca volvió un dólar?
4: No.
1: Es una terapia, ¿eh?
4: ¿Eh?
1: Es una
4: terapia.
1: Hace bien.
2: Se le pasan los nervios.
1: Ni le digo el euro.
0: Tome eso.
5: Cambia el olor.
1: Sí, sí, sí. El aroma euro es una cosa.
0: Huele rico, huele.
4: Pero debe estar lleno de microbios.
0: No.
5: Igual para este, ¿dónde lo tenías guardado?
4: Claro, ¿por qué me vas a dar que huela algo que lo tenías en la cola?
5: ¿La billetera al lado del preservativo?
0: Dámelo, te parece de ser millonario.
1: Pero él lo tiene, porque eso le debe haber quedado del último 29 cuando comiste los gnocchis.
0: Es uno de $100.
5: ¿Es de 100?
4: Tiene olor a libertad. A libertad yankee.
2: Que quede claro, lo decimos una vez y para siempre. Está terminante y definitivamente prohibido el ploteo de cualquier forma.
6: Así nomás.
2: Automóviles, electrodomésticos. No se ha puesto de moda plotear una heladera. El ploteo de pardo.
1: Claro, claro.
2: A veces algunos disimulan un rayón en el auto con un ploteo de costado que simula hacer un relevo. No.
1: Ay,
3: creo que la cumbre del pardo fue el exjugador de Boca, Marcelo Chelo Delgado, que tenía una imagen de él y su mujer en la heladera. Plotearon la heladera.
4: Ay, me parece maravilloso.
3: Chelo, muy pardo.
2: No hay chelos en él. El único chelo que hay en la loca es el instrumento musical.
1: El violón chelo. Exactamente. A todo esto se hizo todo un festival, justamente, de chelo.
2: Sí, sí.
1: No, maravilla.
2: Por supuesto, prohibido el llavero con foto. Ni de Maradona, ni de Messi, ni del bebé, ni de la madre. Llavero, llavero.
1: ¿Sabe
2: qué?
1: Me acordé de un violonchelista que es muy logia.
2: ¿Sí?
1: Muy fachero también.
0: ¡Adentro!
1: Como el chico Nico.
3: Sí. Nico Paz.
1: Se llama Hauser. Un H. A ver,
6: viejo,
1: si me buscan
6: Stefan Hauser. El ojo a Nico Paz.
1: H-A-U-S-E-R. Hauser. Ya lo van a ver. No saben lo que es, cómo toca.
0: Como la panadería.
1: Cómo toca el violín.
0: Una toca cosa bien.
1: Pero sí, lo clásico y lo popular también. Bueno.
2: Siendo mediodía en la Argentina, vamos.
1: Ahí está,
2: miren, poniendo el broche final.
1: Hauser.
2: Lindo muchacho.
4: ¿Se termina esto ya?
0: Por Dios, cómo te gusta la carne de chancho.
2: Y recordamos, como siempre, que Duralex.
1: Sí.
3: ¿Qué pasó?
1: Me voy a tentar este huevo.
5: ¡Qué rico!
1: Sedelex.
2: Mensana. Lo que Natura no da.
1: La manca no presta.
2: Y el que nace para Pito.
1: Pero nunca llegará corneta, mijo, como se le ocurre.
2: Bye, Martín.
5: No te rías, tremendo.

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9: El 7 de octubre de 1986, Slayer lanzaba Drinking Blood, un disco que duraba apenas 28 minutos y 58 segundos y que parecía haber sido grabado con una sola idea, sacar al metal de cualquier límite conocido.
8: Tom Araya, Kerry King, Jeff Hanneman y Dave Lombardo entraron al estudio con el señor del rock, Rick Rubin, y comprimieron 10 canciones en menos de media hora. Antes de que el disco pudiera llegar a las disquerías, la canción Angel of Death, que abría el álbum y que hablaba de los crímenes del médico nazi Joseph Mengele, provocó tanta controversia que Columbia se negó a distribuir el disco y finalmente Geffen se hizo cargo de su distribución.
9: Drinking Blood apareció en el mismo año que Master of Puppets de Metallica y Peace Sells de Megadeth, tres discos que terminaron definiendo el sonido de la historia del thrash metal. 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
8: 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Para saber qué está pasando, acá están las 12 de las 12.
10: Número 1. Alerta naranja por fuertes lluvias, tormentas y probabilidad de granizo.
11: Número 2.
10: Reforma laboral. Calculan que se perdieron 36.000 empleos y cerraron casi 7.000 empresas en 4 meses.
11: Número 3.
10: Financiamiento universitario. Los rectores se reúnen en la Plaza de Mayo para reclamar que el gobierno cumpla la ley.
11: Número 4.
10: Los médicos residentes en la ciudad de Buenos Aires realizan un nuevo paro y movilización para reclamar una recomposición salarial urgente y mejores condiciones laborales.
11: Número 5.
10: El gobierno nacional define la concesión de AISA entre dos grupos empresarios.
11: Número 6.
10: Por obras, el próximo fin de semana largo, desde el 10 y hasta el martes 13 inclusive, no habrá servicio de trenes en todos los ramales de la línea Sarmiento.
11: Número 7.
10: Alquileres en Luján por la visita del Papa. A pocas cuadras de la Basílica, algunas publicaciones ofrecen alojamiento para 4 personas desde $4.800 y llegan hasta $16.000 por una noche.
11: Número 8.
10: Juicio por la desaparición de Loan Peña. Por primera vez declara la exfuncionaria municipal María Victoria Cayaba. Está acusada de sustracción y ocultamiento. Los perros identificaron ADN de Loan en su camioneta.
11: Número 9.
10: España, el paro general por la crisis de la vivienda tendrá lugar el 11 de noviembre.
11: Número 10.
10: Desesperada búsqueda de una adolescente de 14 años que desapareció en Retiro. Mía Josefina Olivares fue vista por última vez el lunes cuando salió de la escuela y debía dirigirse hacia su casa. La denuncia la hizo su tía, con quien vive y está a su cuidado.
11: Número 11.
10: Marcos Rojo se va de Racing y será nuevo jugador de Estudiantes. El acuerdo se cerró en $1.000.000. El defensor podrá jugar la semifinal de la Copa Libertadores.
11: Número 12.
10: La Chocotorta Argentina está entre las 3 mejores tortas de chocolate del mundo. 18.2 la temperatura en Buenos Aires. Para hoy se espera una máxima de 20 con probabilidad de lloviznas.
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0: 12:15 en la República Argentina. Bueno, el mundo del espectáculo está que arde. Y ayer hubo un debate muy fuerte en este programa, en donde el Chato Prada, Lourdes Sánchez, ¿quién tiene razón? ¿Es una mala madre? Él es. ¿Qué pasó? ¿Qué no pasó? Bueno, tenemos la palabra más buscada.
1: ¿Cuál?
2: Exactamente, Jean Fernández. ¿Habló?
0: Para, sí. Abrió. Habla bien.
2: ¿Habló? Francisco Liotta.
0: Se preguntarán, ¿quién es Francisco Liotta?
2: El supuesto tercero en discordia entre Lourdes Sánchez y el Chato Prada.
0: El rugby. El colágeno de 27 años.
2: ¿Se acuerda que dijimos que ella se fue por trabajo a vivir allá? No sabemos por tiempo indefinido hasta el momento.
0: Mala
2: pero
0: madre.
2: Ya la estaban emparentando con un rugbyer que es de una familia muy adinerada.
0: Logia. Muy bien, logia total.
2: Logia.
3: Ella tuvo una situación con una alcoholemia y le sacaron 60 días el vehículo. Qué porque bien. Dio alcoholemia positivo. Entonces, al no poder viajar, necesitó alquilarse un departamento que le quede mejor. Y justo.
0: ¿Podés creer?
4: Sí, empieza el amor.
0: Les cuento que el departamento, el edificio donde viven, es donde está el Hotel Marriott en Corrientes. Tuve la suerte de estar ahí hace menos de 2 meses. Y es como el edificio más logia de todo Corrientes.
4: ¿Viven en un hotel?
0: Son esos hoteles modernos como el Faena, que tenés habitaciones, pero que también tenés departamento.
2: No sé el quilombo. Podés como el Faena, como si fuese que nosotros conocemos.
4: Claro, sí.
0: ¿El Faena?
4: Sí, pero no.
0: Pero el Faena, pues no, pero vos podés. Tenés departamentos y tenés habitaciones. Hay gente que vive en el Faena.
4: ¿En serio?
0: Claro.
5: Canigia
0: vive ahí.
4: Tiene desayuno todos
0: tu amiga días. Charlotte Canigia vive ahí.
2: Claro. Bueno,
5: número, ¿no?
2: Juan Echegoyen se contactó con Francisco para preguntarle.
0: Juan Echegoyen, que es un periodista.
2: Un periodista. Claro,
0: parece como si fuera Nelson Castro.
2: No, bueno, está bajando el precio a Juan Echegoyen.
0: Pero contanos quién es Juan Echegoyen.
2: Un periodista de espectáculo de Mitre. Y se contactó con él. La verdad que para ser nuevito, habla muy bien y seduce con la respuesta.
0: ¡A la pelota!
2: Ahora, si niega o confirma este romance, no se los voy a contar yo, se los cuenta el propio Francisco. Ajá. Escuchen.
6: Hola Juan, ¿cómo estás? Yo, en relación a lo de a la separación de Pablo y Lourdes y todo este revuelo que se armó, prefiero no declarar nada. La verdad que creo que es un tema que tienen que declarar ellos y aclarar las cosas ellos. No quiero ni debo, me parece, decir nada con relación a eso. Si quieres saber algo de mí, pregúntamelo. No hay problema, pero ya te digo que respecto a eso, te pido que me respetes. Así como, bueno, yo te aclaro que respeto tu trabajo y entiendo que me escribas y quieras tener información, pero no quiero declarar nada, ¿sí?
2: ¿Hay otro audio?
6: No, Juan, por supuesto que no estoy acostumbrado. He tenido entrevistas, pero todo relacionado con el deporte en su momento. Pero no, la verdad que no. Mucho menos mi familia, más que nada mi viejo y mi vieja. Son de un perfil totalmente bajo y no les gusta para nada esto, pero bueno, logré contenerlos. Y nada, hay cosas más importantes que atender que estar hablando de esto, la verdad. Espero que me entiendas. Yo en el momento que considere correspondiente hablaré.
2: Bueno, me parece importante que escuchen
0: logia
2: esto.
0: Total.
2: Logia total. ¿Qué pasó en la familia de Francisco? Porque escucha que dicen, tuve que contener a mis padres.
0: ¿Qué pasó? Claro.
2: O sea que que haya trascendido esta noticia, fue un escándalo en la familia de Francisco, claramente. Y él tuvo que apaciguar las aguas, bajar todo. Pero tampoco niega, no dice no, nada que ver, no conozco a Lourdes. Tampoco lo confirma, deja todo ahí a medias tintas.
0: Hay algo que es interesante, que es como él dice, un dato que parece menor, pero que es muy importante, la separación de Lourdes y Pablo. O sea, no Pablo. Evidentemente, él estaba muy metido en esto de la interna
4: y
0: de ellos.
4: Otra cosa que dijo también es, voy a hablar cuando corresponda. ¿Qué estás esperando?
0: No, yo te digo porque tengo información.
2: Tienes información.
0: Tengo información. Hablé con gente muy relacionada al chico. En Corrientes. Corrientes es muy chico, o sea, Corrientes es una gran ciudad, de la ciudad más linda de Argentina, pero no deja de ser un pueblo, claro. Se conocen todos.
4: Sí.
0: Y obviamente me lo puse en redes a este chico y tengo 8 amigos en común de Corrientes. El tema es que el pibe está enamorado.
4: Ah.
0: O sea, él está enamorado.
2: Para, ¿te consta esto que estás diciendo? Es información.
0: Eso es información. Okay. Y claro, los.
3: Nos levantan mañana. ¿Y la familia no le dijo qué haces con una cuarentona? Con tanto problema. No, porque pienso en la madre.
4: Claro.
3: No, capaz que la madre tiene.
0: Se llevan 14, hay 14 de diferencia.
4: Está regia ella. Bueno, entonces.
0: Ella está regia. No. Y entonces, bueno, por eso, como que una cosa. Che, pero esto, ¿qué onda? ¿Era una aventura? ¿O realmente estás enamorado y te vas a poner en pareja? Entonces, como que la familia no sabe si el pibe va a estar en pareja o en una aventura, que ahora como se dio la luz y ahora tengo que blanquear porque estoy en pareja, quedo mal si me separo. Entonces. Como que hay una cosa, una zona gris en donde no se sabe si esto es una relación pasajera, pero parece que él está muy enamorado de ella.
2: ¿Dónde se conocieron? ¿Se sabe?
0: Ahí en el edificio.
2: En el edificio, directamente.
0: El edificio,
2: ¿no hubo antes?
0: El hermoso edificio. De ahí en el Marriott, que hay un piso 25, tipo un rooftop para ir a tomar algo.
2: Ah, él muy declara lindo. Muy bien.
0: Él es un chico muy bien, un regio total, fachero, rugby. Y ha hecho estragos en los boliches correntinos. Y ahora parece que le tocó la puerta.
2: No, bueno, si ya tenés esta información, no es buena.
0: ¿De qué cosa?
2: Que haya hecho estragos.
0: No, bueno, de soltero, pues uno pasa lo que quiera. Vos también hiciste estragos.
2: Mentira, nunca hice esto. Ni de soltero ni de no soltero, no mientas.
0: Bueno, Enzo Aguilar, siempre con información candente y caliente. Me gusta mucho.
2: Sí. Y me gusta Francisco también.
0: No. Alguien dijo, me estoy quedando en un hostel en Ámsterdam y estoy con 5 francesas. Soy el único hombre en la habitación y no saben lo incómodo que me siento. La verdad, no sé qué decirles. El dilema, los dilemas de los influencers,
4: dilema, ¿no?
0: Antes el dilema era... Toma mate cocido con pan para que mis hijos coman, como la Tota Maradona, y ahora es ¿qué hago con 5 francesas en un hotel?
4: Tiene el problema, entre comillas, que todos desearían tener, ¿no? Está en Ámsterdam viajando y pagó más barato porque vos vas a un hotel para hacer amigos y pagar menos una habitación. Y él se enteró en el momento que llegó a la habitación que de repente es un solo hombre y 5 mujeres. Vamos a escuchar y a intentar ayudar, entre comillas, a Manuel, si querés.
1: A ver. Me estoy quedando en un hostel en Ámsterdam y se da la curiosa casualidad de que me tocó en una habitación de 6 personas, donde esas 6 personas son 5 pibas y yo 5 francesos.
0: Bien.
1: Claro, vos te vas a decir, ¡guau, sos un canchero bárbaro! No, chicos, no saben lo incómodo que es y lo zarpado que me siento.
0: ¿Por qué?
1: O sea, yo llegué ayer a la madrugada, estaban todas durmiendo y yo entré como un pelotudo ahí sin querer hacer ruido. Las levanté a todas y miraron todas con una cara de orto. Me mandé a dormir con la ropa que tenía puesta porque claramente no me da ni siquiera, me da hasta vergüenza sacarme la remera. Porque claro, por como está todo, no pinta nada. O sea, no sé, me da miedo incomodarla, ¿viste? Capaz que en Francia, no sé, dormir sin remera está mal. Y no sé, yo todavía no crucé una palabra con las chicas que están acá durmiendo. Pero se me hace muy curioso que en el lugar permitan que haya, tipo, habitaciones mixtas. Encima, tipo, tampoco sé cómo hablarles porque yo tengo menos inglés que Maradona, negro. Si es incómodo para mí, no me quiero imaginar para ellas. O sea, 5 pibes, cae un pibe a romper las pelotas encima argentino que no habla ni siquiera inglés.
5: Tiene huevo
4: Perdón, pero... O sea, sí.
0: Tengo varias cosas para decir. Sí. La primera es, si son francesas, hablan francés,
2: sí,
0: no inglés.
2: Te va a complicar.
0: Y odian bastante el inglés
2: en
0: Francia.
2: Sí, no les hables en inglés.
0: Bien. Otra, me parece que él tiene que... Primero que los hostels mixtos existen hace 40 años y uno va a un hostel, sabe que son habitaciones compartidas con gente de otro sexo.
4: Sí, sí, parece que tuvo una secretaria que le reservó la habitación. Hermano, no sabes dónde está yendo. La habitación mixta existe desde antes de que yo llegue a este mundo.
3: Y las chicas también son conscientes que de casualidad justo había 5 chicas juntas, pero tal vez te puede tocar 1, 2, 3 hombres. Porque ya vos también sabes que puede
2: haber. Y la cara de cola se la pones a cualquier persona que te interrumpa el sueño.
0: Aunque sea la China Suárez.
2: Sí, no pasa nada. Sí. Si entra una chica o un chico,
4: che, no entiendo por qué es incómodo. Es un gran momento para, no te digo, yo
2: aprender
4: entiendo que
2: francés.
4: Estás soltero, ¿no? Pero es un gran momento para interactuar. Le decían, ¿por qué no te pones una remera argentina? Viajar con una remera argentina está bueno. Bueno, igual ahora en este momento tal vez no nos quieren mucho, pero tenés una excusa para charlar. O sea, se va a dormir con la remera de Messi y de repente, sos de Argentina, no sé qué.
3: Justo tenía camas sin cortinitas, porque hay algunos hostels que tienen cortinita, entonces fue como que te metes y no se ve.
2: Aparte, para los que no vieron el video, es un chico fachero que apele a la buena onda y a su cara, que use su carita. Porque entre 5 chicas algo puede pescar.
0: Y bueno, que no,
2: de las 5.
0: Sí, aunque no quiera pescar nada, puede ir, dormir tranquilamente.
4: Ya lo sé, pero digo...
3: Que se incomode tanto.
0: Sí.
3: Digo,
0: aparte de esto de, no, ahora como está todo... No, vos, a ver, si vos... Yo entiendo que podés dormir en cuero es un montón, pero bueno, si estás en...
4: ¿Por qué dormí un montón? Yo he dormido en habitaciones mixtas y...
0: Y los chabones dormían en cuero.
4: Dormían en cuero.
3: Sí.
4: No pasa nada. O sea,
3: no sé si calzón, ponerte un shortcito.
2: Sí.
3: Pero
2: en cuero se hace calor.
4: Pero en cuero está renormalizado.
2: Me
4: parece que está...
0: exageran. ¿Y ustedes se llevarían que un pijamita a un hostel?
3: Sí, sí, sí, obvio.
4: Yo una vez me quise llevar uno y mi amiga me dice, no, ese es como muy revelado. Era como una, como la remera larga, ¿viste? Sí. Y me dijo, no, tenés.
0: Es muy revelador.
4: Me dijo, muy revelador. Porque obviamente las mujeres no dormimos con corpiño, chicos, obvio.
3: Igual solo dormí en hostel con cortinita.
4: Ay, solo.
0: O sea, pero hostel con cortinita, que.
3: Sí, o sea,
0: como
3: compartí con como 20, 30, no sé, o sea, mixto. ¿Eh? 20, 30. Sí, o sea, dormí con.
0: ¿Estás segura que era una cárcel? Eso?
3: Era una cárcel que habían transformado en hostel. En Escocia, ¿en serio? Sí, espectacular.
4: ¿En Escocia?
0: Están todos con pollera, era lo bueno.
3: Poder, o sea, con la cortinita, bueno, ya te metes y no se ve nada, pero bueno.
4: ¿Vos cuando lo reservaste ya sabías que iba a haber cortinita?
3: Sí, sí, sí, porque sin cortinita. Me da mucha vergüenza.
4: No, bueno,
3: me da mucha vergüenza.
0: Y si ahí tenés uno que ronca, no, por ejemplo. Le decís, che, gordo.
3: No puedo decir nada.
2: No hay cortina que valga ahí.
3: No puedo decir nada.
4: A mí me pasó. Literal, uno que hacía. Dormía así, posta. Y la gente. Nos despertábamos entre todos los que no éramos el roncador. Nos mirábamos, hacíamos gestos de.
2: ¿Qué hacemos?
4: Y le empezábamos a tirar almohadas al chabón. Y una fue y lo tocó así. Y el chabón se daba vuelta y dejaba.
2: No es lo que más me preocupa.
4: ¿Qué es lo que más te
2: preocupa? El olor a queso de pies.
0: Y hay un montón, sobre todo con la francesa.
4: Bueno, eso se dice mucho, está el estereotipo. El olor que debe haber. ¿Qué pasa? Que no se
3: bañan. Yo en el baño nunca me cruzaba a nadie. Digo, debe ser que yo me baño mucho o los demás no se bañan.
0: En Europa, por una cuestión de ahorro de agua, se bañan dos veces por semana, pero lo tienen como estipulado, que no se bañan todos los días.
2: Mentira, vamos descargando.
0: No, en Europa, por lo general, hay una crisis tan grande con el agua y es tan cara el agua que se bañan dos veces por semana. De hecho, el perfume surge para eso, para tapar los malos olores. Pero se bañan dos veces por semana.
2: Lejos de taparlo, lo hace peor, lo convierte en un olor mucho más inmundo.
3: No, yo iba al baño y siempre decía, ¿cómo no? Con tanta gente que hay, a ver, estoy compartiendo una habitación con 20, 30, ya no me acuerdo cuántos eran, pero éramos un montón. Porque claro, cuando compartís con más gente, más barato te sale el hostel.
4: Sí, obvio.
3: O sea, si vos compartís con 20 es más barato, si compartís con 10 es más caro. Es más, si querés solo de mujeres y que sea de a 4 personas es más caro. Entonces bueno, para ahorrar plata, listo, comparto con 20. Y el baño, nunca vi nadie. Yo me estoy bañando mucho. Y cuando paré en casa de familia, también lo que hice yo, la dueña de la casa me advirtió, mirá que la ducha.
4: Claro,
3: o sea, te dijo que te bañes todos los días.
0: Pero dos minutos.
3: Que la ropa todos los días no la íbamos a lavar. No íbamos a lavar la ropa todos los días, que cada 3-4 días lavaba la ropa. Y la duchita
4: rápida, mi amor.
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2: Nadie nos para, un poquito de tenis. Ayer fue un día muy movido, con dos finales, la de Beijing con la victoria de la cabra del tenis, Novak Djokovic, 102 títulos, 7 en Beijing, está invicto, jugó y ganó los 34 partidos. Ayer estaba 7-6-0-1 frente a Alex de Minaur, australiano número 9 del mundo, cuando este último abandonó por una lesión. Djokovic gana su primer título del año y ahora tiene ganas de jugar el Masters, el torneo final que reúne a los 8 mejores del mundo. Curiosamente, él clasificó en 2024 y 2025, pero decidió no jugarlo. En Tokio ganó Carlos Alcaraz, tuvo un año complicado con muchas lesiones, pero tercer título para él, 27ª la carrera para Carlitos. En Tokio le ganó la final a Jiří Lehečka. Recordamos, ayer anunció que se perderá el resto de la temporada el actual número uno del mundo, Jannik Sinner. Hace 90 días que no compite, tiene una lesión en la rodilla derecha. Y con esto, Alexander Zverev, aunque no gane un partido más de acá a fin de año, va a terminar la temporada en lo más alto ranking mundial, 30º tenista en la historia de la era abierta en tocar el número uno del mundo. Comenzó el Master 1000 de Shanghái con 7 argentinos. Perdió Marco Trungeliti en la madrugada con Rei Sakamoto. En la próxima madrugada estarán jugando Facundo Díaz Acosta, Thiago Tirante, Mariano Navone, Camilo Bucarabelli, Sebastián Báez y Juan Manuel Cerúndolo. Arrancan en la segunda ronda Francisco Cerúndolo y Tommy Echeverry. Todo esto en el penúltimo Master 1000 del año en Shanghái. Volvemos con el tenis en Rock and Pop en cualquier momento.
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0: Una menos 20 de la tarde en la República Argentina. Estamos viendo algunos chispeos, algunas zonas de capital con lluvia, algunas de AMBA también con lluvia. ¿Cómo seguimos, Noe, con el tema lluvias?
1: Hay alerta naranja por tormentas que no solamente incluye a la ciudad de Buenos Aires, sino también a otras provincias, también Córdoba, también Entre Ríos. Así que bueno, hoy durante todo el día, alerta por lluvias. Esto puede también incluir granizo.
0: Bueno, desde que una vez granizó y los autos estaban cubiertos para granizo, cada vez que hay alerta de lluvia, granizo. Total, es como que el servicio meteorológico que te dice, sí, yo te avisé.
1: Ocasional esto. Caída.
2: Yo lo vi.
1: Ocasional caída de granizo.
2: Después me cubrí.
0: Desde que lo dicen, nunca más granizó, por suerte. No, en no, capital, por lo menos.
1: O
0: después,
1: no del tamaño de pelotas de tenis que te rompe el agua. Sí.
0: En Córdoba hace poco hubo una granizada fuertísima, sí. Hace
1: un par de fines de semana.
0: La verdad que estamos muy, muy contentos. ¿Por qué? Porque llega el momento que todos están esperando, que es nuestra entrevista a Ricardo Darín. No, mentira. El consultorio astrológico.
2: Amigo.
0: ¿Estás preparado para enamorarte?
2: Por supuesto, tenemos ganas de preguntarte si las relaciones funcionan, si no funcionan. Y los oyentes ya cargaron, ya enviaron sus audios. Por supuesto, hay muchos. La centralita explotó,
0: ver,
2: amigo.
0: Mirame a los ojos.
2: Sí.
0: ¿A qué teléfono?
2: Al 11
3: 70.
0: No, dale, ¿qué
2: teléfono? 70 82 0959.
0: ¡Muy bien! Para todos los que dicen que era extenso está ahí, no presta atención, mira, un señor comunicado.
2: Vos decís eso.
0: No, que pongan el Tucu López, que es lo mismo, pero morocho.
1: Pero además,
0: no.
1: Un teléfono te tenés que aprender. Si vos estás en una emergencia, no tenés el celular, te quedaste sin batería, ¿a quién llamás?
2: No, pero para.
4: A Sofi Rock and Pop.
0: No, 11, sí, claro.
2: Hola. ¿A quién llamás? Soy Enzo. No sé ningún otro teléfono que ese que acabo de decir.
0: Hay algo bastante tétrico cuando uno se sube a un avión o vas de viaje que te dicen teléfono de emergencia.
1: Sí, contacto, sí.
0: ¿A quién pones?
4: A mi mamá.
1: A mi hermano.
0: ¿Edu?
2: Y supongo que a mi mamá o a mi hijo.
0: ¿Enzo?
2: A mi primo, pero no lo sé, ¿eh? Tengo que buscarlo en el celular.
0: No, hay que buscarlo, sí, no. Pero cada vez que vos viajás, por ejemplo,
2: te a mi primo.
0: A tu primo.
4: ¿A tu mamá?
0: No, yo pongo el teléfono mío, que no me llame nadie.
4: ¡Dale!
0: Elijo morir. Ayer me hice el ecodoppler que me mandó la doctora Perel.
1: Sí.
0: Y te piden ahí, que ahí cagué todo, porque te dicen, en caso de emergencia, ¿a quién llamamos? Digo, yo me voy a hacer un chequeo, claro, hermano, ¿cómo en caso de emergencia? Claro, como te hacen pedalear la cinta, te ponen todos los pitutos.
1: Ay, ¿y cómo estás?
4: ¿Eh? ¿Estás bien?
0: No, pero es el chequeo, no, sí, lo que hay que hacer.
2: Bueno, sí. Pero digo, ¿salió bien todo?
0: Sí, salió todo muy bien. Okay. Solo tengo el corazón con agujeritos. Consultorio astrológico, para todos los que dicen que Capricornio es frío y no tiene corazón, consultorio astrológico.
1: Justamente.
5: Hola, buenos días, chicos. Buen día. Quería hacerle una consulta a Joe.
0: ¿Correntina?
5: ¿Qué compatibilidad pues tenemos entre mujer Virgo más 40 y hombre Leo más 20, más 20 y pico?
2: Colágeno,
5: bueno, saludos.
0: Bueno, me encanta que llame Lourdes Sánchez al consultorio.
2: Hola.
0: Lourdes más 40 y más 20 el colágeno.
1: Vieron que yo les dije, ¿no? Que los chicos de 20 y pico, 30 están buscando cuarentonas.
0: Están de moda. Mato, ¿tenés amigos que salen con cuarentonas?
4: Sí, de hecho, mi tía ya 50 está comiendo colágeno. ¿Viste? Más no poder, no
1: te
4: para.
1: Van a preguntar, ¿cuándo nos vamos a...? ¿Qué somos? ¿Somos exclusivos? ¿No vamos a vivir juntos? ¿Vamos a tener un hijo?
4: Tremendo.
1: No, ya estamos de vuelta,
4: claro.
1: Chicos.
4: Claro. Estamos.
0: Ya estamos. Se incluyó Noelia.
2: Se incluyó.
0: Increíble.
4: Incluyó en la bolsa.
0: Bueno, virginiana de más 40. Me encanta que nos dijo, más 40 puede ser 41 o 49.
2: 49. Sí.
0: Más 40.
2: 70 puede ser también más 40. Claro, total.
0: Virginiana de más 40 y Leonino más 20. También puede tener 20 y ella 49.
2: También.
0: Bueno, ¿qué es lo bueno de esto? Que es un win-win, porque la virginiana igual mentalmente se hizo muchos cuestionamientos, si esto está bien, si está mal, la moral, qué va a pensar mis amigas, mi familia, el barrio, el edificio, cuando le bajo a abrir, que digo, miento, que es el del Rappi, y el del Rappi que se va a las 6 de la mañana, Marcela. Entonces, todo esto ella lo pensó, porque es virginiana, pero se dejó llevar, se relajó.
4: Bien.
0: Y dijo, la verdad que está muy bien. Y ahí entra en juego él. Él tiene más 20. ¿Qué es lo bueno de esto? Que para ella, para él, pasa lo mismo. Es un efecto trofeo, pero a los dos le pasa lo mismo. El de 20, el leonino, dice, mirá la MILF que me estoy comiendo. Mirá la veterana que le llevó a un pibito de 20 y pico, 40 y pico, mirá, y la tengo como una reina. Y la virginiana ordena un poco a este descarriado leonino que está como sin ton ni son por la vida.
2: Le enseña.
0: Le enseña, sí. Le dice, no, así no, despacito. No.
2: Ámame en cámara lenta.
4: Ok.
0: Excelente relación y signos pegados funcionan siempre muy bien. ¿Por qué? No me canso de repetir esto. Porque el otro me da lo que yo no tengo. Leo que le da Virgo. Leo le está prestando a Virgo su energía. Leo le dice a la virginiana: mostrate, sentite, relajate, demostrá lo que sos capaz, brillá. Brilla con un pendex que te estás comiendo, dale. Y la virginiana lo ordena al leonino: bueno, pará, nos vemos martes y jueves. Como que
2: no gastes en boludeces.
0: Exacto, es como que mutuamente se ordenan y se eligen. Excelente relación. Signos pegados, ¿cuáles son? Aries con Tauro, Tauro Géminis, Géminis Cáncer, Cáncer Leo, Leo Virgo, que es este caso, Virgo Libra, Libra Escorpio, Escorpio Sagitario, Sagitario Capricornio, Capricornio Acuario, Acuario Piscis y Piscis con Aries.
2: O sea que yo primero tengo que comer o Piscis o Tauro.
0: Correcto.
2: Ok, sí. Ya saben, Piscis, Tauro.
0: Acá está, Enzo Aguilar Oc con doble sí, K.
3: No Marcela Tauro.
0: Así que vamos para adelante, Leo y Virgo. Y me gusta que hayas roto el prejuicio de la más 40 con el más 20 y que le des rienda suelta a este amor descontrolado.
6: Joe, por favor, auxilio.
0: Acá estamos.
6: ¿Qué hago? Al 11. Piscis, ella y yo de Cáncer. Está todo lindo, divino. Después hay chispazos, enojos. Volvemos, sí, que no. Estamos hace unos 6 meses. ¿Qué hago, Joe, por favor, gurú?
0: Lo veo como muy desesperado, como muy angustiado, por una relación que debería ser espectacular. Piscis y Cáncer, dos signos de agua súper emocionales. Pero, viste que, por favor, ayuda. Dos veces está pidiendo ayuda.
2: Epa. ¿Y el de qué?
0: Él es canceriano y ella es pisciana. Cáncer es un signo como más chiquitito. Siempre hablamos de Cáncer como una laguna, como una cosa más minimalista. Sí. Y Piscis es el océano, claro. Es el mar. No hay borde, no hay límite. Yo siento que el canceriano se perdió un poco entre tanta emoción pisciana y siente que no tiene su lugar. Cuando yo salgo con alguien de mi mismo elemento, agua, tierra, fuego, aire, en este caso agua, tiendo a mimetizarme con el otro. Y si yo me mimetizo con el otro, ¿qué pierdo? Pierdo mi identidad. Esa gente que se pone a salir con un deportista de elite vegano y arranca a ser vegano, a correr. Pues si vos no sos vegano ni te gusta correr. Claro. No, pero viste que Juan Cruz ahora corre, es vegano, come tofu y de repente estás comiendo hamburguesa de quinoa y desayunando avena. ¿Por qué? Y para acompañarlo al otro. Después se pone en pareja con uno que hace dieta keto y come carne todo el día.
2: Ah, no tienen personalidad.
0: Exactamente. Okay. Y sobre todo pasa mucho con los signos de agua. ¿Por qué? Porque el fuego se mueve por su deseo. Aries, Leo, Sagitario. La tierra se mueve por lo estructural. Tauro, Virgo, Capricornio. El aire se mueve por la comunicación. Géminis, Acuario o Libra. Y con la emoción, ¿qué pasa con el agua? Me muevo por el sentimiento. Entonces, si el canceriano se siente feliz, contento, contenido, enamorado de la pisciana, va a ser todo por ella. Acá es donde tenés que ser un poquito más frío y no entregarte de golpe. Porque no sé ustedes, compañeros, pero yo lo escuché como bastante angustiado.
4: Sí, sí. Ayuda, dijo, ¿qué hago?
0: Dos veces.
3: Al arranque y al cierre, ayuda.
4: Sí, sí, dos veces.
3: Para desesperado.
4: Sí, ya está.
0: Para mí la función para que vos dejes de pedir ayuda es que te conectes con tu emoción y que no pierdas tu identidad. ¿No? ¿Algún aporte?
1: Y 6 meses para ya estar con tanta vuelta, yendo y viniendo, que dijo, estamos yendo y viniendo 6 meses.
3: Lo viste debajo.
1: Si no fluye de entrada, ¿sí? Si ya hay tanta traba, no sé si seguiría, ¿eh?
0: O sea, si a los 6 meses no fluye, a los 2 años que te espera.
1: Y le veo como estamos yendo y viniendo ahí, como que hay algo que cuesta, como hay algo que no está definido. Es muy poco tiempo para estar ya medio trabadito.
0: ¿En cuánto tiempo ustedes se dan cuenta que algo va a funcionar o no va a funcionar?
2: En el primer mes ya se tienen que...
3: Sí, exacto. El primer mes. Cuando arranca.
0: ¿De acuerdo? Sí, sí, sí. ¿Un mes?
1: No, sí. Para mí es un año.
4: ¿Eh?
0: No. Chicos, cada uno tiene su opinión. No,
1: para conocer a la persona.
4: No, pero una cosa es conocer, otra cosa es saber más o menos cómo va a ir.
1: Y 4 o 6 meses es un buen.
2: Ah, bueno, sos larguera.
0: Bajó de un año a 4 meses. Le bajamos.
1: Sí, yo soy muy tranca. Que me gusta tranca porque no sabemos nunca después.
0: La desconfiada no gusta, de Scorpio siempre está ahí.
1: No, sí, no hay que
3: bajamos de 12 meses a 4.
0: Muy bien, le hicimos una reducción del 60%. Uno más, Javi.
7: Hola, Betito, yo, chicas.
0: Hola, loco.
7: Buen día, en una mañana emotiva.
0: Sí.
7: Yo, para el consultorio arqueológico, yo soy Virgo con ascendente en Leo. Y mi mujer es Leo con ascendente en Virgo. ¿A qué tendría que estar atento? ¿Cómo viene la mano ahí con esos ascendentes y signos en
1: Leo?
0: Es excelente la pregunta, me gustan las preguntas que van como ya subiendo de nivel, porque ¿qué es el ascendente? La astrología separa en 3 patas, el sol, que es mi signo, mi energía, el ascendente y la luna. Vos sos de Virgo, ascendente en Leo. El ascendente es hacia donde yo me dirijo, vos te dirigís hacia Leo. Y ella es de Leo, ascendente en Virgo, por eso es muy común que uno se enamore del signo ascendente. Entonces Virgo, ascendente en Leo, te enamoraste de una leonina, y la leonina que tiene ascendente en Virgo se enamoró de un virginiano. Relación divina, perfecta, que encastra maravillosamente. Linda linda relación. Vos como virginiano tenés que tender a brillar, a mostrar tu parte más extrovertida. Y ella es de Leo, entonces ella eso lo tiene naturalmente. Por eso está bueno. Y ella, que es de Leo, ascendente en Virgo, tiene que virar hacia el orden. Y ella va a mirar cómo vos la ordenás. Excelente relación. Y es muy importante esto. Vean cómo... Por lo general me rodea mucha gente de mi ascendente. ¿Vos tenés ascendente en qué, Matú?
4: Yo ascendente en Libra.
0: Entonces vos tendés a atender, bueno, lo que te pasa a vos en la vida, a consensuar, a buscar parejas, a generar match entre... Vas, tendés a lo libriano. Por eso en tu proyecto estás como buscando unir parejas.
4: Sí, sí, sí, soy matupido, me dicen. Voy uniendo gente. Y me pasa eso, que me gusta rodearme de gente parecida, de esa energía.
0: Bueno, mientras vemos entrar como una gacela a Martín Scioli a los estudios de Rock and Pop, queremos invitarlos a todos. El 22 de octubre voy a estar con mi stand-up astrológico en Luján, en Bulsac, en Luján. Casas. En Luján.
4: Ya está yendo a alquilar una casita, un terrenito.
0: Sí, me gusta que Mato se sorprende. Hace 4 semanas que estamos contando lo de Luján. Hablando
4: pero
0: de
4: hoy dijeron lo caros que estaban, no
0: bueno,
4: sabía eso.
0: Por eso.
8: ¡Hola, Luján!
0: Bueno, para ver al Papa sale $15,000 para alquilar una casa un día. Para ver a mí, 20,000 pesos, viejo.
4: Estás muy barato, yo.
0: 22 Ponete de octubre, pasa. Vengan a Luján. 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Y si no, el 31 de octubre volvemos al Café Berlín. Acá en Devoto tienen las entradas también ahí en Jueves Fernández juega en Instagram. Tienen Paz Line y tienen. Tienen Luján y Café Berlín para venir a disfrutarme. 22 de octubre es buenísimo porque el Papa ya se fue. Así que la casa
4: no
0: quedaron.
4: Papa viene en noviembre. Estás en la previa.
0: Voy en la previa del Papa. Quiero preguntarle a Martín Scioli qué opina de que una casa en Luján vale $15,000 por noche, pero antes lo presentamos.
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0: Martín, hoy una familia pidió $15,000 por alquilar una casa en Luján a nuestro productor, Julito Lavelia, que llamó para preguntar. Le dijeron $15,000 la noche.
12: Es increíble que una cuestión tan espiritual como la visita de un papa, ¿no?, que eleva a millones de personas... A manejar otro tipo de vivencias, ¿no? En esos días. Que se termine imponiendo el mercado. Esto es una cuestión de mercado. Esto
3: lleva el precio también.
12: Esto es Milei. O sea, Milei. Pero no Milei en ese sentido. O sea, esto es lo que piensa Milei, la libertad de mercado. Claro. Esta casa vale $20,000 por 5 noches particulares donde va a estar cerca del Papa. Y al otro día vuelvo a valer $20,000.
1: Pero sí. Si yo tengo $20,000, me voy al Vaticano y lo veo al Papa dando la misa un miércoles en el Vaticano.
0: Sí, me voy a comer a Roma encima.
12: Yo te pregunto lo siguiente. El Papa en Buenos Aires es como decir, yo estuve en la fila 2 de los Stones en Buenos Aires.
3: Claro. O sea, es la tercera vez en la historia.
12: Claro, es un hecho único. Digo, vos todos los miércoles tenés las audiencias del Papa. ¿Te acordás de los argentinos que viajaron durante años con Francisco? Y hacían ese viajecito y lo tenían. Tenían el momento que sacaban la foto con Francisco, que él salía a atenderlos a todos, ¿te acordás?
3: Exacto.
12: Pero me mata que

0: mil pesos la noche cueste 20 mil dólares la noche.
1: Sí. Y que vuelva a bajar.
0: Es mercado puro, es un acuerdo entre privados, como diría
1: un amigo,
0: el presidente.
2: Pero hay una cuestión que tiene que ver con lo que decíamos, con la fe, con que es como que queda de lado, porque pasa lo que pasó ayer con la despedida de Messi, mirá cómo todo tiene que ver con todo, que termina siendo gente que por ahí tiene más la plata que las ganas o el deseo.
0: Y el poder eso siempre tiene la fila 2 asegurada. Entonces, si pasa a ser esa casa de Luján, que por ahí hay casas mejores y casas peores, y ahí debe haber también como...
2: Sí, está... Por donde va a pasar el Papa, la que tiene balcón para poder verlo de arriba.
0: Rige las leyes de oferta y demanda del mercado, digamos. Esta casa, esta prestación, esta cercanía respecto al lugar donde va a estar el Papa. Y el que tiene plata lo paga. Siempre va a tener.
3: Lo mismo fue al Mundial.
1: Y si a último momento desvían el camino del Papa y vos pagaste para verlo desde el balcón y por un tema de seguridad.
0: Lo mismo pasó ayer. A ver, ayer la gente que fue a ver a Messi... 90 mil pesos el que consiguió entrar en...
4: Y estaba todo sobrevendido, o sea, ayer por suerte no hubo ninguna situación de seguridad, pero los pasillos donde no debería haber nadie, estaba todo sobrevendido. Ahora entiendo que también no son solo argentinos, sino que también pagan esa plata aquellos que son extranjeros y los que, por ejemplo, de prensa, ¿no? Viene una cadena internacional que quiere cubrir y necesita una casa para parar y bueno...
0: Y bueno. Ahí hay un sistema medio que siempre hay entradas para los extranjeros, para los hoteles... No sé quién es el que hace el canuto, Edu. Ahí lo hacen con River, lo hacen con Boca, lo hacen con todos los
2: equipos. Con los recitales, con todos.
0: Con lo que es la experiencia de vivir la Argentina. No, venía a ver una tarde en La Bombonera y es una forma de estar en Buenos Aires. Sí. ¿Entendés?
1: Gran
0: pero bueno, lo de Messi anoche, raro, ¿no?
2: Raro, raro todo, raro él.
0: Para mí un error garrafal, que es la empresa privada que decide, cuando alzamos la vista al cielo...
3: ¿Vos estabas ahí?
0: No, lo vi por tele. Lo vi por tele y interrumpidamente. O sea, tenía una transmisión bastante... Creo que sufrieron varios.
4: Sí, se colapsó, sí.
0: Lo nervioso que te... Es increíble porque no colapsó con los partidos del Mundial.
2: Del Mundial,
0: La final con España no colapsó, no colapsó el partido con Inglaterra. Es la primera vez que me pasa que hago con... Y
3: con
0: qué denso de ver... Me pone muy nervioso. En un momento decís, ¿sabes? Que termine el primer tiempo. ¿Cuántos desconectaron el modem? Desconectaron todos los cables, lo volvieron a poner.
2: Muchos ponían en redes sociales, che, ¿me está pasando a mí solo? Gente decía, che, no pagué.
0: ¿Por qué pasó lo que nunca pasó? Esa es la duda.
1: Increíble, ¿no?
2: Y para mí pegaron un coaxil ahí de las toninas.
0: ¿Superó las audiencias de la
4: final? No, 48 en total.
2: Casi 50 puntos igual,
3: Me
2: dio un montón.
0: Pará, en Telefe eso.
4: No, en los dos.
2: 38 en Telefe, 13 en TIC.
0: No. Ok.
3: O sea, el total.
4: El total 48.
3: El total 48. 30 y pico Telefe, 11.
0: Telefe que tiene esa cosa que te toma la transmisión y te mete a toda su programación.
2: Sí, a Marley, a Nico Quiata.
3: Nico
2: Vázquez. Sí, ¿qué tiene que ver?
0: Leuco que vende Morphy.
2: Sí, Leuco. Los Aloncitos. Vamos a estar el domingo con Ludra Sánchez en Los Corrientes. ¿Qué tiene que ver?
1: Es el estilo Telefe histórico, pero raro para una transmisión de fútbol.
0: Muy raro. Muy raro.
1: Y Gary Barqui a veces ha tenido que vender cosas raras en la transmisión.
4: La dirección era rara porque además hay momentos en donde querías ver y se enfocaba otra cosa.
0: Total.
4: En la tribuna, la S que aparecía y decías, bueno, apareció la S, ¿cuándo aparece la M, la E y la otra S? Ah, no te va a decir.
0: Yo tengo un hijo que lo amo con todo mi corazón, que es una dulzura, es un dulce de leche precioso de 14 años ya, que a diferencia mía y de su hermana, no es lacrimógeno, no es de lágrimas fácil. ¿Listo? Yo soy más como Scaloni. Scaloni, viste cómo estaba Scaloni o cómo estaba Enzo Fernández.
2: Y no caía más el lagrimón, parecía una serie.
3: Ay, pendiente. Sí,
0: y todos esperábamos de Leonel como que. Pero él activó un chip que para mí fue. El no cantar el himno formaba parte de ese chip de concentración. Ahí hubo un coach de. No dejarse ganar por... Sí, para mí sí, porque él siempre cantó el himno en todo
1: el
0: Mundial.
1: Tiempo, sí.
0: Y acá me parece que si él decía oíd mortales,
2: se desmoronaba.
1: Yo noté eso, que resistía.
0: Entonces, se desmoronaba. De su discurso me quedé con a mi viejo lo primero, me pareció como... Claro, flaco, sos Messi, pero el dolor de la muerte de un padre en el desarrollo de una competencia.
2: Eso, tenés 40 años, ganaste todo, todas las copas, todos los trofeos, todo lo que te soñaste en tu vida, tenés una familia hermosa, tres hijos divinos, una mujer que te acompaña, y lo primero que decís es a mi viejo. Como uno termina siempre queriendo impactar a su padre y a su madre.
0: Después, qué sé yo, él dijo lo que se le vino a la cabeza, no sé si lo escribió, si tenía como algo.

0: en la cabeza. Yo no siento que lo vayamos a extrañar y que él nos tenga que extrañar, porque es un vínculo para siempre. Con Maradona el vínculo fue para siempre. Sí. O sea, a donde vaya, le toque lo que le toque. Por ahí Messi, de movida, no. Cuando se retire después del 2028, es lo que yo le decía a mi hijo que nunca llora, en los últimos tres minutos del partido, mirá, le toco, lo abrazo, ¿viste? Y le toco el ojo y le veo que tiene una lágrima, ¿viste? Y es de lo que oculta la lágrima y se pudo así, digo, Benito, ¿estás llorando? Y me dice, y se está despidiendo mi ídolo.
1: Claro.
0: Entonces lo abracé un poquito más, así, ¿viste? Y vimos el discurso de Messi, donde para mí fue demasiado terminante con algunas cosas, porque la vida sigue y el vínculo entre Messi y los argentinos sigue.
1: Pero no
0: de la
1: igual
0: forma en que sea, manager de la selección argentina,
1: sí, no,
0: para
1: no es lo mismo.
0: Viniendo a vivir a Rosario.
1: No es lo mismo que estar ilusionado que falta poco y agarra a Messi y dice yo pateo este tiro libre y
0: bueno,
1: todo.
0: Pero tampoco
1: pasar,
0: era lo mismo el partido con Benín. Vamos,
1: no,
0: a...
1: pero es, fue la última vez que viste a Messi patear un penal con la camiseta de la selección argentina, que
0: ya
1: lo viste,
0: sé,
1: o sea, estar ahí gambeteando.
0: Yo ayer no mandándole un mensaje a una persona que estaba yendo a la cancha con sus dos hijos, empecé a escribir un texto largo, que después se lo empecé a mandar a distintos amigos, y después se lo empecé a mandar a mis jefes. O sea, porque estaba...
2: Sí.
0: Y lo que planteaba un poco en el texto que lo publicó TN.com,
2: mirá,
0: después, o sea,
1: ah, mira,
0: sí, era que con... A ver, para mí, en Maradona hay como... una Argentina real, que es esta Argentina que vivimos, que decís, tiene un montón de atributos Argentina para que le vaya bien, pero tiene un montón de palos en la rueda.
2: Total, sí.
0: Con la que se... Y de alguna manera Diego no pudo cerrar su carrera como él hubiera deseado.
2: Por claro, supuesto.
0: ¿Entendés? El recuerdo de Diego despidiéndose de un mundial es yéndose con la enfermera que lo vino
2: de la mano, sin saber que era su último
0: mundial, sin saber, su último partido. Sin
2: saber,
0: exactamente.
2: Sí, me lo mostró. A Beto se lo mandaste también.
0: Claro.
2: Sí,
0: sí.
2: Estaba
0: sí.
2: contento, Beto. Que...
0: Sí. Sí, y entonces. Y que Messi plantea la Argentina ideal. Maradona fue la Argentina real. Es toda esa potencialidad de lo sobrenatural para hacer lo que nadie hace. De hecho, lo hizo. Llegó a concretarlo. Pero lamentablemente, por cuestiones de los seres humanos, que somos vulnerables, que no somos perfectos, terminó siendo como una. Como un retrato de la Argentina real, ¿viste? Ese país que decís, estamos para más y no podemos completarla. Y Messi me pareció como el prototipo de la Argentina ideal. Del chabón que a los 39 años, anteponiéndose, porque yo digo, la historia, el romance de Messi con el pueblo argentino viene de los últimos 8 años.
2: Sí, sí.
0: Vamos
2: también es importante
0: tiempo
2: eso,
0: corto, digo.
2: Sí.
0: Los amantes del buen fútbol, del Barcelona de Guardiola y de todo eso, obviamente. Pero había en él un una situación que él en algún momento ayer planteó, ¿no? Digamos, esos tiempos no tan felices. Pero creo que también lloramos por nuestras vidas. O sea, porque nos acordamos qué estábamos haciendo en 2006. No sé, Matu, si habías nacido.
1: No, yo es que mi primer mundial fue en el 2006 y eso es lo primero que me acuerdo un poquito. O sea, siempre que vi a la selección fue con Messi. Yo me ponía mal por eso también.
2: Por eso, para todos
1: no
2: ustedes
1: sé lo que ¿sí?
2: es un mundial. Esto nuevo lo que va a pasar para ustedes. Esto
1: como,
2: de ir a un mundial sin saber que va a estar Messi ahí. Es como que te quedaste sin el comodín.
1: Totalmente. Y esto de estar siempre perdiendo un partido para decir, bueno, Messi puede tener una jugada aislada, ¿viste?
2: Sí.
1: Y puede hacer magia con eso.
2: Sí.
1: Y quizás su generación tuvo el duelo de decir, bueno, se fue Maradona, llegó Messi. O sea, pudieron superar algo porque nosotros no sabemos lo que es.
0: Sí, pero le tocó el tránsito de 4 mundiales antes de llegar a Qatar, ¿eh? 4 mundiales, porque él arranca con el trauma de no haber entrado nunca en el partido de cuarto de final con Alemania, que no lo pone Pekerman, que prefirió poner un alto como
2: Cruz
0: para cabecear y defender el resultado. Argentina iba ganando 1-0. En 2010 con Maradona de técnico, con todo lo que eso significaba, tener a Maradona en el banco y a Messi adentro. En 2014 llegando a una final, pero la suerte definiendo como definía en el Barcelona, pero la pelota se fue afuera dos veces.
2: Mirando la copa de costadito.
0: En 2018 viene a cerrar. Bueno, Sancor Seguros, cierra este pase.
2: Sancor Seguros, chao chicos.
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en lo que se transformó este día, Dios mío. Hola a todos. ¿Cómo estás, Kuplufer? Me parece que el cielo se dio cuenta de lo de anoche, Que lloramos todos. Se transformó en un día negro. Abuelos de la nada, tristezas de la ciudad.

temazo del primer disco de Los Abuelos de la Nada. A las 13:13, con una lluvia torrencial sobre de colegiales en estos momentos y un cielo gris oscuro. Estaba anunciado lluvias, se esperan temperaturas bajas, lluvia y granizo para lo que sigue en el hora tras hora de este día, en este miércoles, con 18 grados 8 décimas. Alerta naranja, por tormentas, el viento está tremendo. Lluvias severas, ráfagas intensas y podría caer granizo. Anoche estaba Charlie viendo la despedida de Messi. Le gusta a Charlie el fútbol. He compartido varias cercanías en algunos partidos de River, de la selección. Nos siguen pegando abajo. 13:14.

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1: Le doy la bienvenida a mi compañero, socio, Gaby Acosta.
2: ¿Cómo andas? Tengo una de tránsito, que tuve un problema ahora.
1: Dale.
2: No sé si se... Conde y los Incas estaba como trabado, no sé qué pasó ahí. Yo venía en un Uber, me tuve que desviar. No sé si era un simple atasco o había algún otro problema.
1: Maggie está trabada en la Panamericana. Le mandamos un saludo a Maggie.
2: Y está mucha agua, viste, hay quilombo.
1: Ahí está diluviando.
2: Está complicado.
1: La alerta naranja pasó a ser alerta amarilla. Bueno, historia de la vida cotidiana. Ayer salgo de la radio con el plan de ver lo de Messi por televisión, no tenía entradas, y que lo iba a ver con mi familia, con mis hijos. Y nada, te pones a ver teléfonos así, entonces de repente me encuentro con una persona que llevaba a sus dos hijos al Estadio Monumental a ver la final, ¿no? Y que lo estaba haciendo con mucho tiempo de anticipación, por los shows, por esa cosa que te agarra a decir... No quiero llegar al cuello de botella, claro. Al quilombo, a la desesperación. Y entonces le empiezo a escribir, no sé, algo sobre Messi. Como un pensamiento mío, ¿viste? Qué sé yo. Que pensaba hacer algo de 5 renglones. Y de repente me fui y se me desarrolló un texto.
2: No, pero qué inoportuno. Una persona está yendo a la cancha, le mandaste un
1: libro. Se me desarrolló un texto. Y ese texto, después cuando lo veo, me di cuenta que tenía cuerpo como texto. A pesar que estaba escrito desde una aplicación. Yo estaba en un auto, en un auto que no era ni muy grande, y yo iba manejando en el empedrado porque iba tomando caminos alternativos porque el aluvión...
2: No digas eso, Martín, al aire.
1: De público. Sí. Sobre lo que es el Estadio Monumental, yo tengo que pasar por cerca de ahí, claro. No me queda otra. Entonces empezó a agarrar como atajos y todo eso, agarraba empedrados, ¿viste? Y vos vas escribiendo un texto.
2: Ah, vos ibas en un Uber o algo así.
1: Claro. Exactamente. Y entonces cuando completo el texto veo que dice, escribí un texto así. Y entonces, qué lindo, qué palabras, me emocionaste, me pone el primer destinatario, ¿no? De este mensaje largo. Entonces digo, se lo voy a mandar a otros. Y seguís con el tema de los amigos. Amigos. Y empezás a tener ecos. Che, esto es bárbaro, esto lo publicaste. ¿Viste? Y ahí me vino, viste, como cierto debate personal de decir, todo tiene que ser lucrativo en la vida, todo tiene que ser algo productivo en función de algo. O puede ser un mensaje de entre amigos a las personas que yo elijo, ¿entendés?
2: Es que hoy hay gente que si no lo ve en las redes es como que no existe.
1: Exactamente. Y entonces a mí esa obligación, ¿viste? Decir, en un momento me rebelé y dije, no, esto es todo para mis amigos, esto no tiene un fin de... Y entonces, 2 minutos después, pasé a pensar lo contrario y dije, bueno, se lo voy a mandar a alguno de mis jefes. Entonces se lo mandé a uno de mis jefes, así y todo eso, y sale publicado en TN.com. ¿Viste?
2: Ah, mira, no lo vi, ¿dónde está?
1: Y la verdad que fue algo que surgió, digo, ni siquiera tuvo corrección. Vos sabés, yo cuando escribo, no escribo pensando que va a ser un texto para redes y esas cosas. O sea, no. Entonces ni siquiera lo volví a releer. O sea, ahora lo voy a leer y por ahí tiene errores en la sintaxis. No sé.
2: Lo estoy buscando, ¿eh? En TN.
1: Sí, TN.com. Pero lo comparto con ustedes ahora. O sea, lo que escribí básicamente es esto. Yo siempre conecté más con Maradona que con Messi. Lo veía más argentino, en el sentido de que sus aptitudes naturales para lo sobrenatural, por sus vulnerabilidades y otras cuestiones, daban menos del potencial total que podría haber logrado. Y las despedidas siempre son bravas. Soy futbolero y considero que Messi llegó más alto que Maradona. A todo nivel, porque a Messi lo ama todo el mundo. Diego fue más argentino, más napolitano. Fue un personaje más disruptivo fuera de su vida futbolística deportiva. Yo siento que Maradona expresó a la Argentina real. A la Argentina real, a este país que vivimos. Con sus más y sus menos. Ese país que podría ser un país de Europa y no es. Es un país de acá, del tercer mundo. Y tiene un montón de palos en la rueda, en la bicicleta, ¿no? En cambio Messi expresa la Argentina ideal. a pesar de varios contratiempos que tuvo en su vida en la infancia, a pesar de haber sido víctima de los logros que la gente, el yo colectivo esperaba sobre él y que él no concretaba, porque fueron cuatro los mundiales donde esperábamos más de Messi y Messi no lo daba y había críticas y había de todo. Y él se sobrepuso porque el romance entre los argentinos y Messi a escala masiva se da después del 2020. O sea, los últimos 8 años de carrera de Lionel Messi en la selección argentina son el romance con el público argentino. Cuando llega un día como el de anoche, las horas previas son bravas, son difíciles. Estás ansioso y no sabes por qué, porque decís que transcurra rápido, ¿viste? Como me imaginaba yo que le podía pasar en su cabeza a Messi. Cuando llega un día como el de ayer, no sufrimos porque el que nos salva y conquistó el mundo no lo hará más con nuestra camiseta. Nos emocionamos por los últimos 20 años de nuestras vidas, porque todos sabemos cómo y con quién miramos cada mundial. Con seres que están y seres que ya no están, con personas nuevas, con hijos nuevos. Y pensaba también en la tristeza de mi hijo, ya en mi condición de padre. Yo hace 20 años había cubierto el Mundial de Alemania para esta radio, no tenía hijos. Y ayer yo me tenía que dar cuenta que mi hijo con 14 años se le estaba despidiendo el ídolo de su vida. Y tenía que estar presente como padre. Por eso la tensa espera, aguardando la salida a la cancha de Messi, qué cara tendría Messi, se emocionará Messi, los planos de la gente entre lágrimas a los costados del estadio, empatizar con la emoción de Scaloni, con la emoción tremenda de Enzo Fernández, verlo a Lionel con un mecanismo de no me voy a quebrar antes del partido, y entonces el que siempre cantó el himno no lo cantó, porque sentía que si decía oíd mortales se quebraba. Bueno, yo creo que fue una noche muy especial para todos los argentinos en este mundo donde los consensos en los países cuestan horrores. El yo colectivo de 44 millones de argentinos que logramos anoche ponernos de acuerdo en eso de que a él lo amamos porque nos da una alegría masiva donde nadie adopta una conducta contraria. Se va Messi, se fue Messi, se fue el providencial. En un país donde no creemos tanto en la felicidad colectiva, en la felicidad de todos.

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2: Recibimos a Severo.
3: ¿Qué hace, pibe? ¿Cómo estás?
2: Hola, Severo. ¿No te agarró la lluvia?
3: No, porque yo estoy acá desde las 4 y cuarto de la mañana.
2: Ay, te mueves por todas las radios.
3: Claro, voy buscando toda la comida que hay.
2: Mira.
3: Ayer había pancho, en Radio Rivadavia había panchos ayer.
2: ¿Vos ya le traes a Fernando Alonso a la mañana temprano?
3: No, no le traigo nada, me llevo. ¿Cómo le voy a traer? Pero yo vengo a buscar comida, ¿no? ¿Qué te pensás que tengo, un restaurante?
2: No, pero nosotros laburamos mucho en ese...
3: Bueno, pibe, viniste hace 40 minutos y te vas a las 4 de la tarde. Si eso es trabajar...
2: No, pero en Rock and Pop hicimos ese horario muchos años.
3: Preguntale a uno que maneja un colectivo, un taxi, lo que... Eso trabaja.
2: No,
3: pero que está en una fábrica.
2: Yo me levanté a las 4 y media de la mañana de 17 años de mi vida.
3: ¿Para hacer pis?
2: No, querido, para hacer radio.
3: ¿Cuándo?
2: En esta radio, primero con Marcelo Slotoviazda, aire comprimido.
3: Está bien, pero espera, ¿y a qué hora arrancaba el programa?
2: A las 6.
3: ¿Y a qué hora terminaba?
2: A las 9.
3: 3 horas, pibe, laburaba. Te levantaba más temprano, pero
2: después
3: ibas a tu
2: me pasaban
3: casa
2: a buscar, que tenían que hacer informe central en América.
3: Te pasaban a buscar, mirá vos.
2: Y tenían que ir a grabar una nota porque todos los días tenían que presentar una
3: pero
2: nota.
3: Pero pibe, qué sufrido que sos. Qué terrible tu vida, ¿eh?
2: No digo ser campeón mundial de los sufridos.
3: Es terrible tu
2: Hoy
3: vida.
2: Hoy es el día.
3: Llamó un muchacho que trabaja en una mina de carbón que dice que es muy sufrida tu vida.
2: Ah, mirá, mirá. Hoy es el día del pelado.
3: ¿El que tengo acá colgado?
2: No. Empecemos.
3: Pasa que en el centro de jubilado estamos todo el día haciendo esas bromas.
2: No, que la figura del pelado en el último tiempo fue proliferándose, porque varios que tenían pelo atrás tipo el Negro Olmedo, dejó de estar de moda ese look. Entonces se rapan, están completamente pelados.
3: Antes los pelados se peinaban. Yo tengo a mi amigo Italo Volati, que tiene pelo al costado pero arriba no. Entonces agarra la gomina y se peina todo lo de un costado y se tapa toda la para el otro lado.
2: Mirá.
3: Pero
2: mirá,
3: cuando lo agarra el viento le queda el pelo volando.
2: Yo quería preguntarle al 11-70-82-095-9, ¿quién es tu pelado favorito? Viste que hay muchos pelados, o sea, en el mundo.
3: ¿De la Argentina o del mundo?
2: Y tenés desde el Indio Solari, Luca Prodan, digo, te puedes ir con...
3: ¿Quiénes son esos?
2: Mi personaje
3: el Indio Solari, el técnico de fútbol, no era pelado.
2: No, Carlos Solari.
3: El que dirigió Newell, Independiente, década del 80. Ese tenía buen pelo, ese. No sé si está vivo.
2: Está Flavio Sanciarulo, el bajista de los Cadillacs, también pelado.
3: El pelado Trabuco, ¿cómo es?
2: Está Ronnie Arias, el bahiano. Está Horacio Rodríguez Larreta.
3: Jorgito Parcel Jr. Para mí uno de los más importantes.
2: Ah, Jorgito Porcel, muy bueno. Es bueno Jorgito Porcel Jr., es bueno, claro.
3: Que tiene el video, no sé si con Monty, que le dice que ponemos una quesería.
2: Martitegui. En el fútbol actual uno yo me acordaba de el pelado Meijide. ¿Te acordás que jugaba de 13 en Independiente?
3: Pero ese no tenía pelos ni en el culo.
2: Pero pelados actuales del fútbol,
3: no hay más pelado, pibe, en el fútbol. El arquero de Riestra. No sé cómo se llama, está loco ese pibe.
2: El arquero que tiene Bob Marley en el buzo.
3: Después estaba el otro arquero.
2: Ay, ¿cómo se llama? Buscalo como sea,
3: no,
2: el arquero.
3: No lo conoce nadie.
2: No, es reconocido.
3: Es más
2: no?
3: malo ese, se fue corriendo una vez y metió un gol por arriba.
2: Dicen que es la reencarnación de Hugo Gatti.
3: ¿Pero qué va a ser la reencarnación de Gatti? ¿Me estás cargando? Por favor, las pavadas que tengo que escuchar.
2: Abel
3: este
2: Pintos,
3: programa.
2: El cantante. ¿Te gusta?
3: No, esa música.
2: ¿Cómo se llama?
3: Esa es música.
2: El arquero de
3: música de maricón.
4: Tengo dos pelados favoritos, Martín. Uno Luca Prodan y el otro es Tomás Bulat, el economista.
2: Tomás Bulat.
5: No sé si jugador actual, pero Garrafa Sánchez, qué jugador pelado, ¿eh?
2: Totalmente, una leyenda en La Matanza. Ahí en La Ferrer, muy querido. Arce, el arquero de Riestra, che, la pucha, que nos olvidamos. Tiene bigote esta de Arce.
3: Malísimo.
2: ¿Eh? No, un buen arquero, hizo su...
3: Moria Kazán, pibe.
2: Bueno, no seas mal.
3: Es pelada. Si usa peluca.
2: Está bien.
3: ¿Por qué soy malo?
2: Porque sos malo.
3: ¿Por qué? Si dije la verdad.
2: Zeta Bocio. De Soda Stereo.
3: Teta, vos.
6: Sí, Martín.
3: ¿Quién es Teta?
6: Mi pelado favorito, Bruce Willis. Desde que fue uno de los primeros que se peló, creo.
2: Sí.
6: Y le quedaba recopado.
2: El primero en raparse, vamos a decir la verdad, es Luca Prodan. Que Luca, cuando vos ves las fotos de Luca en Córdoba, cuando llegó, tenía pelo atrás. Y Luca se rapaba. Y después que falleció Luca, el Indio empezó a raparse. Porque el Indio también tenía como pelito atrás y bigote. Y cambió su look y se puso anteojos negros.
3: Pero vos que tenías una peluquería, que te conocés el pelo.
2: No, pero me acuerdo el trasvase de la lamentable muerte de Luca Prodan en el 87.
3: ¿Lucas? ¿Quién es? ¿El tío Lucas?
2: No, un monstruo.
3: Era pelado el tío Lucas.
2: El pelado Lucas. El Tano Prodan nomás.
3: ¿Quién es? El pelado Lucas.
2: Luca Prodan.
3: ¿Qué hacías?
2: No, Lucas. Muchas personas le sacaron la S al nombre de sus hijos para homenajear a Luca Prodan.
3: Pero se comen las S porque son ignorantes.
2: Gustavo Cordera.
3: No saben hablar.
2: El pelado Cordera.
7: La brujita Verón.
2: También.
8: Jugadores pelados del fútbol.
2: Sí.
8: El Cholo Guiñazú y el Toti Río, papá.
2: ¿Sabés también quién es el delantero de Articia? Terminó pelado. El Cucho Cambiaso terminó pelado. Sí.
3: Matías Martín, pibe.
2: El pelado Guillermo López, el que conocía. Estaba en CQC, ese.
3: No sé quién es, pibe. ¿De qué me habla?
2: Silvio Soldán, me dicen acá, pero qué malo que son.
3: ¿Y si es pelado Silvio Soldán, pibe? No, pero tenía peluquín.
2: Pero nunca lo viste pelado.
3: ¿Pero qué? ¿Para vos? Porque se pone un quirquincho arriba de la cabeza, ¿sabes? ¿No es pelado?
2: ¿A quién vi yo pelado? A Tuzán.
3: Y claro, si tenía un
2: peluquín.
3: Tenía un felino.
2: Un día voy a la casa, porque yo soy amigo del hijo Leo, y lo veo a Tuzán que ensayaba sin la peluca. Con serpientes, con electricidad.
3: Ah, sos un amigazo, mirá cómo contás eso en la radio. Se está enterando tu amigo. Estás contando y bueno, el secreto.
2: No lo veo hace 20 años.
3: ¿Vos sabés que Tuzán podía hacer que se le pare el pito sin que lo toquen? Lo hizo en la televisión, yo lo vi.
2: ¿Se tomaba una pastilla?
3: No, pibe, ¿qué pastilla? No existía el Viagra, década del 80. Se le paró el pito en la televisión. Con telepatía.
2: Basta. ¿Qué terminamos hablando de eso?
3: Habrá pensado en la chicholina.
2: ¿Qué tipo sexual?
3: Vos sos? Hablaste de Tuzán, pibe.
2: No,
3: puede fallar,
2: decís. Tu pelado favorito.
3: Ya te dije, Jorge.
2: En la política solo. Ah, no, ¿sabés quién? Otro pelado polémico. Expert, polémico, ¿no? Terminó mal su carrera.
3: Ulises Dumont.
2: ¿Quién más? Hay más pelados. Tomás Bulat, yo quiero recordar la figura de Tomás Bulat porque fue un amigo, realmente, un gran tipo y era impresionante lo que aportaba, lo bien que te contaba la economía.
3: Vos sos como Tinelli, que a todo lo que ve le dice, vos sos mi amigo y es amigo de todo. ¿Cómo puede ser?
2: Ah, bueno, Larry de Clay, hablando de Tinelli. Larry de Clay es pelado. Leo Rosenbasser, uno de los primeros personajotes que dio Tinelli. Freddy Villarreal. En el tenis tenemos Andrea Gassi. Dale.
3: La mujer del negro que le pegaron el cachetazo en los Oscars. Era pelada.
2: Sí, es cierto.
3: ¿Cómo? Robin Smith, ¿cómo se llama? William.
2: Bueno,
3: Smith.
2: En la actualidad Mike Tyson. Mike Tyson está pelado. Manu Ginóbili. Pero palabras mayores, Manu Ginóbili.
3: Malísima.
2: Pero escúchame, que
3: la Ginóbili, por favor.
2: La generación dorada.
3: Dos triple metió en 10 años.
2: La generación dorada del básquet.
3: ¿Qué va a ser dorada? ¿Qué
2: hizo
3: generación?
2: Historia en los Spurs. Historia
3: ¿Los
2: en los
3: qué?
2: Spurs. En San Antonio Spurs.
3: Pero si es un equipo de mierda, eso es como jugar acá en Chaco Forever, pibe. Los Spurs, dejate de
2: ¿Qué
3: joder.
2: Qué contrera que sos, Dios
3: por
2: mío.
3: Por favor.
2: Dios mío.
3: Por favor. El pelado que tengo acá abajo es pelirrojo, rarísimo, pelado y pelirrojo y con dos.
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1: El número dice pelado.
2: Johnny Maidana, aunque ahora se lo dejó crecer, nunca fue pelado.
3: Martín, el que era pelado era Chicho Serna y el Cata Díaz.
4: Un par de pelados, Jaff. Juan Carlos Baglietto.
5: Pincha al rojo, Felipe Contepor.
6: Tengo los Pumas. Sí, claro, Felipe. Totalmente. 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
3: Tránsito, línea A, los trenes no se detienen en Congreso por operativo policial en vía pública. Tren Roca, ramal Ezeiza, circula con demoras y cancelaciones. Binón y Barragán, reducción de ambas arterias por obstrucción de calzada. Aviso por tormentas fuertes con lluvias intensas y ocasional caída de granizo. Recordá que estamos bajo alerta amarilla por tormentas durante toda la tarde.
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1: María Magdalena, amigo. Madre mía, madre mía. Boca. Boca, boca, boca.
2: No, bueno, pará.
1: Boca, boca, boca, boca.
2: Todavía,
3: qué cantidad.
2: Estamos,
3: boca,
2: boca, estamos boca. En modo Messi todavía.
1: Boca, boca, boca, boca, boca.
3: Lo banco
1: boca,
3: mucho boca, a boca, tu jugador, ¿eh? A Flores.
1: Boca, boca.
2: Juega bien.
1: Yo hablo todo tipo. Día. Le doy consejos para que aprenda, ¿viste?
3: Ay, qué.
2: No, bueno, alguien tenía que ponerle el ojo y se lo puso él. La verdad es esa.
3: Sí, pero bueno, vamos a hablar de
1: Leo. Que tenga los pies abajo de la tierra, siempre le digo, amiga.
3: Los pies en la tierra. Hablemos de Lionel. ¿Qué ser del bien? La verdad, te estaba escuchando, perdón que llegué tarde, un caos, imposible, no pude llegar. Bueno, ¿por dónde arrancar? Yo estoy, mira, ayer estaba como medio triste, te voy a dar mi sensación. Y después del partido, a mí, te digo la verdad, escucho, no me gustó la despedida, esto, no, yo me basé específicamente en Messi. Ya en el partido. Después, primero el gol, el centro y el gol de Otamendi, y justamente los dos.
2: Claro, claro.
3: Fue que también como, se iba, claro. Claro, fue como, qué lindo. Después, Messi que buscaba el gol como si estuviese jugando la final del mundo.
1: Qué arquerazo el negro.
3: Sí.
2: Muy bueno.
3: Los dos. El segundo, el arquero suplente le sacó una en el segundo tiempo, tremenda. Vino, tenía que venir el gol de Messi, pateó el penal como si fuera el último, bueno, como si fuera el último penal que iba a patear con la selección, lo clavó. Y después corrió esa pelota que dicen, no llega, pero porque vos decís, no va a llegar, pero no porque no podría llegar. Porque vieron la pelota de 50 metros que estaba evitando el que se vaya la pelota, la pisa, la dejó muerta.
2: Sí.
3: Y decís, está jugando contra Benín, podría no haberla, o sea, podría no haber llegado o no haberla corrido. Nadie va a decir, no la corrió, era. Y el tipo, cuando hizo eso, yo dije, este entiende, o sea, siempre entendió todo, pero es como, ¿viste? Cuando decís, anda, Messi, anda en paz y disfruta la vida. Estaba tan tranquilo, que a mí me generó una tranquilidad, una felicidad. Cuando lloraba el hijo, me partió al medio, oh, Thiago, el más grande. Y lo más lindo fue, te digo, yo miro por ahí las cosas más, qué sé yo, cosas muy de equipo, ¿no? Después que habló, que se le van todos y hacían tipo saltito, como viaje egresados. Y cuando Messi habló de lo fuerte que tiene que ser un grupo, me basé en su charla. Fue perfecta la charla de Messi. Obviamente, no lo vamos a. O sea, son 10 minutos casi de charla.
2: Más, hablo 18.
3: Bueno, 18. Es más. Pongamos esta parte que habló tanto, que dijo esto, que me parece espectacular. Escuchemos.
4: Bueno, no sé, la verdad que estoy hablando más que nunca. La verdad que no me quiero ir de acá. No quiero dejar la cancha. Solo decirle que los quiero. Los voy a extrañar. Y soy un agradecido a Dios, como dije, de ser argentino. Orgulloso de ser argentino y de haber cumplido el sueño con todos ustedes. Muchas gracias. Los quiero.
3: Estoy hablando más que nunca. Esa parte, no me quiero ir de acá. Yo creo que él hablaba porque
1: que siempre se le criticó, no en la última etapa. En la primera etapa de él era, no habla. El tipo dio un discurso casi de
3: casi,
2: no, a mí me mató.
3: Perfecto.
2: Cuando arrancó primero, dijo, primero mi viejo.
3: Sí.
2: Fua.
3: Chau, empezó, se acordó de todo. Mira, se acordó, obviamente, de su papá. Y ayer decíamos, lo que vivió en el Mundial, calladito, sin decir nada, en un grupo muy hermético, que eso te demuestra lo que es un grupo, y él lo dijo, ganamos mucho porque el grupo era espectacular. El padre muriéndose, y el tipo jugó un tremendo Mundial. No solamente habló de este equipo, Messi, que han ganado Copa América, Mundial, finalísima, subcampeón de nuevamente del mundo, sino que habló de los anteriores. Messi no se olvidó de nadie.
2: No, nombró a todos.
3: Nombró a todos, no solamente estos, los de antes. Su familia, sus 20 años. La verdad es que habló de, voy a estar del otro lado bancando a los chicos, a estos chicos y a los que van a venir. los grupos tienen que ser fuertes porque, porque hay muchos que no quieren ver bien a la selección, pero si está fuerte, no tenemos que dejar que esto suceda.
2: Se anima a decir que van a venir momentos duros.
3: Van a venir momentos duros porque esto no es normal. Que es verdad, el deportista, vos escuchás a todo el deportista que dice, es más lógico perder que ganar.
2: Estos
3: se gana
2: 8 años de la selección argentina, fuera de joda, tiene razón.
3: Es, fue un discurso, pero perfecto. Y sobre todo también, cuando habló de la final del mundial, queríamos ser finalistas.
2: Total.
3: Y quédense, no pasó nada. El partido con Inglaterra, nos morimos.
2: Claro.
3: No piensen nada raro, queríamos traer la Copa del Mundo. Habló de todo, la verdad es que yo después que dio ese discurso y salió a dar la vuelta y a saludar así con la campera a todos, me dejó una paz, una tranquilidad. Total. Que digo, este está tranquilísimo.
2: A mí, el momento culminante, a mí lo que más, el discurso de él ni hablar, no estábamos pendientes de cada palabra. La canción de la Sole me mató.
3: Sí, tremendo, tremendo.
2: Y cómo se fueron acercando el uno al otro.
3: Sí.
2: Me pareció como un momento sublime.
3: Lindísimo. Lindísimo.
2: Hubo mucho, ¿no?
1: Messi me hacía acordar a cuando eras pendejo, ibas a un cumpleaños de 15, tenía que bailar el vals si no quería y tus amigos te empujaban, andas acercate que viene la novia.
2: Yo igual, algo que sentí, Maggie.
3: Un nene.
2: Desde el momento en que él sale a la cancha y que todos cantan el himno, que él se puso en un modo, no me voy a dejar.
3: Lo quiero disfrutar.
2: Sí, pero también voy a ecualizar las emociones porque es todo demasiado.
3: Sí.
2: Y que lo tuvo todo el tiempo. Eso lo llevó a no cantar el himno porque creo que si decía oíd mortales se quebraba. Por ese motivo, después, bueno, se da un partido de fútbol y después él sostiene con mucho aire. Te das cuenta la forma de hablar, que tiene aire, que tiene respaldo. Se preparó para dar ese discurso mentalmente.
3: Y seguro.
2: Y después todos que esperábamos ver lágrimas, obviamente que nos conmovemos con la sensibilidad que tiene el técnico de la selección argentina, Lionel Scaloni, que estuvo como estuve yo. O sea, yo estuve todo el tiempo llorando, todo el tiempo lagrimeando, todo el tiempo, sí, todo el tiempo. Sí. No pude evitarlo. Yo soy de lágrimas fácil, hay personas que son más lacrimógenas que otras. Y lo de Enzo Fernández me mató. Me remitió a esa carta que le mandó.
3: Sí.
2: Y ser hoy tan protagonista de la vida de Messi. No como un logro de Enzo Fernández, sino de la admiración y la gratitud que tiene para con la persona. Que me parece total. O sea, me conmovió Enzo, me conmovió por completo. Después, yo creo que hay algunos que aplican mecanismos. Hay gente que no le gusta que la vean llorar. Y los entiendo, ¿eh? Me pasó con mi hijo. Mi hija lloró todo el partido.
3: Bueno, pero los chicos, los chiquitos, les da como...
2: Divino, que se tapaba la para que no lo veamos lagrimear, ¿viste? Entonces le digo, ¿qué pasa, Benito? Digo, y papá, se está despidiendo el ídolo de mi vida, me dice. Y lo abrazás más. Nada, bueno, fue un momento inolvidable, sin dudas. Pero que se fue con paz y que yo creo que él ahí, algún asesoramiento de coach de cómo moderar las emociones, porque
3: yo te digo,
2: fuera de joda,
3: ¿sabes
2: acá qué? Hay algo que no nos damos cuenta. Que
3: para mí no, para mí le salió todo natural a Messi, todo natural. Eso es lo que me dejó tranquila. Es como, si él quería llorar, él podía hacer lo que se le cantaba ayer. Porque
2: no,
3: era pues
2: en
3: su
2: el Mundial
3: fiesta.
2: Lo vimos llorar.
3: Por
2: mucho.
3: Eso, era su
1: pero
3: momento.
1: Yo
3: su...
1: escuché periodistas ayer a la mañana en radio diciendo que no quería hablar y que no iba a hablar. ¿Qué saben? Hablan, no saben nada. Dicen, el tipo habló 20 minutos.
3: 20 minutos y sobre todo, a mí cuando dijo, nunca hablé tanto en mi vida, pero no me quiero ir.
2: Total.
1: Es que no se
3: y,
1: quería ir, ¿viste?
3: Y otra,
1: una vuelta
3: y otra de las cosas que... Como tres veces escuché el discurso. Otra de las cosas que me quedó es que es así. Cuando fueron campeones del mundo y fueron a jugar el primer partido al Monumental, un partido de fecha FIFA, que fue el recibimiento de la selección campeona del mundo, ¿te acordás la emoción de Messi? ¿Te acordás?
2: Sí,
3: y él dijo,
2: bueno,
3: ese partido
2: fue el día más
3: ni siquiera, claro, sí. No habló de lo que fue la Copa del Mundo, habló de ese partido. Dice, de estar acá con todos ustedes y de ser argentino, y habló mucho, qué lindo es ser argentino. Y bueno, nada, a mí me como que decís, qué bueno, qué privilegiados que somos de ser argentinos y de que sea nuestro. Porque no, la
1: tiene,
3: verdad,
1: no tiene manchas, Messi.
3: No tiene manchas.
1: Salvo ese 1% de pelotudos que por cuestiones, porque le saluda a Trump, lo criticaban y todo.
3: Bueno, nunca falta.
1: No tiene discusión.
2: Pero por lo que tengo entendido y por lo que comentaban los que estaban cerca del mundo de la selección, él primero no era partidario de hacer algo así y lo convencieron. Por ese motivo, creo que con la cercanía del fallecimiento de su padre, con el durísimo tránsito del Mundial, sabiendo que te puede llegar una noticia de lejos fuerte en cualquier momento, y el Mundial que jugó, digo, estamos ante una persona sobresaliente en todo sentido, o sea, logró su pico de rendimiento conviviendo con una situación donde todo el tiempo estaba pendiente de la afuera, de las noticias que podían llegar de la salud de su padre en el día a día. Ustedes saben, cualquiera que haya vivido una situación límite con su papá, cuando te dicen, son días, son horas, es un mes, como a veces pasa lamentablemente, digo, que te toque ser tan protagonista de un equipo, de una selección, en el contexto de un mundial que está mirando todo el mundo, yo creo que ese tránsito él lo sufrió, y creo que todavía estás. El duelo de la muerte de un padre puede durar años, ni hablar, porque lo acompañó mucho en su carrera, muchísimo. Así que yo lo único que le digo, si tuviera que corregirle algo, es: no te vamos a extrañar, porque siempre vas a estar en nuestras vidas. Y siempre vamos a estar mirándote en cada nuevo gol que hagas en el Inter Miami, y cada vez que vengas a la Argentina, y así seas un espectador de cómo juega la nueva selección o el equipo que se vaya formando con el tiempo. Yo creo que Messi siempre va a estar cerca de la selección argentina.
3: Sí, pero ese sí se lo va a extrañar. Yo lo voy a extrañar mucho. O sea, entrar y que no esté. Ayer Scaloni dijo, ¿cómo se dice? ¿Aura? ¿Es aura? Dice. ¿Querés que escuchemos a Scaloni? Escuchémoslo, porque aparte es otro que...
2: Un maestro.
3: Sí. A ver.
5: ¿Cómo que se dice ahora esa palabra? ¿Aura es? Yo no se la vi a nadie en mi vida. He jugado con grandes jugadores, lo dije el otro día. Pero lo que él genera, no se lo he visto a nadie. Y eso no va a estar más. Buscaremos nuevas herramientas, buscaremos nuevas cosas, seguramente. Pero esa sensación no estará. Entonces, bueno, haberlo disfrutado ha sido increíble. Y bueno, tocará, bueno, seguir sin él y lo haremos, porque es lo que toca, ¿no?
2: A Brasil el post-Pelé le llevó, ¿cuántos años hasta Estados Unidos?
1: Hasta el 94.
2: Mucho tiempo.
1: 24 años.
2: Nosotros con Diego jugando la final en el 90, y después yendo a todos los mundiales siempre con fe, porque Argentina siempre tenía buenos equipos. Además, sí, al 94 fuimos con Diego. Pero me quedo confiado, ¿sabes en qué? En muchos de estos compañeros de Messi que para mí tienen una personalidad de aquellas. O sea, Alexis, Enzo, Paredes,
3: Tagliafico.
2: Son realmente jugadores confiables. Que en todo lo nuevo que está apareciendo y que nos gusta y que nos entusiasma, desde Paz hasta... en fin, creo que
3: Flores,
2: qué aparición, por Dios. Yo soy optimista con que nazcan nuevos liderazgos que ya se vienen, de alguna manera se vienen viendo. El de Cuti Romero, el de Enzo en el mediocampo. Creo que el del Dibu en el arco, ¿no? Que la pucha, es importante. Pensaba en el Dibu, ¿no? Que sosteniéndolo de la mano, hablándole, o sea... Le dio seguridad al Dibu a Lionel en estos años de tantas conquistas.
3: Y ya nos vamos. Una cosita nada más. Que el otro día, viste, cuando se viralizan cositas, escuché una conversación post final de Qatar, increíble, nunca la había escuchado, entre Messi y el Dibu. Y el Dibu le decía, no, ¿sabés qué? Me tiré mal en los dos penales de Mbappé.
2: Sí.
3: Yo me tendría que haber... Y empiezan a charlar, ¿viste? Como que vos decís, ya sos campeón del mundo y seguís hablando de... Sí. Buenísima, una charla buenísima. Así que bueno.
2: Nada. Bueno. 14:25.
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2: Son las 14:29, seguimos con un cielo acá gris oscuro, ¿eh? 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
1: Estreno: Johnny Marr, Beyond the Rain.

0: Beyond the Rain, Johnny Marr, estreno.
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2: Los Auténticos Decadentes. El pájaro vio el cielo y se voló. A las 14:41. 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
2: Bueno, hoy tenemos un programa muy especial, muy sentido, los mensajes que nos dejan. Y tenemos llamados de ustedes que la producción elige, ¿no? No sé cómo, pero... ¡Hola! ¿Hola?
3: ¡Aló! ¡Ah! Uy. Habla Nelson Pinocho Contreras, el chileno más famoso de Argentina, pa.
4: ¡Uy, qué bueno!
2: ¿Qué tal, chileno? Estás en un día de...
3: ¡Ah, qué falsa que eres, perdedora! ¡Qué falsa que eres! ¡Qué bueno!
4: ¡Uy, espera, chileno!
2: ¿Hacemos un día de concordia?
3: No, llamaba porque tengo un... Ayer estuve viendo la gran despedida a su ídolo, a Lionel Messi. Realmente, muy bien, estaba escuchando hace un rato las palabras que dijo al final. Muy bien, Messi.
2: Bien, solo chileno.
3: Anoté algunos detalles, algunas fallas en la organización y algunas cosas que sucedieron que quizás podemos debatir entre los tres, si les parece. Porque realmente ameritaba, ¿no? Un evento como la despedida del jugador más grande de la historia, según dicen ustedes. Para mí no lo es, para mí es Van Zamorano, pero bueno, son...
2: Bueno. Ay,
4: por favor.
3: Primero, vi que jugaron contra un rejunte de manteros de 11. Bien, bastante bien.
2: Qué despectivo.
4: Qué falta de respeto,
3: arquero,
4: chileno.
3: Los dos arqueros eran jugadores de fútbol, los otros eran manteros de 11.
2: Buenos jugadores.
4: No, bien, muy bien.
3: Después pusieron 7 shows de cumbia antes que arranque el partido. Hay algo que no entiendo. Cobran 600.000 pesos la reventa, la popular, y ponen un show con música para pobres. O sea, no tiene sentido.
2: No, muy feo, la verdad.
3: Por esa plata, poneme más.
2: La estigmatización de la música.
4: Pero le gusta a Messi.
3: Sí, pero la gente estaba ahí, no se escuchaba nada.
2: Creo que...
4: ¿Vos estabas, chileno?
3: No, mira, si voy a ir ahí. No, tengo cosas que hacer, no voy a ir a perder el tiempo.
2: No sé quién fue el curador de artistas, pero...
3: ¿Quién era el conductor? Que yo escuché uno que gritaba...
4: Goicochea. Goico.
3: Bueno, el otro error, el fracasado más grande de la historia del fútbol argentino, se hizo famoso porque atajó 3 penales contra Brasil. Bueno,
2: llegó a una final el muchacho.
3: Por favor. Después, en toda la carrera de Goico tiene más rebotes que adolescente en matiné, por favor.
2: No, querido, pero fue decisivo. Italia 90.
3: Con las zapatillas te decían, no, tenés que venir en zapato, nene, y te mandaban de nuevo ahí en Pinamar.
2: Lo que sí, la transmisión no le dio un plano a Goicochea.
4: No.
3: Pero si no lo conoce nadie, por favor, un fracasado. Y después, bueno, por supuesto, el gran momento de la noche, que se apagan las luces y viene el todos miran el cielo, el show de los drones, y Messi, ya se le ven las lágrimas, todos abrazados, la familia mirando, los hijos, todos. Y aparece Sancor Seguro, la vergüenza más grande de la historia del fútbol mundial. O sea, el Chiqui no estaba escondido, no sé, no estaba, pero le mandó ahí, le metió la publicidad.
2: Chiqui estaba mirando.
4: Muy vivo, Chiqui
2: estaba mirando su cuenta de Mercado Pago diciendo, ah, cómo subió.
3: Aparte, digamos, pasó un chino por la puerta y dijo que ese show de drones era una garcha, ¿no? Porque, digo, cada vez que pusieron una imagen de Messi, se desarmó y hasta que armaron la próxima imagen podías leer un cuento de Borges entero. Lo que tardaban en ¿quién manejaba? Chano, los drones, iba muy despacio. Era una porquería.
4: Mío, que me
3: aparte
4: sí,
3: hicieron dos figuras buenas. Las dos primeras, la cara de Messi y la otra, y sí. Después empezaron a poner cualquier cosa, ya le ponían un gracias, un número 10, bueno, no sé.
2: Sí.
3: ¿Qué más? Después, bueno, claro, entiendo el llanto, vi que Enzo Fernández lloraba mucho.
2: Sí, claro.
3: Y el otro también, Mastantuono, jugó un partido y medio con Messi, no sé qué llora.
2: Pero estaba tocado.
4: Sí, pero bueno. Es...
3: 50 millones de dólares fracasados, se fue al Real Madrid, está jugando en la B de Italia ahora, no sé qué.
2: Está la Fiorentina.
4: ¿Qué opinás vos?
3: Batistuta jugaba ahí otro fracasado.
4: Vos, pasa que no tenés ni uno chileno ahí para llorar. Hasta Arturo Vidal habló bien.
2: Metió un hat-trick en la Fiorentina, Mastantuono.
3: Ah, la liga italiana existe, por favor. Otro tema importante, cuando la Sole se llama, la que cantó después.
4: Sí, excelente. La fenómeno.
2: Gran momento,
3: Primero, aparte de que es malísima, qué vaga que es, porque le cantó la misma canción que le había cantado a Maradona, ni siquiera tuvo la delicadeza de componer una canción nueva para cantarle a Messi. Le digo la misma, tiene una sola para todo. Mañana hace un homenaje al Pulga Rodríguez y va y le canta la misma.
2: Bueno, mucha gente descubrió el tema ayer, o sea, otros.
4: Re lindo tema, cállate.
3: Acá me sopla la producción que el show de drones lo hicieron a Messi pateando con la derecha.
4: Sí,
3: si
4: también.
2: ¿En serio?
3: Eso ni siquiera sabía que era su.
4: Bueno, pará, es que pueden haber visto el centro a Inglaterra. Vamos a ver.
3: Perdón, algo importante, porque quieren imitar el show, el Super Bowl.
2: Sí.
3: Con los, el espectáculo y tal.
2: Sí.
3: Ponen un escenario que es una tarima, la más barata que había. Ah, estoy viendo las imágenes de Messi pateando con la derecha, muy buena. Ponen una tarimita, está la Sole ahí, empieza a cantar. Y por atrás pasó un fotógrafo y otro gordo con una mochila. ¿Por qué suben al escenario personas que no son de la banda?
4: Uno se desmayó, sí. Pobre.
3: Se desmayó uno de seguridad atrás. Eso no en, pueden ponerse al costado.
2: No pasó. En el show de Bad Bunny no pasó eso en el Super Bowl.
3: No, Bad Bunny, no. Después pasó algo raro también cuando Messi agradeció, cuando se dio vuelta y le agradeció a los jugadores de la selección.
2: Sí.
3: Que atrás de todo estaba Acuña.
4: ¿Quién?
3: Acuña, el de River.
2: Marcos.
3: Sí, ¿Cuántos Acuña hay?
4: Ah, Acuña, entendí Cuña.
3: Acuña. Estamos bien. Y se puso, estaba hablando Messi y se puso un buzo negro con capucha que no era ni siquiera el AFA, parecía un ponga al subte. Digo, ¿qué hace ese?
2: Siempre se pone él así. Sí. Cuando fuimos.
3: Tanta frío,
2: así. Fuimos a ver a Ciro con los piojos y estaba así, Marcos.
3: Sí, y bueno, después me quedé con lo que dijo que también acá la perdedora lo resaltó recién. Que ¿quién? Dijo, van a venir momentos duros. Viste que se dio vuelta y les dijo, me voy yo, ustedes no van a ganar nunca más nada, manga de fracasado. El otro fracasado, el técnico, ¿cómo se llama? El técnico de
2: Scaloni, sí, re fracasado.
3: Scaloni en un momento lo abrazó al hijo de Messi, al mayor, lo abrazó como diciendo, el nene, venite en 2-3 años, ya te pongo, salvame porque con esto me voy al descenso, no puedo ganar más nada.
4: Qué boludo. Nada.
3: Y lo último con esto, después voy a cerrar con un chiste igual. Dio una vuelta olímpica, que eso está bien, ¿no? Los grandes jugadores.
2: Sí.
3: ¿Por qué iba Messi en la vuelta olímpica? ¿Por qué iban dos gordos de traje al lado señalándole para dónde tenía que ir? Hicieron dar la vuelta a la cancha, nada más. Hicieron todo, fue un desastre, había baches en la organización y después ponen dos gordos al lado para que le digan por dónde caminar.
4: Para en esa chileno te banco porque digo, Messi hace lo que quiere.
2: Como si se perdiera.
4: Y aparte, ¿qué le van a decir? Vení por acá, voy a donde se me cante.
3: Nah, una vergüenza, la verdad que un papelón. Pero bueno, bien digno de un país subdesarrollado como Argentina. Ya que ayer el ausente fue Chiquitapia, no apareció, yo pensé que le iba
2: no estaba, a hablar. Estaba
4: con...
3: Estaba escondido.
2: Con Domínguez.
4: Con Domínguez.
3: Sí,
2: el de la Conmebol.
3: Sí, claro, estaban los dos escondidos.
4: Que le dieron, que Domínguez le dio regalos a Messi.
3: Sí, pero en el pasillo, en el vestuario.
2: El regalo del capitán de Benín a Messi, que le dio como un... Que no tenía con qué tenerlo, como una... Muñeca de bronce, no sé qué le dio.
3: Era comprado en 11. Messi, Antonella lo miraba cuando cantaba la Sol, el otro Rodrigo. Antonella lo miraba como diciendo, vámonos, que este lugar es muy inseguro, nos van a robar. Vámonos, antes que podamos esta cancha.
2: No, dejate joder.
3: La Sole se robó, mostró que tenía la tarjeta del árbitro. Entonces, siempre donde hay argentinos se roban algo.
4: Se la dio el árbitro a Messi.
3: Y Messi le regaló eso a la Sole, dos tarjetas de más, ¿verdad? Voy a contar ya que Chiqui Tapia no lo vi en ningún lado, pero sí me insultaron. Un chiste, si me permiten, de Chiqui Tapia.
2: Bueno.
3: Ustedes tienen que participar.
2: Ok.
3: Es gracioso. ¿Cuál es la diferencia entre un afroamericano que roba, mata y se escapa y Chiqui Tapia?
2: ¿Cuál?
3: Que uno es un negro que se esconde.
2: ¿Y el otro?
3: Y el otro es un prófugo de la justicia. Y la Patagonia, Argentina, concha su madre, pa.
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0: Los viejos vinagres suma. En instante vamos a poner un material nuevo de los Rolling Stones. Publicaron un tema nuevo en el día de ayer, que está buenísimo, que es el lado B de Mr. Charm, que es el tema 4 del último álbum que publicaron, Foreign Tongues. Y es un temazo porque es la primera vez que hacen un dúo Jagger y Richards, como si estuvieran en un featuring. Entonces hacen una, 4 estrofas Jagger, 4 estrofas Richards. Lo quiero compartir con ustedes porque está buenísimo el tema. Se va a agregar a la edición de Foreign Tongues del mes de diciembre. 14:57.
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11: Bueno, acaba de publicar un posteo Leo Messi con unas fotos muy lindas de todo lo que fue ayer. Recién salió, ¿eh? Se los voy a leer porque es realmente muy lindo. Y dice: ayer fue mi último partido y ya extraño vestir la celeste y blanca. Sé que estoy tomando la decisión correcta. Fue un camino increíble, lleno de alegrías y también de algunas tristezas, pero tengo claro que valió la pena cada paso que di. Y me quedaron muchas cosas por decir. Me es imposible expresar todo lo que siento en unas palabras o en un posteo. Este viaje habría sido imposible sin mi familia, que siempre estuvo a mi lado y me bancó sobre todo en los momentos difíciles, cuando más los necesitaba. También fueron imprescindibles mis amigos, todos los compañeros y técnicos que tuve, junto con sus cuerpos técnicos. No quiero olvidarme del Diego, que puso a nuestro país donde se merecía estar y que, como siempre digo, sé que nos ayudó estando acá con nosotros y también desde el cielo, en cada paso que dimos. Gracias a los clubes en los que jugué, por respetar siempre mis sentimientos y permitirme dedicarme a mi país cuando tocaba ponernos la camiseta a la selección. Y por supuesto, gracias a Dios. Sin su guía y su voluntad, ni siquiera estaríamos soñando con haber llegado hasta acá. Soy un agradecido, los quiero mucho, los voy a extrañar. Y siempre voy a darles las gracias por haber estado a nuestro lado, a mi lado.
12: Son las 15 horas 2 minutos.
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25: El 7 de octubre de 1986, Slayer lanzaba Drinking Blood, un disco que duraba apenas 28 minutos y 58 segundos y que parecía haber sido grabado con una sola idea: sacar al metal de cualquier límite conocido.
24: Tom Araya, Kerry King, Jeff Hanneman y Dave Lombardo entraron al estudio con el señor del rock, Rick Rubin, y comprimieron 10 canciones en menos de media hora. Antes de que el disco pudiera llegar a las disquerías, la canción Angel of Death, que abría el álbum y que hablaba de los crímenes del médico nazi Joseph Mengele, provocó tanta controversia que Columbia se negó a distribuir el disco y finalmente Geffen se hizo cargo de su distribución.
25: Drinking Blood apareció en el mismo año que Master of Puppets de Metallica y Peace Sells de Megadeth, tres discos que terminaron definiendo el sonido de la historia del thrash metal. 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
12: La semana pasada preguntábamos cuál era la banda más grande de todos los tiempos en la cultura rock. Y salió elegido los Rolling Stones. Los Stones publicaron el álbum Foreign Tongues este año y acaban de cortar un nuevo single que se llama Mr. Charm, que es el tema número 4. Esto. Se sabía que habían grabado más temas que los que se publicaron en el álbum, que son 14. Muy prolíficos los Stones, tienen lados B de este nuevo álbum. Y el lado B de Mr. Charm, yo ayer lo escuché y me volví loco. ¿Por qué? Porque es un temazo que pide pista. Donde se da una extraña particularidad. Ustedes saben que en los discos de los Stones siempre hay uno o dos temas que canta Keith Richards. En este caso hacen un dúo, Mick Jagger y Keith Richards. Y lo voy a compartir con ustedes y quiero sus opiniones al 11 70 82 095 9. La canción es el lado B de Mr. Charm. Creo que lo van a sumar a la edición de Foreign Tongues en el mes de diciembre recién. Va a venir. Se llama Bad Luck Hideaway. Escuchen esta perla de los Stones, nueva conocida del día de ayer, donde Mick y Kid cantan juntos. Rolling Stones, lo nuevo en Rock and Pop.

0: Este tema te puede a primera escucha. Gaby, ¿qué opinás?
1: Es el que más me gusta de todos los nuevos. Pero este no está en el disco.
0: No está, no está.
1: Es el que más me gusta.
0: Va a estar a partir de diciembre. Viste que hay múltiples ediciones de Foreign claro. Tongues con distintas tapas y también con temas que son lados B. Este es el lado B de Mr. Charm. ¿Eh? Y es la primera que los escuchamos haciendo un dúo, a Mick y a Kid en los vocales, ¿sí? Bad Luck Hideaway. Lo nuevo de los Rolling Stones lo escuchás aquí en Rock and Pop.
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tema de los... Esto es Gustavo Cerati. Disco Bocanada. Este fue el primer tema que dieron a conocer del disco. Se llama Río Babel. En esta tarde gris, lluviosa, de alerta amarilla, Cerati. Río Babel.

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1: Maggie.
2: Bueno, próxima carrera de Franco Colapinto es domingo, este domingo 11 de octubre a las 9 de la mañana en el circuito urbano Marina Bay en Singapur. La Fórmula 1 definió los horarios para seguir el Gran Premio de Singapur. Del 9 al 11 de octubre, con el Gran Premio de Singapur, donde Franco Colapinto correrá en la 17ª fecha de este 2026. ¿Cuándo va a comenzar la actividad?
1: ¿Cuándo?
2: Bueno, escuchen. Este viernes 9, con la práctica libre, que figura con dos horarios para Argentina. 5:30 a.m. y 6:30 a.m. a levantarse tempranito. Luego, sábado 10, la carrera corta largará a las 6 de Argentina, a las 6 a.m. Y la carrera principal va a ser el domingo a las 9 de Argentina y va a tener 62 vueltas.
1: Muy bien. 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
22: 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Slash.

0: Shit to Thrill. AC/DC. Ambay, alerta naranja por tormentas. Estamos viendo imágenes que vienen de Caseros, que está bastante tapado de agua, Nuestro saludo para todos los que anden por ahí con cuidado. Se tapan las canaletas. En algunos lugares se junta con la basura que no recogen, porque no pasan los recolectores. Complicado cuando llueve tanto. Bueno, tengo una muy buena noticia antes de ir al lo que queda del mundo Messi. La Chocotorta Argentina está entre las tres mejores tortas de chocolate del mundo.
1: Qué bien.
0: ¿Qué tal?
1: Garpa siempre.
2: Merecido, merecido.
0: Qué tarde de Chocotorta. Es una tarde para rendirse. ¿Sí?
2: Yo hago rica Chocotorta, voy a traer un día.
0: ¿En serio?
2: Voy a preparar, sí.
0: Dale. No, pero tenelo, por favor.
2: No es ninguna ciencia hacer una Chocotorta, ¿no? Pero le pongo amor.
1: Sí.
0: ¿Pero cuál es tu receta?
2: La clásica.
1: ¿Con qué lo haces? Con
0: no, pero todos tienen su toque personal.
2: No tengo dulce, toque leche personal yo. Es el amor mi toque
1: queso
2: personal.
1: ¿Queso blanco?
2: Claro, lo que ponen todos. El famoso, el queso famoso. Y después las galletitas, mojo en leche y la voy poniendo.
0: No, bueno, pero... ¿Y la dejás estacionar? O sea, el día que la hagas...
2: No, mucho no las podés dejar estacionar porque se te rompen en leche las galletitas. Es un, claro. Es un poco hasta que está blandita.
0: Obvio.
2: En pero el momento,
0: una vez que vos terminaste la Chocotorta, ¿te gusta
2: si la haces un día antes, puf. No, es una locura.
0: Es una locura.
2: Claro, cuanto más la dejes que tome, que se haga todo el menjunje,
0: mejor. ¿Vos que sos fanático de cortarla en cuadraditos?
2: Y pero no hay otra forma de cortarla, ¿cómo la cortas?
0: ¿Pero cuadraditos chiquitos o,
2: sí,
0: o,
2: cuadradito.
0: Sos de, o sos de la porción?
2: No, cuadradito, que quiere más que repita.
0: ¿Cuál es tu límite con la Chocotorta? ¿Con cuántas estás hecho cuando vos decís?
2: Lo normal es dos y puede haber momentos de tres. Puede haber debilidad, pero de porciones de a cuadrada, ¿no?
0: Sí, claro. Me está agarrando una ansiedad de Chocotorta.
1: Chocotorta. Es muy de fiesta de cumpleaños de chicos que decís.
0: ¿A Maggie cómo le sale?
1: ¿A mí? ¿La Chocotorta?
0: Sí.
1: No hago.
0: ¿No hiciste nunca?
1: Una vez.
0: ¿Cuál es en el mundo de la repostería la torta de Maggie?
1: No soy muy repostera yo, ¿no? Sí, ¿sabes cuál? ¿Sabes qué hago? Compro.
2: Pará, la no Chocotorta soy... no es repostería. Yo no soy repostero y hago
1: sí,
2: Chocotorta.
1: Sí, hice exquisita y a veces compras, viste, la cosa ya armada y le pones el. Y tiene mucho. Les encanta.
2: Y
1: tengo,
2: sí,
1: claro, sí. Cuando compras ya la masa armada, que decís, bueno, esta es para mandar cuando la mandabas al colegio, algo rápido.
0: Dame tu ranking de top 3 de tortas.
2: Es que a mí no me gustan mucho las tortas. La Chocotorta.
1: Yo la de...
2: Y me gusta la otra, ¿cómo se llama? La de...
0: ¿El lemon pie?
2: El lemon pie.
1: Es rico. Yo la de Jan. La de... ricota.
2: Pero eso es una tarta, ¿eh?
1: Tarta. Para mí es torta. Sí, es torta.
2: No, torta
0: está
2: es...
1: Tarta...
2: La pasta frola es una tarta.
1: No. Tarta es una tarta de cebolla y queso, una tarta de zapallitos... yo digo, voy a comer, me como una tarta. Ahora, de postre, una torta de ricota.
0: A mí me gusta mucho una que le quedó el nombre de una marca, pero se hace en panaderías. El postre Balcarce. Que se hace en panaderías, de forma casera.
2: Muy rico.
0: Esa es para comer una y ya estás.
1: El postre Balcarce.
2: Y hay algunas que son bombitas, claro.
0: Después mi mamá hace muy bien, mi vieja ha sido una gran...
1: Mi papá postre. Era de Balcarce, como Gonzalito, mi papá era de Balcarce, y el hermano de mi papá... Eran cuatro hermanos. Iba a buscar el postre Balcarce a Necochea. Explícamelo. Digo, tira, le decía, tío, ¿por qué te vas a Necochea? No, es más rico que acá en Balcarce.
0: Es un gran invento.
2: Quisieron instalar también, después del éxito de la Chocotorta, la Oreotorta, pero no pegó en la sociedad.
0: Llegaron tarde la idea.
2: Claro.
0: Si salían primeros.
2: Claro, caíste cuando ya estaba la otra instalada.
0: ¿Viste? ¿Te querés subir a otra ola? Y no, fuiste. Mi mamá hace una cosa muy, una cuestión muy simple, que es merengue, una capa sí. De merengue, con crema.
1: Bomba.
0: Un poquito de dulce de leche y unas frutillas arriba. Pero lo hace todo en su justo término. Mi mamá nunca fue excesiva con nada, o sea, nunca fue una increíble repostera. Hoy no está haciendo tantas tortas, lamentablemente, pero wow. Qué repostera, qué prolija mi vieja en la presentación de la torta, también juega su parte.
2: Es que obvio. En la repostería todas las medidas, porque no es como cocinar un pollo al horno, que si se te fue un poco de algo no pasa nada. Viste, la repostería tiene que ser todo milimétrico, porque si no se te va a la garcha la torta.
0: Totalmente. Bueno, tenemos algunas cuestiones más alrededor del mundo, Lionel Messi. Saludos de jugadores, posteos.
1: Millones, la verdad que millones están todos, si ponen Instagram, están todos los jugadores de selección subiendo fotos con Leo. Pero cuando recién leímos el posteo de Messi, al toque, fue al toque, Cristiano le mandó un mensaje por Instagram y le dice: Leo, tantos años defendiendo a tu país y una historia que quedará para siempre. Todo mi respeto por lo que has logrado con Argentina. Un abrazo. Esto se lo escribió Cristiano Ronaldo.
3: ¡Hijo de puta!
1: Y siempre decimos, el respeto que ambos se tienen, creo que fue de las mejores épocas, Barcelona-Real, Real-Barcelona, obviamente.
2: Y la mujer de él es argentina.
1: Sí, la mujer de él es argentina. Y siempre digo, pobre los del Real Madrid, lo que lo habrán sufrido a Messi, porque vos ves los videos de los clásicos de ese derbi español y decís, no, y por favor.
2: Cristiano, si hubiese nacido 10 años antes, hubiese sido el mejor del mundo, pero no pudo serlo por Messi.
0: ¿Siempre tuvo la misma actitud para con Messi? ¿O ahora de grandes le vino?
2: No, siempre se respetaron. Balones de oro, hay muchas filmaciones tras bambalinas, ¿viste?
1: Sí, el hijo de Cristiano, fanático de Messi.
2: Fanático de Messi.
0: Le decía. ¿Quién fue el que se le plantó a Messi? ¿Lewandowski?
2: Lewandowski había boqueado antes del partido, después Messi lo apuró.
1: Sí, pero el otro día en la MLS se saludaron todo. De Paul medio que se apuró con Lewandowski, pero Messi fue el
0: brazo fuerte. Bueno, son 15:44, cada tanto se da el superpase, con Tarde Bestiales. Y hoy tenemos invitados a Los Pericos.
2: ¡Epa!
0: Así que ya viene. Hoy, un día como hoy, pero en 1989, salía el cuarto álbum de Los Redonditos de Ricota, Bang Bang Estás Liquidado. Dijo que presentarían en Obras en diciembre. Vamos a escucharla, Parabellum, de Buen Sentido.

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0: 52 y es el momento en este nuevo superpase con Gonzalito. Hola Gonzalo.
1: Hola Tincho, ¿cómo te va, mi rey?
0: ¿Cómo se llama el superpase?
1: Es una fiesta bestial, ¿eh?
0: Fiesta bestial.
1: Sobre todo por los invitados que tenemos hoy.
0: Y hoy nuestros invitados son los Pericos.
2: Vamos.
0: Y está el Topo.
3: ¿No les pasa que las transiciones, las viejas transiciones como esta, entre radio o en televisión, se parecen a ese pedacito de 5 minutos, 10, se parece a lo que ahora hacen los streaming, que es la nada?
1: No vamos a caer justamente en esa tentación.
0: No sucede con nosotros que tenemos remate para todo.
3: Ustedes son grosos.
1: Acá va a pasar algo. Esto para que la gente entienda ahí del otro lado, ¿no? Siempre pasa. El superpase te tiene 15 días, un mes, una semana.
0: Claro.
1: Depende, bueno, los lanzamientos o la gente que quiera venir de otro lado, ¿no?
0: Es una vez por mes. La última vez vino Carca. Salió muy bien.
1: Sí, sí,
0: y lindo. Yo le dije, viene Juanchi, rema solo, Juanchi. Rami siempre te rema la nota.
1: Camina solo. Bueno, yo hablando de caminar solo, me parece que los pasitos van para atrás, ¿no? Porque escuchando este tema, la voz sigue joven, el espíritu sigue alegre, es una canción divertida, pegadiza, como la de el que la pega por primera vez y dicen, che, pucha, este pibe puede andar.
2: Somos jóvenes, somos unos jóvenes de...
1: Mantienen eso,
2: ¿no? Cuentones, sesentones, pero
3: atrasar el envejecimiento, más que por ahí intentar volver con el DeLorean a esa edad, pero por lo menos que tarde más y que se patee para adelante.
1: Pero realmente no se nota y
3: está fresquita.
1: Y está fresca, sí.
2: Nos seguimos divirtiendo igual.
1: Eso se nota, eso está buenísimo.
0: Bueno, los Pericos van a presentar Inmortal el próximo 22 de octubre en el Gran Rex.
3: Yes.
0: Que me parece que hay un enamoramiento de los Pericos con el Gran Rex.
3: Y a esta altura, al tener un repertorio amplio donde también están los temas fiesteros de aquellos 80s. Y también fiesteros de esta época. También hay bastantes temas con mucho vuelo, trabajo, arreglos para ser disfrutados en teatro también.
0: Claro, claro. Entonces, es el teatro que mejor suena.
3: Y nuestro público también ya tiene una edad que también quiere sentarse un poco. Entonces es un poco...
1: Disfrutarlo de otra manera, ¿no?
3: Ah, obvio. Siempre.
0: Viste que la otra vez Fito se armó lío. A Fito no le gustaba que...
3: Pero qué boludo, Fito al pedo. ¿Por qué te no seas?
0: ¿Por qué? No, pero el acomodador de teatro es un tipo jodido.
3: No, sí, pero tratalo bien. Decir, che, loco... ¿Qué tiene que ver con los milicos eso? No, dale, boludo, no tiene nada que ver.
1: El extremo total.
3: Con todo amor, Fito, te adoro, pero no tiene nada que ver, boludo.
0: Pero a veces, ponele, yo que soy muy fanático de los Pericos, ¿no? Yo me paro en una fila 5 y me entusiasmo. Ponele que tocan, voy caminando lento. Y me levanto. Y por ahí detrás, viste, no es de las que se levantan, ¿no? Y le jodés la vida y yo soy alto.

0: personal tuya, ¿viste?
1: En un lento
2: te pasa. A mí me pasó en Sting, cuando apareció un tema y yo me paré, tipo, se para el estadio. Y estaba yo solo.
1: Cri. Es el chavo. Es el chavo diciendo, es el profesor Jirafal.
2: Claro. Pero bueno.
0: A mí me pasó.
3: Longaniza, el profesor Longaniza.
0: Cuando presentaron Big Yuyo. Que claro, hace poquito, hace no tanto. Con Sano y Salvo, que es un tema de mis favoritos. Oh, please. Dino, con Sano. Y veía que el de al lado, viste, me miraba raro, como diciendo: ¿qué pasa? ¿Qué te pasa, flaco? Viste, quedás como un loco. Cuando quedás solo, es muy importante el partner en un recital. Me di cuenta el otro día que fui a un recital solo.
3: Y que tenga más o menos el conjunto de intersección sea amplio, digamos, hablando en términos de matemática moderna, donde haya muchas canciones y mood determinado de esa banda que te identifiquen, si no estás solo, así, obvio.
1: ¿Se comporta igual el público de Pericos en todos los shows? ¿Sabes cómo va a reaccionar según el tema que esté puesto en la lista?
2: Algunos sí. Hay ciertos momentos que sabes que funcionan.
1: Sí.
2: Y que
1: sí
2: funcionan. Tenemos un 99.9 de que funcionan. Home Sweet Home, por ejemplo, es una fiesta.
1: Claro.
2: No puede pasar que no sea una fiesta.
1: Igual sí. No puede venir todo el tiempo arriba, ¿no?
3: Tiene que haber
1: una cadencia.
2: Y además
1: para
2: es lindo
1: que explote.
2: Es lindo los momentos.
3: Claro. Yo creo que los decadentes solamente pueden hacer eso.
1: Ah, estar siempre ahí.
3: Están ahí, están en.
1: No, pero tienen lentos también.
3: No, sí, pero son poquitos, ¿sí? Entonces es como que y no te cae pesado, no te cansan los decadentes.
0: Pero ustedes, el otro día analizaba, ¿no? Ustedes sonaron bien desde el primer disco en vivo, digo, por más que hayan dicho que se hizo todo de golpe, fue todo rápido. Yo no sé si es por virtud de ustedes, cada uno como instrumentista, previamente a la conformación de los Pericos, tal como se los conoció, pero siempre tuvieron un sonido gordo. O sea, fuera joda, este siempre tocó bien la batería, me acuerdo, era una plateada.
3: Valvular.
0: Tengo recuerdo.
2: Está más plateada.
3: No sé, viste, a veces analizás también en otras bandas que encontrás una banda que tienen individualmente cinco pibes que la rompen, que son virtuosos.
0: Hay bandas que no suenan nunca.
3: Y no suenan. Porque no hay. No basta con tocar bien y con excelencia. No basta. Sí es necesario tocar con ductilidad, ser canchero y todo. Pero a veces que toquen bien cinco juntos no significa que van a sonar bien como una banda.
1: Es muy importante, chicos. Se olvidan de algo que es fundamental. Yo siempre lo digo, ¿no? ¿Cómo puede ser do, re, mi, fa, sol, así, que encuentres tantas melodías distintas?
3: Es magia.
1: Pura.
3: Sí, magia.
1: Si vos conseguís que esa magia pura, aparte, esté bien tocada, no nos olvidemos de la melodía y no hay forma de que no funcione.
3: Sí.
1: Básicamente, ¿no?
2: Por lo general, sí. Igual a veces funciona para algunos y para otros no. Hay canciones, hay estilos y canciones que amás y que a otros no les pasa nada. Y al revés, ves a otros de estar felices con canciones que a vos no te pasan nada.
1: Totalmente.
0: ¿Pero a usted le pasó con canciones de Perico? Porque siempre sale Juanchi dando notas cuando le dicen todos: qué buen productor que sos, Juanchi. Sí, los decadentes no querían poner La Prima Lejana y yo les dije que sí. No quería Osito de Peluche de Taiwán y yo le dije hacer una vuelta más. Temas de Pericos. Hubo temas de Pericos que estaban muy bien y que apareció el productor o una voz de afuera, de un stage, o che, no, vayan por ahí.
3: No, por suerte tenemos un criterio a la hora de elegir que es colectivo y es democrático y elegimos. Como yo puedo tener mi experiencia como productor, pero acá, tipo, el sonido de Pericos y la selección de las cosas que hacemos, por suerte, es unificada entre nosotros. En el disco último llamamos a Alessandro para que nos ayude a estructurar algunas canciones que las queríamos virar para un lado más pop, si querés.
0: Sí.
3: Que aportó lo suyo correctamente porque él es así. Uh-huh. Y acomodó los vagones del trencito y esas canciones quedaron muy bien. Pero después tenemos la suerte de que por ahí ya a esta altura nos entendemos muy bien entre nosotros. O sea, tenemos... no hay un tironeo, es como que ya más o menos cada uno tiene su área donde es un poco más ducho y derivamos y repartimos tareas artísticas, creativas, que nos funcionan. Al menos nos encanta a nosotros.
0: Me tocó ver una votación de los decadentes cuando estaban antes de hacer un disco, me acuerdo. Y era como toda una situación de sufragio, detrás de... armaron como un biombo donde cada uno votaba. Y después estaba la lista de las canciones. Ustedes, los Pericos, una banda que cuando elige, no sé, para este disco hubo 10 canciones, pero imagino que había más.

0: Sí.
1: ¿Cómo votan? ¿Votan en ronda abierta diciendo yo voto Corazón Cristal?
0: No, fuimos llegando.
2: Vas llegando.
1: ¿Se no, sabe el voto del otro?
3: No me digan que define la inteligencia artificial.
1: ¿Hay voto, ¿hay voto secreto o es voto...?
2: No, se va llegando. Vamos. Nosotros tenemos nuestro propio estudio. Entonces, donde armamos las canciones es donde finalmente terminan. Entonces, ya vamos ensayando. Ya hay canciones que se caen solas. Ya las que van pasando ciertas etapas es porque ya van a quedar. Y
0: hay apretes y roscas, pero bueno.
3: Hay un pensamiento de en el trencito donde tenés el vagón de los chicos y el vagón de las chicas. ¿Se piensa en hombres y mujeres? ¿Se empiezan a qué público, qué edades, qué sexo?
0: Pensamos en los fans nuestros de siempre, que le va a gustar, que no le va a gustar, que van a querer que te renueves, y al mismo tiempo no tanto, porque sí. No quiero que me desconciertes, y al mismo tiempo no te quedes en el sonido de siempre, porque entonces sos un quedado. Tenés que mirar cómo llevan la carrera algunos artistas que tienen más de 50 años para decir, a ver cómo la lleva YouTube, a ver cómo la llevan los Stones, claro. Cómo la lleva Paul. Cómo vas moviéndote en tu identidad y en tu renovación sin quedarte mucho ni pasarte mucho.
3: ¿Y es difícil o sí. Es natural?
0: A esta altura es más difícil que antes. Antes eras inconsciente y la inspiración y un poco de suerte que lo que hacías funcionaba, te hacía, digamos, llegar fácil.
3: Claro, a veces si lo pensás demasiado empezás a perder la identidad.
0: Es eso, sí. Y la frescura. Y somos la banda que hacemos música, que buscamos que sea fresca, ¿viste? ¿Qué sé yo? Entonces bueno. También, al principio, los primeros discos, sí. Con lo que teníamos funcionaba perfecto. Explotamos con el Club de la Banana y todo eso. Y después ya no funcionaba eso. Ahí me acuerdo que, bueno, el primer productor grande que trabajamos fue Cachorro López.
3: Claro.
0: Que si bien hicimos un disco muy raro, que se llamaba Dastal, que tiene Corazón de Bruja, todo eso, un disco fuera de la onda nuestra, aprendimos ahí a parar la pelota, a frenar, hacer preproducción, claro. Probar cosas antes de ir a grabar con lo que teníamos. Antes grabábamos lo que teníamos.
1: Corazón de Bruja está bueno.
0: No, sí, bueno, ese tema está bueno. Pero digamos, el resto del disco era como muy raro.
1: Este mirá, Corazón de Bruja. La tapa de este disco la hicieron en lugar de un amigo de mi viejo, en el estudio Massa.
0: Sí. Mirá.
1: La protagonista del video era.
0: Camila Goñi. Le mandamos un beso, padre, al cielo, pues ya falleció.
1: Corazón de Bruja. Bueno, voy a ampliar un poco la data de los Pericos, para todos aquellos que quieran estar el 22 de octubre, temprano, 20 horas, en el Teatro Gran Rex. Qué lindo que sí, ir a la calle Corrientes, al Gran Rex, es hermoso. Entradas en venta en www.tuentrada.com. Hay un disco nuevo que se llama Inmortal. Uh-huh. Imagino yo que igual es un show de.
2: Sí, bueno. Todos nuestros shows son así, un poco va a haber la presentación del disco, obviamente, las canciones que están tan buenísimas y los clásicos que a la gente le gusta y que a nosotros nos encanta, van a estar.
1: Obvio. Te vi el otro día en una nota reciente, que la otra vez que viniste hablábamos mucho que ustedes hicieron el disco de los featurings antes que todos.
0: Ponele, sí, sí.
1: Con artistas de verdad.
0: De reggae, sí.
1: Tután de Mai, tal, los Wailers, qué sé yo. Que se viene otro.
0: Se viene un disco de festejo de 40 años.
1: 40 años de Pericos.
0: Sí, y ahí quizá vamos a ampliarlo a solamente el nicho reggae, que fue ese lujo de darnos el lujo, para la redundancia, de invitar a los más porongas del reggae en ese momento vivos que grababan con nosotros en el disco este, Pericos and Friends. Ahora va a ser como más amplio, con artistas de otros palos. Muy arriba, hay mucho vuelo, muchos nombres.
1: Sí, te vi chapeando como que viene muy arriba todo.
0: Viene muy arriba y como se cumplan 40 el año que viene, estaremos algo haciendo a la altura de los 40.
1: Van, el último disco conmigo se llamó 3.000 vivos. ¿Por cuántos vivos van?
0: 4.000 ya, más o menos, por ahí.
2: Qué sé yo, porque
0: la pandemia frenó un poquito.
1: Sí, bueno, todo el mundo.
0: El promedio de.
2: Y perder un disco rígido me perdió la cuenta. Porque venía contando. Sí,
3: igual es un montón.
2: Chico. Pero es un montón, sí.
0: Sí,
1: tengo un montón de fechas de Pericos para el mes de octubre.
3: A ver.
1: 11 de octubre, ya. Harlem Festival.
0: Ajá, en Santa Fe.
1: Santa Fe.
3: Domingo, ¿no?
1: 22 de octubre, Teatro Gran Rex. Bueno, show con toda la pompa, imagino.
0: Uh-huh.
1: 24 de octubre, Festival Bamba en Santiago de Chile. Uh-huh. ¿Cómo le van los Pericos en Chile?
0: Siempre nos fue bien, sí, por suerte.
1: 25 de octubre en Ibagué, Ciudad Rock, en Colombia.
0: Uh-huh, también, gira. Lindo.
1: 29 de octubre, Estadio Cabaret.
0: Estudio Cabaret.
1: Estudio Cabaret. Cambió. En Guadalajara, México. 31 de octubre. Esta pregunta la tengo ganas de hacer hace mucho. ¿Cómo se diagrama una gira así? ¿Con quién se habla? ¿Con el productor?
0: Locales, productores locales asociados a nosotros.
1: Y es gente con la que ya conociste, que ya trabajaste otra vez.
0: Claro, por lo general sí. En México vamos mucho desde hace 22 años. Y la gente con la cual trabajamos en ciertos países son gente que ya te queda el contacto de otras veces que has ido.
3: Ya festivales. Que la idiosincrasia del lugar haga lo suyo, por supuesto.
0: Por supuesto, también, que te conocen, saben, entonces vos tenés un sueño que te dice acá tocar, dónde, cuándo y cómo.
3: Bueno, hablando de esto, voy a interrumpir un poquito la entrevista.
0: Pero es tuya, papá.
3: Esto no está preparado, por supuesto.
1: Es el superpase.
3: Interesante, yo soy un periodista de investigación. Primero un boludo, después un periodista de investigación.
0: Nunca fuiste boludo, no te hagas el humilde.
3: De rock. Y tengo una bonzateca.
0: Venga.
3: O sea, en la bonzateca yo voy encontrando cosas y... No de todos.
0: Ouch.
3: Ni de todas, ¿eh? O sea, no me he transformado en una... Sí, de municipal, ni
1: no privada. ¿Tiene un carpetazo al perico?
3: No lo llamaría carpetazo, es un casetazo.
0: Estuzo en pop.
3: Esto es un casetazo. Porque hay imágenes.
0: Venga, ¿sí? Una puta madre.
3: Sí, boludo. Sí, sí. Hay imágenes y hay audio.
0: Ay, boludo. No,
1: sí. Si hay video y audio.
3: Perdón,
1: imágenes si hay audio, hay video.
3: Y audio profesional, grabado profesionalmente en ese momento, así que podíamos decir profesional.
0: Uy, Dios me libre.
3: Y yo creo que me cuenten el detrás de escena, básicamente, porque estamos hablando de un momento para mí espectacular. Vamos a verlo al aire mientras lo vamos relatando para aquellos que obviamente no lo están viendo por YouTube, ¿no?
0: Sí, un clásico.
2: Gran momento.
3: El profesor Punk. ¿Sí?
0: La película del año 88.
3: Mirá cómo se acuerda del año ya. No,
0: perfecto. Lo que creemos que esa película originalmente estaba preparada y preproducida para ser hecha con Olmedo y Porcel, pero Olmedo muere en marzo.
3: Exactamente. Ah. Le hace esta película un homenaje a Olmedo, porque esto sale en junio, julio.
0: Yo no sé si esta película cambiaron el argumento a raíz de la muerte de Olmedo. O si de Olmedo iba a ser Lupis, y acá lo dejan en un papel más secundario.
2: Creo que es algo así.
3: Ahí lo tenemos a Lupis y a Fanego.
0: Fanego, y después Diego Torres como hijo de Lolita en su momento.
3: Debuta ahí en ese momento.
2: Varios hijos.
0: El hijo de Altavista, Gabriel Altavista.
3: Total.
0: Palmiro Caballasca.
2: Las hijas de Carrera.
1: El director Enrique.
0: Pablo Novak.
2: Sí, claro.
0: Sí, Enrique Carreras, por supuesto.
3: Ahora, ¿me contás dónde? Acá estamos viendo un baile, ¿sí? Los pericos tocando, Fanego que hace de malo, ahí atrás de la planta. ¿Dónde fue eso? Porque nosotros pensamos que era un parque. ¿Dónde fue?
2: Primero es pegado con cinta scotch. ¿Cómo es que estamos ahí?
0: De golpe,
2: no tienen ningún. El guión era de golpes.
0: En un campamento. Chicos, llegaron los pericos. Y ya la frase quedó de todo el mundo cuando lo pasan a envolver dos veces por año. Nos llaman todo un che, chicos, llegaron los pericos.
2: No, es un estudio.
0: Bailes, ¿no?
3: Bailes. Sí. Con Olmedo. Que no sé si estaba en ese lugar o lo debe haber grabado después. ¿Lo vieron Olmedo?
2: No lo vieron nunca. Ni a Porcel, ni a Beatriz Salmón,
0: ni a Silvia Pérez.
2: Ni a Silvia Pérez.
0: Ni a Romero. Era todo el staff Olmedo Porcel metido en la película.
3: Pará, pero qué postproducción entonces, ¿no? Porque ahí está Silvia Pérez y ustedes de fondo. Sí. ¿Ustedes no la vieron a Silvia Pérez?
2: No.
0: No. Ahí sí los vimos un poquito, pero de abajo. Pero el gordo no, el gordo ni en pedo.
3: Pero a Silvia Pérez, ahí sí, está postproducción. Esto
0: estaban ahí. Pero estaban de lejos, no estábamos tocando un rinconcito así.
2: Nosotros fuimos, tocamos y ahí se terminó.
0: Ahí está. Después seguían. Ahí están ellas, pero no tuvimos contacto,
1: digamos. Mirá, Julio de Gracia.
3: Julito de Gracia. No, mojarrita para.
0: Sí. Y hay
2: otra parte más que tocamos en. En La Boca era
0: como, sí, ¿no? Hay un lugar que era un lugar de escenas show que estaba en La Boca frente a la ribera, abajo del puente, se llamaba Michelangelo, que se llamaba.
1: Sí.
0: Que ahí hicimos en la fiesta de fin de año del colegio, de quinta, de egresado, y aparecemos tocando ahí. Ahí ya en un entorno un poco más lógico, había un escenario, fiesta, los pericos tocando el lugar. Acá en el medio del campamento aparecemos de golpe.
1: Yo tengo antecedentes, ¿no? Del rock y del cine, el grupo de rock. Lito Nevia aparece en una película cantando para chicas.
0: Sí, puede ser.
1: Si con los gatos o Rosemary.
0: Rosemary.
1: Yo sé Rosemary, que tú Rosemary, eres mujer. Sí. ¿Y Fito Páez en una de Solanas?
0: Pues no, y otra cosa antecedente, Sandrini, hizo una película en el fin del 60, al principio del 60, se llama El Profesor Hippie.
3: El Profesor Hippie, claro.
0: Y este es El Profesor Punk.
3: Esto es como hacían Monguito, por ejemplo. Monguito. La remix de
2: ET.
3: Claro, ni más ni menos. Un auto que volaba.
1: El nombre le quedó a un conocido cantante de rock de una banda, Main.
0: ¿A quién?
1: No lo voy a decir al aire porque tengo código. No soy como la Gonzateca que te manda.
3: Che, Tincho, me dicen que lamentablemente
0: se termina la...
3: Tenía más material. Qué lindo. Pero lo guardamos para una próxima.
0: Para otro superpase. Después le mando sugerencias para poner superpase, nombres.
1: Dale, si vos sos un nombre.
0: Para mandar por el privado, no quiero hacer.
3: Igual, ¿no puedes hacer una canción con superpase?
0: Superpase. Se me abre un montón de puertas. En el rock, ¿viste? Puertas de baños se me abren.
1: Son como los grupos de ahora, ¿viste? Que salen autos robados. Son nombres raros.
0: Los seguro con los terceros.
1: Sí.
0: Es un buen nombre,
1: pero. Son buenos poniendo nombres. Los Pericos presentan Inmortal en el Teatro Gran Rex. Próximo 22 de octubre, 20 horas. Show largo.
2: Sí, lindo. Un show lindo, lindo.
0: Disfrutable.
2: En los teatros hacemos unos shows que nos gusta, o sea, hacerlo bien, bien para teatro.
0: Con movida, sí.
2: Hay partes en el medio que hacemos otras cosas. Claro. Está bueno.
3: Todavía quedan tickets, me dicen, ¿eh? Poquitos,
0: sí, métale.
1: Es www.tuentrada.com.
0: Así es.
1: ¿Eh? Así de una. Bueno, la verdad me quedaría una hora más yo.
0: Qué
1: pero
0: lindo.
1: Yo también, empieza tu programa, ¿qué quieres que haga?
3: Comienza mi programa que ya debería haber comenzado, pero esto es espectacular. Gracias por
0: haber sido
1: parte de gracias, los Pericos. Gracias. Vamos a ir a verlos, todo el equipo de aquí para la fiesta va a ir a ver a los Pericos
0: por
1: a la
0: favor.
1: Ah,
0: aparte jueves.
3: ¿Se puede ir a visitarlos al camarín?
0: Sí, obvio.
3: Obviamente. Sí. Entonces vamos. Entonces
0: vamos a hacer un super pase ahí todo. Vamos.
1: Dale, dale.
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0: Buenos Aires, la que hoy se levantó con lluvia y una noticia que no queríamos escuchar. Dicen que arrancan 4 días espantosos. ¿Cuánto? ¿5? Pero ¿qué hicimos, viejo? Por favor. Arranca Tarde Bestiales atravesando el temporal como se puede. Y acuérdense ustedes del otro lado, a poner el pecho. Sí, el pecho. ¿Por qué? Y porque Dios no es ningún boludo.
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2: En Villa Crespo, un club de box tiene las puertas abiertas a la espera de los alumnos. 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La historia es la misma de siempre. 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Pero todos sabemos que la cosa arranca con 10 vueltitas a la manzana muy en volantes. Despertemos con ustedes, Tardes Bestiales.

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1: Y el día tiene sentido cuando, Gonzalito. Bueno, cuando ves que la Sole cambió el poncho de Argentina por un camperón de la selección con Giai, ¿sí? Quien luego se lo regaló a su mamá, que es santafesina. Tiene sentido cuando ves que Sky sacó un nuevo tema para salvarnos de este día gris. Gracias, flaquito, gracias, corazón de Patricio Rey. Y tiene sentido cuando te llaman para decirte que un oyente pasó a dejarnos tortas fritas. Bueno, en realidad es mentira, pero es un pedido de auxilio en este horrible día de lluvia.
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1: Para chapotear, esquivando baldosas flojas, ¿eh? Ramones, Autos Time, en Rock and Pop.

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1: Y la cosa simple, la linda de la vida, como escuchar la lluvia y relajarse, encontrar la temperatura justa del agua de la ducha o abrir un paquete de galletitas sin romperlo todo.
2: Hora Argentina, 16 horas, 24 minutos. Temperatura, 18 grados.
1: Lo que tenés que saber ahora en Rock and Pop, los médicos residentes en la ciudad de Buenos Aires realizan un nuevo paro. Reclaman aumento del 30% para recuperar el poder adquisitivo perdido frente a la inflación acumulada en los últimos años.
2: La noticia del día.
1: Lotoki declaró por las lesiones a 5 mujeres. El metacrilato era la vedette del momento, dijo el cirujano. Prestó declaración ante el Tribunal Oral número 17, luego del testimonio de Paola Azumendi, una de las denunciantes.
2: La última.
1: La emotiva carta de Messi tras su despedida de la selección argentina. Me quedaron muchas cosas por decir. El delantero de 39 años le puso punto final a su carrera en la Luis Celeste tras el triunfo por 3-0 ante Benín en el Monumental.
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1: Y desde el Monumental me llega una frase de Sigmund Freud, mira vos, che, que dice: el hombre es dueño de lo que calla y esclavo de lo que habla. Y vos y nosotros, ¿qué estamos haciendo? ¿Qué estamos esperando? Vamos a ver el culo, amigos. Escuchemos Babasónicos en Rock and Pop.

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1: Bueno, anuncian 4 días de lluvia, 4 días de humedad. Por eso te pregunto a vos que estás ahí del otro lado. Injuntables. Cosas que son imposibles para el maridaje, ¿eh? Ay, Dios. Me contás, me decís, ¿eh? El pelo y la humedad, sí, injuntables, por supuesto. Antimaridaje. Fin de semana y lluvia, malísimo. Injuntables. Salidas con las chicas y el novio. ¡Ah! Injuntables. Avión y turbulencias. Un nuevo programa. Injuntables. ¿Gafas de sol y día nublado? No, eso es para la fiesta, nada más. ¡Injuntables! ¿Cumpleaños infantil y tío borracho? Injuntable, por favor, te lo pido. ¿Mate y leche? Injuntable. Ay, Dios mío. ¿Playa y parlante con cumbia? No, señor. ¡Injuntable! Se ganan un lavado de autos para que vayan a la barrera, ¿eh? Y tengo cambio de look en los amigos de Neferstein. Para la humedad y para después de 4 días de lluvia, es lo mejor que te puede venir. 11-70-82-095-9. Injuntables.
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1: Esto es Bon Jovi. Mirá que bien que se junta Bon Jovi con Living on a Prayer. Sí, qué buena parejita, ¿eh? De la mano, caminando por la ciudad de Buenos Aires. Ahí va. Gota va. Gota viene, desde la punta del obelisco a la puerta de tu casa, le ponemos rock a Buenos Aires.

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1: Gonzalito.
2: Sí.
1: Pintura y pared, la puta madre de la lluvia. Injuntables.
2: Ay, bueno, llueve en la ciudad de Buenos Aires, en Paternal, en Chacarita, en Villa Crespo, en Villa Ortúzar. Ay, Dios mío, pero tengo para acompañarte un montón de canciones, prácticamente para que imagines que sale el sol. Tengo Rata Blanca, tengo Rolling Stones, U2, tengo Simple Minds, The Beatles, Divididos y mucho más para que no se te ocurra cambiar de dial.
3: Buenas tardes, Rolando.
2: Buenas tardes para vos.
3: ¿Injuntables? Diarrea y estornudos.
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2: Amor, amor.
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2: Amor, amor. Ah, tengo las puntas del clima. Lamentablemente, mañana jueves, lluvia. El viernes podría llover también. El sábado también podría llover. El domingo, sí, mayormente nublado. Quizás se vayan las tormentas con 13 de mínima y 19 de máxima. Gracias, Mago. Entregamos el premio, la estatuilla, al audio bestial del día. Consejo para ustedes, chicos. Si van a la cancha, no se puede ir con todo, ¿eh? Se va o con el celular sin la novia o con la novia sin el celular. Porque todo junto no se puede, por ahí te encuentra algo y capaz que te quedas afuera, ¿eh?
15: Tengo la peor noche de mi vida.
16: ¿Qué pasó?
15: Mi ex me acaba de romper la sentada.
16: ¿Qué?
15: Y no puedo entrar. Ella está adentro y yo no puedo entrar.
16: No te crees.
15: Están las entradas, ¿no? Y no me las leen los...
16: Me dejás helado.
15: Acabo de pagar 800 lucas las entradas y no puedo entrar.
16: Escúchame, fuiste, hablaste con...
15: Sí, hablé con el jefe de seguridad, que es uno de Campera Azul, me sacó cagando.
16: Ahora, qué locura pienso, ¿no?, a raíz de esto. Que no te den un QR, nada.
15: No, las compré en reventa recién. Pagué 8 gambas, o sea, 4 gambas cada una. Dije, bueno, listo, eran las más económicas, habían conseguido todo. Confié, acá estamos.
16: No quiero entrar en detalle, pero ¿qué pasó?
15: Nada, una discusión por un mensaje que vio, equivocado, ¿entendés? De una persona. Y bueno, ya está, estamos acá. 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

Un tema para atravesar la primera capa de nube, ¿no? Viste, cuando volás abajo llueve, después de los 10.000 pies, celeste, solcito, depende del día, por supuesto, ¿no? Y depende de la hora del día también. ¿Vamos a volar? Sí, con Lenny Kravitz. Arriba, arriba, alto, alto. 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

0: con salsa boloñesa. Hoy es el día del algodón. El Salmo 1890 reza para los chuavechito, para los que fueron criados entre algodones y para los que no llegan al partido del domingo y están entre algodones, son suaves.
1: Ay, sí, felicidades. ¿Y de qué se habla hoy? Bueno, se habla de engaño, porque revelaron quién es el rugbyer de 27 añitos con el que Lourdes Sánchez engañó al Chato Prada y hasta contaron cómo fue que lo conoció. Se habla de adiós Piero, a los 81 años falleció el popular cantante. Se habla de Grupo Cali por el posteo que hicieron luego de que su show fuera abruptamente suspendido en el Monumental. Y se habla de Benja Fernández porque el hijo de Enzo se le plantó a Nico Quiato. Soy de River, no voy a ser de Boca porque mi papá no es de Boca. Escuchemos, por favor.
2: ¿Sabés de qué es él? De Boca. ¿De qué sos vos?
3: De River.
4: Ah, ¿cómo vas a ser de River? ¿Vos tenés que ser de Boca,
3: claro? No, porque mi papá no es de Boca.
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1: ¿Volvemos juntos a casa?
5: ¿Volvemos juntas a casa?
1: Rolling Stones, Almut, Are You Sick? De vuelta a casa, en Tardes Bestiales, en Rock and Pop.

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1: Injuntable, injuntable, mi mujer y los hermanos. Nunca va a pasar.
2: ¿Cómo vamos? ¿Cómo vamos?
3: Hola.
2: Panza llena de pedos y micro larga distancia. ¡Injuntable!
4: Gonzalito, ¿cómo te va?
3: Bien, loco.
4: Marcelo Villarreal.
3: ¿Qué haces?
4: Y el trabajo y mis ganas de trabajar. Injuntable.
5: Hola, Gonzalito.
3: Hola.
5: Show de drones con auspiciante y la despedida de Messi. Injuntable. Un abrazo, Daniel de Quilmes.
3: Chao, Dani.
2: Gonzalo. Bueno, siempre primero, siempre mejor atención, porque voy con los informes. Uno dice, llueve. ¿Qué pasa en Aeroparque? En el Jorge Newbery. Bueno, aeropuerto, desde las 16 de hoy, no hay cancelaciones de ningún vuelo, ni aterrizajes, ni partidas, y tampoco hay demoras puntuales. Donde sí ocurrieron en las horas de la mañana, sí hubo, con esto de la lluvia, nubarrones, temperaturas no sanda, como dije. Así que, si usted está yendo para Aeroparque, sepa que todo está funcionando con pulgar en alto. Soy el trueno. Cielo, agua y tierra, cielo, agua y tierra, cielo, agua y tierra, cielo, agua y tierra, cielo, agua y tierra. Siempre primero, siempre mejor.
3: Ay, para los poetas de la nota de voz de 4 minutos, ¿eh? Lo primero que escuchás y casi lo único, ¿eh? Le das play al audio. Hola, che, nada, te llamaba porque, bueno, para que cruzo la calle, guarda con el auto. Bueno, te decía, 3 minutos de ruido, viento y suspiro para decirte, nos vemos a las 8, Por favor, aprendan a mandar un audio y aprendan a escuchar YouTube en Rock and Pop.

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1: Hay estudios que muestran lo problemático que pueden ser en una investigación el 20% de las órdenes de medicamentos que eran ilegibles o que requerían esfuerzo para ser interpretadas. La magnitud generalmente del problema es enorme, ¿eh? La OMS estima que más de 7.000 personas mueren por año por recetas ilegibles. ¿Viste? Después los médicos se van a gloriar porque tienen la letra difícil. Escribí bien, escribí bien.
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1: Ay, Gonzalito querido, y si el mundo fuera justo, el que sale del subte esperaría que bajen antes de entrar. El que camina mirando el celular tendría una vereda exclusiva para él. El que estaciona ocupando dos lugares encontraría dos multas debajo del limpiaparabrisas y una puteada fuerte detrás.
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1: 10 graditos en Bariloche. Centro Cívico, Cerro Catedral, el kilómetro 1, ¿eh? Qué lindo lugar para subir el volumen y escuchar Rata Blanca en Rock and Pop.

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1: Hola, Gonza.
2: ¿Cómo
1: andás?
2: Bien, ¿y vos?
1: Y mirá, injuntable Charlie y Papo. Pero el hijo de puta de Juan se lo logró. No sé cómo hizo, pero lo logró. Y quedaron como mil anécdotas, ¿no? Un abrazo, Gonzalo.
2: Cuando tenés razón, tenés razón. Tengo un montón de canciones para seguir acompañándolos, ¿eh? Tengo Divididos, The Beatles, Simple Minds, tengo Abuelos de la Nada, Kiss, Lenny Kravitz y mucho más para que no se te ocurra cambiar de dial.
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10: 17 en punto en toda la República Argentina.
9: 1.
10: ¿Qué puedo...

0: saber, Javier Milei volvió a llamar ladrón a Lula y respaldó nuevamente a Flavio Bolsonaro para el balotaje brasileño. El presidente ya había utilizado ese calificativo contra Lula y sus declaraciones habían generado tensión diplomática. Yo no juzgaría a Milei. Cada uno tiene sus propios modismos, ¿viste? Capaz en el mundo Milei decir Lula ladrón significa simplemente hola, boa tarde, ¿cómo está vos?
1: Dos.
0: Hay que saber entender. Chau, chau, adiós. Messi se despidió de la selección después del amistoso ante Benín, en el que marcó uno de los goles del triunfo 3-0, y dijo: sé que estoy tomando la decisión correcta. Después de pellizcarse 50 veces, Cristiano Ronaldo expresó: no vale arrepentirse, ¿eh? Déjame una, Leo, por favor. La carpi multa. El vecino de Norelta, denunciado por disparar contra carpinchos, le llegó una multa de 4 millones y medio de pesos por parte del Tribunal de Disciplina del barrio. Pero además, en ese mismo día, había recibido dos fotomultas por pisar la senda peatonal por un valor de 5 millones de pesos. Y ahí entendí todo. Sí, sí. En Norelta, el carpincho no tiene multa. Tiene descuento. Temporada de carpinchos.
1: 4.
0: Pisabrote. Allanaron la casa de una mujer en Vicente López acusada de revender entradas por la despedida de Messi. Encontraron 9 entradas, casi 10 millones de pesos, 50 mil dólares y unos cuantos drones de una famosa aseguradora. Una muestra más de que este año fue terrible para los emprendedores, ¿eh?
1: 5.
0: Y si ganamos algo, los medios británicos volvieron a reaccionar por la bandera de Malvinas que apareció durante la despedida de Messi en el Monumental. Ah, yo les diría una cosa, muchachos. Sí, a ustedes, a los de Inglaterra. Otra vez, basta de preocuparse tanto por la bandera y la bandera y la bandera. ¿Por qué no se preocupan un poquito más por ganar algo, eh?
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1: Hola, hola. Chicas. Hermanas mías que están peleadas hace muchos años. Injuntables. Para los cumpleaños esto es un tema porque tengo que hacer doble festejo.
2: Oh, dímelo.
1: Besos a todos.
2: Besos.
3: Gonza, sí. ¿Cómo va acá, bien, Leandro, bien, de Villarreal?
2: ¿Qué hace, Leal?
3: Bueno, nada, con esta lluvia y la humedad, humedad y rodillas. Injuntables, Gonza, no. Injuntables.
4: Gonzalito, lo mismo que decirte, mi suegra y yo. Injuntables. Lo mismo que decirte, mi hermana y yo. Injuntables.
5: Hola, Gonzalo. Hola. Gracias por preguntar.
2: Ah, perdón, ¿cómo estás?
5: Bien, bien. Bueno. Injuntable.
2: Sí.
5: Tapia. El Chiqui Tapia, sí. Y algo bien organizado. Injuntable.
2: 1170820959. Te pregunto, a vos, ¿qué cosas son injuntables? La camisa blanca y fideo con tucos, injuntables. Tengo un lavado gratis en la barrera para vos y también tengo un cambio de look en los amigos de Neferstyle.
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2: Y en un buzón antiguo, color naranja y negro, una frase de Steve Jobs que dice: la única manera de hacer un gran trabajo es amar lo que haces. Y vos y nosotros, ¿qué estamos esperando? A mover el culo, amigos. Escuchemos The Police en Rock and Pop.

0: Gonzalero. Hoy cumpleaños Vladimir Putin, presidente de Rusia. El Salmo 1952 reza: el que tiene cara de androide, el que pelea con los osos, el que aprieta un botón y volamos todos. Vladi querido, ¿todo bien con vos?
1: Pero qué cagón, ¿eh? ¿Y de qué trabajaban antes los famosos, eh? Por ejemplo, Noel Gallagher era obrero de la construcción. Antes de Oasis, Gallagher trabajó como obrero de la construcción. Sí, no era de la Walker, era de otro lado. Antes de construir canciones, construía paredes.
2: Hola, Gladys.
3: Hola, Gonzalito. Injuntable. Sí. El periodo y la cagadera. Esas cosas, las chicas, lo sabemos, lo peor que nos puede pasar.
1: ¡Injuntables! Mientras, juega callado, ¿eh? Te pido por favor, te aceptaron en un grupo exclusivo de WhatsApp y empezaste a responder con media hora de demora para hacerte el ocupado. Por favor, juega callado. ¿Te fue bien en una entrevista y ya compartís frases sobre salir de la zona de confort? Juega callado. ¿Te regalaron una excursión a una bodega y ahora cualquier vino tiene que tener cuerpo? Por favor, juega callado.
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1: Juega callado. Juega callada. Y no te preocupes, porque la vida pone todo en su lugar. Como pone ahora The Cult. Sí, Sanctuary. Volviendo juntos a casa. Por la mañana 9 de julio. Por General Paz. Por Córdoba. Independencia. Poniéndole rock a Buenos Aires.

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1: Bueno, ya están los vinos que tomará León XIV en sus misas, ¿eh? Vinos mendocinos, dos, fueron elegidos para las misas que el Papa León XIV celebrará durante su visita a la Argentina, ¿eh? El vino especial licoroso de misa, de Bodega Cabrini, en Luján de Cuyo. El vino Don Bosco, licoroso especial, elaborado en Rodeo del Maipú. Y no son vinos comunes, ¿eh? No. Son elaborados bajo normas específicas para uso religioso. ¿Qué tienen, por ejemplo? Bueno, hay algunos que tienen una fórmula para evitar manchas difíciles en los manteles del altar. ¡Ah! Es una cosa impresionante. ¡Qué verso hermosa! Bueno, vos ya sabés, ¿eh? A estos le podemos poner nombres de vinos buenos, porque son vinos religiosos, pero hay muchos vinos malos, ¿eh? El vino en la luz, vino el gas, el inesperado me vino y, por supuesto, vino mi suegra.
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2: La tarasca tuya no te va a faltar, quédate tranquilo. Está el colombiano que se de fierro y el pibe este bardo, hasta ahora no me cago.
3: No me va, ni el colombiano, ni el bardo, ni el traba. Y yo soy pro traba, soy un abanderado de los trabas. La Eva Perón de los trabas.
2: Chicas trans, no seas antiguo, chicas.
3: Anda a cagar.
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1: Soy el trueno de Borón, esto es emergencia. Ahora,
2: ¿qué así
1: sonaba la camioneta rastrojera de mi tío? Hay demoras en el tren Sarmiento, accidente en la barrera de Cusco de Liniers, y esto limita entonces la movilidad que se tiene habitualmente en el tren Sarmiento. Repetimos, y atención con Tren Mitre, el ramal Suárez está con anegamiento en las vías en San Martín, la lluvia y el coletazo de la lluvia. Una película. ¿Con quién tiene que ser? Y tiene que ser con todos, con Fernández de Rosa, con Perú Carámbula y con Emilio Dixi. Coletazo de la lluvia.
2: ¿Quién es?
1: Soy
2: maestro.
1: El Bruno de Marón. Recomiendo películas.
2: Alexis, así, pues...
1: te cuento cómo está el tránsito en la ciudad.
2: ¿Qué hace? ¿Qué dice, por favor? Bueno, yo no sé si les conté, si les dije, agua, así el rastrojero. Pero fui de jockey en Braco, sí, un boliche de Balcarce espectacular. No sé si era DJ, si era disc jockey. Y entre Trago Largo, Cuba Libre, Séptimo Regimiento, poníamos también Viejas Locas. Aunque a nadie ya le importa. También suena ahora, acá, en Rock and Pop. Recorriendo con lluvia y con música, con rock, la ciudad de Buenos Aires.

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1: Mientras, ¿de qué te perdiste? Bangladesh. Cientos de personas se reunieron en la Universidad de Chittagong para ver la despedida de Lionel Messi de la selección argentina. El partido generó una fuerte emoción entre los fanáticos, algunos de los cuales lloraron mientras miraban a su ídolo por última vez.
2: Hora Argentina, 17 horas, 21 minutos. Temperatura, 18 grados.
1: ¿Y los famosos de qué trabajaban antes? Bill Gates, por ejemplo, ya era programador informático. Antes de convertirse en uno de los hombres más ricos del mundo, ya trabajaba como programador informático. Antes de tener millones, tenía código y escuchaba The Cars.

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1: Yo recuerdo tener 18, 19 años y que me digan el sexo anal es peligroso porque te puedes quedar abotonado. Yo pensaba, pero ¿no te puedes separar con un baldazo agua fría como los perros? No, parece que no. Que tiene que ir a la guardia abotonado. Que nunca entendí cómo es, o sea, pero ya subir al Uber abotonado es difícil. Digo, imagínate llegar a la guardia así. Siempre en la recepción de la guardia hay uno que pregunta pelotudeces, ¿viste? Chicos, ¿vienen juntos ustedes? No, nada que ver. Vine por el tobillo, me duele el tobillo, por eso vine. Me lo doblé mientras me rompían el culo, sí, me lo doblé ahí.
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3: Qué graciosa Gus Aguilar, ¿eh? Bueno, este fin de semana llueve, así que puedes agarrar a los pibes y vas a conocer el Museo Argentino de Ciencias Naturales. Sí, fósiles, dinosaurios, minerales, animales de todo tipo. El Museo de Ciencias Naturales más antiguo de la Argentina, que tiene colecciones que cuentan con millones de años de historia. Si querés, te puedes ir y los volvés a buscar a los pibes a la hora, dos horas, ¿eh? No, 300 años después. Museo Argentino de Ciencias Naturales. 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Y ahora, con Red Hot Chili Peppers. Other Side. De vuelta a casa.

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1: Hola, Gonza. Hola, Richard. Injuntables. El vino con jugo y un poco de soda. Injuntable. Berenjena con dulce de leche. Injuntable. ¿Qué sé yo? Tantas cosas.
2: Gonzalito, buenas tardes. Injuntable, familia numerosa y ahorro. Saludos.
3: Saludos. Bueno, tengo un montón de canciones para ustedes, ¿eh? Tengo Charly García, tengo Duran Duran, David Bowie, Fabulosos Cadillacs, Elvis Presley y mucho más para que nos acompañen toda la tarde.
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4: Gracias. Gracias a los amigos de Honky Tonk, ¿eh? Nos acompañan cada tarde con estas hermosas remeras. Se viene el pop-up oficial de Iron Maiden. Ya está inaugurado en el local de Honky Tonk. ¿Tengo las puntas del dólar? Sí, por supuesto. El oficial, 1540. El dólar con tarjeta ya pasó los 2000. 2002 pascualitos argentinos. Y tengo el dólar MEP en 1538 para pasar a un riesgo país de 586 puntos básicos. Y hermanos, hermanas, festejamos el santoral del día de hoy. Con nosotros, con ustedes, Nuestra Señora del Rosario. Una advocación mariana vinculada a la oración del Santo Rosario. La fecha recuerda especialmente la victoria de la Batalla de Lepanto en 1571, que fue atribuida a la intercesión de la Virgen. Ah, y por suerte lo tenemos al monaguillo. Del otro lado, que ya está preparando la venida del Papa, ¿eh? Sí. Los voluntarios, esos que nunca se ven, acá están. Lo tenemos entre nosotros. Monaguillo, ¿cómo le va?
5: Hola.
4: ¿Qué dice? ¿Bien?
5: Bien, ¿vos?
4: ¿Todo vallado ya?
5: Sí.
4: Perfecto.
5: Hasta la plata.
4: Hasta la plata. No se caen las vallas, ¿no? No va a haber problema, quilombo, nada.
5: No, no. Está la seguridad agarrándola.
4: Perfecto. Muy bien. Bueno, escúcheme. ¿Cómo?
5: ¿Querés entrada para la despedida de Messi? Me lograron un par.
4: No, no, le agradezco ni para un cuadro.
5: Me la dejo a mitad de precio.
4: No.
5: 45 lucas.
4: No, muchísimas gracias. Deben haber sobrado bastantes. Le agradezco. Dale. Guárdela por las dudas, a ver si arranco una investigación y termina sin ver al Papa. No lo salva ni Dios a usted.
5: Te sirven para ir a ver al Papa también.
4: Ah, también, pero es
5: sí,
4: gratis.
5: Es lo mismo. El Papa,
4: basta, el Papa no, es gratis. Es gratis. Bueno,
5: ¿te cuento un chiche?
4: Sí, por favor, adelante.
5: ¿Se puede contar?
4: Chiches fuertes, no, hay, imagínense, niños, chicas y chicos que están saliendo del colegio en este momento con mamá y papá. Así que,
5: igual.
4: Sí.
5: Dice, resulta que dice, mamá, ¿la abuela es mecánica? No, hijo. Ah, entonces la atropelló un colectivo.
4: No.
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1: ¿Qué haces, Gonzalito,
2: ¿cómo
1: querido?
2: Te va? Bien, ¿y vos?
1: ¿Todo bien?
2: Bien, bien, hijito.
1: Bien, mi negrito, todo bien, gracias por preguntar. No, lo que es injuntable es ver a un rockero invitar a subir a un combianchero, por ejemplo, Pablo Lescano, que por más que toque bien el organito y todo lo que vos quieras, es cumbiancha, no va, injuntable.
2: Injuntable.
3: Hola, Gonzalito, ¿cómo estás, querido?
2: Bien, ¿y vos?
3: Desde acá de Entre Ríos, soy Viviana.
2: Hola, Viviana.
3: Navidades con cuñadas, injuntable. Ese Viteltoné, ¿lo hiciste o lo compraste? ¿El pollo no te parece que le falta sal? Injuntable. Gracias, Gonzalito, espectacular el programa.
2: Gracias a vos.
4: ¿Qué hace, Gonzalito?
2: Hola.
4: Mi jefe y el aumento de sueldo. Esos dos no se pueden ni ver. Abrazo.
5: ¡Gonciña! Hoy es el día del pelado. El salmo cabeza de rodilla reza para los Bruce Willis, para Martí Tegui de Masterchef, para la brujita Verón y para el pelado Torabe, para los que pelean y los que se rindieron, como decía el Diego, pelo por pelo.
2: Esto es Aerosmith, Love in an Elevator. El tema de la montaña rusa, ¿eh? Disney. Se escucha ahora, volviendo a casa, en Rock and Pop.

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1: Y de esto se habla hoy, ¿eh? Se habla de Piero porque a los 81 años falleció el músico nacido en Italia, que dejó un repertorio que combinó baladas y las denominadas canciones de protesta como Para el pueblo lo que es del pueblo. Se habla de CR7 porque Cristiano Ronaldo fue uno de los primeros en firmar la emotiva carta que difundió el capitán albiceleste tras su retiro del elenco nacional. Y se habla de Carpincho porque Sebastián Fabre, el vecino que le disparó a los Carpinchos en Nordelta, está procesado por la Justicia Federal de Campana.
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2: Soy el Trueno de Morón, siempre primero, siempre mejor. Vamos un poquito más largo.
1: Sí.
2: Largo en el tiempo, atención, porque está lloviendo y la gente con la lluvia. Bueno, hay que tener mucha precaución siempre. La patita tranquila con el acelerador. Ruta Provincial 74, se registran lluvias desde el kilómetro 27 al cero. Esto es Madariaga, Pinamar. Y está con marcación de que vayan más lentos. Atención también, en Buenos Aires, La Plata, el tránsito es intenso con sentido a La Plata, con marcha lenta en la zona de Quilmes, donde siempre, en los últimos tiempos, hay construcción de cuarto carril, y entonces lo van haciendo, viste, hoy sí, mañana no, pasado me duele, tengo fiebre el otro, me faltó el muchacho.
1: Qué largo todo.
2: Digamos todo. Soy el Trueno de Morón, siempre primero, siempre mejor.
1: Ah. Para las que no pueden salir a la calle sin la batería portátil, al 100%, Salen de la casa con el celular en 98 y entran en pánico moral. Llevan en la cartera el cargador rápido, la batería externa, el cable de repuesto y una zapatilla de tres enchufes, por si no hay lugar en la cafetería. Viven con el miedo ancestral de quedarse sin batería justo en el momento en el que tengan que sacar una foto al café o pedir un auto de aplicación. El teléfono baja del 50, para ellas, la civilización ha colapsado. Y piden, por favor, no bombardeen Buenos Aires. Canta Charly García. 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
3: Hora Argentina. 17 horas, 48 minutos.

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1: Hola, Gonzalito. Infundable.
2: Sí.
1: El punk con el reggaetón.
2: Ahí está.
1: Infundable.
2: Excelente. Bueno, tengo un montón de canciones, ¿eh? Para ustedes que están ahí en Miramar, Chapadmalal, Santa Clara del Mar, Mar del Plata. Tengo The Doors, Nirvana, Soda, Queen. Tengo R.E.M., tengo Redondos y mucho más para que no se les ocurra cambiar de dial, ¿eh?
3: Gonzalito, buenas tardes. Injuntable, injuntable. Amor con Enseñame a Manejar. Imposible, injuntable.
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9: Atención, línea Sarmiento circula con demoras por accidente en Liniers. En autopista Buenos Aires, tránsito intenso en sentido a La Plata. Hay marcha lenta en la zona de Quilmes. Y en la ruta provincial número 11 se registran lluvias desde el kilómetro 393 al 308 en distintos sectores. Zona Pinamar, San Clemente. Te llenamos el tanque de información.
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4: El 7 de octubre de 1986, Slayer lanzaba Drink in Blood, un disco que duraba apenas 28 minutos y 58 segundos y que parecía haber sido grabado con una sola idea: sacar al metal de cualquier límite conocido.
3: Tom Araya, Kerry King, Jeff Hanneman y Dave Lombardo entraron al estudio con el señor del rock, Rick Rubin, y comprimieron 10 canciones en menos de media hora. Antes de que el disco pudiera llegar a las disquerías, la canción Angel of Death, que abría el álbum y que hablaba de los crímenes del médico nazi Josef Mengele, provocó tanta controversia que Columbia se negó a distribuir el disco y finalmente Geffen se hizo cargo de su distribución.
4: Drinking Blood apareció en el mismo año que Master of Puppets de Metallica y Peace Sells de Megadeth, tres discos que terminaron definiendo el sonido de la historia del thrash metal. 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
1: Buenos Aires, la que hoy está bajo el agua, y encima le avisaron que esto recién empieza. ¿Y qué pasa con las tortas fritas, mi viejo? ¿En 2026 nadie prepara tortas fritas? ¿Cómo arruinaron este país los nutricionistas, che? Ay, Dios mío. En San Bernardo alguien desafía el mal tiempo y va con una caña a pescar un refrío. ¿Y nosotros? Nosotros seguimos en Tardes Bestiales, acompañándolos gota a gota. Y acuérdense, sí. Por favor, acuérdense. Dios no es ningún boludo,
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2: En San Martín, una mujer que trabaja en una fábrica de pastas está preparando ravioles. Estira la masa, pone pequeñas porciones de relleno, cubre con otra capa y pasa el rodillo para marcar cada uno. Después viene el corte. 1, 2, 20, 50. Todos perfectos. Mañana es jueves y los ravioles tienen un 30% de descuento pagando solamente en efectivo. Sí, ya sé. Con 30% de descuento uno no espera que venga con cubiertos, mucha capa de queso, ni pancito y mucho menos que sean ricos. Pero qué lindo suenan las palabras ravioles y descuento juntas, ¿no? Despertemos con ustedes Tardes Bestiales.

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1: Atención, porque es hora de la Gonza pregunta. Parece una boludez lo que voy a decir, pero por ahí te cambia el día. O por ahí cambia el emprendimiento de alguno que tiene una casa de pastas, ¿eh? Lluvia, fin de semana o día de la semana, hay que comer. ¿Ravioles o ñoquis? ¿Qué se come? ¿Ñoquis o ravioles? El raviol ha tenido y tiene competencia, porque le metes un sorrentino, un capeletti, un raviolón. El raviol me parece que quedó como medio de costado, y es tan rico el raviol, ¿eh? El de la abuela, el chiquitito, el común, ese. Te pregunto de nuevo en esta gonza pregunta. ¿Gnocchi o raviol? ¿Raviol o gnocchi? Parece una boludez, pero te puede cambiar el día.
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2: Nos cortaron el agua esta mañana. Menos mal que la charlatana de al lado me imita en todo. Yo hago puchero, ellos de puchero. Yo hago ravioles, ellos de ravioles. Que mira, viste la casualidad.
3: Olvida el teléfono.
2: Y habrá oído. Ay, Dios, que no haya oído. Hola. No. O yo. ¡La criatura estúpida!
4: ¡Mamá! Dice doña Lisa que nos vayamos todos a la mierda.
2: ¡Minusválida mental! ¿Quién te enseñó a dejar el teléfono descolgado?
4: ¡Nadie! ¡Aprendí sola!
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1: Lo subo a todos. Lo subo a todas. Las chicas. Feo día en la ciudad de Buenos Aires. Cuidado, distancia al frenar. Semáforo, se espera que se ponga en verde, por favor. En amarillo, nadie mueve. Toque bocina en la boca calle. Tenga cuidado, baldosa floja. Cerca del cordón, no, lejos, cerca de la vereda, porque alguno puede salpicar mientras se escucha Nirvana en Rock and Pop.

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1: Tarde, Gonzalito. Nada, Gonzalito. Ni ñoqui, ni ravioles. Es lo más horrible que existe en el mundo. Queso, ravioles, ñoquis. Yo jamás comí eso, es un asco. Así que para mí, nada de eso.
2: No me digas. Buena, buena, Gonzalito. Sí. Buena, buena. Acá bueno. Noria de Varela haciendo tortas fritas con May.
3: Hola. Hola,
2: y May. Se comen ravioles.
4: Ravioles.
5: Uno. Hola, Gonzalito. Otra de la... Después de 1000 años, hice budín de pan. Va a haber un tsunami.
4: ¿Y los ravioles, los ñoquis, dónde están?
6: Hola Gonza, ¿cómo estás? Acá una emprendedora de pastas sorrentinas. Hoy la que va son los sorrentinos, de todo tipo.
4: Pero pregunto, ¿qué
6: hay? Mozzarella de jamón, bondiola braseada, bueno, variedad para todos los gustos.
4: Este bodegón es raro, ¿eh? Pero es ñoqui o ravioles, dice, no, la verdad que tengo budín de pan. Pero no, no, ravioles o ñoqui. Yo hice budín de pan, así que si querés, come budín de pan. Si no, no comas un carajo. Bodemón, come, carajo. Come lo que hay y no preguntes más. Se escucha mientras. Soda Estéreo en Rock and Pop.

0: todo bien con los 80, los 90, los 2000. Pero, y los 70, y la emoción de ver una serie, por ejemplo, de los 70, y la emoción, más allá que estuviera en color o blanco y negro, de ver y escuchar SWAT. Ponete la gorrita al revés. Agarre un paraguas como si fuera una metralleta. Corre uno atrás del otro. Mackenzie, a la azotea. Allá vamos. Ese camión que parecía de helados, pero era de SWAT. Cómo ha avanzado el tiempo, ¿eh? Ojo, ¿eh? Ojo con los 70.
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1: Mientras sigamos tolerando que un misil valga más que una vida, nunca vamos a ser una civilización avanzada. Somos salvajes de traje y corbata jugando con fuego. Si seguimos gastando fortunas en destruirnos, nos vamos a extinguir por pura estupidez. No hay más tiempo para excusas.
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3: Y la cosa simple, la linda de la vida, cómo encontrar un lugar libre en la sombra para dejar el auto, una pasta al dente, o que no se te trabe el cierre de la campera.
4: Hora Argentina, 18 horas, 17 minutos, temperatura 17 grados. 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
3: Lo que tenés que saber ahora, Luis Caputo viajará a Tailandia y se reunirá con la titular del FMI. Busca cerrar la tercera revisión del acuerdo. El titular del Palacio de Hacienda participará de los encuentros anuales del Fondo y del Banco Mundial. También estarán presentes el presidente del Banco Central y otros funcionarios del equipo.
4: La noticia del día.
3: A los 81 años murió Piero, autor de canciones como Mi Viejo y Para el Pueblo lo que es del Pueblo. El músico comenzó su carrera en los años 60 y se convirtió en una figura clave de la música latinoamericana.
4: Ahora esto.
3: Escándalo, acusan a Mancuso de integrar una mafia de licencias de entrenadores que involucra a Roberto Carlos, Felipe Melo y otras figuras. Una investigación de un medio brasileño que se extendió durante 2 años pone la lupa sobre el exfutbolista de la selección argentina. Vamos a jugar el juego. Play the game. Queen en Rock and Pop.

vamos a abrir este videojuego, otra fichita. Y no sé si les dije, no sé si les conté, pero fui de Joker y de embarcarse. Sí. Mientras pasaba música, tenía un flipper de Sacoa. Y mezclaba con Tones on Tail. Suena ahora, también de vuelta a casa.

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1: ¿Vos sabés que el desierto de Atacama, en el norte de Chile, es considerado uno de los lugares más secos de la Tierra? En algunas zonas de su núcleo hiperárido, como la región de Yungay, caen menos de un milímetro de precipitación al año. Incluso existen sectores donde pueden pasar años sin registrarse lluvias. Llévate esta para allá.
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1: Y si el mundo fuera justo, Gonzalito, ¿qué querés? El que tira el papel al piso tendría que levantar 10. El que toca bocina en un semáforo recién puesto en rojo recibiría una bocina desde arriba. Y el que pide, ¿me cuidas la mochila un segundo? Volvería en un segundo. Y si el mundo fuera justo, se escucharía a R.E.M. Lose My Religion. Le ponemos rock.

0: González. Hoy recordamos el nacimiento de Enrique Pinti. El Salmo 1939 reza: el que hablaba más rápido que el auto de Colapinto, el que tenía más luces que la calle Corrientes, y el primer estandapero argentino. Gracias, Pinti, por pintarnos de sonrisas la vida.
1: ¿Qué nos esconden ahora con los inodoros inteligentes? Porque hay algo que no me cierra, ¿eh? Y no es la tapa. ¿En qué momento el inodoro se volvió inteligente? Toda la vida fue: entrás, te sentás, haces lo que tenés que hacer, tirás la cadena y fin, funcionaba. No necesitábamos más. Ahora no, ahora el inodoro tiene luz, calefacción, chorro de agua, secador, sensor, control remoto, Bluetooth. ¿Bluetooth en el inodoro? ¿Para qué? ¿Para que el inodoro te mande un audio? No. ¿Qué nos esconden? Inodoro inteligente. ¡Inteligente! ¿Qué hace? Te resuelve el sudoku mientras estás sentado. Tal vez así estás tardando mucho. Señor, hace 23 minutos que usted está acá. ¿Todo bien? Porque el inodoro ya sabe demasiado, sabe cuándo te sentaste, sabe cuándo te levantaste y puede detectar cosas, puede medir cosas. Pará, hermano, yo en el baño quiero privacidad. Antes tenías un baño, ahora tenés un centro de monitoreo fecal. Dentro de poco, buenos días, su inodoro detectó una alteración y no quiero saberlo. Y la pregunta es, ¿qué viene después? Un inodoro con inteligencia artificial, te sentás y te dice: por lo que veo, usted está comiendo mal. ¡Cállate, flaco! ¡Sos un inodoro! Ah, tarde, bestiales. Otro aporte más a la sospecha general, escuchando Redondos. Maldición. Va a ser un día hermoso.

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1: Decime una cosa, ¿por qué te vestís así?
2: ¿Así cómo?
1: Con prendas ostensiblemente desagradables a la vista.
2: No sé, porque me gusta, no sé.
1: ¿Qué pasa, es un acto de rebeldía?
2: Puede ser.
1: ¿Y contra qué te rebelás? ¿Contra el sistema, contra la matriz?
2: Contra el sistema, digamos.
1: Decime una cosa, ¿vos sabés quiénes son los dueños de las fábricas que hacen esas remeras? Viven en barrios privados, te lo aseguro. ¿Te pusiste a pensar cuánto factura el negocio de la rebeldía? Pensalo, es ridículo. Tanta gente combatiendo el sistema y el sistema cada vez más enriquecido. Hoy por hoy, si te querés rebelar, tenés que usar saco y corbata.
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4: Hora de una polenta con tuco y los twists en Rock and Pop. 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
1: Hola, Gonzalito. Qué injuntable las empanadas con pasa de uvas. Injuntable, viejo. No. No solo injuntable, incomible.
2: Pido, por favor.
1: Abrazo.
2: Abrazo, mi negro. Tengo todavía AC/DC, tengo Blur, tengo Fito Páez, Zeppelin, Linkin Park, Spinetta, Living Color y mucho más para que no se te ocurra cambiar de dial, ¿eh?
3: Gonzalito, buenas tardes, Jorge sí. De Bosch. Injuntable, injuntable. OJ con media. Eso sí, sí que es injuntable. Un saludo.
2: Ah, la baña lo hizo. 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
14: Gracias. Bueno, me piden las puntas del clima. Hay alerta naranja. Para la capital federal, para el AMBA y para muchas zonas del norte del país también, ¿eh? Es un desastre. Bueno, mientras, para un minuto, no pregunte, ¡oh Dios! No pregunte nada. ¿Quién se reconcilió con el padre de sus hijos? Atención.
15: Roberto Petinato.
14: No, con el padre de sus hijos, dije.
15: Andrea del Boca.
14: Andrea del Boca, Boca, Boca, Boca. Boca, juega Boca. Toti, ¿qué? Toti gol. Toti gol, repito, tampoco. Toti Pavan tampoco. La tenés adentro.
15: ¿Qué
14: se reconcilió con el padre? Dijo Aguilé, dijo. Dijo Aguilé. ¿Quién se reconcilió con el padre?
15: Marcela
14: Tinayre. ¿Qué Tinayre? Tinayre y Migré tampoco. ¿Quién se reconcilió con el padre de sus hijos? Corté tampoco.
16: Dale Espósito.
14: Espósito, Espósito.
15: Fernández.
14: Fernández a la una, Fernández a las dos. ¿Quién se reconcilió con el padre? Basta de Fernández. No, ningún García, ningún Fernández. Ningún Fernández. Se reconcilió con el padre de sus hijos. Fernández, dije que no. ¿Quién se reconcilió? ¡Ay, Dios! ¿Quién se reconcilió con el padre de sus hijos?
15: ¡Fabián Cerfoglio!
14: ¿Quién se reconcilió con el padre de sus hijos? A las dos. ¿Quién se reconcilió con el padre de sus hijos?
15: ¡Jorge Formento!
14: ¡Ay, Dios! ¿Por qué siguen de largo, no? No, estoy diciendo... ¿Quién se reconcilió con el padre de sus hijos? Una...
15: ¡Mastrulli!
14: ¡Uy, Mastrulli, el Mastrulli! ¡Era medio chorro el Mastrulli! ¿Viste? ¿Se acuerdan? Sí, garcó a alguien. ¿Quién se reconcilió con el padre de sus hijos?
15: ¡Roberto Taliche!
14: ¡Uy, basta de Taliche! ¿Qué Taliche? ¡Cochillo!
17: Buenas noches.
14: ¿Quién se reconcilió con el padre de sus hijos a la una? ¿Quién se reconcilió con el padre de sus hijos a las dos? No lo tenés. No aparece más la recaudación.
18: 176.420 pesos, la recaudación para esta nueva edición del Superclásico del fútbol argentino.
15: ¡Mate!
14: ¡Zaira Nara! Sí. Nora Colosimo confirmó que su hija se está dando una nueva oportunidad con el papá de Malaika y digo, ponle un nombre como la gente, me hicieron calentar, basta.
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2: Ay, ay, ay, ay, ay. ¿Les dije o no les dije? Sí, siempre quise ser actor. Siento que tengo todas las condiciones, por supuesto. La percha de Héctor Maugeri. Hola, soy Héctor Maugeri. La gracia de Alacrán, la mirada de Santilli, la onda de Ricardo Mollo y los codos igualitos a los que tiene Luciano Castro. Recibí el guión de esta canción y siento que mi voz y mi estilo pueden pegar perfecto. Dice más o menos así. Entre edificios rotos te volví a encontrar, con las manos llenas de polvo y ganas de escapar. Los hombres de casco gritaban alrededor, dibujando nuevos mundos sin entender el amor. Y vos me hablaste bajo un cartel de neón. Dijiste, si todo cae, quédate en mi rincón. Mientras tumbaban muros para reconstruir la ciudad, yo aprendía de tus ojos, de tu memoria y tu claridad. The House Martin, volviendo a casa, en Rock and Pop Jacuzzi.

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1: Gonzalito querido.
2: Sí, hijito.
1: De acá, el pueblo de Orense, partido Tres Arroyos.
2: Hola, loco.
1: Injuntable, la gaseosa con vino. La gaseosa para los gurises y el vino para los adultos.
2: Eso.
1: Aguante el rock and roll.
2: Muy bien.
1: Aguante el Black Sabbath.
2: Eso, mi negro.
3: Gonzalito.
2: Por favor.
3: El trueno de Morón.
2: Otro más.
4: Ah, mentira, no soy el trueno. Escuchá, algo injuntable, sí. Gimnasia Esgrima de La Plata con un campeonato. ¿Cómo puede ser?
2: Qué fuerte, ¿eh? Qué fuerte, Dios mío. Bueno, tengo para ustedes ganadores. Se va María Luisa Soler a hacer un cambio de look a los amigos de Nefer Style. Y a la barrera se va Rubén O'Donnell. 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
2: Me levantan la mano, me piden de la pista de lentos un temita más. Apriete, apriete que no se abolla.

0: con Salala. Un día como hoy, volvía al fútbol argentino Diego Maradona. El Salmo 1993 reza: fue en Newell's, en un amistoso. El Diegote estaba intratable. Yo lo vi con la de Newell's. ¡Qué flaquito!
1: Susana, qué flaquito. Bueno, mientras, ¿de qué te perdiste? China. Escucha bien, ¿eh? El manejo y la programación de drones ya forman parte de las actividades extracurriculares de más de 1.200 escuelas y liceos técnicos de China. Los estudiantes aprenden a pilotear esas aeronaves y también reciben formación en programación y tecnología aplicada, pensando en sectores como agricultura, logística e inspección. El dron de a poquito también se está convirtiendo en materia escolar. Y después vos me decís, ¿y por qué los chinos no pasan por encima?
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1: La ganadora de Nefre Style, María Luisa Soler, ¿eh? 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

0: La lluvia llegó como tromba y parece que hay que armar el arca. Dos de cada especie para sobrevivir. El Salmo Bestial 719 advierte a Gonzalito, no se lo duplica, es único.
1: Gracias, mi gurú, y se va, ¿eh? Se va el miércoles y nos deja una corriente del niño que empieza a decir hola. Nos deja el posteo de una nueva carta de Messi agradeciendo por la noche de anoche y se va. Se va el miércoles y nos deja a los oyentes bestiales pensando y diciendo infinidades de cosas sobre los injuntables. Vino y sandía, por ser junior y el trabajo, la arena y el sexo, las bañeras y las drogas y mi vieja y mi novia. Se va el miércoles y nos deja. Nos deja el primer día sin Messi en la selección y a los medios ingleses otra vez preocupados por la bandera de Malvinas. Y nos deja la reventa de entradas de la familia de Yanina Latorre. Pórtense bien, se va. Se va el miércoles y volvemos a conectar con todo lo que nos apasiona. 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Definitivamente, la música calma a las fieras. Ahora, escuchando Fito Páez, bailando hasta que se vaya la noche en Rock and Pop 105.9.

¿Nos vamos yendo? ¿Qué les parece? Lindo tema para ir terminando el programa, ¿eh? Y ahí estamos. Con uno menos. Como diría el equipo de soltero contra casado, casado contra soltero. Pero, ¿quién nos quita lo bailado, eh? Otra frase que todavía no se hizo carne, ¿eh? Y ahora, hay que correr más. Ahora entre muchos hay que hacer uno. No esperemos que aparezca mañana el nuevo Mesías, el nuevo capitán, el nuevo 10. Ahora es el equipo y hay que bancarnos, ¿eh? No vengamos con la boluda y viste, ¿qué querés? Si no está Messi y ahora te das cuenta que era solo por Messi. No, muchachos, hay un equipo, hay una selección, hay un entrenador y sobre todas las cosas hay una camiseta, hay un país al que representa también cada uno de nosotros, ¿eh? Y esa energía, como dijo Messi ayer, se siente porque también nosotros vibramos. Así que empieza una nueva etapa, empieza una nueva era y nosotros estamos ahí para apoyar. No se me vendan, ¿eh? Les pido por favor, ¿eh? Como dijo ahí a la salida del túnel, vamos juntos, ¿eh? Vamos juntos a ganar, a meter goles. Así nos divertimos, como nos divertimos todas las tardes con ustedes, ¿sí? De eso se trata la vida, de por lo menos ponerle una sonrisa. Amigos, a ganar, a ganar, a ganar, a ganar, a ganar, a ganar y ganar. Nos reencontramos mañana, ¿eh? Qué golazo este programa, Dios mío. Ahora, otra cosa, mariposa. Otro gol, chau.

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0: 19 horas, 7 minutos. Y llegamos a ese día de la semana que está en el medio de todo.
1: El miércoles.
0: El lunes ya pasó.
1: Ya sobrevivimos al martes.
0: Pero todavía falta para el viernes.
1: Y ahí estamos nosotros viendo cómo hacemos para seguir.
0: Porque hay gente que el miércoles se motiva.
1: Sí, y además dice, dale, ya estamos en la mitad.
0: Y otros lo sienten como una pausa y otros están como...
1: ¿Cómo que todavía faltan dos días?
0: Así que hoy queremos saber...
1: ¿Cómo nos llevamos con este miércoles bisagra?
0: ¿Nos motiva a saber que ya pasó la mitad?
1: ¿O nos rompe un poco saber que todo lo que falta todavía?
0: Bienvenidas.
1: Bienvenidos.
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0: The Beatles, Ride My Car, a las 7 de la tarde, 10 minutos, en una descripción de un día de miércoles.
1: Mal.
0: Porque la lluvia nos está complicando, así que es un día de miércoles.
1: Sí.
0: Que en lo general me gustan los miércoles.
1: Sí, yo siento que es como, viste, cuando vas corriendo y viene como la bajada. Como que estamos llegando hacia el objetivo que va un poquito más liviano con la zanahoria ahí, decir, el viernes está ahí nomás.
0: 11-70-82-0-95-9. ¿Estamos para el miércoles o nos parece una miércoles total? Pearl Jam, Even Flow en Rock and Pop.

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1: 7:14 PM. Transmitiendo como siempre en vivo a través de las plataformas youtube.com, twitch.tv/FM Rock and Pop para que nos vean, nos escuchen y puedan comentar en el chat.
2: Bueno, hablando de deportes, hoy en el mundo fútbol no hay grandes novedades porque no hubo partidos de primera división. Obviamente la charla pasa por lo que dejó la emotiva noche de Lionel Messi. Esto no se dijo en todo el día. El clima llora la despedida de Messi. La lluvia es el retrato de los argentinos angustiados, pero emocionados a la vez por haber visto la última danza del 10. Así todo, y ayer con un Messi mucho más histriónico y expresivo y suelto y desenvuelto.
1: Dijo que no había hablado como nunca.
2: No, pero le quedó más. Escribió una carta más en sus redes, en donde una vez más agradeció tantos años de compañía, lo que es vestir la celeste y blanca, reafirmando una vez más que sabe que lo que está haciendo es lo correcto, lo pensó mucho, lo masticó. Quedó claro que cada paso... Hay algo que Messi deja una y otra vez como, creo, moraleja, si querés, que es que hasta el mejor del mundo tuvo que superar un montón de escollos, y en esta suerte de guión cinematográfico, en el epílogo, en el último tramo de su carrera, renunciando en el medio, envuelto en emociones, transitado críticas de todo tipo, haciéndole esquivo el éxito con la selección argentina, llegó a lograr la cima de todo, con Argentina, con el PSG, con el Inter de Miami, como persona, como padre de familia, como hijo de familia y con el Barcelona por sobre todo. Una canción en el micro de vuelta con la melodía de Beso a Beso que dice: Leo Messi, te queremos cantar, sos eterno como lo de Qatar, no te vayas, pensalo una vez más, te lo pide todo el Monumental. Y si a mí me decís, me aferro a la canción. Michael Jordan volvió.
1: Una más.
2: Una vuelta más de Messi.
1: Leo, una más te pedimos todos.
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2: Rock and roll y fiebre, papo, a las 7 de la tarde, 21 minutos. Y un estudio elaborado por Work Meter señala que los trabajadores dedican en promedio más del 90% de su jornada a tareas productivas, principalmente mediante herramientas digitales, posicionando los miércoles como los días con mayor cantidad de horas productivas acumuladas. Hablamos de 7 horas y 5 minutos. En contraposición, aunque los viernes registran un menor tiempo productivo total debido a jornadas más cortas, se consolidan como los más eficientes de la semana y alcanzan un 93% de productividad respecto al tiempo activo. Y el viernes estamos todos felices, sí. Tenemos otra energía, otras ganas. Está bien, no es el más productivo a nivel eficiencia, pero
3: mejor energía.
2: Mejor en la energía. Y los miércoles quedan ahí, es como que te vas acordando y decís, yo procrastiné, ya se me va acercando, sí, el fin de semana. Mejor que el miércoles me lo saque encima. Me parece que poco pasa por ahí.

0: podrías estar haciendo algo productivo, pero estás acá, a Otra Cosa Mariposa, Rock and Pop.
1: YouTube y B.B. King, When Love Comes to Town, a las 7 de la tarde, 25 minutos.
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2: Hola, Gato. Hola, Carol. Gracias, Núñez. ¿Cómo va?
1: Bien.
2: Ay, día de miércoles. La pucha, che. Odio la lluvia. Encima mi casa me gotea. Tengo que arreglar el techo. Tengo que arreglar la electricidad. Casi se me prende fuego una vez con la lluvia. Así que estoy así. Estoy enloquecida con los pelos de punta. Encima está China que me rompe la... Que el sábado tengo Franco y me lo cambia porque no va a venir. Ay, la podés creer, qué día de miércoles.
3: Me gusto.
1: Qué día de miércoles, sí. Literalmente, ¿eh?
4: Sí. Gente, Caro, Gato, ¿cómo andan? Richard de Ramos. Mira, para mí lo que hay que hacer es disfrutar cualquier día, ya sea lunes, domingo, miércoles. Porque para qué te vas a apurar, ¿no? Si ya va a llegar en algún momento. Vamos a desperdiciar estos días hasta que llegue el fin de semana. Hay que disfrutar todo. Ponerle onda y disfrutar todo. Así que bueno, saludos. Caro. ¿Sí? Beto César.
1: No,
3: cuidado, Caro, cuidado. Dale. Es como una kriptonita. Como que la desarma, Caro. Es muy fuerte.
1: Ay, no.
3: Sí. Uy, la perdemos.
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3: Lo vamos a convocar a Beto César para que venga o vivo un martes en La Otra Cosa si lloviera. Una rondita de chistes, algunas anécdotas de teatro. Y le vamos a regalar algo del merchandising de Otra Cosa. Que sea nuestro padrino. In Excess, Suicide Blonde en Rock and Pop.

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1: Hoy estoy un poquitito embroncado, porque de por sí todos los que están escuchando esto saben que un día de lluvia se vuelve complejo, la gente se pone un poco más histérica, está apurada, está confundida, como que quiere hacer muchas cosas a la vez, la lluvia los incomoda, uno va llegando tarde a muchos lugares, como que todo es raro, un poco de lluvia y viste...
2: Ya ¿dónde va la gente cuando llueve?
1: ¿Dónde va?
2: Sabemos que van todos apurados, como si se acabara el mundo.
1: Pará, y veníamos hablándolo hace un rato. Uno sale con un poco más de tiempo diciendo, bueno, voy a prever. Y así todo, vas cortando clavos, llegás al filo. ¿Haces esa tos por mí?
2: Sí.
1: ¿Como que yo llegué muy al filo?
2: No. Digo, a la gente en general le pasa eso.
1: ¿Me exponen?
2: No me expongas.
1: ¿Sabes lo que? Yo venía al filo, lo voy a aceptar. Venía, les avisé, estoy llegando justo hoy.
2: Y pero era un día complicado, sí. Gato.
1: ¿Sabes lo peor que fue? Cuando vengo acá a zona de colegiales, ya más o menos tengo estudiado, cuadra, en el cuadrante. Digo, voy a estacionar en el lugar donde suele haber 3, 4, 5 lugares.
2: No, y no había lugar, amigo.
1: No solo eso, no. Encontré dos lugares con una persona parada con un paraguas y cuando voy a estacionar me dice, estoy esperando a alguien. ¿Pero cómo puede ser?
2: Bueno, correte.
1: Es que, ¿cómo hago?
2: Quítate tú.
1: Claro, ¿cómo hago? Porque me dice, le digo, no, está bien, te entiendo, no sé, el colectivo, viste, uno baja un pie como, no, está viniendo mi pareja con el auto a estacionar acá. ¿Pero dónde está el auto? Pues no lo veo. Bueno... Se me atrincheró. Dijo, no. Y es una situación complicada porque en alguna parte mía digo, esto es injusto porque llegué primero. Es como que, I'm sorry for you, querida. Pero por otro lado, estaba plantada ahí y es como que ella sentía que tenía el derecho a decir, bueno, estoy reservando el lugar. A todo esto, minutos más, minutos menos, pasaron 4 o 5 minutos, no tenía tanto margen, venía muy al filo. Y no venía el auto. Entonces digo, ¿cuán cerca está?
2: Claro.
1: No es que estaba a mitad de cuadra, que se pasó un poquito, haces un poquito de reversa y lo metes, puede pasar. O te tenés que cambiar, viste, ibas por el carril más derecho, está del izquierdo, esperás que pasen los autos. Te la entiendo. No estaba el auto.
2: No estaba.
1: Capaz lo llamó y le dijo, mi amor, encontré un lugar. Bueno, voy para allá. Salgo de Liniers.
2: Claro, o sea, ¿de dónde estaba estacionando?
1: Me sentí como un poquito indignado con la tomada de pelo porque dije, soy una persona de paz, no me voy a poner a discutir. Una señorita, aparte de que se plantó con su paraguas, dije, a ver si me golpea con ese paraguas. La verdad, este rostro hay que cuidarlo. Pensé todo eso. Y ahí es donde digo, ¿qué se hace en ese momento? Son como representantes de personas que cuidan un lugar, pero no es que hay un contrato de alquiler. Porque ahí no hay un papel que diga es mío. Lo mismo me pasa en los patios de comida. Estoy yendo felizmente con mi familia, con un amigo, con alguien. Voy a hacer la fila y hay gente que estratégicamente va en grupo, manda dos de avanzada y se engancha en una mesa de cuatro. Y yo que hago la cola, me voy...
2: Que
1: me
2: ya tenés tu bandejita en la mano.
1: Mi hamburguesita.
2: Tu hamburguesita en la bandejita.
1: Y doy vueltas y siento que se me enfría, me pongo nervioso, porque digo, ya el día se me empieza a complicar, se me trastoca el entusiasmo. Y voy viendo gente con mesas vacías sentada. Alguno le digo, ¿puedo usar esto? Porque digo, es una persona en una mesa de cuatro, ¿puedo usar esta mesa?
2: No, ya está ocupada, ahora vienen los que estaban acá.
1: ¿Puedo sacar una silla? No, somos cinco. ¿Cómo puede ser? Digo, ¿y ahí qué hago? De nuevo. ¿Qué le digo? Pero señor, yo tengo la comida, usted no. No se puede. El reglamento dice tácitamente que no se puede. ¿Pero qué? ¿Me tengo que poner a discutir?
2: Había, en otras épocas había un cartelito que te decía en el patio de comidas como de prioridad a los que ya tengan. Creo que estaba.
1: Esto es
2: igual
1: Argentina. Sí. O sea, imagínese.
2: Sí, aparte, acúsalo con tu mamá, Kiko. Claro. ¿Con quién va a ser tipo? El de seguridad va a venir. Respete el cartel.
1: Sí, el de seguridad que está full, va diciendo, señores, por favor. No, medio que es la ley de la selva, en buena manera, pero es como que es el más pillo, la viveza criolla. Y yo me pregunto, lo rebojo acá al éter, todos los que estamos en esta gran comunidad de otra cosa. el rock and pop. ¿Qué hacemos? Porque yo, la verdad, me fui al mazo. Dije, no voy a discutir, pegué dos vueltas. En el caso del auto, pegué dos vueltas más. Por suerte encontré, llegué a tiempo. Pero si llegaba tarde, ¿qué le digo? Señora, voy a volver a decirle que por su culpa yo perdí el presentismo en rock and pop.
2: Claro, está muy bien.
1: Claro, entonces no sé. Si alguien transitó esta situación y me puede iluminar, a ver cómo lo resuelvo buenamente, ayúdeme. Y a otra cosa, mariposa.
2: 11-70-82-0-95-9. Porque está complicado, ¿eh? La cuestión del respeto. Como que estamos perdiendo ciertos valores.
1: Como todo picardía.
2: Y esto de el argentino, ¿viste? Que siempre saca ventaja de todo, pero nos complica el resto por no hacer, ¿vale? Algo tan básico como, che, yo necesito estacionar e ir al programa de radio, señor. Y usted está acá ocupando un espacio. Yo necesito comer mi hamburguesita, se me está enfriando. Y usted está pelotudeando, jugando a las cartas, no sé.
1: Hay otros que te meten cajones como de verdura ahí que te reservan la calle. ¿Qué hago?
2: Para estacionar, mucho. Que te ponen cosas en la vereda para que no puedas estacionar.
1: ¿Doy nombres?
2: ¿Tenés nombre? Los abuelos de la nada. Cosas mías. Me contás.

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1: 7:47. Vane Pinsky en el chat de Twitch dice: Welcome to the jungle, sí, Catito.
2: Sí.
1: Dicen: Capital, ya no estaciono más en la calle, uso estacionamiento, pero porque gasto más plata dando vueltas, si no. Hablamos del asiento ocupado.
2: Atención.
1: Un estudio de la socióloga Helen McIntyre, realizado en 2022 en 4 escuelas del sur de Inglaterra, analizó cómo 105 alumnos de entre 10 y 12 años organizan sus relaciones sociales durante el almuerzo. Entre las conductas observadas apareció la llamada seat saving, la de reservar un lugar para un compañero que todavía no llegó. Eso es muy de secundaria, ¿verdad?
2: Sí.
1: Esta práctica de organización social funciona como mecanismo de inclusión o exclusión. Porque vos le estás reservando un asiento a alguien.
2: Y a otro se lo quitas.
1: Pero claro, porque le pertenece a un grupo. Está después el que queda afuera. Así que en términos académicos, una silla vacía puede funcionar como un marcador de pertenencia social.
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1: Gato, Caro, ¿cómo andás? Y no, Gato, esto es simple, con la chica no te lo puedes agarrar.
2: No.
1: Pero pones baliza y te quedas ahí. Y cuando viene el novio, no, ¿sabes qué? No me arranca el auto ahora. Opa. No me puedo correr. Y te quedas ahí una hora más y que el novio se joda. Le paga con la misma moneda.
2: ¿Sabes qué? Me gusta.
3: El tema es que estabas llegando tarde,
2: sí,
3: acá.
2: No, si tengo, no
3: lo
2: tiempo,
3: claro,
2: para.
3: Claro, si lo hubieras.
2: Quiero hacer el despelote y no tengo
3: ahora,
2: tiempo.
3: Ahora lo puedes hacer.
2: Sí.
4: Hola, Gato.
3: Uy, mirá,
4: hola, Caro.
3: Hola.
4: ¿Qué tal? Miren. Lo mejor que se puede hacer en eso, vos, lo único que tenés poder, ¿qué? Es de hacer algo distinto, o sea, elegí no ir a ese lugar, ya sabes cómo, o sea, cómo es, no puedes cambiar nada de la gente y cómo se comporta,
2: sí.
4: Nunca lo vas a poder cambiar.
2: Sí,
4: lo puedes cambiar es ir a otro lado. Listo.
5: Buenas tardes, chicos, ¿cómo están? Carito hermosa, Gato querido.
3: Hola.
5: A mí me pasó lo mismo, nada más que un agente de policía estaba reservando un lugar para el móvil. Y le dije, no estás para esto, pero bueno, ¿vio? Tripa corazón, un beso grande, me estoy yendo a ver las pelotas. Buenas noches.
2: ¿Pero qué va, el médico?
3: No, al recital. Escúchame, Gonzalo Zavala en el chat de YouTube quiere que des nombres.
2: No quiero dar nombres.
3: Ah, bueno.
6: Hola, chicos, hablando de ocupar lugares, hoy había una señora charlando con la otra, más la correa y el perro, debajo de la lluvia, y yo estaba conviniendo con mi nieta del colegio y no se podía pasar.
2: Sí.
6: Así que, bueno, pasé como pude. Porque encima la gente se enoja si les decís permiso o algo.
3: Es verdad.
6: Bueno, un abrazo.
2: Abrazo.
3: La gente que se te queda estampada en el medio de la vereda y ocupa todo.
7: Fácil, Gato. Ponés reversa y empezás a estacionar y que se corra, amigo.
3: Ah.
7: A mí ya me pasó de la vez, sí, es la que va.
3: Ay, de reversa.
7: No se puede reservar lugar en la calle. Estamos todos en la misma.
2: Y sí. Y hago una aclaración. Yo... Mis compañeros, mis amigos de la verdulería enfrente ponen los cajones porque laburan. Yo digo los pícaros que agarran los cajones,
3: no,
2: y se
3: los
2: reserva.
3: Ponen como si hubiera algo
2: me
3: importante.
2: Llaman, si no.

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1: Bon Jovi con Have a Nice Day a las 7 de la tarde, 55 minutos. Para tener un buen día, yo le recomendaría a Bon Jovi y a todo que se den una vuelta por la Croce y Conesa.
2: Qué lindo.
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1: 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Sí.
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14: Horas, 5 minutos. Y hoy queremos hablar de algo que a nadie le encanta recibir:
15: las críticas.
14: Porque una cosa es que nos digan algo que sabemos que tenemos que mejorar,
15: y otra muy distinta es que nos digan algo que no queremos escuchar.
14: Ahí cambia todo.
15: Porque podemos decir, sí, tenés razón.
14: O podemos pasar automáticamente al modo defensa.
15: No, pará. Porque vos no entendiste.
14: Y en 5 minutos ya estamos explicando toda nuestra vida.
15: Porque aceptar una crítica cuesta.
14: Entonces hoy queremos saber,
15: ¿cómo nos llevamos con las críticas?
14: ¿Las aceptamos cuando nos pueden servir?
15: ¿O nos rompe un poquito las bolas que nos digan lo que hacemos mal?
14: Bienvenidas.
15: Bienvenidos.
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14: Ay. Por momentos, banco que me... ¿Viste el famoso? Te voy a dar una crítica constructiva. Sí. Si es así, la acepto, la mejoro y está buenísimo. Uh-huh. Ahora, si vas a hacer un criticón solo porque, no sé, tenés mala leche,
15: sí.
14: Yo ahí te juro que me da...
15: Por las
14: pelotas que lo mencionaron en la...
15: Atención, ratito. Que van al médico todos.
14: Van todos al médico. Literalmente, me molesta mucho. Es como, ya hace falta que me lo... Ya está, ya me di cuenta que me equivoqué o que hice tal error.
15: Es eso.
14: No me lo marques.
15: Es cómo te lo dicen y con qué intención te lo dicen. Crítica constructiva, bienvenido. Crítica maliciosa, nah.
14: Criticamos a esa gente.
15: Sí.
14: 1170-820-959. Criticamos, pero no a Dire Straits, por favor. No. Esto es Walk of Life en Rock and Pop.

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1: 8 de la noche, 8 minutos, 18 grados, 7 décimas la temperatura y sigue el cielo con llovizna, lluvia en la ciudad.
2: Bueno, seguimos con lo que dejó el partido de Messi. Estábamos repasando algunos personajes que se han retirado y han vuelto. Maradona después del Mundial 90, obviamente doping o problemas de ciertas sustancias lo marginaron durante tiempo. Volvió en el 93, recordemos esa épica vuelta contra Australia para jugar el Mundial 94. Hablábamos de Michael Jordan también. Michael Jordan se retiró dos veces hasta que finalmente en el 2003, a los 40 años, se termina retirando. Pero primero lo hizo en el 93, tenía más o menos 30, y en el 99 con 36 años. Así que una última danza, porque en ese caso a Michael Jordan lo habían convocado para jugar un partido especial, para sumarse en aquella etapa a los Washington Wizards. No era el Chicago Bulls que él construyó, sino que era para darle un impulso a ese equipo. Yo, viste, me ilusiono por ahí con un Messi que juega una finalísima, unos partidos de Copa América. El gran ganador de ayer igual fue Agustín Giai, que le cambió la campera, el camperón de la selección, a la Sole, ese poncho maravilloso.
1: Por la campera.
2: Que se lo dio a la mamá, aparte. Uh-huh. Porque se lo pidió la mamá. Yo te digo, en 3-2-1 ese poncho es tendencia en redes o en mercado digital. Sí. ¿Sabes lo que va a salir ese poncho? Y este pibe se lo consiguió a la mamá.
1: Ah, sí, directamente. La Sole además se quedó con las tarjetas del árbitro. Viste que el árbitro cuando terminó el partido le dio a Messi las tarjetas.
2: Y la pelota. Bueno,
1: no me preguntes cómo, ella metió la mano en el bolsillo de esa campera y tenía las tarjetas. Guns N' Roses, Sweet Child of Mine, en Rock and Pop 95.9.

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1: 8 de la noche, 14 minutos. Y Sam, una influencer de Estados Unidos que reside en el país, abrió un fuerte debate en TikTok cuando publicó un video cuestionando el uso de llaves antiguas que se traban, la costumbre de comprar alimentos en comercios específicos, puede ser verdulerías, carnicerías, panaderías, en lugar de un solo supermercado, y la constante exigencia de presentar el documento de identidad. Todo eso se quejó en las redes sociales.
2: Muy quejo.
1: Y esta publicación se volvió viral y generó cientos de reacciones divididas entre los usuarios que explicaron los motivos de estas tradiciones y otros que expresaron la indignación ante semejantes críticas, ¿no? O sea, como una estadounidense vino a como criticar estas tres costumbres que tenemos los argentinos, ¿no? En este caso, la de ir directamente a la verdulería, a la panadería, y no como vamos a un supermercado que da todo lo mismo. Y después esto de presentar el documento de identidad, como que nosotros lo presentamos cada vez que nos piden, como sin reparos. Pero bueno, críticas de alguien que se acostumbra a vivir en la Argentina y no tiene estas costumbres.
2: Bienvenido.

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1: 15 minutos de las 8 de la noche. Sigue la lluvia en la ciudad, cada vez con más fuerza. Tomen recaudo, saquen la ropa, cierren las ventanas y escuchen Duran Duran de Sofá.

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1: 8 de la noche, 26 minutos. Depeche Mode con Walking in My Shoes. Mientras nosotros seguimos en esta ciudad lluviosa, que tiene la vibra, ¿no? De miércoles con lluvia, que creo que complementan muy bien. Gente esperando en la parada que llegue, por favor, el colectivo de una vez. Y gente que está en el auto deseando llegar ya a sus casas. Ahora The Cure, Nights Like This, en Rock and Pop 95.9.

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10: Estreno: Johnny Marr, Beyond the Rain.

0: Beyond the Rain, Johnny Marr, estreno.
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2: Un día como hoy, con este clima, siendo casi las 9 de la noche, ¿qué mejor que reunirnos en el comedor de la casa a cenar en familia? A cenar con los niños, con los padres de la familia, si hay nietos, con los abuelos. Un día de encuentro. Así como en algún momento hacíamos, como hicimos tiempo atrás. No sé tanto, ¿eh? 15 años.
3: ¿Cuánto?
2: Y cuando, en los 2000, cuando arrancó...
3: ¿Antes de internet decís vos que pasaba,
2: sí,
3: un poco eso?
2: Sí, era una cita obligada. Nos juntábamos a la hora señalada, 20:30, 21 horas, horario muy de Argentina, no el horario inglés. Un poquito más tarde, veíamos la novela, poníamos el programa de radio que más nos gustaba, escuchábamos en familia, charlábamos. Los padres te decían, chicos, ¿cómo les fue en el colegio hoy? Los chicos se
3: escuchaban. Y aparte porque a las 10 los chicos tenían que estar durmiendo.
2: Exacto.
3: O sea, que la juntada era tempranito, cosa que a las 10...
2: Sí. Tiempo atrás, cuando no teníamos los celulares a mano, yo recuerdo que para mí la hora que ya no se permitía llamar a una casa de familia era hasta las 10. De 10 en adelante ya era una falta de respeto.
3: Sí.
2: Llamás un teléfono de línea. Tenía que ser una urgencia de un familiar. Yo no podía llamar a un amigo 10:30. Que atienda el padre, la madre, que diga... ¿Está Martín? ¿Te parecen horas de llamar? Son las 22:30, perdón. No, hasta las 10. Eso, esos hábitos, esos encuentros, esas charlas de familia, donde los chicos estaban sentados, respetaban la mesa, se intercambiaba información, se contaba una anécdota, el padre decía el día de trabajo.
3: No había un celular que te distraiga, claro, para evitar la charla.
2: La madre te contaba el día de trabajo. Hoy cambió todo. Y sí, tenés razón. Llegó la tecnología, llegó el celular. Hoy, en esa misma mesa que heredamos de nuestros padres, los integrantes cambiaron los hábitos. Los chicos, mientras estás, están mirando el celular.
3: Sí.
2: Si tienen 15 años, están ahí scrolleando, buscando, scrolleando, buscan. Cosas cortitas. Y vos te quedás así, después de un día de trabajo tremendo, tal vez mirando a tu mujer, tal vez con el abuelo, ¿viste? Porque hay gente que vive con los abuelos, también con los grandpas. Y ahí todos cuentan algo y los chicos están pensando en otra cosa. Y vos también te distraes. Y vos escribís.
3: Y aparte no te dan ni ganas de hablarle a nadie si no te están prestando atención.
2: Se perdió
3: un poco eso.
2: Uno habla y los demás están mudos. Uno quiere contar algo y los demás dicen, te estoy escuchando, pero miran para abajo. ¿Sabés quién te da pelota?
3: ¿Quién?
2: El gatito. El perro, es el perro fiel que te mira sentadito así. Vos decís, sos el único que me escucha en esta casa.
3: No, en realidad está esperando que le des de comer, pero bueno.
2: Mirá.
3: Finge que tiene interés, pero quiere que le des de comer.
2: Te quedaste en esa. La sobremesa, qué espacio familiar de vínculos, de contar lo que a uno le pasa en el día a día, que hemos perdido, que hemos ido mutando. Ahora las pantallas ganaron ese espacio. Nosotros siempre hablamos acá de lo vincular, de las relaciones humanas, de charlar, de escuchar música, de juntarnos. La sobremesa era un espacio que debemos recuperar. Hoy, ¿te acordás de aquel viaje? Se cambió por un... Che, ¿sabés cuál es la clave del Wi-Fi? Y otra cosa, Marcos.
3: Y aparte es lo que uno pregunta habitualmente cuando llega a un espacio, ¿no? ¿Tenés Wi-Fi? ¿Me pasás la clave? ¿Cuál es? No tengo. ¿Cómo no tenés? No tengo. ¿Y pero cuál es? No tengo.
2: Intoxicados.

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0: 8:47, intoxicados, nunca quise. 18 grados, 2 décimas la temperatura, sigue el cielo cubierto, hay lluvia sobre Buenos Aires. Y por supuesto la vuelta a casa que tiene otra música. Hay luces corridas sobre el asfalto que se reflejan. Gente que está cruzando la avenida Corrientes con el cuello ya metido, viste, en la campera. Otros con una corridita rápida por Libertador para no mojarse. Y ya la gente yendo por General Paz rumbo a Caseros, a San Martín, a estar en su casa, a tener la calefacción, la radio prendida y estas canciones con sintetizadores que hacen que todo parezca un poco más cinematográfico. ¡Qué hermoso! Nosotros le ponemos rock a Buenos Aires en este miércoles con lluvia y con virus, sin disfraz, en Rock and Pop 95.9.

0: se va escuchando a Otra Cosa Mariposa. Los finales felices existen. 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
1: 8 de la noche, 51 minutos. Un estudio sociológico realizado en Bélgica comparó cómo comían las familias en el año 2000 y en el año 2010. Uh-huh. Los investigadores encontraron que durante los días laborales las personas pasaban 51 minutos diarios comiendo con su pareja o sus hijos, esto en el 2000. En 2010, ese tiempo había descendido a 27 minutos. Los investigadores describieron este proceso como una creciente individualización de la alimentación, y comer dejó de ser cada vez más una actividad sincronizada de toda la familia. Viste que ahora es como según el horario de quién llega, no, pero Tomasito se tiene que dormir temprano, pero vos llegás como a las 11 de la noche. Bueno, yo le voy preparando la comida. Listo, ya está. Se acomodó la agenda diferente a lo que cada uno necesita.
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2: Caro y gato, habla Mario Moreno. Con respecto a lo que comentan, sí, es totalmente cierto esto de que se perdió ese ritual de sentarse a la mesa, a comer, todos juntos en familia, mirar la tele, escuchar la radio, etcétera. Y a mí me pasó casualmente hace poco que subí un colectivo, ¿no? Y había 10-15 personas. Las 10-15 personas estaban con el celular. Es impresionante. Llegó la tecnología para quedarse y parece que no irse nunca más, ¿no? No sé si es beneficioso o no. Y otra cosa, mariposa.
1: Sí, en los transportes públicos es impresionante cómo la gente se aliena directamente. Que incluso esa alienación hace que te pases paradas. Es como, ¡ah, me pasé! ¿No? Sí. Porque estás ahí como metido y cada vez nos vemos menos a los ojos.
3: 100%. Hay algo que nos va a reunir siempre. La música. La música, una experiencia en vivo. El otro día hubo un artista que les decía a todos sus espectadores: no graben más, disfruten del show.
1: Se está perdiendo la experiencia en vivo ya.
3: Esto es Metallica, Nothing Else Matters.